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0: Cuentan que un alpinista desesperado por conquistar el Aconcagua inició su travesía después de años de preparación, pero quería la gloria para él solo. Por lo tanto, subió sin compañeros. Empezó a subir y se le fue haciendo tarde, y más tarde, y no se preparó para acampar, sino que decidió seguir subiendo. Decidido a llegar a la cima, le oscureció. La noche cayó con gran pesadez en la altura de la montaña. Ya no se podía ver absolutamente nada. Todo era negro, cero visibilidad. No había luna y las estrellas eran cubiertas por las nubes. Subiendo por un acantilado a solo 100 metros de la cima, se resbaló y se desplomó por los aires. Caía a una velocidad vertiginosa. Solo podía ver veloces manchas oscuras que pasaban en la misma oscuridad y la terrible sensación de ser succionado por la gravedad. Seguía cayendo, y en esos angustiantes momentos le pasaron por su mente todos sus gratos y no tan gratos momentos de la vida. Él pensaba que iba a morir. Sin embargo, de repente, sintió un tirón muy fuerte que casi lo parte en dos. Sí, como todo alpinista experimentado, había clavado estacas de seguridad con candados a una larguísima soga que lo
1: amarraba. 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

Dios de fuerza y poder. Los cielos y la tierra están llenos de tu gloria, Señor.

aquí estamos, Señor. Delante de tu presencia. Delante de ti, Señor. Extiende tu manto, Dios. Extiende tu manto y seremos limpios. Seremos sanos. Seremos un

0: Precioso Espíritu, el Espíritu de Dios está en este lugar. Levanta tus manos y dale la bienvenida al Espíritu Santo.
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0: Esta es la declaración de fe de Radio Vida, la segunda venida de Cristo y el reino milenial. Creemos que la segunda venida de Cristo en gloria será cuando el Señor regrese con sus santos a la tierra para establecer su reinado físico y visible por 1000 años. Este reino milenial traerá paz universal y el cumplimiento de las promesas hechas a Israel en el Antiguo Testamento.
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4: Hola mis amigos, aquí estamos una vez más en una nueva edición de Palabras que Transforman. Hoy quiero hablar con respecto de la acción. ¿Tienes proyectos por delante? ¿Tienes metas por delante? ¿Tienes una visión? ¿Dónde quieres llegar? Recuerde, no hacemos nada con tener solamente información en nuestra cabeza. El potencial de transformar nuestras vidas no es la información, sino la puesta en práctica de dicha información. Para que la información nos dé resultado, debemos tener acción. Hay gente que se pasa la vida realizando proyectos, pero solo son proyectos porque nunca llevan a cabo nada de lo que tienen plasmado en ese papel de los proyectos. Claro, muy lindo todos los mensajes, muy bueno todos los talleres y los congresos quizás a los que hemos asistido, pero si no ponemos en práctica lo que el orador nos enseñó en esos talleres y congresos que hemos asistido, entonces será una pérdida de tiempo y de dinero. El tema es acción, acción y más acción. ¿Me entiendes lo que estamos hablando? Entonces vamos, ¿qué esperas para ponerte en marcha hoy mismo? Y toda la información que está almacenada dentro tuyo, sácala a luz para ponerte en acción. Porque usted puede hacerlo, claro que sí. Mi querido amigo, será hasta nuestro próximo encuentro para escuchar una nueva edición de Palabras que Transforman. Chau, chau. Hasta el próximo programa por esta misma emisora.
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Aleluya. ¿Sabe una cosa? Hay palmeras en el desierto que la misma dimensión que tienen sus raíces, es decir, la misma dimensión que tienen de la superficie hacia su copa, así es la dimensión del tamaño de sus raíces. Y lo que pretenden esas palmeras es lograr adherirse a las rocas. Cuentan los estudiosos que cuando un árbol de estos logra incrustarse en las rocas, llega a hacerse uno con la roca. Cuando vienen tempestades, cuando vienen situaciones difíciles, el árbol no cae, no se marchita por el calor, se alimenta de los minerales que absorbe de esta roca. Cualquiera que ve ese árbol arquearse ante las tempestades violentas diría: bueno, ya se acabó ese árbol. Pero lo que ignoran es que tiene sus raíces incrustadas en la roca. Una vez pasada la tempestad, vuelve erguida la palmera. ¿Sabe que la palabra nos compara a árboles? Plantíos de Jehová. La Biblia dice que si nosotros meditamos en su palabra, practicamos su palabra, seremos semejantes a árboles plantados, en este caso junto a arroyos de aguas vivas, que dará su fruto a su tiempo, que su hoja no cae y que todo lo que emprenda prosperará. Qué curioso. ¿Sabe entonces por qué razón tiene éxito la palmera del desierto y el árbol junto al río? Tiene éxito porque cada tormenta lo que hace es permitir que sus raíces se

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Ella no los conocía y les dijo, «No creo conocerlos, pero deben tener hambre. Por favor, entren a mi casa para que coman algo». Ellos preguntaron, «¿Está el hombre de la casa?» «No», respondió ella, «no está». «Entonces no podemos entrar», dijeron ellos. Al atardecer, cuando el marido llegó, ella le contó lo sucedido. «Entonces diles que ya llegué e invítalos a pasar», le dijo el esposo. La mujer salió a invitar a los hombres a pasar a su casa. «No podemos entrar a una casa los tres juntos», explicaron los viejitos. «¿Por qué?», quiso saber ella. Uno de los hombres apuntó hacia otro de sus amigos y explicó, «Su nombre es Riqueza». Luego indicó hacia el otro, «Su nombre es Éxito». «Y yo me llamo Amor». «Ahora vaya adentro y decida con su marido a cuál de nosotros tres ustedes desean invitar a su casa». La mujer entró y le contó a su marido lo que ellos le dijeron. El hombre se puso feliz. «¡Qué bueno! Y ya que así es el asunto, entonces invitemos a Riqueza. Dejemos que entre y llene nuestra casa de riqueza». Su esposa no estuvo de acuerdo. «Querido, ¿por qué no invitamos a Éxito?». La hija del matrimonio estaba escuchando desde la otra esquina de la casa y vino corriendo con una idea. «¿No sería mejor invitar a Amor? Nuestro hogar entonces estaría lleno de amor». «Hagamos caso del consejo de nuestra hija», dijo el esposo a su mujer. «Ve afuera e invita al amor a que sea nuestro huésped». La esposa salió y les preguntó a los tres viejos, «¿Cuál de ustedes es el amor? Por favor, venga para que sea nuestro invitado». Amor se puso de pie y comenzó a caminar hacia la casa. Los otros dos también se levantaron y lo siguieron. Sorprendida, la dama les preguntó a Riqueza y Éxito, «Yo solo invité a Amor. ¿Por qué ustedes también vienen?». Los viejos se respondieron juntos, «Si hubieras invitado a Riqueza o Éxito, los otros dos habrían permanecido afuera. Pero ya que invitaste a Amor, donde sea que él vaya, nosotros vamos con él. Donde quiera que hay amor, hay también riqueza y éxito».

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1: John Blancard se levantó del banco, se alisó su uniforme del ejército y escrutó la multitud que se abría paso a través de la estación central. Buscaba a la joven cuyo corazón conocía, pero cuyo rostro no había visto nunca, la joven de la rosa. Su interés en ella había comenzado 13 meses antes en una biblioteca de la Florida en los Estados Unidos. Al sacar un libro del estante, se quedó intrigado, no por las palabras del libro, sino por las notas al margen hechas a lápiz. La suave escritura mostraba un alma reflexiva y una mente perspicaz. En la portada del libro, descubrió el nombre de la antigua dueña, la señorita Hollis Maynell. Con tiempo y esfuerzo, localizó su dirección. Vivía en la ciudad de Nueva York. Le escribió una carta presentándose e invitándole a contestarle. Al día siguiente, él fue enviado a servir al otro lado del océano durante la Segunda Guerra Mundial. En los siguientes 13 meses, los dos llegaron a conocerse a través del correo. Cada carta era una semilla que caía en un corazón fértil. Empezaba a florecer un romance. Blancard le pidió una foto, pero ella no se la envió. Pensaba ella que si él estaba verdaderamente interesado, no le importaría la apariencia. Cuando llegó al fin el día en que él regresó de Europa, arreglaron su primer encuentro. Sería a las 7 de la tarde en la gran estación central de Nueva York. Ella le escribió: «Me reconocerás por la rosa roja que llevaré en la solapa». A las 7, estaba impaciente en la estación buscando a la chica cuyo corazón amaba, pero cuyo rostro desconocía. Pero dejemos que el joven Blancard nos cuente lo sucedido. Una mujer joven, alta y delgada, se acercaba a mí. Sus cabellos rubios caían en forma de cascada de oro. Su barbilla tenía una suave firmeza, y enfundada en su traje verde pálido, era como la encarnación de la primavera. Me dirigí a ella, olvidando por completo el detalle de que no llevaba puesta en su solapa una rosa roja. Al verme, una sonrisita provocativa curvó sus labios. «¿Vas a chocar conmigo, marinero?», murmuró. Casi sin poder controlarme, me acerqué otro poco a ella. Y entonces, vi a Hollis Maynell. Estaba de pie casi directamente atrás de la chica. Una mujer bien pasada de los 40 años, de pelo canoso recogido bajo un sombrero muy usado. Era más que rolliza, con los pies de gruesos tobillos metidos en zapatos de tacón bajo. La chica del traje verde se alejaba con rapidez. Me sentí dividido en dos, arrastrado por el deseo de seguirla y retenido por el profundo anhelo por aquella mujer cuyo espíritu había acompañado fielmente y sostenido el mío. Y ahí estaba ella. Su rostro pálido y regordete era dulce y sensible. Sus cálidos ojos grises brillaban con bondad. No vacilé. Apreté entre mis dedos el ejemplar manoseado de librillo forrado de piel azul que me serviría para identificarme ante ella. Esto no sería amor, pero sería algo precioso, algo quizás mejor que el amor. Una amistad por la que me había sentido y siempre me sentiría muy agradecido. Cuadré los hombros, saludé y extendí el libro a la mujer. Aunque mientras hablaba, me sentía ahogado por la amargura de mi desilusión. «Yo soy el teniente John Blancard, y usted debe ser la señorita Maynell. Me alegro mucho que haya podido venir a conocerme. ¿Puedo llevarla a cenar?». El rostro de la mujer se iluminó con una amplia sonrisa. «No sé de qué se trata, hijo», contestó. «Pero la joven que acaba de pasar vestida con el traje verde me pidió que usara esta rosa roja en mi abrigo y me dijo que si usted me invitaba a cenar, yo debía decirle que ella lo está esperando en el restaurante que está al otro lado de la calle. Dijo que era algo así como una prueba. No es difícil comprender y admirar la sabiduría de la señorita Maynell, porque la verdadera naturaleza de un corazón se percibe en su respuesta a la falta de atractivo físico. Dime a quién amas y te diré quién eres. Sin fanfarria, sin alboroto, sin exhibición ante la prensa, podemos dar amor y mirar a las demás personas más allá de lo que ven nuestros ojos, más allá de su apariencia externa. Mirar en su interior.
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quiero invitar a que alces esas manos en confianza delante de Él. Le diga: Señor, por lo que tú has hecho, es que levanto mis manos ante ti.

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Padre, en el nombre que es sobre todo nombre, en el bendito, glorioso y maravilloso nombre de Jesucristo, nuestro Rey, nuestro Señor, nuestro Salvador, nos acercamos al trono de tu gracia para adorarte, alabarte, exaltarte, para bendecir tu nombre, para darte gloria, para darte honra, para darte alabanza, exaltación, porque tú eres bueno y porque para siempre es tu misericordia. Señor, nos acercamos al trono de tu gracia confiadamente, porque en ese nombre bendito, santo y glorioso, en el nombre de Jesucristo, tenemos la entrada perfecta, la sangre bendita de Jesucristo, que fue derramada en la cruz del Calvario, es el camino perfecto. Jesucristo es el camino perfecto para poder acercarnos delante de ti y adorarte y alabarte y exaltarte y bendecir tu nombre y darte gloria y darte honra y darte alabanza y darte exaltación. Padre, qué bueno y bondadoso eres, mi Dios, cuán grande es tu nombre. Nos humillamos bajo tu mano poderosa. Recibe la gloria y la honra y la alabanza y la exaltación. Recibe todo honor, toda gloria, Padre bueno, en el nombre bendito, santo y glorioso de Jesucristo. En ese nombre bendito, maravilloso, Rey eterno, cuán grande es tu nombre, cuán grande es tu nombre. A ti la gloria, a ti la honra, a ti la alabanza, a ti la exaltación. Nos humillamos delante de ti, recibe honor, recibe gloria, Padre bueno, en el nombre poderoso, bendito y santo de Jesucristo. Te adoramos, te alabamos, te exaltamos, te adoramos, te alabamos, te exaltamos. Gloria, gloria, gloria, gloria y más gloria sean para ti, al único, sabio, todopoderoso Dios, al que está sentado en el trono y al Cordero, sea la gloria, la honra, el poder, el imperio, la autoridad, la soberanía por los siglos y de los siglos. Te amo, Dios, te adoro, proclamo a los cuatro vientos, proclamo a todos los cielos que no hay Dios fuera de ti, que tú eres nuestro Dios, nuestro Padre celestial, que tú nos creaste a tu imagen y semejanza, que nos creaste para alabanza de tu gloria, para que te adoráramos, para que te alabáramos, para que te exaltáramos. Y aun cuando por un tiempo, por causa del pecado, estuvimos alejados de ti, enviaste a Jesucristo, tu Hijo amado, para reconciliarnos contigo, para poder acercarnos al trono de tu gracia y poderte adorar y alabar y exaltar. Padre, recibe la gloria, recibe la honra, recibe la alabanza y la exaltación. Eres digno, digno, digno, digno de todo honor, de toda gloria, de toda honra, de toda alabanza. Eres digno, Padre mío, nos humillamos delante de ti. Maravilloso Espíritu Santo, precioso, precioso, precioso Espíritu Santo, precioso Espíritu Santo. Cuán grande es tu nombre, Padre mío. Gracias, Señor Jesucristo. Gracias, maravilloso Espíritu Santo. Llénanos, Señor, llénanos más y más de ti. Danos más de tu presencia, más de tu presencia. Rey eterno, Rey poderoso, Rey majestuoso. No hay nadie como tú, mi Dios. Recibe todo honor y toda gloria y toda alabanza y toda exaltación. En el nombre de Jesucristo, en el nombre de Jesucristo, en el nombre de Jesucristo, te adoramos, te alabamos, te exaltamos, te damos gloria, te damos honra, te damos adoración, exaltación. Somos millones de hombres y mujeres lavados con la sangre bendita del Cordero de Dios, que te adoramos, que proclamamos a los cuatro vientos que tú eres nuestro Dios, nuestro Padre celestial. Oh Rey eterno, poderoso y majestuoso, recibe honor, recibe gloria, recibe honra, recibe alabanza. Te amo, Dios, te adoro, te adoro, te adoro, te adoro con todas las fuerzas de mi alma, de mi corazón.

0: adoro, Padre mío. Nos humillamos bajo tu mano poderosa. Proclamamos que tú eres Rey eterno, Dios, majestuoso Dios. Bendice, alma mía, a Jehová, y bendiga todo mi ser su santo nombre. Bendice, alma mía, a Jehová, y no olvides ninguno de sus beneficios. Él es quien perdona todas tus iniquidades, el que sana todas tus dolencias, el que rescata del hoyo tu vida, el que te corona de favores y misericordias, el que sacia de bien tu boca, de modo que te rejuvenezcas como el águila. Jehová es el que hace justicia y derecho a todos los que padecen violencia. Sus caminos notificó a Moisés y a los hijos de Israel sus obras. Misericordioso y clemente es Jehová, lento para la ira y grande en misericordia. Padre, te amo y te adoro, te alabo y te exalto. Gloria, gloria, gloria y más glorias sean para ti, Padre celestial, eterno Dios, majestuoso Dios, soberano Dios, digno de todo honor y de toda gloria, precioso Rey mío. Aquí estamos, mi Dios, adorándote, alabándote, exaltándote, bendiciendo tu nombre, dándote gloria, dándote honra, en el nombre de Jesucristo, en el nombre de Jesucristo, en el nombre maravilloso de Jesucristo. Te adoro, te alabo, te exalto, Padre mío. Señor, tú eres bueno, porque para siempre es tu misericordia. Bondadoso, bondadoso, maravilloso Rey, maravilloso Dios, te amo, te adoro, te alabo, te exalto. Eres digno, digno, digno, digno de todo honor, de toda gloria, de toda honra, de toda alabanza, de toda exaltación. Eres digno, Padre mío, eres digno, Padre celestial, precioso y maravilloso y todopoderoso Dios. Eres digno, digno, digno de todo honor, de toda gloria. Eres digno, Padre mío, te adoro, te adoro, te adoro, te adoro con toda mi alma, con todo mi corazón. Te adoro, Padre celestial, a ti la gloria, a ti la honra, a ti la alabanza, a ti la exaltación, a ti que vives y reinas eternamente y por los siglos. Bendito es tu nombre, bendito es tu nombre, bendito es tu nombre, maravilloso Rey, maravilloso Dios. Que todos los cielos se llenen de ti, todos los cielos, en todo el universo tu presencia está, en estos cielos, Padre mío, aquí, en estos cielos atmósferos, aquí, Padre mío, en el nombre bendito, santo y glorioso de Jesucristo, llena los cielos, Señor, llena los cielos, en el nombre de Jesucristo, llena los cielos, tu presencia bendita y santa, fluya, Señor, fluya, fluya, fluya tu gloria bendita, fluya tu presencia maravillosa, fluya tu presencia bendita y santa, en el nombre de Jesucristo. Cristo, en el nombre poderoso, bendito y santo de Jesucristo, te adoro y te alabo y te exalto. Te adoro, Padre mío. Eres digno, digno de todo honor, de toda gloria, de toda honra, de toda alabanza, de toda exaltación. Te adoro, Padre celestial. Te adoro, Rey eterno. Te adoro, Padre bueno, bondadoso y misericordioso. Te adoramos, te alabamos, te exaltamos. Bendecimos tu nombre, bendecimos tu nombre, bendecimos tu nombre, Padre celestial, tú eres digno. Eres digno, eres digno, eres digno de todo honor, de toda gloria, de toda honra, de toda alabanza, de toda exaltación. Qué honor para nosotros, qué privilegio tan grande poderte adorar en el bendito y santo nombre de Jesucristo. Qué honor, qué privilegio darte gloria y darte honra, exaltar tu nombre, bendecirte a ti, Padre mío, en el nombre de Jesucristo, en el nombre de Jesucristo. Jesucristo. Padre celestial, tu palabra bendita dice que nosotros somos linaje escogido, real sacerdocio, nación santa, pueblo adquirido por ti para anunciar las virtudes, porque tú nos llamaste de las tinieblas a tu luz admirable. Nosotros que en otro tiempo no éramos pueblo, pero que ahora hemos venido a ser pueblo. Nosotros que en otro tiempo no habíamos alcanzado la gracia, pero que hoy por causa de Jesucristo hemos alcanzado la gracia que se manifestó por medio del sacrificio bendito, ese sacrificio perfecto de nuestro amado Señor y Salvador Jesucristo. Ahora podemos acercarnos al trono de tu gracia y adorarte y alabarte y exaltarte. Al final de cuentas, esto es lo más importante. Nada hay más importante, no hay nada, no existe nada más importante, porque esto es la vida eterna, que te conozcamos a ti, el único Dios verdadero, y a Jesucristo, tu Hijo amado, en quien nos has dado salvación y vida eterna. Esta es la vida eterna, Padre mío, esta es la vida eterna, que tengamos el regalo en nuestro corazón, el regalo de Jesucristo, el regalo de la salvación, ese regalo bendito, santo, maravilloso, que fue preparado desde antes de la fundación del mundo, ese regalo cordero, aleluya, el cordero que vino a esta tierra para morir por nosotros en la cruz del Calvario. Señor, te adoramos y te alabamos y te exaltamos. Padre bueno, bondadoso y misericordioso, te amo, Dios, te adoro, te adoro, te adoro, te adoro, Rey mío, te adoro, Dios todopoderoso. Recibe gloria, recibe honra, recibe alabanza, recibe exaltación. Te exaltamos, Padre celestial. Bendito, bendito, bendito es tu nombre, Rey eterno. Bendito es tu nombre, Padre bueno. Bendito es tu nombre, Dios todopoderoso. Bendito es tu nombre, Rey eterno. Te exaltamos, te exaltamos, te exaltamos, Padre celestial, en el maravilloso, bendito y santo nombre de Jesucristo, en este día, Padre bueno, en ese nombre que es sobre todo nombre, en el nombre maravilloso, bendito y santo de Jesucristo, oramos, rogamos, intercedemos por toda la humanidad, por todas las familias de la tierra. Intercedemos, Padre celestial, en el nombre de Jesucristo, para que hagas una obra maravillosa, una obra perfecta, Señor, en el nombre de Jesucristo, porque tú lo haces todo perfecto, pero el hombre se ha alejado de ti, el hombre pecó y desobedeció tu palabra bendita. Pero Padre, yo te ruego en esta hora, en el nombre de Jesucristo, por toda la humanidad. Señor, yo sé que todo lo haces perfecto, absolutamente todo lo haces perfecto. Yo te suplico, Padre mío, en ese nombre bendito y santo de Jesucristo, en el nombre maravilloso de Jesucristo, te ruego, Padre celestial, obra mi Dios, obra Padre mío, obra Rey eterno, obra Dios maravilloso, en el nombre de Jesucristo, en el nombre de Jesucristo. Señor, te presento a toda la humanidad, tu creación, Padre mío. Aquí estamos en este día, adorándote, alabándote, exaltándote, pero rogando, intercediendo por toda la humanidad, por todas las familias de la tierra. Padre mío, obra, Señor, te lo pido. Señor, mira cuánta gente se está perdiendo, se están yendo a la condenación eterna, son tu creación, imagen y semejanza tuya. El enemigo influenció para que ellos permanecieran en el camino del pecado, en el camino de la perdición. El enemigo influenció para que no reconocieran en su corazón a Jesucristo como su Salvador. Pero Padre mío, estoy consciente, perfectamente consciente, que por los muertos no se puede hacer absolutamente nada, que por todos los que ya se fueron no se puede hacer absolutamente nada. Estoy consciente, Padre mío, pero Señor, hoy te presento a todos los vivos. Te ruego por toda la humanidad. Te ruego por todos los que están aún en este planeta Tierra. Te ruego por toda la humanidad, por todas las familias de la tierra, en el bendito y santo nombre de Jesucristo. Desde este lugar, desde este monte santo, desde este lugar que hemos consagrado para gloria de tu santo y bendito nombre, desde este lugar, Padre mío, yo te ruego y te suplico en ese nombre que es sobre todo nombre, en el nombre bendito y santo de Jesucristo, te ruego por toda la humanidad, te suplico por toda la humanidad, Padre mío, en el nombre de Jesucristo, en el nombre de Jesucristo, en el nombre que es sobre todo nombre, Padre Santo, Padre bueno, Padre bondadoso y misericordioso, te ruego por toda la humanidad, trae salvación sobre toda la humanidad, en el nombre de Jesucristo, en el nombre de Jesucristo, trae salvación para toda la humanidad, en el nombre de Jesucristo, en el nombre de Jesucristo, que tu Espíritu Santo redarguya, que tu Espíritu Santo redarguya, en el nombre de Jesucristo. Que tu Espíritu Santo redarguya el corazón de toda la humanidad, en el nombre de Jesucristo, en el nombre de Jesucristo. Padre bueno, bondadoso y misericordioso, te suplico, Padre Santo, Señor, trae salvación sobre toda la humanidad, en el nombre de Jesucristo, en el nombre santo y bendito de Jesucristo. Obra, Padre mío, en el corazón, en la mente, en el alma de cada hombre, de cada mujer. Espíritu Santo de Dios, redarguye, convence, obra en el corazón, que cada palabra que se dice al aire, a través de Vida TV, a través de Radio Vida, a través de todos los medios de comunicación, que cada palabra que se dice en el aire llegue al corazón de cada persona, en el nombre de Jesucristo, en el nombre de Jesucristo, en el nombre bendito y santo de Jesucristo. Oh, maravilloso Rey, maravilloso Dios, te amo, Dios, te adoro, te adoro, te adoro, te adoro. Toca el corazón de la humanidad, toca el corazón. Solo tú puedes cambiar el corazón del hombre, solo tú puedes transformar las vidas, solo tú, mi Dios, solo tú, el único que puede cambiar y transformar el corazón del hombre, eres tú, mi Padre. Señor, que tu Espíritu Santo, maravilloso Espíritu Santo, maravilloso Espíritu Santo, te lo pido. Yo no sé cómo tú lo haces, solo te lo ruego, mi Dios. Obra en toda la humanidad. Mira cuánta maldad se apoderó en el corazón del hombre. Mira cuánto pecado llegó al hombre. Mira cuánta perversión, Padre mío. Señor, solo tú puedes cambiar el corazón del hombre. Ábrele los ojos a la humanidad, que se den cuenta que están caminando a la condenación eterna, que se den cuenta que en ninguno otro hay salvación, que no hay otro nombre bajo el cielo dado a los hombres en quien podamos ser salvos, que es en el nombre bendito y santo de Jesucristo, que antes que cualquier cosa, antes que la misma nada, ahí estabas tú, Padre mío, siempre estabas ahí. Hay un plan perfecto que ha sido dado para la humanidad, y ese plan bendito es que el hombre tenga la oportunidad de escuchar el evangelio glorioso y reconocer a Jesucristo como su único y suficiente salvador para escapar de la condenación eterna, para ser librado de la condenación, de la muerte eterna. Padre, en el nombre de Jesucristo, te presento a toda la humanidad, Señor. Te ruego por toda la humanidad. Obra, Padre mío, obra, Señor, obra, obra, Rey eterno, obra en toda la humanidad. Glorifícate, Padre, glorifícate en el nombre de Jesucristo. Glorifícate en el nombre de Jesucristo, en el nombre de Jesucristo. Te amo y te adoro, te alabo y te exalto. Señor, obra en toda la humanidad. Yo no sé cómo tú lo hagas, solo sé que tu palabra bendita dice: pídeme y te daré por herencia a las naciones. Pídeme y te daré por herencia a las naciones. Padre, en el santo nombre de Jesucristo, yo te ruego por toda la humanidad. En el nombre de Jesucristo, en el nombre de Jesucristo, que tu palabra bendita corra y fluya, Señor. En el nombre de Jesucristo, Jesucristo vino a la tierra para buscar y salvar a todo lo que estaba perdido. Señor, porque de tal manera amaste al mundo que diste a tu Hijo unigénito, para que todo aquel que en él cree no se pierda, mas tenga vida eterna. Oh, maravilloso Dios, maravilloso Rey, te amo y te adoro, te alabo y te exalto. Padre Santo, Padre bueno, obra, Señor, obra, obra, Padre mío, obra en cada corazón, en cada vida, en el nombre de Jesucristo, en el nombre de Jesucristo, en el nombre santo y bendito de Jesucristo, te adoramos. Te alabamos, te exaltamos, te damos gloria, te damos honra, te damos alabanza, te damos exaltación. Recibe todo honor y toda gloria, precioso Rey, maravilloso Dios. Todo el honor, toda la gloria, toda la honra, toda la alabanza, solo es para ti, Padre mío. En el nombre santo y bendito de Jesucristo, te amo, te adoro, te alabo y te exalto. En el nombre bendito y santo de Jesucristo, gracias, gracias, muchas gracias, Padre Celestial, en el nombre de Jesucristo. Amén, amén y amén.
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0: mis amigos y hermanos, que el Señor les bendiga en este maravillosísimo día. Gracias por estar con nosotros a través de todos los medios de comunicación. Somos Ministerios Vida. En este momento, en este instante, vamos a recibir llamadas o mensajes. Si usted tiene una necesidad, vamos a hacerlo de esta manera. Vamos a utilizar 30 minutos, los primeros 30 minutos de cada amanecer, de cada programa de amanecer con el Espíritu Santo. Vamos a utilizar 30 minutos para adorar y alabar y exaltar y darle gloria a nuestro Padre Celestial. Y después vamos a utilizar unos 25 minutos para poder recibir llamadas. Sé que hay mucha necesidad. En la noche, cuando estábamos viajando para el Monte de Dios, venía escuchando a nuestro hermano Ismael, a nuestro copastor, y a nuestro hermano Josecito también, y veía cómo la necesidad tan grande que hay en toda la gente, tanto cristianos como personas que aún no han recibido a Jesucristo como su Salvador. Así que voy a abrir las líneas telefónicas para que, si usted tiene una necesidad, en estos próximos 20 minutos usted puede llamar y vamos a orar directamente por esa necesidad. O sea, vamos a ir directamente. Durante todo el día me mandan muchos mensajes. Mire, le puedo asegurar que son literalmente cientos de mensajes que recibo todo el día, pidiéndome que ore por la gente, que ore por las personas, que matrimonios, que padres, que los hijos, bueno, todo esto. Entonces quiero, en el nombre de Jesucristo, abrir las líneas telefónicas para que usted pueda mandar mensajes. Si usted tiene una necesidad, este es el momento donde usted lo puede hacer, y yo voy a estar orando y pidiéndole al Señor. Me voy a unir con usted en el nombre de Jesucristo, porque recuerde lo que dice la palabra del Señor: si dos se pusieren de acuerdo por cualquier cosa que pidan al Padre en el nombre de Jesucristo, creyendo, lo recibirán. Entonces vamos a unirnos en el nombre de Jesucristo y vamos a pedir al Señor. Yo sé que a través de las redes sociales normalmente me escriben y me dicen: pastor, tengo esta necesidad, ore por favor conmigo. Y vamos a orar. No se trata solamente de que yo ore por usted, vamos a ponernos de acuerdo, usted y yo vamos a ponernos de acuerdo en el bendito, santo y glorioso nombre de Jesucristo, nuestro Señor y nuestro Salvador. Le mando un saludo por ahí a Roberto. Robert, buenos días, dice: hermano, bendiciones, buenos días en este maravilloso día. Buenos días, mi hermana Londra, ¿cómo está? Dice: bendiciones, pastor. Mi hermana Meyer dice: buen día, pastor, buen día, mija, que Dios te bendiga grandemente. Qué bueno que ya tempranito están conmigo a través. Mire, me siento acompañado y me siento tan contento en este maravillosísimo día. A ver, aquí tenemos: buenos días, mi amada, ¿cómo está usted? Bendiciones en esta hermosa mañana.
1: Buenos días. Aquí estoy para pedir oración por José Raúl, pues que ha caído a causa de, pues bueno, el enemigo. No puedo decir dónde está, cómo está, en la droga, no.
0: Okay.
1: Lo peor, él era predicador
0: del Evangelio de Jesucristo.
1: Sí, amén, sí.
0: O sea, él era predicador, José Raúl.
1: José Raúl
0: era predicador del Evangelio de Jesucristo y cayó en las drogas.
1: Sí.
0: Wow. O sea que, en otras palabras, que nadie está exento. Una persona que se descuida de mantener... Wow. Mire, una persona que descuida su vida devocional, que descuida su relación con Dios, no importa en qué lugar de eminencia espiritual se encuentra, no importa, una persona que descuida su relación con Dios está propenso a caer. O sea, el enemigo siempre va a buscar meternos en tentación, pero uno es quien decide si caes o no caes. Así que vamos a orar por José Raúl. Padre, en el bendito y santo nombre de Jesucristo, oramos por José Raúl, Señor, para que hagas un milagro, para que tu Espíritu Santo venga y redarguya su corazón en el santo nombre de Jesucristo. Obra, Padre Celestial, un milagro en su vida y que pronto pueda volver a casa, que regrese, Señor, que se dé cuenta que en Jesucristo hay salvación y vida eterna y que hay perdón. Si él quiere buscar el perdón, hay perdón en el nombre bendito y santo de Jesucristo. Hay una segunda o tercera o cuarta oportunidad. en el bendito y santo nombre de Jesucristo. Gracias, mi Rey, gracias, mi Dios. Amén, amén. Gracias, mi amada hermanita. Que Dios me la bendiga grandemente, ¿ok? Gracias. Bendito sea el Señor, ¿ok? Vamos a estar recibiendo llamadas. Si usted tiene alguna necesidad, este es el momento. El teléfono, si está usted dentro del territorio mexicano, el teléfono es 22-22-99-99-76. 22-22-99-99-76. Si está usted dentro del territorio americano, es 713-374-5027. Bendiciones, buenos días en esta mañana. Buenos días.
2: Pastor, buenos días. Habla la hermana Cristina.
0: Mi amada hermana Cristi, Dios me la bendiga mucho, mi hermosa hermana. Dígame usted.
2: Sí, pastor, le pido oración por mi mamá.
0: Okay.
2: Hoy viene con le van a hacer unos laboratorios, pero ya le bajaron mucho sus plaquetas y parece que van a necesitar una transfusión de sangre.
0: Vamos a orar ahora mismo en el nombre de Jesucristo, que le fluya la sangre, que Dios hace milagros. Sabemos lo que el Señor hace. Vamos a unirnos, mi amada hermana Cristi. Usted es una mujer de fe y juntos vamos a orar al Padre en el nombre de Jesucristo. Padre bueno, bondadoso y misericordioso, te damos honor y gloria. Reconocemos que tú eres nuestro Dios, nuestro Padre celestial. Vivimos por ti y para ti, Padre mío. Ahora nos ponemos de acuerdo, mi hermana Cristi y yo, para rogar por su mamá. Señor, toca su cuerpo, sana su cuerpo, restaura su cuerpo. Aquella mujer tenía 12 años de estar viviendo con flujo de sangre. Le faltaba la sangre por tanto lo que tenía. Pero Señor, tú hiciste un milagro. La mujer se acercó, te tocó y tú la sanaste. Ahora nos acercamos nosotros, así como aquellos cuatro hombres que llevaron al paralítico y lo pusieron frente a ti. Hoy ponemos a mi hermana delante de ti para que la sanes. Tócala, tócala, tócala, Espíritu Santo de Dios. Toca su cuerpo, toca su cuerpo. Que fluya tu poder bendito y santo en el maravilloso nombre de Jesucristo. Que fluya tu poder bendito y santo, sanando y restaurando a mi hermana. En el nombre que es sobre todo nombre, en el nombre de Jesucristo, mi hermana Cristi y yo nos ponemos de acuerdo, Padre. Gracias en el nombre de Jesucristo. Gracias, muchas gracias, mi amada hermana Cristi. Un abrazo todo bien fuerte, ¿ok? Gracias.
2: Dios me lo bendiga.
0: Amén, gracias. Gracias a Dios. Muy bien. Bendito sea el nombre del Señor. Bendiciones, buenos días. Buenos días.
3: Buenos días, hermano.
0: Buenos días. Dios le bendiga. ¿Cuál es la necesidad?
3: Soy Raimundo y quiero que ore por mi matrimonio. Llevo un mes separado.
0: Lleva un mes separado. Bueno, Raimundo, aun cuando ya su, bueno, si ya está usted separado, eso quiere decir que su esposa ya no está con usted, ¿verdad?
3: No, ya no,
0: pero... Ok, bueno, pero este fin de semana, o sea, mañana o el sábado o los dos días, lo quiero ver ahí en el evento que vamos a tener. Este evento es para matrimonio. Mi hermano Fernando Arau le va a dar muchas herramientas para que cuando regrese su esposa, usted pueda retenerla con amor y con todas las herramientas del cielo para que usted pueda tener un matrimonio feliz, ¿ok? Pero vamos a orar por su esposita, vamos a orar por ella, donde quiera que se encuentre. A ver, una pregunta, Raimundo, una pregunta, perdón si es indiscreción y lo estamos diciendo al aire, pero ¿ella se fue con alguien más o simplemente tuvieron problemas y se fue?
3: Tuvimos problemas y se fue, pero siento que tiene alguien más.
0: Bueno, mira, es que son dos casos completamente diferentes, ¿ok? Totalmente diferentes. Si hubo problemas porque no hubo entendimiento, si hubo problemas porque a lo mejor llegaron hasta la agresión física, que nunca, nunca debe de suceder eso, pero si sucedió, no sé si eso habrá pasado en algún momento. Ok, no ha pasado, bendito Dios. Entonces, hubo problemas. Si hubo problemas, si ella se fue de la casa, bueno, ojalá y oramos para que regrese, ok. Pero la otra situación es una situación totalmente opuesta, porque si ella se fue con otra persona, eso ya entra en un caso de adulterio. Y por causa del adulterio, hay por lo menos dos razones por las cuales el Señor, Dios mismo, pues de alguna manera te da permiso para que te separes. ¿Por qué? Porque adulterio es tener relaciones sexuales con alguien más que no es tu esposo, que no es tu esposa. Y cuando la persona tiene esa relación sexual, se convierten en uno A veces la gente mira tanto el papel y dicen, ah, es que no me he divorciado. No, desde el momento en que la persona tuvo relaciones sexuales con alguien más, se convirtió en uno. Y por eso es que Dios mismo autoriza, o sea, da autorización para dar la carta de divorcio. A menos que tú quieras perdonar y digas, no me importa, yo si ella se arrepiente y ella quiere cambiar, o sea, está arrepentida y quiere recuperar a su familia, pues aquí estoy esperándola. Eso eso es decisión tuya, pero tú tienes la opción. Bíblicamente, cualquier pastor, cualquier predicador no puede refutar eso. Bíblicamente, por causa de adulterio, tú tienes toda la libertad para rehacer tu vida con alguien más, pero si no lo quieres hacer, no, tampoco lo debes hacer, ¿verdad? Entonces, pero vamos a orar y que Dios te guíe, que Dios te dé sabiduría, y espero saludarte en este fin de semana, ¿ok? Ahí en estos eventos que vamos a tener. Vamos a hacer una oración, ¿ok? Vamos a orar. Padre, en el nombre bendito, santo y glorioso de Jesucristo, te ruego por la esposa de Reinaldo, Dios mío. Señor, yo te suplico, Padre celestial, que toque su corazón, que toque su vida, que ella pueda reaccionar, pueda darse cuenta, Padre mío, de que aún tiene la oportunidad. Reinaldo la ama y quiere que regrese a casa. Señor, mira a sus hijos, Padre celestial, toca su corazón, mi Dios, en el nombre de Jesucristo, toca su corazón, que vuelva a casa, que vuelva en el bendito y santo nombre de Jesucristo. Toca su corazón, Señor, hazla reflexionar. Tiene una oportunidad que seguramente en otro momento con otra persona quizá no la tendría, pero tiene la oportunidad. Padre, en el nombre de Jesucristo, haz un milagro, mi Dios, en el nombre santo de Jesucristo. Amén, amén y amén. Ok, Reinaldo, Dios te bendiga y espero verte mañana o el día sábado, ok, o los dos días. Que Dios te bendiga mucho. Gracias, ok. Muy bien, vamos a recibir más llamadas. El teléfono, si está usted dentro de Estados Unidos, estamos orando. Quiero abrir este espacio siempre. Vamos a, ahora que tenemos, gracias al Señor, todos los medios de comunicación necesarios para compartir el mensaje de esperanza, de amor, de salvación, pues vamos a aprovechar y vamos a unirnos, abrir un espacio donde podamos tener más contacto con toda nuestra audiencia en el maravilloso mensaje, en el maravilloso nombre de Jesucristo, nuestro Señor y nuestro Salvador. Vamos a ver a quién tenemos por aquí. Bendiciones en este maravilloso día. Buenos días, Dios le bendiga.
4: Buenos días, hermano Julio, habla la hermana Elsa. Buenos días.
0: Buenos días, mi amada hermana Elsa, Dios le bendiga. ¿Cuál es la necesidad? Dígame usted.
4: Por si puede sanar con mi vista.
0: Vamos a orar ahora mismo. Padre, en ese nombre bendito, santo y glorioso de Jesucristo, Señor, desconozco cuál fue la razón, desconozco cuál fue la circunstancia por la que mi hermana perdió la vista o no ve, Señor. Pero Padre mío, yo te ruego que toques su vista, que toques todo su cuerpo, Padre mío, la parte afectada en el cerebro, en la parte afectada ahí, que lo que está molestando su vista, te ruego que lo toques, Padre celestial. Señor, tu palabra bendita dice que aquel hombre que había nacido ciego fue sanado, fue liberado de esa ceguera. Padre celestial, mi hermana, Señor, es ahora en el bendito y santo nombre de Jesucristo, tocada por tu poder, tocada por tu poder, el poder de tu Santo Espíritu, Padre mío, que fluya tu poder glorioso, tu poder sanador. Tócala, poder de Dios, tócala en el bendito y santo nombre de Jesucristo. Todo espíritu de ceguera fuera en el nombre bendito, santo y glorioso de Jesucristo. En el nombre de Jesucristo, que fluya tu poder glorioso, tu poder sanador. Maravilloso Rey, maravilloso Dios, eres digno de todo honor, de toda gloria. En el nombre de Jesucristo, tócala, tócala, tócala. Tócala con tu poder, Espíritu Santo. Sánala y restáurala en el nombre de Jesucristo. Gracias, mi Rey. Gracias, mi Dios. Gracias, Padre Celestial. Esperamos un milagro, mi amada hermana. En cuanto usted esté viendo, por favor, quiero escucharla, ¿ok? Dios le bendiga mucho. Dios le bendiga mucho. Aleluya. Gracias al Señor. El teléfono es dentro de Estados Unidos, 713-374-5027. 713-374-5027. Dice: orar por mi hijo Emanuel, orar por problemas en su trabajo, y él es responsable. Su patrón le pide que resuelva el problema de otros compañeros. Padre, en el nombre de Jesucristo oramos por Emanuel, en el nombre de Jesucristo oramos por el patrón, para que sea justo con él, en el nombre bendito y santo de Jesucristo. Te lo suplico, Padre mío. Sí, buenos días, pastor, disculpe, le pido una oración para una casa de renta. Están muy caras las que encontramos, una más económica, por favor. Vivo en Durango, Padre, en el nombre bendito, santo y glorioso de Jesucristo. Oramos por la persona que me mandó este mensaje, Señor. Ponlo en gracia, dale sabiduría, Padre, en el nombre de Jesucristo. En el nombre bendito y santo de Jesucristo. Mire, escúcheme bien lo que le voy a decir. Voy a aprovechar este mensaje que me están mandando, de la persona que me mandó el mensaje que que no tiene, bueno, que está buscando una casa. Mire, cheque usted, por favor, a dónde se va usted a ir a vivir. Ahora, lo que le voy a decir es muy delicado, muy, muy delicado, pero es demasiado importante. Es delicado, importante, y a veces se puede prestar para malas interpretaciones. Pero escuche usted bien, hace unos días una hermana vino a mí y me dice: pastor, rentamos una casa. Y en esa casa hemos descubierto que ahí hacían toda clase de brujería, de hechicería, de culto a la muerte, dice. Y está, dice, un lugar tan horrible, pero no sabíamos nosotros. Y ahora suceden cosas, se siente algo horrible. Nosotros no entendíamos por qué, pues no solamente soñábamos, cosas feas ahí en ese lugar, no hay paz, dice. Además de todo eso, hay problemas serios, nuestra economía se fue para abajo. Y empezó a decirme, mire, tuve que contestarle de la siguiente manera, y quiero por favor que me ponga mucha atención porque esto es muy importante. Cuando usted llega a una casa, a un hogar, y en esa casa hubo toda clase de perversiones, hechicería, brujería, pactos, toda esa clase de perversiones, si usted llega con Dios en su corazón, si usted llega con Cristo en su corazón, si usted llega con una vida de, pues, una vida devocional, donde usted adora, alaba, exalta a mi Padre Celestial, le da gloria, se mantiene en una vida, en una relación sana con el Padre Celestial, usted no tiene por qué preocuparse de nada de eso, ¿ok? ¿Por qué? Porque usted es luz, usted ha llegado donde estaban las tinieblas, usted echó fuera las tinieblas en el nombre de Jesucristo, ¿ok? O sea, no hay ningún problema. Ah, pero si usted llega a ese lugar y resulta que usted está en obscuridad, usted no le ha pedido perdón al Padre, su vida es una vida constante de pecado, es una vida constante, pues, de perversión, de maldad, prepárese usted para ver cosas horribles y terribles, y que empiecen a suceder cosas peores en su vida, porque la puerta para la maldición en una vida, en una familia, es el pecado. Mientras una persona tiene a Jesucristo en su corazón, no tiene por qué preocuparse. No, pues allá ellos que estuvieron practicando esas cosas, pues ellos le abrieron las puertas al enemigo. Pero si usted tiene a Jesucristo en su corazón, si usted tiene una vida de santidad, una vida que usted busca al Señor en oración, lee usted la palabra del Señor, va a la iglesia, se llena de Dios, ni se preocupe usted de nada. No, o sea, no va a pasar absolutamente nada. Pero si usted lleva una vida de pecado, ay, ay, ay, tenga mucho cuidado. Así que pídale perdón al Padre en el nombre de Jesucristo, y comience usted a buscar al Señor de todo su corazón, para que ninguna obra, ningún pacto, ninguna cosa que se hicieron o se practicaron en ese lugar vengan a hacer estragos en su vida, tanto en su vida espiritual como en su vida física. Amén. Entonces ya lo sabe usted. Y por eso, mire, a mí luego me dicen un montón de cosas. La gente me desea mal, el enemigo, si pudiera el enemigo, Si pudiera, el enemigo quisiera matarme, pero no puede. ¿Por qué? Porque la sangre bendita de Jesucristo me limpió de todo pecado. Y porque cada día voy a los pies de mi Padre Celestial para pedirle que me ayude, que me envíe ángeles en mi alrededor, que el ángel de Jehová campe en derredor de mi vida. Hay un ejército de hermanos, de hermanas que están orando por mí, por mi familia, por toda la iglesia. Qué importante la intercesión. Esto es sumamente importante. La oración, si la iglesia ora con mucho fervor, vamos a ver grandes batallas ganadas en el nombre de Jesucristo, pero grandes batallas, las vidas serán tocadas por el Espíritu Santo, por el poder de Dios, porque la iglesia está intercediendo, está clamando, está pidiéndole al Padre en el nombre de Jesucristo. Esta es una lucha espiritual constante y no terminará hasta el día que nos vayamos al cielo con nuestro amado Dios. Amén. Así que ya lo sabe usted. Entonces, para que tenga usted paz en el corazón. Dice, bendecido día mi pastor Julián, que en este día Dios le esté fortaleciendo y le dé toda la sabiduría y fuerza para lograr y cumplir con la misión que le es encargado a usted y a su esposita, la pastora Marisa, infinitas bendiciones. Soy la hermana Lilian de Puebla. Dios le bendiga, mi amada hermana Lilian, bendiciones en este maravillosísimo día. Ok, dice, hola pastor, pido oración la señora Claudia por deudas, pastor, padre, me dé a pagar con mis ventas. Amén. En el nombre bendito y santo de Jesucristo, obra en esa vida, Padre mío, en el nombre que es sobre todo nombre, en el nombre maravilloso, bendito y santo de Jesucristo. Gracias, hermano Salvador Castillo, Dios le bendiga mucho, le bendecimos en el nombre santo y glorioso de Jesucristo. Muchas gracias, que Dios le bendiga grande y abundantemente. Bendiciones en este maravillosísimo día. Bien, todavía tengo tiempo para una llamada más, máximo dos llamadas más. El teléfono es, si está usted del lado americano, 713-374-5027. Quiero tomar un espacio cada día para acercarme más y unirnos en oración. Recuerde lo que dijo el Señor: si dos se pusieren de acuerdo por cualquier cosa que pidan al Padre en mi nombre, creyendo, lo recibirán. Así que oramos. Dice, pastor, buenos días, Dios me le bendiga, le pido oración por mi salud. Me lastimé un tobillo, hay fractura y hoy me voy a cirugía. Por favor, pido oración para que todo salga bien. Soy la hermana Carmen Chimal desde Apizaco. Gracias y bendiciones, Padre, en el bendito y santo nombre de Jesucristo. Oro por mi hermana Carmen Chimal en el nombre que es sobre todo nombre, en el nombre maravilloso, bendito, santo y glorioso de Jesucristo. Padre, toca su cuerpo, toca esa parte afectada, ese tobillo, Dios mío, tócalo, Señor, y restáuralo en el nombre de Jesucristo. Restáuralo en el nombre bendito y santo de Jesucristo. Gracias, Rey Eterno. Gracias, mi Dios. Gracias, Padre Celestial. Te adoro y te alabo y te exalto, Rey Eterno, en el maravilloso nombre de Jesucristo. Gloria al Salvador, gloria al Rey, gloria a Dios. Amén. Aleluya. Gracias a Dios. Gracias, gracias, mi hermana. Buenos días, pastor. Buenos días, gente bonita. Dios le bendiga a mi hermana Alondra. Bendiciones. Alondra Gómez, bendiciones. Dice mi hermana Micaela, mi hermana Micaelina. Dice, buenos días, pastor. Que tenga un muy bendecido día. Que Dios lo bendiga siempre y bendiga a Radio Vida, claro, y a todo. Y ahora a Ministerios Vida y a Vida TV. Por cierto, si usted está a través de la televisión, ya sea en Houston, a través de Canal 21.2, en toda la ciudad de Houston, en los pueblos circunvecinos, si está usted ahora aquí en Puebla por primera vez, este es el segundo día donde estamos a través de Vida TV, canal 6.5 en toda la ciudad de Puebla y también en Tlaxcala. Si está usted ahí, mándeme un mensajito, dígame, pastor, aquí estamos a través de la televisión y ya estamos aquí con usted y eso es lindo, de verdad, muy, muy lindo. Dice, Dios le bendiga, pastor, podríamos orar sanidad de parte de la familia Hernández Jiménez. Padre, en el bendito y santo nombre de Jesucristo, oramos por la familia Hernández Jiménez en el nombre de Jesucristo, en el nombre de Jesucristo, en el nombre de Jesucristo. Obra en cada vida, Padre Celestial, en el santo y bendito nombre de Jesucristo. Y ahora, Padre mío, pongo delante de ti a toda la humanidad, todo el planeta Tierra y todo lo que es Norteamérica, Centroamérica, Sudamérica, el Caribe, todo, Padre mío, todo el continente americano, africano, australiano, europeo, asiático, los con consagramos para gloria de tu santo nombre, en el santo y bendito nombre de Jesucristo, y bendecimos este día. Vamos a la pausa y regresamos en unos minutos. Gracias y bendiciones para todos. Que el Señor les bendiga mucho. Gracias, gracias.

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Señoras, señores, les saludamos en el nombre maravilloso, bendito, santo y glorioso de nuestro amado Señor y Salvador Jesucristo en este preciosísimo día, jueves 23 de julio del año 2026. Aquí estamos como cada día dando honra, gloria y alabanza al único Dios todopoderoso, al creador de los cielos y de la tierra, al hacedor de toda maravilla, al que vive por los siglos y de los siglos, ante el cual nuestro corazón se postra voluntariamente, reconociendo su reino, su imperio, su gobierno, reconociendo que Él es el único Dios verdadero, Jehová de los ejércitos, el Dios de Abraham, de Isaac y de Jacob, Padre de mi amado Señor y Salvador Jesucristo. Bendito sea el que vive para siempre. Bendito sea.

cada mañana nos unimos a todos los ejércitos celestiales y a todos los seres angelicales y a todos los redimidos, lavados con la sangre bendita del Cordero de Dios, para proclamar a los cuatro vientos, para proclamar a todos los cielos, para proclamar a todo el infinito, a todo el firmamento, a todo el universo, a todo lo que está en los cielos, en la tierra y aún debajo de la tierra, que al único soberano, todopoderoso Dios, al que está sentado en el trono y al Cordero, sea la gloria, la honra, el poder, el imperio, la autoridad, la soberanía por los siglos y de los siglos. Bendito sea mi Padre Celestial y a usted que está en sintonía de Radio Vida, de Ministerios Vida, de Vida TV. Que Dios bendiga su vida, que Dios bendiga su familia, que Dios bendiga todo lo que usted es integralmente, espíritu, alma y cuerpo. Que Dios le bendiga, que Dios le bendiga cuando amanece, cuando anochece, que Dios le bendiga en su casa, en su trabajo, a sus hijos, sus nietos, sus bisnietos, sus tataranietos, que Dios le bendiga en todo, que la bendición de Jehová, la que enriquece y no añade tristeza con ella, sea para su vida, ahora y siempre. Que Dios le bendiga.

Maravillosa, gente linda, gente preciosa, gente hermosa, gente chula. Que Dios le bendiga, porque solo gente sabia, prudente, sensata, hermosa y chula escuchan y son parte de Ministerios Vida. Los demás sabrá Dios que caramba andan escuchando por ahí, enfermando sus mentes, lastimando sus corazones y pervirtiendo sus pensamientos, pero le puedo asegurar que no hay mejor forma de comenzar cada día que acercándonos al trono de la gracia de nuestro Padre Celestial, en el maravillosísimo nombre de nuestro amado Señor y Salvador Jesucristo, venir delante de Él para adorarle, alabarle, exaltarle, bendecir su nombre. Eso es un privilegio que solo los lavados con la sangre bendita del Cordero de Dios tenemos. Sí, solo los que tenemos a Jesucristo en el corazón podemos acercarnos al Padre. Ay, ay, ay, me acabo de meter en camisa de once varas, pero déjeme explicarle esto, ¿sí? Yo sé que voy a sonar así medio racista, yo sé que voy a sonar así medio clasifista, yo sé que me van a decir que soy no sé qué tanto, pero esta es la realidad. Solo los hijos se pueden acercar al Padre, los demás de alejecitos. ¿Qué, pastor? ¿Qué está usted diciendo? ¿Sí? Sí, sí, sí. Solo los hijos se pueden acercar al Padre. O sea, cuando Jesucristo dice, yo soy el camino, la verdad y la vida, nadie puede acercarse al Padre si no es por mí, no solamente se refiere cuando nos vayamos de este planeta Tierra, cuando el corazón deje de latir, cuando ya no haya brillo en los ojos, cuando ya no haya aliento en nuestro cuerpo. O sea, no solamente se refiere a ese momento. Cuando Jesucristo dice, nadie se puede acercar al Padre si no es por mí, se refiere también a este tiempo, al tiempo de buscar relacionarnos con el Padre. O sea, si una persona dice, oh Dios, mira que hoy le di de comer al hambriento, dice, ajá, qué bueno, qué bueno. Pues qué bueno. Señor, hoy le vestí al desnudo. Ah, qué bueno, qué bueno. Oh Dios, fíjate que hoy repartí mis bienes entre los pobres. Ah, qué bueno, qué bueno, qué bueno. O sea, simplemente el pecado no permite que el hombre pueda acercarse al Padre. Mientras el pecado está en el hombre, no es que Dios no sea omnipotente, omnisciente y omnipresente, pero el mismo pecado le quita las manos a Dios, porque Dios es un Dios santo. Por eso es importante. ¿Se acuerda usted cuando aquellos cuatro hombres que vinieron con Jesús trajeron a un paralítico y no pudieron entrar a donde estaba el Señor porque había mucha gente, una multitud estaba junto al Señor y no podían acercarse a donde está el Señor? Entonces estos hombres abren el techo donde estaba el Señor Jesucristo y bajan al paralítico y lo ponen frente a los pies del Maestro. Y la Biblia dice que Jesucristo dijo, hijo,

La que hizo el Señor Jesucristo, perdonó pecados. ¿Qué hizo el Señor Jesucristo? Lo liberó del pecado y después le dio la palabra de sanidad. El hombre, para que pueda acercarse al Padre, tener el favor del Padre, el hombre para que pueda decir yo soy hijo de Dios, necesita por fuerza venir y ser lavado con la sangre bendita de Jesucristo, nuestro Señor y nuestro Salvador. Y si usted me pregunta, ¿y cómo se hace eso? ¿Acaso tengo que buscar la sangre de Jesús? No. Usted viene y reconoce a Jesucristo como su único y suficiente Salvador. El apóstol Pablo escribe en la carta a los Romanos, capítulo 10, versículo 9, que si confesares con tu boca que Cristo es el Señor y creyeres en tu corazón que Dios le levantó de los muertos o de entre los muertos, serás salvo. Ahí está todo. Cuando usted y yo reconocemos a Jesucristo como nuestro único y suficiente Salvador, ahora usted y yo tenemos el acceso total, absoluto, la puerta abierta, el camino perfecto para acercarnos al Padre Celestial. De lo contrario, usted puede darse de tumbos, usted puede hacer miles de cosas. Y digo, yo se lo enseño, yo le digo, porque eso es lo que dice la Biblia. O sea, en San Juan capítulo 1, versículo número 11 y 12, dice muy clarito: a lo suyo vino Jesucristo, a lo suyo vino, y los suyos no le recibieron. Mas a todos los que le recibieron, a los que creen en su nombre, les dio autoridad de ser llamados hijos de Dios. Entonces, no hay manera, pues, de que usted pueda acercarse al Padre si no es por medio de la sangre bendita de Jesucristo, o sea, por medio del sacrificio de Jesucristo. Y ese sacrificio se hace patente y latente y vigente en su corazón cuando usted confiesa a Jesucristo como su único y suficiente Salvador. Cuando usted hace eso, entonces automáticamente usted tiene el cielo abierto para venir delante del Padre y en el nombre de Jesucristo acercarse con toda confianza. Eso quiere decir que si usted no lo hace de esa manera, pues lo siento, usted puede hacer miles de cosas y usted puede decir, ¿y usted quién es para decir eso? No, yo soy un simple predicador que habla y enseña lo que dice la bendita palabra de Dios y no obligo a nadie a que lo crea, pero yo le enseño lo que dice la Biblia y al final de cuentas, pues usted decide si lo cree o no lo cree. Si usted lo cree, pues bienvenido. Caminemos juntos hacia el cielo, porque todo hombre, toda mujer que reciba a Jesucristo como su Salvador deja de caminar hacia el infierno y empieza a caminar hacia el cielo. Así de simple. Si usted recibe a Jesucristo en su corazón, ¿cree usted en lo que hizo mi bendito Señor y Salvador Jesucristo? Caminemos juntos hacia el cielo. Si usted dice, yo no creo nada de eso, yo tengo mi propia forma de acercarme a Dios, ándele pues, siga usted caminando hacia el infierno. ¿Pero por qué dice eso? Porque eso es lo que dice la palabra de Dios. O sea, el que tiene al Hijo tiene la vida. El que no tiene al Hijo en el corazón, obviamente, no tiene la vida, sino que la ira de Dios está sobre de él. Así que por eso en este maravillosísimo día, quiera Dios que usted reciba. Si no tiene usted en su corazón a mi bendito Rey, Señor y Salvador Jesucristo, pues hoy en este día es un muy buen día para que usted lo reciba en su corazón. Y mire, le aseguro que usted, cuando lleguemos al cielo, usted va a decir, de verdad, gracias, gracias por Ministerios Vida, gracias por Vida TV, gracias por Radio Vida, gracias por todos los medios de comunicación que están predicando el Evangelio de Jesucristo. Cuando lleguemos al cielo, mucha gente va a valorar todo esto que se está haciendo hasta que llegue al cielo. Y eso es, me da como un poquito, no crea usted, sí, me da un poquito de coraje porque digo, caramba, ¿por qué no lo valoran aquí en la tierra y se unen con nosotros? Toda clase de persona que ya ha reconocido a Jesucristo como su Salvador debiera de unirse con nosotros para poder traer a miles, cientos de miles y millones de personas para que reconozcan a Jesucristo como su único y suficiente Salvador. Porque mucha gente cuando ya llegue al cielo van a decir, ay, yo pudiera regresar a la tierra para poder dar testimonio de lo que Dios hizo en mi vida, pero caramba, no di testimonio, me la pasé nada más. Yo recibí, pero no di testimonio, no fui luz en medio de las tinieblas. Y pues ya, yo digo, van a vivir con el remordimiento eterno de que pudieron haber hecho algo aquí en la tierra.
pero será demasiado tarde. Pero cuando usted y yo hacemos algo, cuando usted y yo disponemos nuestra

0: nuestra vida, nuestro tiempo, nuestros recursos, para que otros conozcan de nuestro amado Señor y Salvador Jesucristo, le puedo asegurar que cuando lleguemos al cielo habrá paz en nuestro corazón, sabiendo no solamente que aceptamos el regalo que el Padre nos ofreció, que el Padre nos dio por medio de Jesucristo, sino que también hicimos algo para que otros conocieran de nuestro amado Salvador y que no llegaran a la condenación eterna. Así que por eso créame usted que lo mejor que nos ha pasado en este planeta Tierra es haber reconocido a Jesucristo como nuestro único y suficiente Salvador. Gracias por ser parte de Ministerios Vida.
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0: 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Y este canto se lo dedico a todos los misioneros. 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Ahora, todo es voluntario. Yo no le estoy dando ninguna promesa. Digo, para que no se vayan a malinterpretar mis palabras. Es que ahí están pidiendo dinero, están comprando milagros. No, por favor, no vaya a salir con esas cosas. No, yo le digo, ayúdenos a predicar el Evangelio de Jesucristo, las buenas nuevas de salvación, para que la gente escuche que solo en Jesucristo hay salvación y vida eterna. Y después de eso, pues ya después de que la gente escuchó, ya la gente debe y tiene que tomar su decisión si acepta o rechaza el regalo que el Padre nos dio por medio de Jesucristo. Si aceptan a Jesucristo en su corazón, pues bendito Dios, caminaremos juntos hasta el día que el Señor nos llame a su presencia. Y si no aceptan a Jesucristo como su único y suficiente Salvador, bueno, pues será problema de ellos, porque el Señor no me mandó a convertir ni a convencer absolutamente a nadie. El Señor me mandó a predicar el Evangelio de Jesucristo y a interceder también, a orar por la gente para que sea el Espíritu Santo quien redarguya y convenza el corazón. Sí, porque yo no hago esa labor, yo solamente menciono, enseño, doy la palabra y ya la gente tiene, toda persona, no importa importa el estatus social, no importa el grado académico, no importa la cultura a la que pertenezca, toda persona después de que escucha el Evangelio de Jesucristo tiene la responsabilidad de tomar una decisión. ¿Quiere un día vivir con nuestro amado Dios, tener vida eterna? Pues entonces recibe usted a Jesucristo en su corazón. Si usted quiere tener muerte eterna, vivir separado de Dios, no muerte, no, mire, no es una muerte, porque mucha gente equivocadamente enseña que el muerto se muere y ya se murió y que no siente absolutamente nada. O sea, no es una muerte indiferente a la realidad. Toda persona que muere sin Jesucristo entra a la muerte eterna, pero en una realidad de tormento. Esto, y no trato de asustar a nadie, esto es información solamente bíblica. Mire, puede venir quien venga, puede venir, pueden tratar de interpretar y malinterpretar la Biblia y enseñando cosas que no sea la Biblia, pero la realidad es que es muerte eterna. Es más, el Señor Jesucristo no solamente nos muestra con una parábola acerca del rico y Lázaro, no solamente nos muestra las verdades divinas, porque el Señor Jesucristo, cuando habla del rico, dice que el rico abrió sus ojos en tormento. Pero no solamente eso, cuando Jesucristo está enseñando, ah, esto está poderosísimo. Cuando usted lee el capítulo 5, 6 y 7 del Evangelio de Mateo, usted se va a encontrar ahí con las bienaventuranzas. Pero también hay versículos muy claves que usted debe de leer porque son la realidad eterna, porque el Señor habla precisamente de la realidad eterna. Y cuando usted lee el capítulo 18 del Evangelio de Mateo, uff, ¿para qué le cuento? Es impresionante porque llega a tal grado que el Señor Jesucristo dice, mejor fuera que entraras al cielo manco, sin pies, sin ojos, que tu cuerpo sea lanzado al lago de fuego. O sea, está hablando de una realidad eterna y está hablando de sentir palpable. O sea, no es una muerte indiferente a la realidad. La gente va a poder sentir tanto la felicidad por haber recibido a Jesucristo en su corazón y estar delante de la gloriosa presencia de nuestro Padre Celestial, como el dolor, como el agravio. Bueno, cuando Jesucristo narra la historia de el rico y Lázaro, cuando el Señor Jesucristo narra esta historia, el Señor Jesucristo dice que el rico le pide al padre Abraham: envía a Lázaro para que vaya y moje la punta de su dedo en el agua y venga y refresque mi lengua, porque estoy en este grave tormento, en este gran tormento. O sea, se va a sentir. Mire, yo le aconsejo algo, se lo digo de todo corazón: no quiera usted ir a experimentar si eso es real o es una mentira, como algunos piensan. Mire, no quiera usted ir a experimentarlo en carne propia. No, mejor sea usted sabio, sea usted sabia. Venga a los pies de Jesucristo, amén. Que Dios bendiga su vida, que el Señor le bendiga grande y abundantemente. Que el Señor le bendiga. Yo sé que si en la televisión me tengo que ir de la programación, es porque vamos a la pausa, que tenemos pausa. Ok, gracias. Ok, gracias. Bendiciones. Ok, muy bien. Bueno, tenemos anuncios aquí en la televisión. Gracias, bendiciones. Mis ingenieros están ahí trabajando con todo, ok. Dice, ok, vamos a ver qué me dice aquí. Dice: hermano, con todo respeto, lo que necesitan los matrimonios son consejería y oración de meses. Ok, oh. Ok. Ok, no es muy difícil ayudarlos, también ellos tienen que poner eso. A ver, aquí me dice una persona que lo que necesitan, no le entiendo exactamente qué es lo que trata de decirme, pero dice: los matrimonios son consejería y oración de meses, y a los matrimonios inconversos primero se conviertan. Es un bueno, pero algo usted tiene que hacer, porque mire, el problema de esto es que hay gente que quiere, hay gente que tiene la solución y siempre está de brazos cruzados. O sea, aquí se trata de hacer algo, caramba. O sea, por ejemplo, usted a lo mejor no puede saciar la sed total de todo un de todo un país. Pero oiga, si usted le lleva un poquito de agua a una persona que no tiene agua, pues aunque sea una persona, está ahí recibiendo el agua. Como dijo una persona, sí, que un hombre iba por a la orilla de la playa, iba aventando todas las tortuguitas. Si no entraban, si no regresan al mar las tortuguitas, ya ve usted que vienen las tortugas y ponen sus huevos allá en la orilla de la playa. Entonces, si las tortuguitas no regresan a tiempo al mar, se mueren. Y lamentablemente había sucedido algo terrible y no podían, por toda la basura que había echado el mar, las tortuguitas habían quedado atrapadas y no podían regresar. Entonces había miles y miles y miles de tortuguitas alrededor de la playa, y un hombre empezó a aventar las tortuguitas, y viene una persona y le dice: oye, amigo, de plano que usted está loco. ¿Cómo usted va a tratar de aventar son miles de tortugas hacia la playa? ¿Cómo va usted a mandar tantas tortugas al agua? ¿Cuándo va usted a terminar? Dijo el hombre: mire, yo no sé cuándo voy a terminar, yo no sé si voy a alcanzar a mandar a todas las tortuguitas al mar, pero por lo menos esta que tengo en mi mano sí se salva, y la aventó al mar. De igual manera, a lo mejor no tenemos todas las soluciones, a lo mejor no tenemos todo para poder ayudar a la gente, pero en nuestras posibilidades hacemos algo para que la gente reconozca a Jesucristo como su Salvador y que tengan herramientas también para que puedan ayudar en su matrimonio. Si hay algo que a mí me ha funcionado, es precisamente estos talleres, estos congresos, estos momentos donde yo tengo ahí frente a mí a hombres que han pasado por terribles cosas y Dios los ha ayudado. Dios les ha dado la solución, y bueno, ellos comparten su experiencia, y si algo a mí me funciona, pues lo aplico también en mi matrimonio, ¿ok? Gracias en este maravillosísimo día. Good morning, buenos días. Vamos a ver a quién tenemos por acá en este maravillosísimo día. Dice por acá, vamos a ver, dice: gracias a Dios porque Dios puso Vida TV y el programa Amanecer es una bendición para nuestras vidas. Que Dios le bendiga mucho. ¿Quién es? A ver, ¿quién me puso esto aquí? A Teresa, gracias. Que Dios le bendiga, Teresa. Un abrazotote bien fuerte. Bendiciones para usted en este maravillosísimo día. Vamos a ver si. Bendiciones, mi pastor, que la cobertura y la presencia de nuestro Dios siempre esté con usted y con su hermosa familia. Amén. Mi amada hermana Marce, que Dios me la bendiga grandemente. Buenos días en este maravillosísimo día. Buenas tardes a la hora que nos estén escuchando. Que el Señor le bendiga grande y abundantemente. Ok. Gracias. Bendiciones. Bendiciones. Oiga, yo quiero, a ver, vamos a ver si de casualidad hoy voy a hacer algo. En este mismo instante voy a hacer algo. Escuche usted bien lo que voy a hacer. En este momento, bueno, déjeme antes de hacer lo que voy a hacer, antes de regalar, voy a regalar en este momento, pero no a todos los que están en la radio o los que están en Houston, en la televisión. Voy a regalar algo, a ver, vamos a ver. Dice, por aquí tenemos, a ver quién dice acá, mi hermana Juana Ramírez dice: muy buenos días, mi pastor Julián Herrera, y que tenga un excelente día. Salud desde Iztapalapa Central de Abastos. Ándale, desde Iztapalapa Central de Abastos. Me imagino que usted nos está viendo a través de las redes sociales, ¿verdad? Hermana Juana Ramírez, Dios le bendiga por ahí. Sáqueme, me imagino que sí, a través de las redes sociales. Bueno, a través de Facebook, sí, obviamente, tiene que ser ahí, ¿ok? Ok, vamos a ver, aquí tenemos más por acá. Flor Gómez dice: Dios le bendiga, pastor, buenos días en esta hermosa mañana. Gracias, Dios le bendiga también a usted grandemente. Andrés Salgado dice: bendiciones, pastor, Dios continúe manifestándose en todo momento y en todo tiempo. Bendiciones, gracias. Mi muy amada hermana Silvia García dice: muy buenos días, mi pastor, que Dios me lo bendiga, que Dios lo siga dando fuerzas y lo cuide, y donde quiera que usted vaya, que mande a los ángeles alrededor de usted y de su familia que están aquí en México, que Dios quite toda piedra, todo obstáculo de su camino, y que tenga un hermoso y bendecido día. Gracias a Dios que estamos respirando, estamos de pie. Mi amada hermana Silvia, un abrazo totote bien fuerte para usted y para mi muy amado hermano Berardo, lo bendecimos en el nombre de Jesucristo. Buenos días. Mi amado hermano Rudy dice: buenos días, Señor Jesús, bienvenido Espíritu Santo, buenos días, bendiciones. Ok, saludos para todos los que están por allá en sintonía, bendiciones en este maravillosísimo día. Ok, vamos a ver a quién tenemos por acá. Dios le bendiga, hermano Julián, saludos desde Cholula, atentamente Fernando Piña. Saludos a mi madre, hermana Blanca Flores, buenos días, bendiciones para su mamá, que el Señor le bendiga grandemente, bendiciones. Ok, señoras, señores, mire, vamos a hacer algo. Hoy quiero hacer algo especial. Vamos a ver a quién más tenemos por acá. Vamos a ver qué. Ah, está grabando. Okay. Bueno, Dios le bendiga. Buenos días. Muy bien. A las personas que están por primera vez en la televisión. Antes de decirle lo que le voy a regalar, y antes de decirle lo que le voy a dar en este día, quiero que, si usted está en la televisión, por favor, quiero que me mande un mensajito al teléfono 22 22 99 99 76. Hay una cinta, no sé si por ahí nuestro ingeniero Johanan puso la cinta ahí en la parte de abajo donde está toda la información y está mi número de teléfono en el canal de televisión, canal 6.5. si usted está en el canal 6.5 y usted está viendo por primera vez o por segunda vez, porque ya tenemos dos días hoy, bueno, realmente no dos días, hoy estamos cumpliendo prácticamente 24 horas de estar al aire. Ha habido muchos ajustes. Mire, por favor, ténganos paciencia, perdónenos si no tenemos toda la tecnología, toda la infraestructura que tienen otros canales, que para comenzar no solamente tienen ya muchísimos años, tienen muchísimo dinero, y nosotros tenemos un día prácticamente, y la verdad que nuestra situación económica pues es muy limitada, muy muy limitada. Que si tuviera yo nombre, ¿para qué le cuento todo lo que ya tuviéramos ahorita? Porque a mí, si hay algo que me gusta, es invertir en los medios de comunicación todo para predicar que solo en Jesucristo hay salvación y vida eterna. Pero bueno, entonces, si tenemos 24 horas, y si usted está aquí con nosotros por primera vez, si usted no tiene, si usted está en Puebla, en Cholula, en Guamuchitlán, en Huamantla, creo que es Huamantla, Tlaxcala. Si está usted en Apizaco, Tlaxcala, en cualquier parte de Cholula, en cualquier parte de Puebla, y usted tiene acceso al canal de Vida TV, canal 6.5, yo quiero que me mande un mensajito al teléfono 22 22 99 99 76, porque les voy a dar un regalo a todos los que me manden un mensajito. Ok, para los que están en Houston, para los que están a través de Vida TV Houston y Radio Vida en todos los medios de comunicación, no, pues no, pero solamente hoy, solamente porque estamos estrenando el canal de televisión, les voy a dar un regalo. En un momento más le voy a decir cuál es el regalo que le voy a dar. Ok, entonces mi teléfono, el teléfono que tengo en mi mano, es el 22 22 99 99 76. Pero usted tiene que decirme: pastor, estoy en tal lugar, estoy en tal ciudad, estoy en tal pueblo, y estoy viendo el canal 6.5 Vida TV. Estoy viendo el canal 6.5 Vida TV, pero tiene usted que decirme el lugar. Es más, dígame hasta su nombre. Bueno, si no me quiere dar el nombre, no se preocupe, ¿ok? El nombre no, porque luego alguien va a decir: no, es que yo no quiero que den mi nombre. Bueno, está bien. Si usted no quiere dar su nombre, no se preocupe, pero sí el lugar es indispensable, porque es una especie de sondeo más o menos hasta dónde nos estamos viendo. Necesito ver más o menos hasta dónde nos estamos viendo, ¿ok? Mire, mándeme un mensajito. Bueno, voy a tomar esta llamadita. Buenos días, bendiciones en este maravillísimo día. Buenos días.
2: Buenos días, pastor Julián Herrera.
0: Buenos días, ¿con quién tengo el gusto?
2: Con el hermano Aristeo, de Santa Lucía.
0: De Santa Lucía, ¿cómo está usted? ¿Está usted escuchando o viendo el canal de televisión?
2: Exactamente, oí el radio y en este momento prendí la televisión. Como siempre, lo busco y no hay. Apenas hoy lo prendí y ya está canal 6.5.
0: ¿En qué parte, mi amado? ¿En qué parte?
2: Aquí en Santa Lucía, por donde vive el hermano Martín.
0: Martín. ¿Cuál Martín? ¿Cuál Martín?
2: El hermano de la esposa de que manejaba el camión.
0: Ah, el hermano de Yasmín. Entonces está usted aquí cerca del Monte de Dios. No, aquí cerca de San Andrés Osumiatla.
2: Por Balcones del Sur.
0: Ah, bueno, ok, pues Dios le bendiga, mi amado, ok, manténgase ahí, mándeme un mensajito para que le vamos a dar un regalo, ok, gracias, bendiciones.
2: Gracias,
0: qué lindo, ok, muy bien. Entonces, el punto es que estoy haciendo una especie como de sondeo para ver hasta dónde estamos llegando, el teléfono. Entonces usted me manda un mensajito y me dice: pastor, estoy viendo el canal de televisión en tal lugar, canal 6.5, y de esa manera entonces yo ya sé más o menos, y le voy a dar un regalo, ok, un regalo para todos los que están viendo el canal. Porque mire, ayer como teníamos la inauguración, bueno, tuvimos ayer tuvimos una especie de consagración a nuestro nuestro amado Dios, en el maravilloso nombre de Jesucristo. A las 12 de la noche entramos al aire para amanecer. Ayer miércoles, para amanecer miércoles, a las 12 de la noche estuvo ahí mi hermano Néstor, mi hermana Cristina, mi hermano Alde, mi hermano José Luis, un grupo de hermanos por ahí, mi hermana, ¿quién más? Mi hermana Ruth, su esposito, mi hermana Leo, hubo varios que estuvieron ahí. Y hicimos una consagración muy linda, ok. Adoramos al Padre por primera vez a través de Canal 6.5. Pero entonces yo tuve que quedarme en el en un hotel. Ayer me tuve que quedar con un hotel, mi esposa, mi amada esposita, y también Stephanie, mi hija y Mateo. Nos quedamos en un hotel. Pues resulta, mis amados. Resulta que ya yo me vine a la televisión, después se quedó ahí la pastora en el hotel, después ella me alcanzó allá porque iba a hacer el programa de televisión. A ver, déjeme tomar otras llamadas que me están llamando muchos. Bendiciones, buenos días, bendiciones.
2: Sí, Dios le bendiga.
0: Dios le bendiga, ¿con quién tenemos el gusto?
2: Dios te bendiga, con Nazario Torresía Cobos. Estoy viendo su programa aquí en la televisión. Yo creo que apenas, ¿verdad?
0: Inició. Sí, tenemos prácticamente 24 horas.
2: Julián Herrera, es usted un valiente.
0: No, bueno. No,
2: cualquiera.
0: Oiga.
2: Se atreve a arrebatar canales de televisión.
0: Oiga, no sé si valiente o trabancado, pero aquí estamos, ok, poniendo en alto el nombre precioso y maravilloso de nuestro amado Señor y Salvador Jesucristo.
2: Sí, okay. Yo acabo de llegar de una gira por Guerrero, si no, okay. También con mucha calor por allá.
0: Okay.
2: Andamos también en el mismo campo evangelístico.
0: Qué lindo. Pero, otra vez su nombre, perdón, ¿su nombre cuál es?
2: Nazario Torresía.
0: Nazario Torresía.
2: A usted también.
0: Okay, gracias.
2: Sí, y estoy viendo este programa y yo digo, bueno, ya se tardó, digo, hay programas muy cortos, pero digo, y lo veo ahorita. Ajá. Julián Herrera, lo he escuchado en la radio también.
0: Ah, okay.
2: Y ahorita lo estoy mirando en la televisión.
0: Bueno,
2: Dios mío.
0: Dios le bendiga, gracias. Dios es bueno, bondadoso y misericordioso. A él la gloria y la honra. Es la primera vez en la República Mexicana. Es la primera vez. Dios, a él sea la gloria y la honra. Yo no puedo decir más que a él sea toda la honra y toda la gloria. Así que, amado, pues Dios me lo bendiga. Déjeme seguir recibiendo por aquí llamaditos. Pero mándeme un mensajito porque les tengo un regalo a todos los que están mandando mensajitos que nos están viendo en la televisión por primera vez, ¿ok?
2: Yo lo estoy viendo desde Misiones de San Francisco, Ocotlán, aquí en Puebla.
0: Ah, bueno, que Dios me lo bendiga mucho. Gracias, un abrazotote. Amén, gracias. Okidoki, señoras y señores, que Dios les bendiga grande y abundantemente. Entonces estoy haciendo esto. Ah, ya tengo por aquí 14 mensajes. Ok, dice, buenos días, pastor, Dios le bendiga, soy de Puebla, estoy viendo Canal 6.5, ya le mandé mi mensaje. Muchas gracias, voy a empezar desde ayer. Yo empecé desde ayer por la tarde. Ah, perfecto, Dios le bendiga mucho en este maravillosísimo día. Ok, saludos para toda la gente que está en sintonía de Vida TV. Gracias, bendiciones en este maravillosísimo día. Vamos a ver quién tenemos por acá. Dice, wow, tenemos aquí muchos mensajes. Buen día, Pastor Julián Herrera, desde Tlaxcala, San Andrés, Coaximala. Lo estoy viendo por Canal 6.1. Qué lindo. Ahorita le voy a contar entonces. Arturo Gaona dice, excelente día, bendiciones desde San Martín, Texmelucan, Puebla. Arturo Gaona, bendiciones. Vamos a ver si, pastor, estoy en San Pablo, Xochimilhuacán, Puebla, y lo veo en Canal 6.5. Dios me lo bendiga, mi amado. Un abrazo totote bien fuerte. Ok, vamos a ver, tenemos buenos días, saludos, bendiciones. Ya estamos viendo Vida TV en la colonia Héroes Periférico. Bendiciones atentamente a la hermana Guadalupe García Arellano. Dios le bendiga mucho, bendiciones. A ver, dice, estoy viendo 6.5 en J.C. Bonilla, Cuanalá, Puebla. Dios le bendiga, gracias. Que el Señor le bendiga mucho en este precioso y maravilloso día. Vamos a ver, dice, bendecido día, pastor. Estoy viendo el canal 6.5 en Puebla. Soy la hermana Lilia de Puebla. Yo la escucho en Balcones del Sur. Gracias, bendiciones en este maravillosísimo día. Vamos a ver si, pastor, muy buenos días. Que Dios lo bendiga. Estoy en Puebla, en la colonia Infonavit, San Bartolo. Saludos. Ah, ok, pero dígame si está viendo el canal Vida 6.5. Vida TV, para que estoy haciendo un sondeo para ver de dónde, cuáles son los lugares donde estamos entrando, ok, y de esa manera yo les voy a dar un regalo, un maravilloso regalo. Ok, bueno, no, mándeme mensaje, déjeme tomar unas llamadas, pero yo voy a tratar, mejor quiero mensajitos y así puedo leerlos. Bendiciones, muy buenos días, que el Señor le bendiga grandemente. Buenos días. Hello. Hola. Good morning. No, pues no me contestaron. Bueno, ok. Vamos a ver qué más tenemos por acá. Dice, vamos a ver. Tenemos muchos mensajes por aquí. Dice, mi querido pastor, soy el hermano David. Estoy en Cholula viendo 6.5. Dios les siga bendiciendo. Bendiciones, mi amado hermano David. Bendiciones en este maravillosísimo día. Dice, bendiciones, pastor Julián. Estoy viendo su programa Amanecer, canal 6.5. Que el Señor le bendiga mucho. Buenos días. Good morning. Lo veo desde Bosques de San Sebastián. Ándale, Bosques de San Sebastián. Bendiciones, dice, Dios le bendiga, Dios le bendiga, hermano pastor, que Dios le bendiga en este nuevo canal 6.5 de Vida TV. Lo estamos viendo desde el sur de la ciudad de Puebla. Bendiciones. Vamos a ver, dice, aquí lo estamos viendo en Malacatepec, en el canal 6.5, y es de mucha bendición. Mi amada hermana Marce, Dios le bendiga mucho. Buenos días, dice, hola hermano, hola, buenos días, pastor Julián. Estoy viendo 6.5, soy la hermana Rosy, lo estoy viendo en Amozoc. Por la exhacienda, hermana Rosy, Dios le bendiga mucho. Que en Amozoc, hasta por allá adelante del centro de convenciones del Ministerio de Vida. Saludos, pastor, si se puede, si se pudo y se va a hacer. Éxodo 14:14. Saludos desde Luisiana. Saludos. Bueno, mi amada hermana, allá está Luisiana. Muchas gracias. Que Dios le bendiga a todos los hermanos. A toda la gente del pueblo del Señor, a todos aquellos que están comprometidos con Dios. Y que quizá no pueden venir acá a México por diferentes circunstancias, por el trabajo, por las diferentes actividades y responsabilidades que tienen, pero sí pueden ayudarnos para poder llevar la palabra. O sea, ustedes se convierten en misioneros junto con nosotros para llevar el mensaje de esperanza, de salvación, en el nombre de Jesucristo. Y agradezco a mis hermanos allá en Luisiana, que Dios les bendiga mucho, los bendecimos y gracias por su ayuda. Gracias, sea poquito, sea mucho, lo que sea, les agradezco mucho, que Dios les bendiga grandemente, ok. Vamos a ver a quién tenemos por acá. Good morning, buenos días, soy hermano Nazario Torcía. Gracias, ya decir que me llamó hace un momento. Dios les bendiga mucho, buenos días, a ver, tenemos por acá. Dice, bendecido día, pastor, en Puebla, y estoy viendo el canal 6.5 y le doy gracias a Dios por el cumplimiento. Ubicación San Pedro, Sacachimalpa, rumbo a Valsequillo. Wow, es impresionante. Que Dios le bendiga. Gracias, bendiciones. Bendiciones en este maravillosísimo día. Que Dios le bendiga. Muchas gracias. Les bendecimos en el precioso y maravilloso nombre de Jesucristo. Dice, soy el hermano Raúl González. Dice, Dios le bendiga, hermano pastor. Que Dios lo bendiga en este nuevo canal 6.5 de Vida TV. Lo estamos viendo desde el sur de la ciudad de Puebla. Gracias. Gracias dice, gracias a Jehová Dios por este hermoso día y por este canal Vida TV. Estoy viendo en San Martín Texmelucan. ¡Wow! Es impresionante. Estamos llegando a muchísimos lugares. Sí, se está viendo el canal. Esto me tiene muy contento. Vale la pena todo el esfuerzo, sacrificio. Ahora, por favor, dice pastor Julián, pastor Julián, buen día. Lo estoy viendo desde San Juan Totolac, Tlaxcala. Ándale. Gloria al Rey Eterno. Dice, buenos días, hermano. 3 años escuchando y a través de. Ok, ahora verlo por la televisión desde Magdalena a Cajete, Puebla. Gloria al Rey. En Acajete, señoras y señores, en Acajete, Puebla. A ver, no he escuchado a alguien de Atlixco. ¿Habrá alguien en Atlixco que cheque si se ve el canal 6.5, por favor? Dice, desde la galaxia, desde la otra galaxia, ¿cuál será? ¿Qué? Se pasó, buenos días, Dios le bendiga. Mire, lo estamos viendo por el canal 6.5 desde Galaxia La Calera, Puebla. Impresionante, o sea que sí. Ahora, mire, le voy a decir algo. Ok, escúcheme bien lo que le voy a decir. Yo sé que está usted viendo solamente una pantallita aquí. A ver, déjeme leer por acá. Dice, buenos días, pastor, lo veo por el canal 6.5 desde San Pablo del Monte. Bendiciones, maravilloso. Dice, Tlaxcala, ok, gracias, bendiciones, buenos días. Sí, ahí ya se están reportando. Ahora, mis amados, escuche usted, en este momento solamente está usted viendo pues aquí una muy simple... Si usted supiera que tenemos aquí desde donde estoy transmitiendo, es una camarita de esas de la computadora. De aquí estamos transmitiendo en este momento. Pero usted va a ver, ya al paso de los tiempos, al paso de los meses, yo espero en Dios que no sea mucho, vamos a tener el mejor estudio en el nombre de Jesucristo. porque creo que el nombre de Jesucristo no solamente debe de escucharse lindo y bonito, debe de verse de lo mejor, de lo más lindo. Así que, mire, tenemos aparte de eso, los micrófonos, pues mire usted ahí, necesitamos micrófonos acá de solapa, pues usted sabe, los audífonos que en lugar de que estos audífonos que me están apachurrando mi hermoso cabello, pues ya tener audífonos acá profesionales, lo vamos a lograr con la ayuda del Señor. Yo sé que a lo mejor vamos un poquito lentos, quizá vamos un poquito lentos, pero vamos dando pasos firmes en el nombre maravilloso, bendito, santo y glorioso de Jesucristo, nuestro Señor y nuestro Salvador. Dice, soy la hermana Aide. A ver, vamos a ver. Es que se están comunicando muchos, gracias. Bueno, yo quiero que usted, soy la hermana Aide Guzmán Cruz, gracias, bendiciones. Mire, yo quiero que usted se comunique porque estoy haciendo un sondeo que tanto estamos abarcando en el canal de televisión, canal 6.5, aun cuando tengamos limitaciones en el aspecto técnico, porque usted sabe, no tenemos todas las cámaras profesionales, pero lo vamos a lograr. Solamente aguánteme un poquito. Le quiero comentar algo muy, muy importante para que usted sepa cómo está la situación. Bueno, usted me puede seguir mandando mensajes. Si usted me está escuchando y viendo, o viendo más bien dicho y escuchando por primera vez a través del canal 6.5 en el estado de Puebla, en los pueblos circunvecinos, en Tlaxcala, en Huamantla, Tlaxcala, en Apizaco, Tlaxcala, en lo que es Tlaxcala, en lo que es el estado de Puebla, en cualquier parte de Puebla, si usted me está viendo y escuchando, o si usted solamente me está escuchando por alguna parte, a las redes sociales, en cualquier medio de comunicación, si usted me está escuchando, busque usted en su canal de televisión, en su televisión, si no tiene usted el canal 6, busque usted, escanee el canal 6, está el canal 6.1, ese no lo vea. Digo, no es cierto. Vea usted lo que usted quiera, pero está el canal 6.1, 6.2, 6.3, 6.4, en el 6.5. Canal 6.5, ahí estamos nosotros. Vida TV. Canal 6.5. Entonces, yo le estaba comentando hace un momento que nos quedamos anoche en un hotel porque íbamos a hacer la oración para consagrar este canal, y nos quedamos en un hotel ahí en el centro de Puebla. En el hotel pues no tienen a televisión abierta, y dice mi esposa, después ya cuando regresé, dice, quise buscarte en la televisión, pero no estabas en la televisión. Digo, qué extraño. Dice, pero es que aquí no tienen televisión abierta. Le digo, no, pero vamos a estar también en los sistemas de cable. En todos los sistemas de cable en el estado de Puebla y en el estado de Tlaxcala vamos a estar en los sistemas de cable. Y entonces que me agarro a buscar los canales, y efectivamente ahí estaba 6.5 Vida TV. Ahí estábamos. Así que, amados, hace unos prácticamente ya casi un año, Dios me dio la oportunidad de comenzar un ministerio. No le voy a decir qué ministerio. Una estación de radio en cierto lugar. Comenzamos una estación de radio. Pero esa estación de radio llegó de una forma, de esas formas tan inexplicables. Y digo inexplicables porque de una forma que no debe de comenzar, pero comenzamos. Mire, para comenzar, la persona que me empujó, pues, para que yo abriera ese medio de comunicación, me prometió muchas cosas. Me dijo que me iba a ayudar a pagar la luz de ese lugar, que me iba a ayudar a pagar la renta de ese lugar. Y me prometió muchas cosas para que yo pusiera ese medio de comunicación. Luego, después, del mismo lugar donde pusimos ese medio de comunicación, me empezó a llamar una persona. Y me dice, mire, aquí lo estamos escuchando, aquí lo estamos viendo. Ojalá que usted ponga aquí en este lugar, ponga usted también una estación de radio. Y usted sabe, entonces me emocionó porque ya estaba esta persona que yo conocía, y luego esta otra persona que yo no conocía. Así que, pues dije, bueno, pues ya parece que es Dios el que está abriendo las cosas. Después, esta misma persona que yo conocía, no le quiero poner nombres para no hacer más grande esto. Esta persona que yo conocía fue con un pastor. Y el pastor viene y me dice: sí, pastor, mire, el hermano dice que pues que viene de ahí, de su ministerio, y me dice que usted puede, que usted quiere llevar la palabra de Dios a todo lugar. Pues si usted viene para acá, aquí nosotros le ayudamos, aquí nosotros le apoyamos. Híjoles, pues ya con todo eso, imagínese usted, el hermano por un lado que yo conocía, el otro hermano que yo no conocía, pero que me dijo que me iba a ayudar, y luego el pastor que me dice: pastor, aquí lo vamos a apoyar, aquí hemos estado orando por muchos años para que Dios nos permita tener un medio de comunicación. Bueno, con todo eso, dije, pues vamos a hacerlo. El día que yo iba para allá para tener una reunión con todos los pastores de la ciudad, me llaman para decirme pues que se nos había caído la torre de Radio Vida 1490. Así que para mí eso, dije, no, ¿cómo me voy a poner a tratar de levantar un medio de comunicación en un lugar cuando se me acaba de caer la torre de Laredo, Texas? Dije, no. Pero como ya estaba yo en palabras, fue muy complicado. Sinceramente fue muy complicado tomar una decisión. Ya estaba en palabra. Entonces, el día que iba a ser la reunión, realmente yo llegué a Monterrey. De Monterrey me iba yo para Laredo. Cuando yo llegué a Laredo, vi la situación como estaba, la torre ahí tirada, muy triste la situación. Entonces, yo tenía al siguiente día la reunión con estos pastores en esta ciudad. Y dije entre mí: yo no necesito ir a esta ciudad. Yo debo de concentrarme en Laredo, Texas. Por lo tanto, le voy a hablar a este pastor y voy a decir que lo siento, que no voy a ir. A menos que el pastor diga: no, pastor, aquí lo estamos esperando, aquí te vamos a tener grupo de pastores y todos quieren. Yo dije entre mí: si este pastor me dice eso, lo voy a comprometer para que realmente, que no sea yo el que está empujando las cosas, que sea Dios el que está poniendo en el corazón de ellos el deseo de poder llevar a cabo la plantación de este nuevo medio de comunicación. Yo recuerdo que estaba en la central de autobuses, ahí en una esquinita con mi mochilita, sentado, todo sin saber qué hacer. Y de ahí sentadito, ahí la gente me miraba con mi mochilita, parecía indigente ahí con mi mochilita sin saber a dónde ir. Y ahí la gente no sabía todo lo que estaba en mi mente, tratando de qué voy a hacer. ¿Me voy para Laredo, me voy para Houston para recaudar fondos y levantar la torre de Laredo, o me voy para esta ciudad para hablar con los pastores y plantar este nuevo medio de comunicación? Entonces, cuando yo iba a hacer la llamada, yo dije: mira, Dios, voy a hablarle a este pastor. Si este pastor me dice que la reunión es una realidad y que los pastores de la ciudad están listos para poner este medio de comunicación, me voy para allá. Y si no, yo me regreso para Houston para empezar a trabajar en levantar la Radio Vida 1490 de Laredo. Y cuando le hablo al pastor, le hice el comentario, digo: mire, pastor, yo no tengo tiempo para andar perdiendo tiempo, tengo mucho trabajo y tengo que andar en autobuses tratando de ahorrar. Digo: mire, ¿están en serio? ¿Realmente ustedes quieren trabajar en este medio de comunicación? Y el pastor me dijo: mire, pastor, esto es tan en serio que ya todos están acá. Pastor, no me dejen mal. Pastor, venga, por favor. Bueno, así que con todo, sin ganas, la verdad, me fui. Cuando llego allá, sí, efectivamente, ahí estaban los pastores, hicimos la reunión. Y entonces quise conocer a la persona que me llamó, que me dijo que me iba a ayudar para pagar la renta, porque yo no lo conocía. No voy a decir nombres, ¿ok? No voy a decir nombres. Pero yo no lo conocía, yo conocía solamente al hermano que me dijo: pastor, aquí en esta ciudad necesitan una estación de radio. Entonces, cuando yo le hablo por teléfono a la persona que no conocía y que me dijo: le voy a ayudar para que se pague ahí el lugar donde se establezcan los estudios de la radio, le vamos a ayudar, o sea, con todo, dije: yo quiero conocer a esta persona, y le marco por teléfono. ¿Y quién cree usted que me contestó? Me contestó el mismo hermano que yo conocía. O sea que el hermano que yo conocía se hizo pasar por otra persona. Y todo para darme cuenta y descubrir que tenía una doble vida y una doble familia y una doble esposa. ¿Para qué le cuento? Yo estaba, pero estaba agüitado. Dije, no, ¿qué voy a hacer yo aquí? Yo no. Pero la persona con la que yo andaba, el hermano que me andaba trayendo, que la hizo de mi chofer en ese momento, me dice el hermano, dice, le platiqué, digo, acabo de descubrir algo tremendo. ¿Cómo es posible que me dejé engañar? ¿Cómo es posible, caramba? Y el hermano me dijo, dice, pastor, ¿pero acaso Dios no puede utilizar al mismo diablo para poder llevar a cabo lo que Dios quiere hacer? Y eso como que me movió el tapete. Dije, ah, pues sí, tiene razón. Bueno, pues sigamos adelante. Y gracias a Dios, tengo que decir gracias a Dios y a las mentiras de esta persona, es que ahora estamos predicando el mensaje de esperanza, de salvación y de redención en esa ciudad. Escucha lo que estoy diciendo, escuche usted lo que estoy diciendo. Que esto es, por eso digo que iba a ser medio. Decir que gracias a Dios y a las mentiras de esa persona, que por cierto no me ayuda en nada, o sea, se desapareció, se fue completamente. Digo yo, cobardemente me dejó ahí nomás. Pero gracias a Dios y a las mentiras de esa persona, es que en esa ciudad hoy hay luz, hay mensaje, hay esperanza y amor. Y gracias a Dios, miles de personas están siendo bendecidas a través de este mensaje de esperanza, de salvación, de redención. ¿Pero por qué digo eso? Digo eso porque aquí le va la otra historia. Vida TV, el canal 6.5 que Dios nos ha dado en el estado de Puebla y de Tlaxcala, no fue por iniciativa mía. No. No fue por iniciativa de una organización poderosa, cristiana, con las ganas de que las almas no se fueran al infierno. No. Se va a usted. Fue por iniciativa de una persona que ni siquiera aún es cristiano. Yo sé que me está escuchando.
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0: Y comportarme como ustedes, y no, dice, pero es muy bonito lo que ustedes hacen, dice, y luego dice, y yo tengo buena suerte cuando yo hago esto, me viene mucha buena suerte. No, es que Dios es bueno. Si utilizó a Nabucodonosor, escuche usted, utilizó a Nabucodonosor para darle una buena lección al pueblo de Israel y a muchos otros más, por ejemplo Darío. Bueno, imagínese usted el rey Artajerjes cuando Artajerjes mandó a reconstruir el pueblo de Israel, cuando se levantaron las murallas, el templo, etcétera, etcétera. Todo comenzó por la decisión de un hombre de medio Persia, de Persia, para ir y restaurar a Israel. Entonces Dios utiliza a cualquier persona, pero es impresionante. Mire, yo no, nada de esto he pedido, se lo digo de todo. Es más, si de casualidad me está escuchando nuestra amada hermana, no voy a decir tampoco nombres, cuando el centro de convenciones, el centro de convenciones de Ministerios Vida, el centro de convenciones, mire, la hermana me llamó, me dice, pastor, ¿usted es el pastor Julián Herrera? Digo, sí. Dice, mire, yo quiero donarle una propiedad para que se haga una iglesia. Y yo le dije, muchas gracias, no quiero ninguna propiedad. Así le dije, se lo digo en serio. Le dije, muchas gracias, le dije, dóneselo usted a la iglesia donde usted se congrega. No, pero es que ellos tampoco lo quieren. Yo dije, pues por algo no lo han de querer. Así. por algo no lo han de querer. Y me dice la hermana, ándele hermano, dice, haga una iglesia ahí. Le digo, ¿y sabe usted por qué no lo quería? Porque anteriormente en Izúcar de Matamoros yo intenté comprar una propiedad y la verdad es que me robaron. Ahí nos hicieron trabajar nada más y al final de cuentas a la mera hora sí me devolvieron el dinero, pero no nos devolvieron todo el trabajar. Ahí hicimos un pozo, queríamos tomar agua, se limpió todo y no, hombre, no, puras mentiras, o sea, terrible. Después otro hermano me había dicho, pastor, le quiero donar esta propiedad allá por Apizaco, por allá en Tlaxcala. Y yo fui para allá, dije, bueno, pues si Dios quiere que pongamos aquí una iglesia, vamos a hacerlo. Y fui para allá. Y cuando le dije, oiga, usted ya habló con su familia, me dijo, no, aquí se hace lo que yo quiera. Le digo, pero hable con su familia mejor. Le digo, para que así, no se preocupe, pastor, usted venga para acá, mire, aquí vamos a tener, este es un lugar para que usted haga una iglesia. Le digo, pero primero hable usted con sus hijos, con su esposa, si todos están de acuerdo, pues bien, porque si no, yo no quisiera venir aquí, levantar un lugar, imagínese usted que luego tengamos ahí problemas porque que yo esté pasando aquí, que la gente esté desconforme. Le digo, no. Entonces, cuando él habla con su familia, zúmbatelas, que dicen, no, que ¿por qué estaba haciendo eso? Y nada. Entonces, cuando viene esta hermana para decirme, pastor, le quiero donar esta porción de tierra porque es el deseo de mi padre que se levante una iglesia ahí, le dije, mire, muchas gracias, de verdad. Un día me llama la hermana y me dice, pastor, por favor, envíeme usted su recibo de luz y su INE, ¿verdad? Le digo, ¿pero para qué? Dice, porque ahí se debe de hacer una iglesia. Le dije, dije, mire, ahí va. Amados, yo estaba firmando todos los documentos en la presidencia y sin conocer todavía la propiedad donde ahora tenemos el Centro de Convenciones de Ministerios Vida. Firmando los documentos y ni siquiera sabía dónde estaba la propiedad. Por eso le digo que yo no pedí nada de esto. Es más, el día que yo estaba, después de que firmé los documentos y todo, dije, bueno, pues lo vamos a vender y tomamos para poder abrir otro medio de comunicación. Y yo voy a la radio y estaba platicando, dije, bueno, nos donaron una propiedad, vamos a ver qué hacemos ahí, a lo mejor hacemos un centro de convenciones. Eso fue todo lo que dije. A la siguiente semana me llama la hermana Leo y me dice, pastor, hay una persona que dice que le quiere hacer una donación para que usted construya el centro de convenciones. Digo, ¿cuál centro de convenciones? Pues no sé, dice que el centro de convenciones. Hasta a mí se me había olvidado lo que había yo dicho al aire, porque ahí estaba yo platicando. A ver, ¿qué hacemos ahí, un centro de convenciones aquí? Fue como una, nomás como una mención nada más. Y este hermano me escuchó. Bueno, me ayudó para comprar la primera tanda de varilla, todo, porque fueron toneladas y toneladas de varilla. Después, bueno, amados, todo fue gracias a Dios y gracias a la gente. Nada de esto yo pedí, se lo puedo asegurar. Nada de esto estaba ni en mi mente ni en mi corazón. O sea, yo no vine, oh Dios, quiero que me des esto. No, para nada. Dios se ha encargado absolutamente de todo. Hoy, cuando estamos a través de Canal 6.5, tengo que decir, el otro día yo estaba llorándole al Señor, ¿eh? Oh, sí, yo estaba llorando. Yo le dije, Señor, yo no te pedí este canal. Señor, yo necesito el dinero, yo necesito pagar, yo necesito, Señor, ¿cómo le voy a hacer? ¿A poco voy a quedar en vergüenza? Entonces, Señor, por eso es que estoy buscando, todavía me hacen falta muchos, necesito 500 misioneros que se unan conmigo para que durante un año usted se comprometa conmigo para mantener a Vida TV. Ya en un año Dios nos dará otras estrategias, otros recursos. De una forma directa, Dios va a hacerlo. El mismo canal de televisión va a generar los ingresos necesarios para poder pagar todo lo que se tiene que pagar, que por cierto es muchísimo dinero. Pero como yo siempre he predicado que el primer paso ante todo desafío, ante cualquier propuesta del cielo, ante cualquier visión que Dios te da, ante cualquier cosa que Dios pone en tus manos para que se lleve a cabo, donde su nombre sea glorificado. El que acepta el desafío es el que tiene que dar el primer paso. Si yo acepté el desafío, yo debo de dar el primer paso, y después del primer paso, Dios se encarga de los demás. Así nos ha sucedido en todos los medios de comunicación que Dios nos ha dado, en toda la cadena Radio El Vida, en todo lo que Dios nos ha dado. Así ha sucedido. Damos el primer paso. O sea, primero Dios pone la visión. Primero Dios pone el deseo en el corazón. De alguna manera te permite visualizar. Ya que lo tienes ahí visualizado, ya que aceptaste el desafío, ahora dice Dios: bueno, estoy esperando a que des el primer paso. Pero Señor, ¿de dónde? Bueno, búscale. Da el primer paso y del resto me encargo yo. A la luz de las Escrituras, tengo mucha Biblia para poder eso mencionar. Sí, porque hay mucha gente que tiene tremendos proyectos, ahí los tiene en la mente, los tiene guardados, pero nunca dan el primer paso. Mientras no den el primer paso, los que siguen no van a venir. Es usted el que da el primer paso. Es usted el que decide. Ok, ya tiene usted la mente clara, ya tiene usted la idea clara, ya tiene usted. Usted dice: me gustaría poner la fondita Santa Clara, me gustaría poner la taquería el Cuatro Caminos, o me gustaría poner el restaurante de Las Delicias de la Vida, qué sé yo. Mire, hasta nombre estoy dando aquí para Las Delicias de la Vida. Qué bonito nombre para un restaurante, ¿no? Las Delicias de la Vida. Ay, oiga, Jesucristo, Las Delicias de la Panadería, Las Delicias de la Vida. Ay, Jesucristo, yo siempre he soñado con tener una panadería. De verdad, yo siempre he soñado con tener una panadería. Eso no quiere decir que Dios me lo puso, ¿ok? No. Yo, porque a mí me alimentaron con pan desde que estaba chiquito. Mi mamá siempre me mandaba a que comprábamos el pan y Petra nos daba el arroz con leche y vámonos para la escuela. Bueno, el tiempo que fui a la escuela. Pero bueno, Dios te da la idea. Dios pone ahí porque Dios es maravillosamente experto en sembrar en tu corazón ideas, proyectos, visiones, anhelos. Pero Dios no va a ser el que va a poner, el que va a dar el primer paso. Usted da, en base a ese proyecto, a esa idea que viene del cielo, usted es el que da el primer paso. Y del resto se encarga el Señor. Entonces, en base a esa filosofía muy personal de su servidor, tomada de la Biblia, de verdad, mire, aquí le va. La Biblia dice que cuando Moisés estaba frente al Mar Rojo y atrás venía Faraón con todos sus ejércitos para acabar con todo el pueblo de Israel, Moisés está frente al Mar Rojo y Faraón viene atrás con todo. Cuando Moisés clama a Dios, porque todo el pueblo de Israel empieza a decir: ¿para qué nos sacaste de Egipto? Para matarnos aquí ante el Mar Rojo. Para eso nos trajiste al desierto, solo para acabar con nosotros. Y viene Moisés y clama a Dios. Dios no le abrió el Mar Rojo. No. Si usted piensa que Dios dijo: espérate, Moisés, ahorita, a ver, a ver si abre el Mar Rojo. No. La Biblia dice bien claro que Dios le dice a Moisés: ¿por qué clamas a mí? ¿Por qué clamas a mí? ¿Qué tienes en la mano? Tengo mi vara, Señor. Tengo una vara, Dios mío. ¿Pero qué es esto ante tal mar? Dios dijo: extiende la vara y abre el mar y pasa en seco. Por eso le digo que hay un montón de Biblia para corroborar que mi filosofía no es una filosofía loca, al destanteo ahí, sin ningún fundamento. No. Demasiado fundamento. Dios no vino y dijo: ah, espérate, Moisés, ok, ahorita vamos a ver. A ver, hey tú, Gabriel, hey tú, Miguel, a ver, Arcángel, que está de aquel lado, vaya, hey tú, Ángel, vete y abre el mar, porque esta gente aquí los quiere matar. No. Dios le responde a Moisés: ¿qué tienes en la mano? Tengo una vara, Señor. Extiende la vara, abre el mar, ábrelo tú, da el primer paso, extiende la vara y yo envío el viento para abrir el mar. Extiende la vara y yo me encargo del resto. El primer paso lo damos nosotros. O sea, Dios te llama a la libertad. a la libertad familiar, a la libertad financiera, a la libertad en todas las áreas. Dios te llama, pero Dios te llama y te da, te pone la responsabilidad de que creas y des el primer paso. Mire, esta enseñanza en cualquier congreso le estarían cobrando un montón de dinero. Lo traerían ahí a uno de los hoteles, al Hotel Ritz, al hotel, no sé, para darle una enseñanza de estas. Que yo se la estoy dando aquí en la radio sin ningún problema. Porque esto es lo que ha funcionado, porque esto es bíblico. Moisés, ¿qué tienes en la mano? Tengo una vara. Bueno, pues abre el Mar Rojo. ¿Qué tienes en la mano? Señor...

Bueno, ¿qué estás haciendo? Pon tu clínica. Pero señor, no tengo dinero, da el primer paso. Si no crees tú en ti, menos la gente va a creer en ti. Si tú no tienes una fe en lo que Dios puede hacer en tu vida y a través de tu vida, ¿usted cree que la gente va a creer en usted? No. Por eso Dios le dice a Moisés: Moisés, ¿qué tienes en tu mano? Tengo una vara, Señor. Pero es que es una vara ante tal inmensidad de mar. Extiende la vara y del resto me encargo yo. Del resto me encargo yo. Escuche, esta palabra es para alguien. Del resto me encargo yo. Pero el primer paso lo das tú. La Biblia dice también: Cuando iban a entrar a la tierra prometida, cuando Josué, ya Moisés estaba en la presencia del Padre, cuando Josué está a punto de entrar a la tierra prometida, la primera ciudad que tenía frente a él, el primer desafío era Jericó. Y Dios dijo: sigue mis indicaciones, pero da el primer paso. ¿Qué vas a hacer? Vas a dar una vuelta todos los días durante 6 días, y el séptimo día vas a dar 7 vueltas. Pero Señor, ¿cómo voy a hacer eso, Señor? ¿Cómo voy a dar? La gente va a pensar que estoy loco. ¿Cómo voy a dar una vuelta? Si quieres ver la gloria de Dios, obedéceme. Mira, vas a dar una vuelta cada día durante 6 días, y el séptimo día vas a dar 7 vueltas. Señor, ay Dios, Señor, ¿por qué lo haces de esta manera? Porque así trabajo yo. Tú das el primer paso y del resto me encargo yo. Tú le das las 7 vueltas, o tú le das primero 6 vueltas durante 6 días a Jericó, y el séptimo día le das las 7 vueltas, y entonces me encargo yo. Pero si tú no sales a dar la primera vuelta, olvídate de que lo voy a hacer. Es usted y yo somos quien da el primer paso. Del resto se encarga el Señor. La Biblia dice que cuando Josué fue con todos sus ejércitos, y ahí estuvo todo el pueblo, ahí todos en silencio, obedeciendo a la voz de Dios tal y como Dios lo había dicho. Obedéceme y haz las cosas así. 6 vueltas, una vuelta durante 6 días, una vuelta durante 6 días. No digan nada, no hablen, no digan absolutamente nada. Una vuelta durante cada día por 6 días, y el séptimo día van a dar 7 vueltas, y a la séptima vuelta me encargo yo. Y así lo hizo Josué, obedeciendo a la voz de mi Señor. Pero ¿quién dio la primera? La palabra vino del cielo. Pero ¿quién tuvo la iniciativa de dar las vueltas? Josué, con todo el pueblo dando vueltas. En la séptima vuelta del séptimo día, ¡fum!, cuando empezaron a clamar, a cantar, a adorar, a exaltar, a darle gloria al Rey Eterno, ¡zúmbate!, las abrió la tierra y se tragó las murallas. Porque las murallas no cayeron hacia enfrente o para atrás, no, la tierra se abrió y se tragó las murallas. Y entonces, y para que no hubiera, Dios es maravilloso, Dios es maravillosa, para que no quedara duda de que había sido Dios, escuche, esto que le voy a decir tan poderosísimo, esto no me lo reveló carne ni sangre, esto lo leí en la palabra bendita del Señor. Había una mujer que se llamaba Rahab, que era ramera, era prostituta, pues, y vivía en la muralla. Escúcheme bien lo que le voy a decir, porque eso está poderosísimo. Para que no quedara la más mínima duda de que Dios había abierto la tierra, Dios honró la palabra que le dio, que los espías le dieron a Rahab, porque los espías le dijeron a Rahab: que nadie salga de tu casa. Vas a poner este listón rojo, y todos los que estén dentro de esta casa donde esté el listón rojo serán guardados. Nuestros ejércitos no tocarán esa casa, pero solamente que estén adentro. Pero la casa estaba en la muralla, no era una muralla chiquita así como ahora las hacen de una piedrita, no, eran murallas grandotototas. Y la mujer tenía su casa, dice la Biblia, en la muralla. El día que el pueblo de Israel clamó y cantó y alabó y adoró, las murallas cayeron, pero la parte donde estaba la casa de Rahab no se cayó. ¿Por qué? Porque Dios lo guardó, porque Dios honró

palabra que los espías de Israel le habían dado a la mujer Rahab. Dios honró su palabra. Se cayeron, se abrió la tierra y se tragó las murallas de todo el resto, menos de ese lugar. Usted lo puede leer. Oiga, Dios es grande, poderoso, majestuoso, digno de todo honor y de toda gloria. Aquel que pone como su fundamento, como su principal, la piedra más importante de su alma, de su corazón, de su fundamento, de su vida, nunca será avergonzado. Bendita la nación cuyo Dios es Jehová de los ejércitos, el Santo de Israel, el Dios de Abraham, de Isaac y de Jacob, el Padre de mi amado Señor y Salvador Jesucristo. Usted y yo damos el primer paso. Dios pone la idea. Dios pone la idea. Pero usted y yo somos quien damos el primer paso. ¿Se acuerda usted cuando los apóstoles iban en la embarcación? Jesús se había quedado del otro lado del mar de Galilea y mandó a sus discípulos para que fueran a Capernaum. Y cuando en la noche, a medianoche, de pronto todos se asustaron porque vieron a una persona que venía caminando sobre las aguas y todos dijeron: ¡un fantasma, un fantasma! Y Jesús dijo: no, no teman, soy yo. Y cuando Pedro vio que era el Señor, Pedro le dijo a Jesús: si de verdad eres tú, haz que yo vaya a donde tú estás. O sea, si de verdad tú eres Jesús, haz que yo camine también sobre las aguas. Y Jesucristo le dijo: Pedro, ven hacia mí. Si Pedro no hubiera dado el primer paso al salir de la embarcación, jamás estaríamos narrando esta historia. Pedro no hubiera sabido lo que es caminar sobre las aguas. En toda la historia de la humanidad, solo dos hombres han caminado sobre las aguas: Jesucristo y Pedro. No Elías, no Moisés, ningún otro hombre, nadie, no Josué, nadie más. Solo Pedro y Jesús, solo Jesús y solo Pedro. ¿Pero por qué? Porque Jesucristo le dijo: ven hacia mí. Ahora, el Señor pudo haber dicho: permíteme, voy a donde estás tú, te tomo de la mano y entonces empezamos a caminar, no sea que me vayas a hundir ahí, te me vayas a ahogar. No, el Señor le dijo: ven, Pedro. ¿Quién dio el primer paso? O sea, Jesucristo le dijo: ven, pero el que dio el primer paso, el que puso el pie, el que se atrevió a salir de la embarcación, fue Pedro. Fue Pedro. Por eso le digo, el que da el primer paso, ¿quieres ver la gloria de Dios? ¿Quieres ver a Dios obrar? ¿Quieres ver de una manera sobrenatural cómo el Señor hace las cosas? Da el primer paso. Esto aplica para todo lo que honra y glorifica su nombre bendito y santo. Por eso nosotros ya dimos el primer paso a través de Vida TV. Ahora vienen los pasos que le corresponden al Señor. Y para eso hay un proyecto. Y ese proyecto Dios lo ha puesto en mi corazón, de invitar a 500 misioneros. 500 misioneros con los cuales no solamente abarquemos el estado de Puebla y Tlaxcala, sino que 500 misioneros podamos ir más allá, mucho más allá. Escúcheme, mucho más allá de lo que usted se imagina. Cuando comenzamos Radio Vida en Houston, Texas, con nuestra estación de radio, que primero comenzamos con la 1380 y después ya Dios nos dio la bendición de poder comprar la 1480 y la 94.9 FM, y de ahí ahora pues tenemos todas las estaciones de radio. Cuando comenzamos de la nada. Alguien me prestó 14,000 dólares, cuatro personas que me prestaron 3,500 dólares cada quien. O sea, la idea estaba, yo no tenía los recursos, la idea estaba, yo no tenía el dinero, pero hubo gente que creyó, y esas personas que creyeron en nuestro ministerio no han sido defraudadas, porque aquí estamos. Ellos me dieron la semilla para comenzar, y donde quiera que estén, que Dios los bendiga grandemente. De verdad le digo de todo corazón, que Dios los bendiga grandemente, donde quiera que se encuentren. Ellos me ayudaron para poder comenzar. Hoy estamos comenzando este nuevo proyecto. Y es muy desafiante, es demasiado desafiante. Es el primer,
es el primer canal de televisión en la República Mexicana, y con la ayuda del Señor podremos llegar a millones de personas. En la República Mexicana hay más de 130 millones de personas, y podemos llegar, con la ayuda del Señor, podemos llegar con todos los medios de comunicación. Si usted quiere, si usted quiere ser parte de estos primeros 500 misioneros que nos ayuden con una ofrenda mensual por un año, usted va a hacer un pacto con Dios ahí en su corazón. No es que vamos a tener una ceremonia y a ver, les voy a graduar. No. Ahí en su corazón, de una manera simple y sencilla, pero en un acto de consagración, usted le dice: Señor, yo te voy a consagrar estos 1,000 pesos mensuales por un año, o estos $60 mensuales por un año, y voy a ayudar al pastor Julián para que siga predicando. Yo le he dado testimonio y evidencia, no nos rajamos, no nos echamos para atrás. Dios nos da más recursos y seguimos predicando que solo en Jesucristo hay salvación y vida eterna. Eso es todo lo que queremos, que toda persona conozca que solo en Jesucristo hay salvación y vida eterna. Si la gente escucha del Evangelio y reciben a Jesucristo como su Salvador, bendito Dios, un día estaremos en el cielo. No importa quién sea, un día estaremos en el cielo si recibió en su corazón a Jesucristo. Si no lo recibió, pero por lo menos escuchó, ya será responsabilidad de la persona. Dios le dijo a Ezequiel: Ezequiel, yo te he puesto por atalaya. Si tú le anunciares al impío y el impío muriere por su rebelión, tus manos están libres. Yo no demandaré la sangre de él sobre tu cabeza. Pero como yo te he puesto por atalaya, y si el impío muriere, y muriere porque tú no le anunciaste que venía el peligro, yo demandaré la sangre de ese impío de sobre tu cabeza, por cuanto no hiciste el trabajo que yo te mandé hacer. Dios nos ha puesto por atalayas, no solamente a mí, Dios nos ha puesto por atalayas a toda la gente que tenemos a Jesucristo en el corazón. Y hoy tenemos una oportunidad, tenemos un medio de comunicación. Necesito 500 personas que quieran ser misioneros con nosotros, que quieran llevar la palabra, atender lo que dice Mateo 28:19, ir por todo el mundo y predicar el evangelio a toda criatura. Únase con nosotros. 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Perdón, se me fue la hora. Entrábamos a la pausa en la televisión. Creo que estamos en la pausa en la televisión. Me parece que sí, estamos en la pausa en la televisión. Ajá. Vamos a ir así hasta el 27. ¡Wow! Sí, estamos fuera. Estamos en la pausa. Estamos en la pausa hasta el 27. Ok. Entonces estamos en la pausa en la televisión, pero una vez más. Es una pausa comercial que es de ley. Esto es otra cosa. En la televisión es diferente. Ok, entonces, pero mire usted, déjeme, voy a seguir explicando cómo está la situación, ok, para que usted sepa cómo está la cosa. Si usted quiere unirse y ser parte de estos 500 misioneros, es todo lo que necesito. Con 500 misioneros tendremos la mensualidad para poder pagar lo que es el canal de televisión, y todo lo demás que se junte pues será para ir comprando equipos, para poder ir haciendo un estudio maravilloso, un estudio de la clase que se necesita, porque necesitamos poner en alto el nombre bendito de Jesucristo. Imagínense, necesitamos una computadora robusta, una computadora que vale $5,200. Pero pues si compro la computadora, pues no pagamos para poder transmitir. Entonces ahorita con lo que tenemos ahí vamos a ir en el nombre de Jesucristo. Ahí vamos a ir. Y necesitamos más cámaras, necesitamos un switcher, necesitamos muchas cosas. El día sábado, por cierto, va a venir una persona que nos va a venir a capacitar para ver qué mejores equipos podemos tener para poder transmitir correctamente. Pero pues igual,
se necesita todo el dinero, o sea, para todo. 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Usted va en algún lugar de su casa, en alguna parte, usted va a decir: Señor, yo quiero consagrarte estos $1,000 o estos $60 con los cuales yo voy a estar ayudando al pastor Julián para que se mantenga predicando en los medios de comunicación y que tu nombre sea glorificado y que tu nombre se entrone en cada corazón. O sea, sí, o simplemente usted dice: Señor, yo te doy a ti estos dineros y que el pastor Julián los use para predicar tu palabra. Ya usted poniéndolos en nuestras manos, ya es responsabilidad nuestra. Yo voy a tener que dar cuentas al Señor de lo que usted pone. Y yo lo que voy a hacer es, con ese dinero, pues obviamente pagar para seguir predicando, comprar los aparatos que se necesitan comprar, pagarle a nuestro personal. Tenemos mucha gente a la que tengo que pagarle por fuerza, pues si no, como ellos también comen, ellos también tienen sus necesidades. Si no les pago, pues ¿cómo van ellos a ayudarme? Entonces necesito pagarles también. Así que necesito 500 personas. 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Soy parte de los 500 misioneros. Parte de los 500 misioneros. Y yo le voy a mandar esa ofrenda de $1,000 por un año. Gracias, le bendigo con todas las fuerzas de mi alma. En un momento más viene la pastora a las 8 de la mañana, hora de Puebla, 9 de la mañana, hora de Houston. Manténgase en sintonía de Vida TV, de Ministerio.

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3: Siendo hijo de madre soltera, puedo identificarme con las luchas que estas mujeres héroes pasan a cada momento. Tristemente, esa es la historia de nuestra sociedad. Muchas madres solteras criando a sus hijos, desarrollando el papel de papá y mamá. Las frustraciones que estas mujeres atraviesan son realmente muchas. Pude experimentarlo en carne propia, viendo a mamá salir muy temprano a trabajar y acostarse muy tarde, preparando la comida para el día siguiente para que no nos hiciera falta absolutamente nada. Me quito el sombrero ante estas mujeres. Dios bendiga a todas las madres solteras.

0: Historias que otros callan. Bienvenido al encuentro de hoy. Yo soy tu amigo Ernesto Pinto. Hoy conversaré con mi buen amigo Andy Mercedes, quien es un cantautor de la República Dominicana y ahora vive en Puerto Rico. Antes de la entrevista, te voy a animar a que visites mi página al www.encuentro.ca. Ahí puedes escuchar este programa o los programas anteriores. www.encuentro.ca. Andy, bienvenido, y te voy a agradecer que nos cuentes un poquitito acerca de ti.
1: Yo soy dominicano de nacimiento. Soy el menor de 8 hermanos.
0: El menor de 8 hermanos, wow.
1: Yeah.
0: ¿Cómo se siente crecer en ahí entre un ambiente de 8 hermanos?
1: Bueno, realmente yo no crecí entre el ambiente de todos ellos. Uh-huh. El asunto fue que mami se vio en la obligación de regalarnos porque se quedó madre soltera. Uh-huh. Y papá murió 2 semanas después de que yo nací de un infarto al corazón. Y ella se vio en la obligación de regalarnos a familias que ella entendía que podrían echarnos para adelante porque la situación en la que vivía era muy precaria y muy difícil.
0: Me imagino que ha de haber sido muy difícil para una madre soltera tener que regalar a su hijo, ¿no?
1: Bueno, realmente para ella fue bien difícil. Lo que me cuenta después de grande es que fue muy doloroso. Ella dice, Andy, esto fue muy doloroso tener que dejar que otras personas te cuidaran cuando yo quería cuidarte yo. Pero no podía por mi estado de vida porque era muy pobre.
0: ¿Y quiénes son los que tienen el privilegio de criar a Andy entonces?
1: Bueno, pues llegué a una familia de pastores. Uh-huh. Y esa gente allí me dieron mucho amor. Eran los pastores Luisa y Mateo Mercedes de la ciudad de La Romana. Uh-huh. Estas personas pues me acogieron. Una de sus hijas me dio su apellido, por eso es que hoy en día me llamo Andy Mercedes, y pues decidieron criarme y echarme hacia adelante. Cosas que pasaron en mi infancia un cierto tiempo después de que ellos me adoptaron. Yo era intolerante a la lactosa y fruto de eso estuve a punto de morir. Pero mi abuela,
0: sí.
1: Un día cuando los médicos me desahuciaron, fue al médico por excelencia, me llevó al altar de la iglesia. Uh-huh. Y me puso allí y le dijo, Jehová de los ejércitos, oye bien, si te lo quieres llevar, no hay problema, tú eres el dueño de todo.
0: Sí.
1: Pero Señor, si te atreves y lo sanas, yo voy a dedicarte a este muchacho. Uh-huh. Y Dios, me parece, hermano Ernesto, que dijo amén en el cielo. Uh-huh. Desde aquel momento cesó aquel mal que azotaba mi vida.
0: Dios hizo un milagro.
1: Así es, Dios uh-huh. hizo el milagro.
0: ¿Cuáles son las luchas que tiene un hijo adoptado, Andy? ¿Cuál fue el desafío, por ejemplo, como niño?
1: Pues fíjate, no fueron tantas porque en el lugar donde me crié me dieron mucho amor. Uh-huh. Ellos sabían que yo no era de esa casa, pero trataban de hacer que yo no me sintiera como que no era de la casa.
0: Interesante, ¿eh?
1: Ellos sabían que yo no era de su sangre, pero ellos siempre luchaban por hacerme sentir que yo era de la familia.
0: Qué lindo.
1: De hecho, yo nunca supe que no era de ahí.
0: Sí. ¿A qué edad te das cuenta que no eras de ahí, que tu madre te había regalado?
1: Pues yo me entero como a los 8 años. Uh-huh. Ella fue a visitarme.
0: Contame esa experiencia. Ella fue a visitarte. ¿Cómo fue?
1: Pues fíjate, ella llega y yo estoy en la sala con una guitarra en la mano, tocando. Y yo veo a esta señora que entra y me dice, hola muchachito, ¿cómo estás? Y dije, yo estoy bien. Permítame, le llamo a mi abuelo. Entonces yo fui, busqué a papá. Sí. Y papá salió. Entonces ahí él la saludó. Yo vi como que ellos se conocían de hace mucho, pero era la primera vez que yo veo a esta señora. Huh. Y entonces procedieron a decirme de la forma más amable posible que era mi mamá. Huh. Entonces papá se sentó y me dijo, mira, esa señora que ves acá es la mujer que te trajo al mundo. Ella es tu mamá.
0: Lo hizo con mucha sabiduría, me imagino, ¿eh?
1: Sí, con mucho respeto, con mucha altura.
0: Sí.
1: Me dijo, tu mamá te trajo aquí porque en algún momento de su vida ellos no podían cuidar de ti por la situación en la que vivían.
0: Gracias por continuar con nosotros. Usted está disfrutando de Encuentro. Y hoy estoy conversando con Andy Mercedes, quien nos decía que su madre tuvo que darlo en adopción. En mis manos tengo un nuevo proyecto musical, Caminando en Fe. escrito por Andy Mercedes. En este proyecto, Andy, tienes una canción que se llama Madre Soltera. Me imagino que tiene que ver con toda la experiencia que sufriste.
1: Tiene que ver, sí, con la historia de muchas mujeres que día tras día luchan con sus hijos. Fíjense, hermano Ernesto, para estas mujeres nunca se ha hecho un día, simplemente sí. Se menciona el Día de la Madre, pero no se le da un reconocimiento a las madres solteras. Yo descubrí que eran heroínas porque un día un amigo mío me dijo, Andy, tú tienes que escribir una canción que se quede para la historia, que sea para siempre. Le digo, bueno, una canción para siempre, oye, como que estás exagerando. Y me mencionó varios temas,
0: sí.
1: Y en uno me dijo, madre soltera, y ese me llamó la atención. Y le digo, pero ¿qué tengo yo que ver con las madres solteras? Entonces recordé que mi mamá era madre soltera. Pero como que no entraba en escribir una canción de eso. Sí, sino que cuando llegué a casa, empezó a dar eso en la cabeza, madre soltera, madre soltera, madre soltera. Y dije, no, pero yo debo llamar a mi amigo y preguntarle cuál es la situación de las madres solteras acá en Puerto Rico, donde actualmente estoy viviendo.
0: Sí.
1: Y lo llamé y le pregunté, ay, hermano Ernesto, la historia rompió mi corazón en dos.
0: Bueno, escuchemos la canción y luego me contás por qué rompió tu corazón en dos pedazos.

0: muchas gracias a usted que nos sintoniza y que nos ha reportado este programa Encuentro. Siempre nos llena el corazón saber que hay gente que aprecia lo que estamos haciendo en estos ministerios radiales. Por favor, si usted no lo ha hecho, hágalo. Visítenos al www.encuentro.ca y desde ahí usted me puede enviar sus notas o sus comentarios. Estoy conversando con Andy Mercedes, quien nos decía que su corazón se había partido en dos pedazos por el dolor que sufren las madres solteras. Pero explícanos, Andy, ¿por qué se había partido tu corazón?
1: Lo que pasó fue que yo sentí el dolor de estas mujeres. Yo empecé a ver la forma de su vida, sí, que ellas tienen que dejar de ser ellas para ser de sus hijos, que muchas veces tienen que ser marginadas, olvidadas, tienen que luchar en contra de sus propios sentimientos muchas veces.
2: Tienen que ser papá y mamá.
1: Ya, a la vez.
2: Sí.
1: Y eso es bien duro y bien difícil. Muchas veces hasta pierden sus empleos por ser responsables con sus hijos.
2: Así es.
1: Y me di cuenta de que estas mujeres realmente necesitaban una palabra de alguien que le dijera, óyeme, Dios no se ha olvidado de ti. Dios va a enjugar tus lágrimas porque Él te ama.

0: Al principio de la entrevista, Andy, me decías que creciste con una pareja pastoral. Crecer en un ambiente cristiano ayuda, pero ¿cómo llegas al convencimiento que necesitas a Dios en tu vida?
1: Mira, yo crecí en la iglesia. Yo me crié en la iglesia, pero amaba a Dios con todo mi corazón. Pero a los 15 años me aparté y no quería saber de Dios. Me olvidé de Dios, terminé la escuela, me gradué de locución. Y entonces, estando en ese mundo, en el ambiente, conocí a mi esposa a los 17 años y a los 18 ya estaba casado. Wow. Un día tuvimos un accidente trágico en el que yo perdí la vida.
2: ¿Cómo así?
1: Nos subimos en un autobús y en el camino el vehículo se volcó.
2: Wow.
1: Duré 45 minutos muertos, sin respirar y sin nada. Todos creían que yo estaba muerto. De hecho, me taparon con una sábana certificando que yo estaba muerto.
2: Wow.
1: Entonces, cuando yo despierto, mi esposa viene y me dice, Andy, te creíamos muerto. No tenías aliento, no tenías de nada. Y me llevaron al hospital y como a los 3 días apareció un evangelista. Y el hombre entró al aposento donde yo estaba y le dijo a mi mamá que estaba allí, señora, ese es su hijo. Me dice, sí.
2: Vamos a ver si entiendo bien. Tuviste este accidente, te habían declarado muerto, pero ahora estás en el hospital y llega un hombre con una Biblia a predicar. ¿Y qué es lo que sucede ahí?
1: El hombre lleno de Dios vuelve y dice, Satanás llevaba tu alma en la mano, pero yo se la arrebaté porque tengo planes contigo. Tengo cosas grandes que quiero hacer contigo y te quiero llevar lejos en mí. Pero quiero que escribas y cantes para mí y quiero que prediques para mí. De no hacerlo, vuelvo por ti.
2: ¿Y cuál fue la respuesta de Andy?
1: Bueno, pues la respuesta mía no fue mucha. Yo empecé a llorar en aquel momento y lo único que dije, pues está bien, Señor, yo te voy a seguir, yo te voy a servir, yo voy a hacer lo que tú dices. Y desde aquel momento pues decidimos servir a Dios.

0: ¿Cuál sería tu mensaje para aquellas madres solteras que han escuchado la canción y que te están escuchando en este momento?
1: Yo les diría que si alguien las dejó, Dios nunca las va a abandonar.
0: Les dirías que se acerquen a Dios.
1: Que se acerquen a Dios. Que Dios tiene grandes bendiciones para ellas y que Dios no se va a olvidar jamás de ellas.
0: Muchas gracias, Andy, por compartir tu historia con nosotros en el encuentro de hoy.
1: Gracias a usted, hermano Ernesto. Dios le bendiga.

0: fuerzas para luchar.
1: Gracias por haber sido parte del encuentro de hoy. Le voy a agradecer que me escriba a info@encuentro.ca. También puede visitarme a nuestra página en el www.encuentro.ca. O si desea escribirme una cartita postal, escríbalo entonces a Programa Radial Encuentro, 225 Riverton Avenida, WPG, Manitoba, R2L0N1, Canadá. Será hasta nuestro próximo encuentro. Soy tu amigo Ernesto Pinto, recordándote que Dios te ama y yo también.

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Queremos ser hombres de palabra. Queremos ser hombres íntegros ante tu presencia, oh Dios. Permítenos ser esos hombres.

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0: ¿Qué tal? Bendiciones. 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

0: has hecho es que levanto mis manos ante ti.
1: Con mis manos levantadas, así.
2: ¡Oh, te adoramos, Señor!

siempre, exalta su nombre siempre, exalta.

¡Vamos, emocionen al Señor! ¡Vamos acá a la explanada, que lo digamos!

0: Eres digno del más alto lugar. Y nosotros te lo vamos a dar, Señor. Tú eres digno del más alto lugar.
1: Y te adoramos. 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

Había una vez un chico que nació enfermo, una enfermedad que no tenía cura. Y aunque contaba con 17 años de edad, podría morir en cualquier momento. Fue por ello que siempre vivió enclaustrado en su casa bajo el pródigo cuidado de su madre. Un buen día, harto por el encierro prolongado, decidió salir solo, al menos por una vez. Fue así que le pidió permiso a su madre y ella aceptó. Caminando por su cuadra, se entretuvo mirando muchas tiendas. De pronto, al pasar por una de música y ver hacia el aparador, notó la presencia de una niña, muy tierna, de su edad. Fue amor a primera vista. Abrió la puerta y entró sin mirar nada que no fuera ella. Acercándose poco a poco, llegó hasta el mostrador donde se encontraba la bella niña. Esta lo miró y le dijo sonriente: ¿Te puedo ayudar en algo? ¡Qué dulce voz! Le provocó una tierna sensación mientras pensaba en que acababa de ver la sonrisa más hermosa de toda su vida. Sintió deseos de darle un beso en ese mismo instante, pero la timidez lo bloqueó. Tartamudeando, atinó a responder: Sí, me gustaría comprar un CD. Y sin pensarlo dos veces, tomó el primero que vio y le dio el dinero. ¿Quieres que te lo envuelva? Preguntó la niña sonriendo de nuevo. Él respondió que sí, moviendo la cabeza, por lo que ella fue al almacén y regresó con el paquete envuelto para entregárselo. Él lo tomó y salió de la tienda. Se fue a su casa y desde ese día en adelante visitó el lugar todos los días para comprar un CD. Siempre se los envolvía a la sonriente niña para luego llevárselos a su casa y meterlos a su closet. Él era muy tímido para hablarle más de lo necesario, y menos aún para invitarla a salir. Y aunque algunas veces se esforzaba y trataba de hacerlo, no podía. Su mamá se enteró de esto e intentó animarlo para que fuera más decidido. Así que al siguiente día, armado de coraje, se dirigió a la tienda. Como todos los días, compró otra vez un CD. Y como siempre, ella fue atrás para envolverlo y regresar con el paquete. Él tomó el CD y mientras ella no estaba viendo, rápidamente dejó su teléfono en el mostrador y salió corriendo de la tienda. El teléfono sonó. Su mamá contestó. Bueno, era la niña. Preguntó por su hijo. Y la madre, desconsolada, comenzó a llorar mientras decía: ¿Qué? ¿No sabes? Murió ayer. Hubo un silencio prolongado, excepto por los lamentos de su madre. Más tarde, la mamá entró en el cuarto de su hijo para recordarlo. Decidió empezar por ver su ropa, así que abrió el closet y, para su sorpresa, se topó con montones de CDs envueltos. Ni uno estaba abierto. Le causó curiosidad ver tantos y no se resistió. Tomó uno y se sentó sobre la cama para verlo. Al hacer esto, un pequeño pedazo de papel salió de la cajita plástica. La mamá lo recogió para leerlo y decía: Hola, estás súper guapo. ¿Quieres salir conmigo? Te quiero mucho, Sofía. De tanta emoción, la madre abrió otro, y otro, y otro, y de cada uno de ellos caía un papelito. Todos decían lo mismo. Así es la vida. No esperes demasiado para decirle a ese alguien especial lo que sientes. Díselo hoy. Mañana puede ser demasiado tarde. Pide perdón hoy. Da esa palabra de ánimo hoy. Ofrece ese abrazo o ese beso a esa persona especial para ti hoy mismo. Mañana podría ser muy tarde.

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1: Bueno, ya con esto concluimos el tema y despedimos nuestro programa, y ya está llegando con ustedes el locutor que levanta el ánimo de la radio. Con ustedes, bueno, pues ahí se los dejo. Adelante, man.
2: ¿Qué tal, amigos? ¿Cómo se le están pasando en esta hora del día? Saludamos a toda la gente linda que cada día nos sintoniza en esto que es la hora de la alegría. Las líneas telefónicas están abiertas para que nos diga por qué está contento o contenta y por qué se siente feliz. Llámenos a las líneas de Dios. Tenemos un Dios libertador.

0: Bueno, tenemos la primera llamada telefónica de una persona feliz. Vamos a contestar por aquí. ¿Qué tal? ¿Cómo está? ¿Con quién tengo el gusto? ¿Cuál es su nombre?
1: Mi nombre es lo que menos importa. Pero dígame, ¿cómo le hace usted para ser feliz? Porque yo nunca lo he logrado.

uno. Mi esposo me dejó. Se llevó a mis hijos. En la casa de mis padres no me aceptan. Es más, allí nunca me mostraron amor. Viví en un hogar lleno de pleitos. Todos peleaban. Todos echaban la culpa. Mi padre me corrió de la casa cuando era solo una jovencita. Por eso me casé con el hombre que hoy me abandonó. Ya no tengo nada. Ni siquiera he comido. Lo último que me quedaba era esta moneda que utilicé para llamarlo.

0: hay muchos motivos para vivir. Si me permites, tal vez pueda ayudarte.
1: ¡Ya nadie me puede ayudar!
0: Escúchame, al fin que nada pierdes. Dios no se alejó de ti, tú te alejaste de Él. Dios siempre ha estado con sus brazos abiertos esperándote. Hoy, cuando todos te han fallado, Dios te sigue diciendo, yo te amo. Pero cuando hay pecado en nuestra vida, Dios no se puede acercar porque Él es santo. Su santidad no permite el pecado. Es Satanás el causante de todos los males. No le eches la culpa a Dios. Jesucristo dijo, el ladrón no viene sino para hurtar, matar y destruir. Pero lo bonito es que Jesús mismo dijo, yo he venido para que tengan vida y para que la tengan en abundancia. Porque la paga del pecado es muerte, pero el regalo de Dios es vida eterna en Jesucristo, nuestro Señor. Si has probado todo y todo te ha fallado, ¿por qué no pruebas hoy a Jesús? Dale una oportunidad a Dios de rehacer tu vida. Si lo dejas entrar a tu corazón, yo te aseguro que nunca jamás serás la misma. ¿Quieres orar conmigo?

con ser grande y demostrarles a todos que yo era el mejor. Pero desde que te conocí a ti, Señor, descubrí que lo que anhelo es conocerte más y más. Y cuando más te conozco, me doy cuenta que solo tú eres el grande y el mejor.

0: Padre, en el nombre bendito, santo, glorioso y maravilloso de nuestro amado Señor y Salvador Jesucristo, te damos gracias, Padre mío, en este maravilloso día, por la bendición que nos das de poder acercarnos al trono de tu gracia, para adorarte, alabarte, exaltarte, para bendecir tu nombre, para darte gloria, honra, alabanza, exaltación solamente a ti, Padre mío. A ti que vives y reinas por los siglos y de los siglos, Señor, te adoramos, te alabamos, te exaltamos, bendecimos tu nombre, Padre bueno, bondadoso y misericordioso. Eres digno, digno, digno, digno de todo honor, de toda gloria, de toda honra, de toda alabanza, de toda exaltación. Nos acercamos como cada día, Padre mío, venimos ante el trono de tu gracia para darte gloria, para darte honra, para darte alabanza, para darte exaltación. Tú eres bueno, bondadoso y misericordioso. Eres digno, digno, digno de todo honor, de toda gloria, de toda honra, de toda alabanza, de toda exaltación. Bendito, glorioso, maravilloso es tu nombre, Rey eterno. A ti la gloria, a ti la honra, a ti la alabanza, a ti la exaltación. Nos acercamos delante de ti, Padre, gracias en el nombre de Jesucristo por la bendición que nos das de poder venir confiadamente, saber que nos escuchas, tú nos oyes, mi Dios. Te adoramos en el nombre de Jesucristo, te adoramos, te alabamos en el nombre bendito, santo y glorioso de Jesucristo. Te adoramos, te alabamos, te exaltamos. Gloria, gloria, gloria, gloria y más gloria sean para ti, al único sabio, todopoderoso Dios, al que está sentado en el trono y al Cordero, sea la gloria, la honra, el poder, el imperio, la autoridad, la soberanía por los siglos y de los siglos. Bendito es tu nombre, Rey mío, bendito es tu nombre, Dios todopoderoso. Toda la honra y toda la gloria es para ti, toda la honra y toda la gloria es para ti. Te exaltamos, te exaltamos, te exaltamos. Bendito Cordero de Dios, gloria al Padre, gloria al Hijo, gloria al Espíritu Santo de Dios, al Dios eterno, al Rey que vive, al único soberano, todopoderoso Dios, al que vive y reina por los siglos y de los siglos. Sea la gloria y la honra y la alabanza en el nombre de Jesucristo, en el nombre de Jesucristo, en el nombre de Jesucristo. Nos humillamos delante de ti, Padre mío, en el nombre bendito, santo y glorioso de Jesucristo, en el nombre bendito, santo, glorioso de Jesucristo. Recibe toda honra y toda gloria, maravilloso Rey, maravilloso Dios. Te amo, te adoro, te alabo, te exalto. Eres digno, digno de todo honor, de toda gloria, de toda honra, de toda alabanza, de toda exaltación. Te amo, Dios, te adoro, te alabo, te exalto. Precioso Rey mío, precioso, poderoso, majestuoso, digno de todo honor, de toda gloria, de toda honra, de toda alabanza, de toda exaltación. Te adoro, Padre mío, te adoro con todas las fuerzas de mi alma y de mi corazón. Te adoramos, te alabamos, te exaltamos, precioso y maravilloso Dios. Te adoramos, te alabamos, te exaltamos. Eres digno, eres digno, eres digno. Eres digno de todo honor, de toda gloria, de toda honra, de toda alabanza, de toda exaltación, precioso Rey, majestuoso Dios. Toda la gloria y toda la honra es para ti. Toda la honra, toda la gloria, toda la alabanza es para ti, Padre mío, en el bendito, glorioso y maravilloso nombre de Jesucristo. Humillamos todo nuestro ser, espíritu, alma y cuerpo delante de ti para reconocer que tú eres Dios, eterno Dios, poderoso y majestuoso, Padre Santo, maravilloso Rey. Gracias, Señor, muchas gracias, Padre mío, gracias por tu inmenso amor, por tu bondad, gracias por tu bondad inmensurable, gracias, Padre mío, te exaltamos, te adoramos. Eres digno, digno, digno, digno de todo honor, de toda gloria, de toda honra, de toda alabanza, de toda exaltación. Eres digno, Padre mío. Recibe el honor, recibe la gloria, recibe la alabanza, recibe la exaltación. Te adoro, te alabo, te exalto, Padre bueno, en el nombre de Jesucristo, en el nombre de Jesucristo, en el nombre de Jesucristo. Bendice, alma mía, a Jehová, y bendiga todo mi ser su santo nombre. Bendice, alma mía, a Jehová, y no olvides ninguno de sus beneficios. Él es quien perdona todas tus iniquidades, el que sana todas tus dolencias, el que rescata del hoyo tu vida, el que te corona de favores y misericordias, el que sacia de bien tu boca, de modo que te rejuvenezcas como el águila. Jehová es el que hace justicia y derecho a todos los que padecen violencia. Sus caminos notificó a Moisés, y a los hijos de Israel sus obras. Misericordioso y clemente es Jehová, lento para la ira y grande en misericordia. Padre bueno, bondadoso, misericordioso, recibe todo el honor y toda la gloria en el nombre bendito, santo y glorioso de Jesucristo. Te adoramos, te alabamos, te exaltamos. Todos los cielos se llenen de ti, todo, Padre mío. Tu gloria se manifieste, tu presencia bendita lo llene todo, en todo el planeta Tierra, en el nombre de Jesucristo. Que todos los cielos te adoren, que todos los cielos, todo el universo te adora, Padre mío. Todos los seres angelicales, ángeles, arcángeles, serafines, querubines, todos los seres angelicales te adoran, te alaban, te exaltan, porque eres bueno, porque para siempre es tu misericordia, porque tú eres bueno, porque para siempre es tu misericordia. Te adoro y te alabo, Padre, en el bendito y santo nombre de Jesucristo, en el bendito y santo nombre de Jesucristo. Te adoramos, te alabamos, te exaltamos. Gloria, gloria, gloria, gloria y más gloria sean para ti, al único, sabio, todopoderoso Dios, al que está sentado en el trono y al Cordero, sea la gloria y la honra, el poder y el imperio por los siglos y de los siglos. Padre, me uno con todos mis hermanos y mis hermanas en cualquier parte del mundo, donde quiera que se encuentren, para proclamar que tú eres nuestro Dios. Precioso y maravilloso Espíritu Santo, precioso y maravilloso Espíritu Santo, llénanos de ti, llénanos de ti, mi Señor, llénanos de ti. Precioso y maravilloso Espíritu Santo, tu presencia en nuestras vidas, tu presencia gloriosa en nuestras vidas. Te adoramos, te alabamos, te exaltamos, te adoramos, te alabamos, te exaltamos. Gloria, gloria, gloria, gloria y más gloria sean para ti, Padre mío, en el bendito y santo nombre de Jesucristo. Gloria a ti, Padre celestial, gloria a ti, gloria al Rey, gloria al excelso, soberano, todopoderoso Dios, al que vive y reina por los siglos y de los siglos. Padre, te adoramos en el nombre de Jesucristo. Precioso y maravilloso Espíritu Santo, llénanos de ti, Señor, llénalo todo, inunda todo con tu presencia bendita, santa y gloriosa. Inúndalo todo, mi Rey, te lo pido en el nombre de Jesucristo. Llénanos, que nuestra copa esté rebosando, nuestra copa llena de tu presencia bendita, nuestra copa llena de ti, mi Dios. Nuestro corazón, todo nuestro ser, espíritu, alma y cuerpo, se llenen de tu gloriosa presencia, en el nombre de Jesucristo, en el nombre de Jesucristo, en el nombre de Jesucristo. Te amo, Dios, te adoro, te alabo y te exalto. Te adoro, te adoro, te adoro, te alabo, te exalto, Padre mío, en el nombre de Jesucristo, en el nombre de Jesucristo, en el nombre bendito y santo de Jesucristo. Padre mío, en el nombre que sobre todo nombre, venimos delante de tu gloriosa presencia para rogarte, como cada día lo hacemos, para implorarte por toda la humanidad, para suplicarte que vengan tiempos de avivamiento, que millones y millones, millones y millones de personas, los que están cerca y los que están lejos, todos tengan la oportunidad de reconocer a Jesucristo como su Salvador, que escuchen tu palabra, que escuchen el mensaje de esperanza, de amor, que escuchen que vino a esta tierra el Rey de Reyes y Señor de Señores, que Jesucristo Cristo se hizo hombre, que la palabra, que el Verbo se hizo hombre, se hizo carne para habitar entre nosotros y para que pudiéramos tener la bendición de ser salvos por medio de su sacrificio. Bendito, santo Padre, en el nombre de Jesucristo, que la gente pueda creer, Señor, pueda creer que realmente, que la gente pueda creer que nada es imposible para ti, que realmente Jesucristo vino a la tierra y dio su cuerpo, dio su sangre, dio su sacrificio, se entregó por completo, aceptó los golpes, los latigazos, aceptó todo para que pudiéramos ahora tener la bendición de acercarnos al trono de tu gracia confiadamente, en ese nombre bendito y santo, en el nombre glorioso, bendito y maravilloso de nuestro amado Señor y Salvador Jesucristo. Señor, te adoramos. Padre, te exaltamos. Padre, recibe toda la gloria y toda la honra en el nombre de Jesucristo, en el nombre de Jesucristo. Te amo, Dios, te adoro, te alabo, te exalto. Te adoro, Padre celestial. Eres digno, digno, digno, digno de todo honor, de toda gloria. Padre mío, el hombre necesita de ti. La humanidad necesita de ti. Toda la humanidad necesita de ti, Padre mío. Creemos, entendemos que el tiempo se ha terminado. Estamos conscientes que al hombre se le acabó el tiempo, se llegó la hora, que en cualquier momento sucederá lo que está escrito en tu palabra bendita, que Jesucristo vendrá a llevar a su amada iglesia, como está escrito en tu palabra bendita. Jesucristo dijo en San Juan capítulo 14 versículo 1 en adelante: no se turbe vuestro corazón, creen en Dios, crean también en mí. En la casa de mi Padre muchas moradas hay, si así no fuera yo se los hubiera dicho. Voy pues a preparar lugar, y si me fuere y os prepararé lugar, regresaré otra vez y os tomaré a mí mismo, para que donde yo estoy todos ustedes también puedan estar. Padre bendito, Padre glorioso, Dios todopoderoso, en el nombre de Jesucristo, en el nombre bendito y santo de Jesucristo, te lo pido, Señor, te lo suplico. Obra, obra, Padre celestial, obra, mi Dios, obra, Rey eterno, obra, te lo pido, en el nombre de Jesucristo, en el nombre de Jesucristo. Glorifícate, Padre celestial, glorifícate, Señor, en el nombre bendito y santo de Jesucristo. Señor, salva, salva las almas, toca los corazones, convierte, transforma, redarguye, en el bendito y santo nombre de Jesucristo. Solo tú puedes cambiar el corazón del hombre, solo tú puedes transformar el corazón del ser humano, en el nombre de Jesucristo. Padre mío, aquí estamos públicamente, estamos implorando, rogando por toda la humanidad, por todas las familias de la tierra, en el nombre de Jesucristo, en el nombre de Jesucristo, para que se rompa la venda que Satanás puso en el entendimiento de la humanidad, para que de esa manera resplandezca el evangelio glorioso, las buenas nuevas de salvación, resplandezcan en el corazón de toda la humanidad, en el nombre de Jesucristo. Toca las vidas, Rey mío, toca las vidas, soberano Dios, que fluya tu gloriosa, bendita y santa presencia en todo lugar, en cada hombre, en cada mujer. Obra, Padre mío, te lo pido en el nombre de Jesucristo. Me pongo de acuerdo con todos mis hermanos, mis hermanas, con todos aquellos que hemos sido lavados con la sangre bendita del Cordero de Dios, para implorar y suplicar por toda la humanidad. Obra, Dios eterno, obra, Padre mío, trae salvación a toda la humanidad, trae salvación a todo el planeta Tierra, trae salvación, Dios mío. Aquí estamos, Señor, como cada día, porque tu palabra bendita dice: busqué un hombre que se pusiera entre el cielo y la tierra para que yo no la destruyera, pero yo no la encontré. Pero hoy, en este día, en este precioso y bendito día que tú nos regalas, no solamente hay un hombre, hay miles, cientos de miles y millones de hombres y mujeres que clamamos a ti en el nombre de Jesucristo. Clamamos a ti en el bendito y santo nombre de Jesucristo, para que traiga salvación sobre toda la humanidad, sobre todo el planeta Tierra, en el nombre de Jesucristo. Trae salvación, trae salvación, trae salvación. Necesitamos de ti, Rey mío. Trae salvación, transforma el corazón del hombre. cambia el corazón del hombre en el nombre de Jesucristo. Transforma, cambia, Señor, te lo pido en el nombre que es sobre todo nombre, en el nombre bendito y santo de Jesucristo. Te adoramos, te alabamos, te exaltamos, te damos gloria, te damos honra, te damos alabanza, te damos exaltación, precioso y maravilloso Rey, precioso y maravilloso Dios. Cuán grande es tu nombre, cuán grande es tu nombre, Rey eterno, Rey poderoso, Rey majestuoso, digno de todo honor, de toda gloria, de toda honra, de toda alabanza, de toda exaltación. Eres digno, eres digno, eres digno de todo honor, de toda gloria, de toda honra. Trae salvación sobre todo el planeta Tierra. Espíritu Santo de Dios, Espíritu Santo de Dios, tu presencia bendita fluya, llénalo todo, mi Dios, llénalo todo, absolutamente todo, en el nombre de Jesucristo. Recibe gloria, recibe honra, recibe alabanza, recibe exaltación, en el nombre de Jesucristo, en el nombre de Jesucristo, en el nombre maravilloso, bendito y santo de Jesucristo. Oramos por todos, Padre mío, por toda la humanidad. Señor, intercedemos, clamamos en este día, Padre mío, Padre bueno, Padre bondadoso y misericordioso. Oro para que tú le des sabiduría, para que tú le des guianza al presidente de los Estados Unidos de Norteamérica, al señor Donald Trump. Padre, en el nombre de Jesucristo, dale sabiduría, dale inteligencia cada día para que pueda guiar a esta nación bajo tu voluntad bendita, bajo tus estatutos, bajo tus mandamientos. Bendice a los Estados Unidos de Norteamérica. Cuídanos, protégenos, líbranos de todo mal en el glorioso nombre de Jesucristo. Cuida, Padre mío, cuida a los Estados Unidos de Norteamérica en el nombre de Jesucristo. Que jamás se aparten de ti, que el corazón del pueblo americano te ame, te adore, te alabe, te exalte en el glorioso y bendito nombre de Jesucristo. Padre mío, bendice a los Estados Unidos de Norteamérica, bendice a los Estados Unidos de Norteamérica, te lo pido, Rey mío, te lo ruego, Padre Celestial, bendice, bendice a los Estados Unidos de Norteamérica. Señor, yo te suplico que los bendigas, cuida del presidente, de su familia, cuida de todo aquel que está en eminencia, y dale sabiduría, pon el temor en cada uno de ellos, el temor de ti, el temor de hacer lo incorrecto, en el bendito y santo nombre de Jesucristo. Padre mío, yo te ruego que pongas en el corazón del presidente Donald Trump el deseo, la iniciativa de poder llevar a cabo una reforma migratoria en favor de millones y millones de hombres y mujeres que te amamos, que deseamos lo mejor para esta nación. Miles, cientos de miles y millones de hermanos y hermanas que llegaron a esta nación para buscar un mejor porvenir, un mejor futuro para su familia. No vinieron a hacer daño, vinieron a hacer bien, a hacerle bien a su familia y trabajar en esta nación para poder construir y bendecir esta nación con su trabajo. Señor, yo te lo pido, pon en el corazón del presidente Donald Trump el deseo de llevar a cabo una reforma migratoria que beneficie a miles, a cientos de miles y a millones de nuestros hermanos y hermanas que vivimos en esta nación americana. Señor, en el nombre de Jesucristo, en el nombre de Jesucristo, en el nombre de Jesucristo, obra, obra un milagro, Padre mío. Yo sé que tu pueblo está orando conmigo, yo sé que miles, miles y cientos de miles y millones de hermanos y hermanas que aquí tuvimos la bendición, la oportunidad de escuchar de ti, de conocer de ti. Aquí en esta nación nos hablaron de tu palabra bendita, aquí en esta nación conocimos que solo en Jesucristo hay salvación y vida eterna. En esta nación, Padre mío, Padre, en el nombre de Jesucristo, te lo pido, Señor, te lo ruego, Dios maravilloso, Dios eterno, digno, digno de todo honor, de toda gloria, de toda honra, de toda alabanza, de toda exaltación. Padre bueno, bondadoso y misericordioso, te amo, Señor. Te adoro, te alabo, te exalto. Te adoro, te alabo, te exalto, Padre mío, en el nombre de Jesucristo, en el nombre de Jesucristo, en el nombre bendito y santo de Jesucristo. Te adoro, Padre celestial. Señor, te suplico en esta hora por México, bendice a México, salva a México, obra en toda la nación mexicana, en el nombre bendito y santo de Jesucristo. Oramos, Padre, en el nombre de Jesucristo, por la presidenta, la señora Claudia Sheinbaum, por su familia, por todo su gabinete gubernamental, por todo el poder ejecutivo, legislativo y judicial, para que les dé sabiduría y entendimiento en todas las decisiones que toman, que tomen decisiones que van conforme a tu palabra bendita, que tengan el temor, que tu Espíritu Santo les revele en la noche, Señor, allí en la quietud de sus pensamientos, puedan entender que la vida no es otra cosa sino la oportunidad que tú nos das para decidir dónde queremos pasar la eternidad. Padre, te lo pido en el nombre de Jesucristo, que tu Espíritu Santo ponga en el corazón de todos aquellos que están en eminencia, que de qué le valiere al hombre ganar al mundo si al final pierde su alma, que un día estaremos delante de ti y que daremos cuentas de todo lo que hayamos hecho mientras estuvimos en este cuerpo, sea bueno o sea malo, que es imposible que no comparezcamos delante de ti, unos primeros, otros después. Primero tu iglesia en el tribunal de Cristo, después todo aquel que te negó en el juicio del gran trono blanco. Pero tarde o temprano todos compareceremos delante de ti, y si somos justificados por la sangre bendita del Cordero de Dios, estaremos en el tribunal de Cristo. Pero si negamos la eficacia de la sangre de Jesucristo, si le dimos la espalda al sacrificio de Jesucristo, si nos burlamos, si nos avergonzamos de Jesucristo, lamentablemente, Señor, triste y desgraciadamente, millones tendrán que comparecer en el juicio del gran trono blanco, solo para que escuchen que su nombre no está escrito en el libro de la vida, y serán lanzados al lago de fuego. Padre, en el nombre bendito y santo de Jesucristo, te pido, Señor, trata con todo México, con todo el país mexicano. Señor, trae salvación sobre todo el país mexicano, de norte a sur, de sur a norte, de este a oeste, de oeste a este, en todo el territorio mexicano, en los cuatro puntos cardinales del pueblo mexicano, un gran avivamiento del cual tú nos estás haciendo partícipes, un gran avivamiento del cual tú nos haces parte. Señor, que tu gloria llene todo el país mexicano, en el nombre de Jesucristo, y que el corazón del pueblo mexicano se rinda a tus pies, que el corazón del pueblo mexicano reconozcan a Jesucristo como su Salvador. Padre Santo, Padre bueno, Dios bondadoso y misericordioso, cuando el hombre se humilla, tú lo levantas; cuando el hombre se humilla, tú lo exaltas; cuando el hombre se humilla, cambia todo. Oh, maravilloso Rey, maravilloso Dios, te adoro y te alabo y te exalto. Bendito, bendito, bendito es tu nombre, Rey eterno. Bendito es tu nombre, Padre bueno. Bendito es tu nombre, Dios todopoderoso. Eres digno, digno, digno de todo honor, de toda gloria, de toda honra, de toda alabanza, de toda exaltación. A ti la gloria, a ti la honra, a ti la alabanza, a ti la exaltación. Te adoro, Padre celestial. Bendito es tu nombre, bendito es tu nombre. Oh, precioso Rey, maravilloso Dios, obra, Señor, obra. Oro por todos los países de Latinoamérica, todos los países del continente americano. Oro por todos los países del continente europeo, africano, asiático, australiano, por todo lugar. Padre, que no quede un solo lugar sin tu cobertura, sin tu gloria, sin tu presencia. Señor, que no quede un solo lugar donde tu Espíritu Santo no obre, no trabaje. En todo lugar, toda la humanidad necesitamos de ti. Más de 8,000 millones de personas en el planeta Tierra necesitan de ti, Padre mío, en el bendito y glorioso nombre de Jesucristo. Danos más de ti, mi Dios. Danos más de tu presencia, danos más de tu gloria bendita. Padre, ayúdanos, Señor, a través de Ministerios Vida, Ayúdanos a llevar tu palabra bendita a través de ministerios vida, de todos los medios de comunicación que tú nos has dado. Ayúdanos a anunciar el evangelio poderoso, bendito y santo que tú nos diste por medio de Jesucristo. Jesucristo, que es la palabra viviente. Jesucristo, que es el evangelio que vino del cielo. Jesucristo, el regalo del Padre hacia la humanidad. Jesucristo, el único camino, verdad y vida para llegar delante de ti, Padre mío. Jesucristo, nuestro bendito Señor y Salvador. Señor, te adoramos y te alabamos y te exaltamos y te damos gloria y te damos honra y te damos alabanza y te damos exaltación. Te adoramos, te alabamos, te exaltamos. Gloria, gloria, gloria, gloria y más glorias sean para ti, Padre bueno, en el poderosísimo nombre de Jesucristo, en el poderosísimo nombre de Jesucristo. Padre celestial, que tu gloria bendita llene todo el lugar. Usa ministerios vida, Padre mío, todos estos medios de comunicación que tú estás abriendo para que podamos llevar tu palabra bendita, anunciar el evangelio, proclamar las buenas nuevas, gritarle al mundo que solo en Jesucristo hay salvación y vida eterna. Gritarle al mundo que solo en Jesucristo hay salvación y vida eterna. En el nombre de Jesucristo, en el nombre de Jesucristo, en el nombre bendito, santo y glorioso de Jesucristo, te adoramos, te alabamos, te exaltamos, poderoso, majestuoso, digno, digno de todo honor, de toda gloria, de toda honra, de toda alabanza, de toda exaltación. Te adoro, Padre mío, te adoro, te adoro, te adoro, te adoro, Rey eterno, te adoro, Padre celestial, en el nombre de Jesucristo, en el nombre de Jesucristo, maravilloso, todopoderoso Dios, eres digno, digno de todo honor, de toda gloria, de toda honra, de toda alabanza, de toda exaltación. Padre celestial, que esté mañana, que esté en este momento, Señor, el corazón de tu pueblo esté listo para recibir un milagro del cielo, en el nombre poderoso y majestuoso de Jesucristo, en el nombre glorioso, bendito y santo de Jesucristo. Padre, que fluya tu poder, que fluya tu presencia, que fluya, llena todo, llena los hogares, cada vida, cada corazón, cada hombre, cada mujer que está ahí en sintonía de Ministerios Vida, sea la radio, sea la televisión, sea las redes sociales, sea Vida TV Mundial, en cualquier parte del mundo, a través de nuestra aplicación, a través de estos medios de comunicación, en cualquier lugar donde nos permitan entrar a sus hogares, que esta mañana tu presencia bendita lo llene todo, Señor, en el nombre poderoso, bendito y santo de Jesucristo. Tu presencia, fluya, fluya tu poder glorioso, fluya tu poder glorioso, fluya tu poder glorioso. Trae salvación, Rey eterno, trae salvación, Padre bueno. Obra, obra, mi Dios, obra, Señor, obra de una manera poderosa y majestuosa, como solo tú lo sabes hacer. Libera cada hogar, libera, libera, libera, libera cada hogar, cada vida, en el nombre de Jesucristo, en el nombre de Jesucristo. Tu presencia bendita y santa fluya, tocando los corazones, tocando vidas, en el nombre de Jesucristo, en el nombre bendito y santo de Jesucristo. Maravilloso, maravilloso, todopoderoso Dios, bendito es tu nombre, bendito es tu nombre, eterno Dios, digno, digno de todo honor, de toda gloria, de toda honra, de toda alabanza, de toda exaltación. Glorifícate, Padre mío, glorifícate. Obra, Padre celestial, en el nombre de Jesucristo. Señor, sana los corazones, sana los pulmones, los riñones, libera los riñones, en el nombre de Jesucristo, en el nombre de Jesucristo, en el nombre de Jesucristo. Padre celestial, sana, sana, trae sanidad, Padre mío, trae sanidad, en el nombre de Jesucristo. Tú puedes dar vida, Señor, aun cuando los doctores hayan dicho que ya no hay remedio, aun cuando los doctores hayan puesto plazo, el plazo de los doctores no es el plazo tuyo, Padre celestial, en el nombre de Jesucristo, en el nombre de Jesucristo. Nadie se va fuera de tiempo si está bajo tu voluntad, y en el nombre bendito y santo de Jesucristo, tu pueblo, Señor, ha creído en tu palabra bendita, se han refugiado en ella. Oh, maravilloso Rey, maravilloso Dios, que fluya tu poder glorioso, que fluya tu poder sanador.
1: sanador. Que fluya tu gloria bendita y santa, sanando, restaurando, liberando. Que fluya tu poder glorioso, bendito y santo, en el nombre poderoso de Jesucristo. En el nombre que es sobre todo nombre, en el nombre de Jesucristo, tu gloria, tu poder, tu presencia bendita, sanando, restaurando, liberando, en el nombre de Jesucristo, obra, obra, Padre mío, trae salvación, trae salvación, trae salvación a cada vida, en el nombre de Jesucristo, trae sanidad, tócalos, tócalos, tócalos, poder de Dios, tócalos, tócalos, tócalos, en el bendito y santo nombre de Jesucristo. Aquel leproso vino e hincada la rodilla, dijo: Señor, si quieres puedes tocarme, puedes limpiarme, puedes quitar la lepra. Tu palabra bendita dice, Marcos 1:49, y tú quisiste, Señor. Tu palabra dice que tú dijiste: quiero, sé limpio. De igual manera, que esa palabra fluya del mismo cielo y que toque, Señor, cada vida en el nombre de Jesucristo. Restáuralos, restáuralos en el poderosísimo nombre de Jesucristo. Tócalos, Padre Celestial. Trae vida, trae vida, trae vida en el nombre de Jesucristo, en el nombre de Jesucristo, en el nombre de Jesucristo, en el nombre de Jesucristo. Padre Celestial, mira a cada uno de mis hermanos, de mis hermanas, Señor. Los bendigo en el nombre de Jesucristo, en el nombre poderoso de Jesucristo, en el nombre de Jesucristo. Tú conoces sus nombres. Yo los bendigo en tu nombre, en el nombre de Jesucristo. Pero tú los conoces, tú puedes estar ahí donde están. En el nombre de Jesucristo, puedes llegar ahí hasta la casa de mi hermana Bernardina, en el nombre de Jesucristo, de mi hermana Vanessa, en el nombre de Jesucristo, en el nombre de Jesucristo. Padre bueno, bondadoso, en la casa de mi hermana Benita Carrión, Señor, bendigo su vida, bendigo su vida. Tócala, restáurala, Dios mío, en el poderoso nombre de Jesucristo. Restaura, restaura el cuerpo de mi hermana Benita Carrión, en el nombre poderoso de Jesucristo. Tócalo, Padre, restáuralo, restáuralo, restáuralo en el glorioso, bendito y santo nombre de Jesucristo. Allá en Puebla, Padre mío, allá en Izúcar de Matamoros, allá en Atlixco, allá en Yehualtepec, allá en todos los pueblos circunvecinos, Padre Celestial, allá en Soronquiapa, Señor, en el nombre de Jesucristo, bendigo a mi hermana Modesta, Señor, bendigo su vida en el poderoso nombre de Jesucristo. Que tu gloria bendita la llene, tu gloria bendita, tu gloria bendita, Padre, en el poderoso nombre de Jesucristo. Obra, obra, obra, Padre Celestial, obra, mi Dios, te lo ruego, en el nombre de Jesucristo, en el nombre de Jesucristo. Tu presencia bendita llene todo lugar, ahí donde están mis hermanos, mis hermanas, en el nombre de Jesucristo. Fluya tu poder glorioso, fluya tu poder bendito y santo, en el nombre de Jesucristo, en el nombre de Jesucristo. Maravilloso Espíritu Santo, maravilloso Espíritu Santo. Padre, yo te doy gracias, gracias por cada hombre, por cada mujer que son parte de Ministerios Vida, los misioneros, todos los que son parte del club de amigos de Radio Vida, todos los que nos ayudan a llevar tu palabra bendita. Bendícelos, bendícelos, bendícelos, Padre Celestial, así como tú vistes la ofrenda de Abel, Señor, esa ofrenda que sigue clamando delante de ti, esa ofrenda que está presente delante de ti. Así te pido por todos los hermanos que nos ayudan a llevar tu palabra. Bendícelos, Padre mío, en el nombre de Jesucristo. Señor, eres tú el que pone el hacer como el querer, según tu perfecta voluntad. Y Padre Celestial, yo te doy gracias, gracias por cada uno de mis hermanos, de mis hermanas, que de su corazón voluntariamente, queriendo que la gente escuche tu palabra bendita, deseando con toda su alma que la gente no se vaya al infierno, que reconozcan a Jesucristo como su Salvador. Señor, tú pones en su corazón el deseo de ayudarnos. Bendícelos, Dios mío, te lo pido. Bendícelos, Señor, ayúdalos en el nombre de Jesucristo, en el nombre poderoso, bendito y santo de Jesucristo. Bendícelos, bendícelos, Padre Celestial, bendícelos, Señor. Ayúdame, Padre mío, pon a mi alrededor un ejército de hombres y mujeres con los cuales podamos llevar tu palabra bendita, el mensaje de esperanza, de amor, de redención, de salvación, en el nombre poderoso, bendícelos. bendito y santo de Jesucristo, rodéame de miles, miles de hombres y mujeres dispuestos a todo con tal de que la gente no se vaya al infierno. En el nombre poderoso de Jesucristo, ayúdame, Padre Celestial, te lo pido. En el nombre de Jesucristo, suple todas nuestras necesidades conforme a tus riquezas en gloria en Cristo Jesús. Suple, suple, suple todas nuestras necesidades conforme a tus riquezas en gloria en Cristo Jesús. En el nombre de Jesucristo, en el nombre de Jesucristo, suple todas nuestras necesidades conforme a tus riquezas en Cristo Jesús. Padre, mira este gran evento que comienza hoy en Puebla y en el Zócalo de Puebla, en ese lugar que tú nos has dado. Usa la vida de mi hermano Fernando Arao, usa la vida de mi hermano Fernando Arao, en el nombre de Jesucristo. Que matrimonios que estaban en problemas, a punto de separarse, las familias que estaban a punto de destruirse, los hombres que no sabían qué hacer, las mujeres que no sabían qué hacer, Padre, que encuentren, Señor, en tu palabra bendita el refugio, en el nombre de Jesucristo. Usa mi hermano Fernando Arao en estos eventos que comienzan hoy, en el nombre de Jesucristo, en el nombre de Jesucristo, en el nombre de Jesucristo. Bendigo este día, bendigo lo que resta de este mes, bendigo el resto del año en el poderoso nombre de Jesucristo, y tu nombre sea glorificado, tu nombre sea glorificado, tu nombre sea glorificado. Gracias, gracias, muchas gracias, Padre mío, en el nombre santo de Jesucristo. A ti la gloria y la honra, en el nombre de Jesucristo. Amén, amén y amén.
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Señoras y señores, les saludamos en el nombre maravilloso, bendito, santo y glorioso de nuestro amado Señor y Salvador Jesucristo en este preciosísimo día, viernes 24 de julio del año 2026. Aquí estamos como cada día dando honra, gloria y alabanza al único Dios todopoderoso, al creador de los cielos y de la tierra, al hacedor de toda maravilla, al que vive por los siglos y de los siglos, ante el cual nuestro corazón se postra voluntariamente, reconociendo su reino, su imperio, su gobierno, reconociendo que Él es el único Dios verdadero, Jehová de los ejércitos, el Dios de Abraham, de Isaac, de Jacob, Padre de mi amado Señor y Salvador Jesucristo. Bendito sea el que vive para siempre, bendito sea mi Padre celestial.

Cada mañana nos unimos a todos los ejércitos celestiales y a todos los seres angelicales y a todos los redimidos, lavados con la sangre bendita del Cordero de Dios, para proclamar a los cuatro vientos, para proclamar a todos los cielos, para proclamar a todo el infinito, a todo el firmamento, a todo el universo, a todo lo que está en los cielos, en la tierra y aún debajo de la tierra, que al único, soberano, todopoderoso Dios, al que está sentado en el trono y al Cordero, sea la gloria, la honra, el poder, el imperio, la autoridad, la soberanía por los siglos y de los siglos. Bendito sea mi Padre Celestial, y a usted que está en sintonía de Ministerios Vida, que Dios bendiga su vida, que Dios bendiga su familia, que Dios bendiga todo lo que usted es integralmente, espíritu, alma y cuerpo. Que Dios le bendiga cuando amanece, cuando anochece, cuando va para el trabajo, cuando viene del trabajo. Que el Señor le bendiga a sus hijos, sus nietos, sus bisnietos, sus tataranietos, hasta mil generaciones. Que la bendición de Jehová, la que enriquece y no añade tristeza con ella, sea para su vida. Que Dios le bendiga, que Dios le bendiga, que Dios le bendiga. Gente maravillosa, bendita, qué linda gente. Recuerde, por favor, y yo le voy a recordar por si acaso se le ha olvidado: solo gente sabia, prudente, sensata, hermosa y chula escuchan, ven, son parte de Ministerios Vida. Los demás, sabrá Dios qué carambas andan escuchando por ahí, enfermando sus mentes, lastimando sus corazones y pervirtiendo sus pensamientos. Pero le puedo asegurar, como cada día se lo digo y se lo repetiré y se lo diré un millón de veces si el Señor me lo permite, que no hay mejor manera de comenzar cada día que dando honra, gloria y alabanza al único Dios todopoderoso. Llenarnos de Dios es llenarnos de paz. Llenarnos de Dios es llenarnos de amor. Llenarnos de Dios es llenarnos de lo mejor del cielo. Porque un corazón lleno de Dios, lo único que anhela es hacerle bien a la gente. Una persona que tiene a Dios en su corazón, lo único que anhela es hacerle bien a la gente. Una persona que no tiene a Dios en su corazón, bueno, anda buscando por todos lados cómo hacerle daño a la gente. Esa es la gran diferencia. Mire, se lo voy a volver a repetir. O sea, porque Jesucristo dijo muy claro: por sus frutos os conoceréis. Alguien puede hablar muchas cosas y decir un montón de cosas, y ya ve usted, la gente puede decir un montón de cosas, pero una cosa es lo que la gente diga y otra cosa es lo que la gente hace. Y lo que la gente hace, eso es realmente lo que la gente es. Aquí le va otra vez, lo voy a volver a repetir. No es lo que diga la gente, es lo que hace la gente. La gente no es lo que dice, la gente es lo que hace. Yo no soy lo que digo, yo soy lo que hago. Por eso hacemos lo que hay en nuestro corazón. Una cosa es que yo diga muchas cosas aquí, lamentablemente hay muchas personas que simplemente no tienen nada de temor de Dios y simplemente hablan, y usted sabe, con tal de convencer y con tal de lograr sus propósitos, dicen tantas cosas que no tienen nada que ver con la realidad. Pero cuando un corazón está lleno de Dios, dice las cosas y las cosas concuerdan con sus hechos. O sea, no es, yo no soy lo que digo, yo soy lo que hago, lo que vivo. Usted no

hijos, sus seres queridos, si a su alrededor usted lo que está haciendo es causando daño, dolor, lamentablemente, aunque usted diga cosas muy bonitas, la verdad es que su corazón no está lleno de Dios. No. Su corazón necesita encontrar en Dios ese alimento para que de esa manera ahora sus hechos se conviertan en hechos dignos de aquellos que tenemos a Jesucristo en nuestro corazón. Esa es la realidad. Yo sé que esas cosas a veces no se quieren decir, no, y menos en público, imagínese usted, porque lo que trae audiencia es el aplauso al pecado. De verdad, lo que trae audiencia en los medios de comunicación es el aplauso al pecado. ¿Quiere usted tener mucha audiencia? Apláudale al pecado, promueva el pecado, diga usted que no hay ningún problema, tú puedes ser como tú quieras, ¿qué importa? Apláudale usted al pecado y tendrá usted mucha audiencia. Ah, pero hable de lo que es real, de lo que es verdadero. Hable usted de lo que Dios quiere para cada uno, para cada hombre, para cada mujer, y a mucha gente lamentablemente no le gusta eso, pero caramba, alguien tiene que decir lo que dice Dios, alguien tiene que decir lo que dice la palabra bendita del Señor, alguien tiene que correr el riesgo. Y nos ha tocado a nosotros compartir el glorioso evangelio de nuestro amado Señor y Salvador Jesucristo. Por eso cuando Jesucristo tiene la visita de un personaje llamado Nicodemo, dice la Biblia que Nicodemo vino al Señor Jesucristo de noche porque tenía miedo de lo que le pudieran hacer si se enteraban los del templo, pues él era un príncipe entre los judíos, o sea, era de los que instruían al pueblo de Israel, al pueblo de Dios. Entonces, pero las palabras que habla Nicodemo cuando viene el Señor, dice la Biblia que Nicodemo dice: maestro, o sea, cuando viene ante el Señor Jesucristo, dice: maestro, sabemos que vienes de Dios como maestro, porque ninguno podría hacer las cosas que tú haces si Dios no estuviera con él. Entonces, Nicodemo ya tenía en su mente, en su corazón, un concepto real de lo que era mi bendito Señor y Salvador Jesucristo. La fama del Señor corría por todo lugar. La fama del Señor Jesucristo llegaba a todos los pueblos, aldeas, ciudades, en todos los lugares ahí del entorno de Jerusalén. La fama del Señor Jesucristo. Entonces, el Señor Jesucristo andaba haciendo milagros, prodigios, señales, maravillas impresionantes. A tal grado que llega a los oídos de Nicodemo y dice: Nicodemo, no, es imposible que este hombre no venga de Dios. Es imposible, pero claro, la clase religiosa, porque ese es el punto, a veces puede más el qué dirán, o muchas veces puede más el no querer poner en riesgo nuestra estabilidad económica, nuestra estabilidad emocional, nuestra estabilidad familiar, y muchas veces preferimos sacrificar nuestra relación con Dios. Por eso es que mucha gente en el trabajo no dice que son cristianos, ¿no? ¿Y qué tal si me corren? Mucha gente no dice que tiene a Jesucristo, a pesar de que van a la iglesia, a pesar de que han escuchado del evangelio de Jesucristo. Es más, a pesar de que han recibido a Jesucristo como su Salvador, es más, a pesar de que han llorado en la presencia del Padre, a pesar de que el Espíritu Santo ha tenido un encuentro con ellos y los ha confrontado y los ha redarguido y han llorado, a pesar de eso, muchos en el trabajo y en su entorno no dicen que son cristianos. ¿Por qué? Porque puede más el qué dirán o poner en peligro el lugar donde se encuentran, que van a decir mis amigos, que van. Y eso normalmente se ve mucho en la clase social alta. Dentro de la sociedad, dentro de la clase social alta, mucha gente, aquí no, pero por allá por China y por Japón, ok, no se preocupe, aquí no, allá por China y por Japón. Mucha gente dice, no, ¿cómo? ¿Qué van a decir? Yo soy de la alta sociedad. ¿Y qué van a decir? Que ahora lloré, que fui a la iglesia y escuché la palabra de Dios y que el Espíritu Santo me confrontó y que yo sé, pues, que es, pero ¿y qué van a decir mis amigos? Entonces, mucha gente prefiere sacrificar su relación con Dios, prefiere sacrificar el testimonio de lo que Dios ha hecho en su vida, que ponerlo en peligro delante de sus amigos. Eso es lo que hizo Nicodemo. Nicodemo vino al Señor de noche. O sea, la Biblia dice, vino de noche a mi bendito Salvador. Tome en cuenta que vino a buscar a Jesús de noche. Y le tengo una tremenda noticia. Lo encontró. Porque usted puede venir al Señor de noche y usted va a encontrar al Señor también.

Usted puede buscarlo de día y usted puede buscarlo de noche y siempre se va a encontrar con el Señor. O sea, ¿qué representa el día? El día representa que todo está bien, hay salud, hay economía buena, la familia está buena, o sea, todo está bien. O sea, eso representa el día. Pero de noche, la noche representa el dolor, la noche representa la tragedia, la noche representa la enfermedad, la noche representa las malas noticias del doctor, la noche representa las consecuencias de nuestro mal proceder. Eso representa la noche. ¿Pero qué cree usted? Le tengo una buena noticia. Usted puede encontrar a Jesucristo de día, pero también lo puede encontrar de noche. ¡Aleluya! Ya les di el bosquejo para los que querían predicar eso. Deje que el Espíritu Santo le guíe, por favor. Sí, sí, usted puede venir a Jesús de día y usted puede venir a Jesús de noche. En cualquier momento usted puede venir al Señor y usted siempre se va a encontrar con el Señor en cualquier lugar. Usted puede encontrar a Jesús en la libertad, pero también lo puede usted encontrar cuando está usted en la cárcel ahí. Para todos los que están ahí en las prisiones, para todos los que están ahí en las cárceles allá en México, acá en Houston, ahí en Bowman, Texas, en cualquier lugar donde quiera que me estén escuchando, usted puede venir al Señor de día, pero también puede venir al Señor de noche. Usted puede buscar al Señor cuando todo está bien y usted puede buscar al Señor cuando todo está mal. Y le tengo una buena noticia: siempre va usted a encontrar al Señor si su corazón está listo para tener un encuentro con el Rey de Reyes y Señor de Señores. Bendito sea el que vive para siempre. Nicodemo vino a Jesucristo de noche. Nada más que Nicodemo vino a Jesús de noche para que no se fueran a enterar los del templo. Y entonces, porque a los que reconocían a Jesucristo, escuche usted bien lo que le voy a decir, mire nada más lo que hace la clase religiosa. Por eso, lo bueno es que aquí no hay religiosos, ¿ok? Aquí en México, en Estados Unidos, para acá, para el lado, para todo lo que es el continente americano, para todo lo que es la parte occidental del mundo, no hay religiosos. Aquí todos son gente buena. Ok, así que yo no les digo para que no se vaya a sentir alguien ofendido, ¿no? Que va a decir, pero es que ese pastor nos está ofendiendo. No, por favor, yo no quiero ofender a nadie. Yo quiero darle un mensaje de esperanza, de amor, de redención para todo aquel que quiera. Pero bueno, la clase religiosa allá en Jerusalén había llegado a tal extremo que si alguien reconocía que Jesucristo era el Mesías, el Hijo de Dios, el enviado del cielo, lo expulsaban del templo. Por eso cuando Jesucristo le hizo el milagro al ciego aquel, ¿se acuerda usted que estaba ciego y que le puso lodo en los ojos y le dijo vete y lávate en el estanque Siloé? Y entonces el muchacho fue, se lavó en el estanque Siloé y el muchacho regresó viendo. Y cuando la clase religiosa, esa clase religiosa, mire, Jesucristo con nadie se peleaba, pero yo cuando escucho al Señor hablarle a los religiosos, ay, ay, ay, les decía sepulcros blanqueados por fuera, están muy bonitos, pero por dentro están llenos de huesos secos. Pero eso era ya, aquí en esta época, en este siglo XXI, en este tercer milenio, aquí nada pasa, tranquilos, digo, para que nadie se vaya a sentir ofendido, por favor, ok. Pero la clase religiosa, esta clase religiosa, cuando Jesucristo le hace el milagro a este ciego que ahora ya estaba viendo, llaman al muchacho, a ver, ¿cómo? ¿Qué fue lo que pasó? Pues resulta que yo estaba ciego, nací ciego. ¿Cómo que naciste ciego? Sí, yo nací ciego, pero un hombre vino, me puso lodo en los ojos, me dijo, vete y lávate en el estanque Siloé. Y ya estoy viendo, pero ¿cómo? A ver, traigan a los padres. Y traen a los padres del ciego. A ver, ¿este es su hijo? Sí, es nuestro hijo. ¿Nació ciego? Sí, nació ciego. ¿Y cómo está viendo? Pues ahí está él, está viendo. Pero este es su hijo. Sí, este es nuestro hijo. ¿Y nació ciego? Sí, nació ciego. O sea, ni los padres podían tampoco reconocer a Jesucristo, ni el muchacho en este caso. ¿Por qué? Porque todos estaban ya sentenciados. Había una sentencia: quien reconozca a Jesucristo como el Salvador, como el Hijo de Dios, como el Mesías, era expulsado del templo. La clase religiosa siempre hace eso. Una vez más, allá por China y por Japón, en otra época, ya, pues ya, no, ahora es todo, es bonito, todo. Bueno, pero ¿cómo? ¿Este es tu hijo? Sí, este es nuestro hijo. ¿Nació ciego? Sí, nació ciego. Es más, mire, edad tiene, dijeron los padres del muchacho. Edad tiene, pregúntenle a él. A ver, ven tú para acá.
¿Cómo fue que pasó? Pues mire, yo estaba ahí, como siempre, pidiendo limosna, alguien que me ayudara, y vino el hombre, usó saliva, hizo lodo con su saliva y me lo untó en los ojos y luego dijo, vete y lávate en el estanque si lo ve. Y cuando yo me empecé a lavar, de pronto, mientras el lodo se iba quitando, iba yo viendo y estoy viendo ahora. Ah, pero dale gloria a Dios porque ese es un hombre pecador. Y dijo el que estaba ciego, bueno, mire, yo no sé si es pecador o no. Lo único que sé es que yo estaba ciego, pero ahora veo. Amados, mire, la clase religiosa es lo que hace. De la clase religiosa, una vez más, por allá por China y por Japón y por otros lugares, y en otra época, ahora no. Digo, para que no se vaya a sentir nadie ofendido, ¿verdad? Eso es lo que hace. Oh, si no crees como yo, si no piensas como yo, si no eres parte de los míos, entonces tú no entras al reino de los cielos. ¿Y quién caramba les dio autoridad para cerrar y abrir los cielos? ¿Quién? Ya me imagino cuando estemos en el cielo y el Señor le pase el juicio a todos. Ay, Dios mío, qué. No sé si me voy a gozar, de verdad, no sé si me voy a gozar, pero diré, se los dije. Como dicen los puertorriqueños, se los dije. Bueno, el punto aquí es que Nicodemo vino a Jesús de noche. Y cuando viene al Señor, el Señor va directo. Esa es la parte bendita, maravillosa, y es la parte que yo he aprendido de mi amado Salvador. Ir directo al grano, pues caramba, dar el mensaje. Cada palabra debe de llevar un mensaje del cielo para cada vida. No darle tantas vueltas al asunto. Que si cada palabra da un mensaje al corazón, si cada mensaje contiene una palabra del cielo para cada vida, vamos, pues caminemos por esa ahí. Pero si las palabras no tienen un propósito, un mensaje directo al corazón, pues ni para qué decirlas, ni para qué hablarlas. Así que cuando viene Nicodemo con el Señor, maestro, sabemos que vienes de Dios como maestro, porque ninguno podría hacer las cosas que tú haces si Dios no estuviera con él. La respuesta del Señor es, Nicodemo, si no nacieres de nuevo, no verás el reino de Dios. ¿Qué? Sí. Si no nacieres de nuevo, no verás el reino de Dios. Pero, ¿cómo puede un hombre nacer siendo viejo, Señor? ¿Puede acaso entrar por segunda vez en el vientre de su madre y volver a nacer? Nicodemo, el que no naciere de agua y del espíritu, no puede ver el reino de Dios. Lo que es nacido de la carne, carne es. Y lo que es nacido del espíritu, espíritu es. En otras palabras, lo que le quiso decir mi bendito Señor y Salvador Jesucristo a Nicodemo fue: Nicodemo, naciste en la carne, y si naciste en la carne y militas en la carne, o sea, si naciste en la carne y vives bajo la carne, vas a ir al infierno. Pero si vives en la carne, si naciste en la carne, pero naces en el espíritu, si no nacieres de nuevo, no entrarás al reino de los cielos. Como siempre enseñamos, el que nace una sola vez en la carne, o sea, el que nace una sola vez se va al infierno, pero el que nace dos veces, que es el segundo nacimiento, es el del espíritu, se va al cielo. O sea, cada hombre necesita llenarse de Dios, y todo comienza cuando la persona recibe en su corazón al Rey de Reyes y Señor de Señores, a nuestro bendito Señor y Salvador Jesucristo. Lo que el hombre necesita es de Dios. El hombre necesita de Jesucristo. El hombre, todo hombre, toda mujer en este planeta Tierra, en cualquier parte donde se encuentre, moreno, negro, blanco, rojo, lo que sea, amarillo, como sea, su color, no importa. Todo hombre necesita a Jesucristo en su corazón. Y todo aquel que tiene un encuentro real y verdadero con el Rey de Reyes y Señor de Señores, deja de caminar hacia el infierno y empieza a caminar hacia el cielo. O sea, en otras palabras, todo hombre, toda mujer que recibe en su corazón a Jesucristo ha nacido de nuevo. Y al nacer de nuevo, entonces ahora hay una esperanza, hay un cielo para él, hay una promesa del cielo para cada una persona que ha recibido a Jesucristo en su corazón. Y la promesa es de Jesucristo, que dijo: voy y regreso, voy y vuelvo. No se turbe su corazón, no tenga miedo, no tenga temor, tranquilos, me voy y regreso. Voy a regresar por ustedes para que donde yo esté, todos ustedes puedan estar también.

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1: Bueno, y estamos como niño con juguete nuevo. Le mandamos saludos para toda la gente que está a través de cualquiera de las estaciones de radio, pero también a través de Vida TV acá en Houston, Texas, donde me encuentro en este momento. Estoy en Houston, Texas, a través de Canal 21.2 en lo que es la zona de Houston, Texas y todos sus pueblos circunvecinos. Vida TV también en Lake Charles, Vida TV en Corpus Christi, Vida TV en Bowman, Texas. Que Dios bendiga a toda la gente que está a través de la televisión, a través de cualquiera de las frecuencias radiales. Buenos días. Si usted va chambeando, o más bien si usted ya está chambeando, si usted va para la chamba, o si usted viene de la chamba, o si usted en este día no le tocó la chamba, bueno, donde quiera que usted esté, y si está usted de chambón, pues también, bueno, donde quiera que usted se encuentre, le mando saludos en este maravillosísimo día. Por allá, un saludo hasta College Station, a mi hermano Pedrito, a mi hermana Noemí, a mi hermana Elizabeth, a mi hermano Timo, un saludo también de todo mi corazón, a mi hermano Jordi, a mi hermano Eduardo, a Génesis, a todos los que son parte de la agrupación, a mi hermana Lilian también, Dios te bendiga, mija, a la chiquilla, a todos, un abrazote bien fuerte, que el Señor les bendiga. Por allí ya el próximo mes, que ya está pasando el tiempo tan rápido, el próximo mes, exactamente el día 22, si no me equivoco, el día 22 de agosto, estaremos aquí de manteles largos porque Génesis estará cumpliendo 15 años y ya los jovencitos quieren ya sentirse ya adultos, y el problema es que cuando después se sienten adultos ya no quieren ser adultos, ¿no? Cuando están niños ya quieren crecer, y cuando ya uno llega a la edad que yo tengo, dice ya no, que se detenga el tiempo. Bueno, le mandamos saludos por allá a mi hermana Elizabeth, a mi hermano Timo, a mi hermana Noemí, mamá de Génesis, a mi hermano Pedrito, mi amado hermano Pedrito, el hombre que, o sea, toda mujer quisiera que sus esposos fueran como Pedrito, imagínese usted, ¿cómo no? Pues si Pedrito, pues ya sabe usted todo lo que tiene que hacer. Yo les he comentado aquí que ese es un ejemplo de hombre. Caramba. Prepara el desayuno, la comida, la cena. Se va a trabajar, regresa, limpia la casa, limpia la cocina, limpia todo y siempre. Y mi hermana Noemí, pues ella recibiendo el cheque cada semana. No es cierto, estoy jugando, okay. No, pero saludos, Dios les bendiga mucho. Hoy en este día tendremos un culto maravilloso. Señores, sí, hoy aquí en Houston a las 7:30 de la tarde para toda la iglesia de Radio Vida, para toda la iglesia de Ministerios Vida. Hoy es un día donde adoramos, alabamos y exaltamos al Rey Eterno. Por favor, acá en Houston, en el 2902 Milroy Lane, Houston, Texas 77066. 2902 Milroy Lane, Houston, Texas 77066. Hoy acá a las 7:30 de la tarde. Mañana pues tenemos a las 5 de la mañana nuestro culto de madrugada, un devocional a las 6 de la mañana, ministración de la palabra del Señor. Y el culto de madrugada es un culto de oración. Esto es, si la gente supiera, si todas las congregaciones se dieran cuenta que en esto radica el ministerio de muchos de nosotros que estamos predicando el Evangelio del Señor. Yo siempre ruego, literalmente, suplico que mis hermanos, aquellos que son parte de nuestro ministerio, me ayuden orando, clamando al Señor. Nuestro ministerio se sostiene no solamente por las ofrendas que la gente nos ayuda, que la gente nos da, se sostiene porque hay un grupo que está orando, que está clamando. Y aunque a veces solamente hay un grupito de 5 o 10 personas, pero de verdad, si con 5 o 10 personas que están clamando por este ministerio, Dios nos ha permitido llegar a tantos lugares, imagínese usted que tuviéramos un grupo de 200, de 300, de 500 clamando al Padre, por lo menos, mire, en las casas todos los días, pero por lo menos una o dos veces a la semana como iglesia, eso, imagínese. Si con este, si a veces un grupito de 5, de 10 personas, de 15 personas, si hemos, con la ayuda del Señor, hemos llegado hasta donde hemos llegado, ¿qué no haríamos? ¿Qué no pasaría si tuviéramos un grupo de 500, de 1000 personas, de 5000 personas clamando? Yo aprecio mucho. Cuando yo escucho, le digo a la pastora el día miércoles que íbamos de Izúcar de Matamoros para Puebla, llevábamos ahí la, íbamos escuchando a mi hermana Fátima, que iba compartiendo la palabra del Señor, y después pasaron a orar, empezaron a orar, y cuando uno escucha el nombre, yo escuchaba mi nombre, y Señor bendice a nuestro pastor, ayúdalo a la pastora. Ah, se siente tan lindo, de verdad, es un regalo. Gracias a todos los que oran por nosotros, de verdad, gracias. Bendíganos en el nombre de Jesucristo. Mire, se lo suplico, ayúdenos. Si supiera cuánta necesidad tenemos de que la gente ore por nosotros, porque hay mucha gente que nos maldice. Hay mucha gente, Satanás nos maldice. Hay gente que nos maldice, gente que quisiera, que influenciada por Satanás, quisiera acabar con nosotros. Esa es verdad. O sea, ¿usted cree que Satanás está contento que estemos predicando en el nombre de Jesucristo, que hablemos el evangelio de Jesucristo para que la gente no se vaya al infierno? ¿Usted cree que va a estar contento? No, no, no, y va a usar cualquier, y mire, mire, usa hasta mismos pastores ahí, pero ya por China y por Japón, los usa para desearnos mal. Y Dios, que es bueno, dice, híjole, Dios hace tantas cosas tan lindas para que podamos mantenernos y seguir llevando a cabo el trabajo que Él nos ha encomendado. De verdad, aunque pareciera contradictorio lo que estoy diciendo, porque se supone que somos del mismo equipo, se supone que tenemos la misma camiseta, que estamos metiendo el balón en la portería contraria, no en la nuestra, pero hay gente que sí, hay gente. Por eso digo que es importante llenarnos de Dios. Cuando nos llenamos de Dios, lo que hacemos es sacar de lo que hay de Dios en nuestra vida, en nuestro corazón. Pero cuando lamentablemente hay personas que desean el mal para otra persona, pues tenga cuidado, porque no está usted lleno de Dios. Está usted lleno de algo más, menos de Dios, porque Dios es amor. El que no ama no ha conocido a Dios, porque Dios es amor. Así que yo valoro mucho la oración, el clamor de todos aquellos que interceden y que ahí en sus oraciones pronuncian el nombre del pastor Julián Herrera, de la pastora Maritza y de todo el equipo con el que trabajamos, para que podamos mantenernos y seguir predicando y proclamando y anunciando que solo en Jesucristo hay salvación y vida eterna. Así que hoy es un día especial acá en la iglesia de Ministerios Vida de Radio Vida, aquí en el 2902 Milroy Lane, Houston, Texas 77066, y hago un llamado a toda la iglesia para que venga a orar. ¿Por qué? Pues porque aparte de hoy, mañana, el día domingo me toca predicar acá en Houston, y yo estoy contento, ¿verdad? El domingo voy a estar predicando aquí en Houston, pero hoy comenzamos un evento impresionante. La primera vez que en Puebla está nuestro hermano Fernando Arau, ya llegó, ya está en Puebla, ya está con nosotros en Puebla y está ya en el hotel. Ayer lo saludamos, ayer lo recibimos ahí, gracias a mi hermano Alde, gracias a mi hermano José Luis, gracias, porque ayer se levantaron muy de madrugada para poder ir a traerlo hasta México y luego pues traerlo a Puebla y ponerlo ahí en el hotel donde está, y de esa manera ya está listo, ya se está aclimatando ahí en Puebla, que tenemos un clima tan lindo, por cierto, en Puebla. Pero ayer tuve la bendición de saludarlo a él, a su esposita, porque viene con su esposa, o sea, viene con la evidencia de que Dios sí hace milagros. Porque para los que no saben, ¿por qué he invitado al hermano Fernando Arau? Porque yo ya estuve en 3 de los shows que él hace. Y alguien me escribió por ahí, me dice, pero ¿por qué trae usted este nada más hace puro show? Amados hermanos, yo he estado en esos shows y le aseguro que estos shows que él me menciona como show tienen más de Dios que muchos de otros eventos, muchos de otros lugares donde se supone que debiera de ser glorificado el Señor, y lo que único que se hace es predicar religión y religión y religión, que no hace otra cosa sino mandar a la gente al infierno, porque los religiosos no entran al reino de los cielos. Los que entran al reino de los cielos son los que nacen de nuevo. Y el que nace de nuevo deja toda religión para concentrarse en la persona de nuestro bendito Señor y Salvador Jesucristo. Entonces, en este show poderoso se va a hablar de la familia. La familia es una institución creada por Dios. Dios es el encargado, Dios se encargó de crear a la familia. Amén. Él dio la orden, bendito sea el nombre del Señor. Él fue el que... perdón, aquí algo nos pasa por aquí con el sonido. Él fue el que, o sea, el origen de la familia está en Dios. El origen de la familia está en el Señor. El origen de la familia está en nuestro Padre Celestial. Él fue. Entonces, ¿qué cosa hace Satanás? Destruir a la familia. Por eso yo siempre predico, enseño y le digo a toda la gente: Satanás está interesado en destruir la familia, porque tanto la sociedad como la iglesia están compuestos por familias. Si el enemigo de nuestras almas destruye a la familia, no solamente destruye a la sociedad, destruye a la iglesia. Satanás quiere destruir a la familia porque estará destruyendo a la iglesia. Entonces, ¿qué tenemos que hacer nosotros? Trabajar con la familia, hablar a la familia, predicarle a la familia, que la gente, que los esposos, el esposo, la esposa, tenga herramientas para poder tener una buena familia. Amén. Que tenga, cuando vengan los problemas, tenga cómo solucionar esos problemas, o más bien evitar que lleguen esa clase de problemas. Mire, hace unos días, no tiene mucho, yo vi que mi camioneta tenía un problema. No era grave el problema, realmente no era gran cosa. El problema era solamente que tenía yo que apretar las llantas de la camioneta, o una llanta más bien que la que se había aflojado. Ok, ese era todo el problema. Pero el problema más grande del problema es que no tenía yo una llave para apretar la llanta o las tuercas de la camioneta. Si yo no tengo la llave para apretar las tuercas de la camioneta y yo manejo la camioneta con la llanta media floja, ¿sabe qué iba a pasar? Si va a ser un problema más grande, porque yo manejo con la llanta floja y la llanta va a ir pegando así y va rompiendo los birlos hasta que la llanta rompe la tuerca y se sale. ¿Qué es lo que necesitaba? Solo necesitaba una herramienta para poder resolver el problema, y era la llave para apretar las tuercas de la llanta. Eso era todo lo que yo necesitaba, pero no la tenía. Muchas veces en el hogar sabemos dónde está el problema, lo identificamos, sabemos cuál es, pero no tenemos la herramienta. ¿Cómo debo hacer? O sea, por ejemplo, una de las cosas que yo he aprendido, mire, si usted piensa que el pastor Julián Herrera su hogar ha de ser un cielo, nunca ha de tener problemas, se equivoca. Somos seres humanos, hombres, o sea, mi esposa es una mujer, yo soy un hombre con un cerebro completamente independiente, creados completamente en un ambiente totalmente diferente. Ella nació en un hogar cristiano, ella nació en un ambiente cristiano. Ella dice que vio la televisión hasta que tenía 12 años, imagínese usted. Yo desde pequeñito, criado en un ambiente totalmente mundano, pagano, en el mercado de azúcar de Matamoros, tratando de vender algo para tener comida, imagínense usted, yo, o vendía chilitos, o vendías algo, gelatinas ahí, chicles o nueces, que era lo que yo andaba con mi cajoncito de nueces ahí vendiendo, o vendías o no tenías para comer. Esa es la realidad. Entonces, dos conceptos totalmente diferentes, así que yo tuve que ir aprendiendo. Yo aprendí y todavía sigo aprendiendo, no he terminado. Por eso yo invito a esta clase de ministerios, no solamente por usted, también por mí, para aprender yo. Y mi hermano Fernando Arao es un hombre que su matrimonio se destruyó por completo. Él va a estar dando su testimonio. Su matrimonio se destruyó por completo. Pero cuando ya estaba ya prácticamente todo destruido, Dios quiso glorificarse. Alguien lo invitó y bueno, él va a dar su testimonio, va a estar impresionante. Dios nos va a dar herramientas muy indispensables para poder tener un mejor matrimonio. Si es que usted tiene un matrimonio bueno, usted va a tener un matrimonio mejor, un matrimonio feliz. Y hoy comenzamos a las 6 de la tarde, pero llegue usted temprano. Si usted puede llegar desde las 4, llegue usted temprano. 4, ya el lugar, el salón, como yo le llamaba, la iglesia de Radio Vida, ahí en el Zócalo de Puebla. Si usted quiere saber cómo llegar, mándeme un WhatsApp al 22 22 99 99 76 22 22 99 99 76 22 22 9999-9976. Mándeme un WhatsApp y yo le mando un video que yo tengo para que yo le indique cómo poder llegar al salón de adoración o a la iglesia de Radio Vida o a la iglesia de Ministerios Vida en el Zócalo de Puebla. Hoy a las 6 de la tarde es el evento, ok, 6 de la tarde. Ahí estará nuestro hermano Fernando Arau, estará dando esta conferencia, este show, como él le llama. Yo preferiría llamarle conferencia de matrimonios. Por cierto, ayer también me escribió una persona, me dice: pastor, yo no soy casado, ¿puedo ir? Claro, al contrario. Esa es la medicina preventiva, dice la doctora Diana. La medicina preventiva es que no necesitas estar enfermo para ir al doctor. La medicina preventiva es que mejor como sanamente, para que cuando quiera venir la enfermedad yo ya la rechacé, porque estoy actuando sanamente, estoy comiendo sanamente. De igual manera, entonces usted va y aprende para que cuando ya se vaya a casar, pues ya usted ya tiene las herramientas necesarias para afrontar todos los problemas. Porque si usted se casa, le puedo asegurar, mire, yo tengo que decirle bienvenida al club, no solamente de los casados, sino de los que tienen problemas en el matrimonio. Ok, así que señores, este día será un día maravilloso. Hoy será un día maravilloso en el Zócalo de Puebla, y en el Zócalo de Puebla estará poderosísimo a las 6 de la tarde. Pero llegue usted temprano, por favor, llegue temprano, para que exactamente a las 6 de la tarde damos inicio. Mire, le voy a decir, para las personas que pagaron, las personas que dieron los 1,000 pesos que se estaban cobrando, que dieron sus 1,000 pesos, van a tener las filas de enfrente, porque fueron como unas 14 personas más o menos, me parece que fueron como 12 o 14 personas, creo que fueron 12, pero vamos a poner ahí 14 sillas. Las dos primeras filas de enfrente va a ser para las personas que pagaron los 1,000 pesos, o sea, para las parejas que pagaron los 1,000 pesos. Entonces, vamos a poner ahí, no, yo estoy mal. A ver, si la hermana Leo me está escuchando, yo estoy mal, ok, yo estoy mal. No es para 14 personas, hermana Leo. Es para 28 personas, porque los que pagaron los 1,000 pesos era por el matrimonio, ¿ok? Era por el matrimonio. Entonces no son 14 sillas, son 28 sillas. Ándale, qué bueno que ahorita me cayó el 20, ¿eh? Qué bueno que me cayó el 20. Sí, si me está escuchando hermana Leo, por favor, por ahí hermana Cristi, si me están escuchando, si me está, hermana Mari, por favor, díganle a la hermana, bueno, ahí hermana Mari, por ahí, hermana Leo, si me están escuchando, porque sí, yo estaba equivocado, es cierto, los que pagaron 1,000 pesos no es por una persona, son por dos personas. Así que entonces no son 14 personas o 12 personas, serían 24 o son 28, ¿ok? Digo, para aclarar el punto. Así que entonces tendría que reservar 4 hileras, las primeras 4 hileras. El lugar en el Zócalo de Puebla, no le cabe más que 170 personas, 175 personas. Por eso le digo que usted tiene que llegar temprano, porque no le cabe más de 170, 75 personas. Entonces, para que usted ocupe su lugar. Pero las primeras 4 hileras van a estar reservadas para los que pagaron, los que mandaron los 1,000 pesos. ¿Ok? Para que quede bien clarito, vamos a honrar. Ahora, si alguien dice, mire, pastor, ¿sabe qué? Devuelvan mis 1,000 pesos, porque, pues, cambió. Sí, abrimos para todos, abrimos el espacio, es entrada libre. Y si alguien de los que pagó los 1,000 pesos dice, pastor, yo le pagué los 1,000 pesos, entonces devuelva mi dinero, porque yo no, está bien, se lo devolvemos, ¿eh? ¿Qué vamos a hacerle? Porque yo decidí que fuera así, decidí que mejor fuera para todos, porque primero eran pocos los que estaban pagando, y segundo, pues también yo no quería correr el riesgo. Digo, no sea que alguna persona, algún matrimonio, que por cierto me habló una pareja, me dice, pastor, no tenemos el dinero para poder ir, pero sí que tenemos problemas en nuestro matrimonio, muchos problemas, pero la verdad no tenemos el dinero. Entonces, no, para la próxima. Bueno, ¿sabe qué? Vaya, porque ahora no hay problema, usted puede entrar. aun cuando no tenga dinero, usted puede entrar. Ahora, lo que sí estamos pidiéndole es que lleve una ofrenda especial. Mire, lleve una ofrenda especial. Habrá personas que a lo mejor no podían dar 1,000 pesos. No, al contrario, pueden ayudarnos con mucho más. Lleve una ofrenda especial que le identifique a usted como lo que usted es. Porque sí sabe usted que nuestra ofrenda nos identifica. Nuestra ofrenda nos identifica como reyes o como pordioseros. ¡Ay, ay, ay! ¡Ay, ay, ay, ay! Sí, claro. Claro. Nuestra ofrenda nos identifica. Sí. Aquí le va, mire usted. Nos identifica a nosotros y la ofrenda hace ver a la persona lo que la obra de Dios significa para esa persona. Primero, ¿por qué nos identifica a nosotros? Porque según lo que tenemos y lo que somos, eso es lo que damos. Por ejemplo, cuando Elías llegó con la mujer viuda de Sarepta, la respuesta de la mujer viuda de Sarepta fue: no tengo, solo tengo un puñado de harina y un poquito de aceite en la vasija, y pensaba yo hacer una tortita, comérnoslas entre mi hijo y yo y dejarnos morir. ¿Por qué? Porque era un momento de miseria y estaba viviendo la miseria, pues eso es lo que pudo dar, eso es lo que tenía. Ah, entonces, ¿qué más podía hacer? Más que dar lo que tiene, o sea, era una ofrenda en la miseria. Elías se encontró con una persona que era una que trajo una ofrenda en la miseria. Ahora, gracias al Señor que la mujer, de la viuda de Sarepta, le dio el pancito y sucedió el milagro en la casa. Muy bien. Pero ahora aquí, escuche usted esto. Cuando viene la reina de Saba ante el rey Salomón, dice la Biblia que le trajo grandes, pero muchos presentes. O sea, una tremenda, pero tremenda bendición le dio a Salomón. O sea, la mujer de Sarepta le da a Elías solo una tortita y es todo lo que tenía. Una tortita, ¿qué es una tortita? Pero era todo lo que tenía. Ok, entonces viene Elías y sucede el milagro ahí. ¿Por qué? Porque la mujer dio la tortita. Ahora, viene la reina de Saba y le da a Salomón, le trae oro, plata, joyas, de todo, de todo. De todo, le trae desde su país de origen. Pero la Biblia dice bien claro que cuando la reina de Saba se va de Israel, se lleva mucho más de lo que ella trajo. Y algunos eruditos dicen que se fue hasta embarazada porque Salomón tuvo relaciones ahí con ella. O sea, no solamente se fue con muchos, muchos regalos, sino que se fue con un bebecito en su vientre, un regalo más. Sí, muchos dicen eso, por eso dicen que mucha gente de allá de África y todo tiene sangre judía, muchos, muchos, muchos. Pero bueno, entonces estoy hablando de, por favor, o sea, lo que la ofrenda te representa. La ofrenda te representa porque lo que tú eres, eso es lo que tú das. Ahora, ¿por qué también le digo que la ofrenda le hace a usted ver qué es lo que vale Dios para usted o qué es lo que para usted representa el Señor? Cuando la persona teniendo, escúcheme bien por favor, cuando la persona teniendo la oportunidad de dar, simplemente da sobras, da lo que no le sirve, bueno, pues eso es lo que representa a Dios para esa persona. Dios para esa persona es eso, una sobra, algo que no sirve. Por eso es que dan limosnas, van ay, lo que sea, teniendo, que conste, teniendo. Por eso cuando Jesucristo elogió a la viuda aquella, porque aquella viuda trajo 2 monedas, mientras los ricos trajeron mucho, Jesucristo dijo: ellos dieron sobras, pero esta mujer en su pobreza dio todo lo que tenía, porque para esta mujer, si esta mujer hubiera tenido mucho más, esta mujer hubiera dado muchísimo, porque para esta mujer Dios era todo. Sin embargo, para los otros, para los ricos, los que dieron mucho pero dieron sobras, eso era lo que para ellos, eso era Dios, eran sobras. Entonces lo que usted da, eso es lo que Dios es para la persona. Cuando nosotros nos esforzamos en dar lo mejor, cuando usted se esfuerza en entregarse por completo al Rey, usted está declarando: para mí Dios lo es todo. El día que yo me di cuenta lo que era Dios. Yo tuve que tomar una decisión. Hay un punto crucial donde usted está en una encrucijada. A ver, ¿qué cosa es lo que hago? ¿Qué hago? ¿Le entrego a Dios mis diezmos, mis ofrendas? ¿Sirvo en una iglesia y sigo trabajando en mi empresa? ¿O me entrego por completo para servir al Señor, a darlo todo por causa del Señor? Yo tuve que tomar una decisión. Yo dije, Dios, si tú lo diste todo, si tú entregaste a Jesucristo, si Jesucristo se entregó por mí en la cruz del Calvario, yo pudiera tener, claro que sí, porque yo ya tenía mi empresa, ya tenía mi negocio, ya tenía mi pequeña compañía, a lo mejor era pequeña en aquellos años, en ese momento sería a lo mejor una de las empresas más grandes en los Estados Unidos, pero en el año 1992-93, yo tenía una muy pequeña compañía, muy pequeña, de construcción, y decidí dejarlo con tal de meterme en el seminario, y ahora adoro a mi padre por haber tenido la osadía de dejar todo y de meterme al seminario para poder estudiar, conocer más de la palabra y de esa manera compartir el evangelio glorioso de mi amado Señor y Salvador Jesucristo. Al principio para algunos era una locura, para otros era solamente una llamarada de petate, para otros era solamente una decisión loca, sin sentido al principio. Para muchos no di el ancho, para muchos no tenía yo llamado, para muchos simplemente me estaba dejando, para muchos simplemente me estaba dejando llevar por una emoción. Porque alguien se forma un concepto, se forma a veces hasta un prejuicio de lo que es la persona, pero nadie más sabe lo que hay en el corazón que Dios, y uno sabe lo que hay en el alma, el deseo, la necesidad que tienes de entregarte por completo, de darlo todo por causa del Señor. Y yo adoro a mi padre que en ese año 1993 me decidí a entregar por completo, totalmente al Señor, y hoy puedo decirle con la frente en alto que la mejor decisión que he tomado en mi vida, con muchos errores y equivocaciones, ¿ok? Con muchos errores y equivocaciones, mi ofrenda a Dios en mi vida ha tenido muchos errores y equivocaciones, pero muchos aciertos, muchos triunfos y muchas victorias. Y cada día caminamos y queremos cada día caminar con el Señor. Así que por eso en este maravillosísimo día le espero, porque hoy a las 6 de la tarde, hoy viernes a las 6 de la tarde en Puebla, en el mero Zócalo, vamos a tener un evento muy especial dirigido para todas las parejas, para todos los matrimonios, parejas y disparejas, casados, recién casados, requete casados, recasados y no casados, los que se quieren casar y los que se quieren descasar, para todos. Hoy a las 6 de la tarde en el Zócalo de Puebla, y mañana en el Centro de Convenciones de Ministerios Vida en Bosques de San Ángel, Chachapa. Centro de Convenciones de Radio Vida. 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Así que hoy les esperamos a las 6 de la tarde, pero una vez más llegue usted temprano, porque solo hay espacio para 175 personas. Eso es todo lo que hay, y apretaditos, pero con ayuda del Señor va a estar maravilloso. Y lleve su ofrenda, por favor, lleve su ofrenda, lleve según sus posibilidades. Lleve su ofrenda, ok. Déjeme saludar rápidamente por acá a todos los que están a través de las redes sociales. Buenos días, bendiciones en este maravillosísimo día. ¿Cómo está usted? Salud para mi hermano Rudy. ¿Cómo está? Dice buenos días desde Houston, camino al trabajo. Buenos días, Alondra Gómez. Bendiciones, tenga un bonito día. Bendiciones. A ver, en un momento más voy a ir a la pausa, ok. Voy a ir a la pausa, pero le esperamos, ok. Sí. Yo hoy, mañana. con la ayuda del Señor, yo voy a estar en Puebla. Hoy está la pastora, hoy está mi esposa, la pastora Maritza Alfaro, ahí va a estar mi hija también y ahí va a estar mi nieto Mateo, Mateo mi príncipe, Mateo es mi príncipe, ahí va a estar hoy también yo me, cada vez que me despido de Mateo, no sabe usted lo que sufro, Se me hace que no sufro tanto cuando me voy de la pastora y cuando me voy de Mateo. Ay, que no me escuche la pastora, que no me escuche. Pero es que, ay, quién sabe por qué amo tanto a Mateo. No sé. Bueno, muy bien, a ver, voy a ir a la pausa. Pero bueno, Alondra lo dice: buenos días, gente bonita, preciosa, linda, chula y hermosa. Bendiciones, buenos días. A ver, a quién tenemos más por acá. Mi hermano Josué Pérez, ¿cómo está usted? Bendiciones en este maravillosísimo día. Dice Juana Salrom: buenos días, Dios le bendiga. Bendiciones. Isabel Morales dice: buenos días, familia hermosa de Radio Vida, bendiciones, buenos días. Mi hermana Silvia dice: gracias, Padre bendito, por este hermoso y bendito día. Hermana Silvia, con toda la gente desde Izúcar de Matamoros, de Yehualtepec, de Atlixco, de San Martín Texmelucan, de Tecamachalco, de todos los lugares. Esperamos, déjeme, voy a la pausa y regreso.
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0: Bueno, aquí estamos de regreso, gracias. Good morning, God bless you. ¿Qué quiere decir? Sabrá Dios. No, Dios les bendiga mucho. Ok. Dice mi hermana Silvia, vamos a ver, dice, gracias Padre bendito por este hermoso y bendito día que tú nos has preparado, Señor. Bendice, Señor, a mi pastora, mi pastor, bueno, me imagino que es mi pastor y mi pastora, a todos los televidentes, Señor, toda la audiencia, le pedimos, Padre bendito, que nos cuide, Señor, que ya andamos también aquí trabajando, mi esposo y yo. Soy gracias de todo corazón que estamos de pie, estamos respirando, Señor, amén. Gracias, mi amada, un abrazote bien fuerte para usted, mi hermano Everardo, bendiciones. Mi hermana María Luisa Jantes dice, buenos días, pastor, que Dios me lo bendiga siempre, amén, gracias, bendiciones en este maravillosísimo día. Yo pido oración porque me van a programar para una hernia y la escuela. Bueno, que Dios le bendiga mucho y deseamos que el Señor ponga su mano poderosa y le sane, le restaure en el bendito y glorioso nombre de Jesucristo. Ok, buenos días, mi amada hermana María Félix, un abrazotote. Oye, hermana María Félix, como que dan ganas de ir para allá a echarse un buen desayunito ahí, ¿eh? Ahora estoy desposado, pero no, porque desposado es el que estaba de novio, ¿verdad? Bueno, no, la cosa es que estoy solito acá en Houston hoy. Anoche llegué para Houston, estoy en Houston, señoras y señores. Tuve que hacer de emergencia, tuve que hacer un viaje relámpago. Dice Chencho, dice, pastor, dice, ¿por qué? Bueno, yo no sé, mire, yo no sé. Pero la cosa es que a veces no me gusta irme de acá de Houston porque siempre pasa algo, caramba, siempre pasa algo. Y bueno, ya viste que anoche hubo una tremenda tormenta aquí, impresionante, y se nos apagó todo. Así que bueno, dije, bueno, vamos a arreglar todo, gracias al Señor estamos aquí. Pero anoche nomás llegué porque la luz iba a regresar hasta como a la 1:00 a.m. Y resulta que, haga de cuenta que me bajo de la camioneta, doy unos pasos. Bajo de la camioneta, doy unos pasos apenas unos pasos. Y paz, que regresa la luz, Padre Santo. Bueno, entonces ya arreglamos todo, ya estamos listos, ¿ok? Así que estamos aquí en Houston, aquí en los estudios de Vida TV, de Radio Vida, en Houston, Texas. Y pero claro, pues me siento en casa, ¿verdad? Aunque desperté, ¿y qué cree usted? No sabía dónde estaba. Trataba yo de ver dónde me encuentro, decía yo, ¿dónde estoy? Bendiciones, buenos días, ¿quién está por ahí en la línea telefónica? Good morning. Buenos días. Bueno. Hola. No, pues no, a ver si no me... Ay, a ver, oye, a ver, alguien que me llame, por favor, porque o no entró la llamada o no me escuchaba a mí la persona. A ver, alguien que me llame aquí al teléfono. A ver, alguien que me llame aquí a cabina al teléfono 281-781-7930. O no me escuchaba o aquí porque se nos apagó ayer todo. Uf, ¿para qué le cuento? Hubo todo un... De hecho, ni las cámaras siquiera funcionaban. Aquí tuvimos que poner a trabajar aquí a los ingenieros. Alguien que me llame aquí. A ver, vamos a ver si es el equipo. Sí. Bendiciones, buenos días. Buenos días. No, entonces, algo tenemos.
1: Me contesta el pastor que me está contestando.
0: Sí, sí, pero ¿me estás escuchando en el teléfono o en la televisión? No, me está viendo en la televisión, no. Yo quiero... a ver si no me pasa como la señora que sales en las redes sociales de que está escuchando el teléfono y dice, pero vamos a hablar por el teléfono, no por la televisión. Y dice, no, pero es que usted me está contestando allá en el otro lado. No, pero es que yo estoy hablando en el teléfono y se hace un revolú ahí. A ver, alguien que me llame al teléfono 281-781-7930 o de México 001-281-781-7930. Saludos para mi hermana Micaelina, buenos días, Dios le bendiga mucho. Mi hermana Alondra Meyer dice, bendiciones pastor, buen día, que la gracia de Dios sea con cada uno de nosotros, amén, gracias. Mi amada hermana, salud para mi hermano Juanito García Flores, bendiciones. Mi hermana Elizabeth dice, buen día mi querido pastor Julián Herrera, Dios le bendiga. A ver, vamos a ver si es la, ojalá que, a ver, vamos a ver, bendiciones, buenos días.
2: Pastor, buenos días, Dios le bendiga.
0: ¿Me escucha usted en el teléfono?
2: Sí, pastor, claramente.
0: Ah, bendito Dios. Entonces era el hermano que no me escuchaba en el teléfono, entonces. ¿Con quién hablo, perdón?
2: Sí.
0: ¿Quién habla?
2: Con Alondra.
0: ¿Alondra?
2: Sí, pastor, de aquí de Atlixco.
0: ¿Alondra Meyer?
2: Sí.
0: Ah, qué bonito, qué bonito. Ah, bueno, ok. Dios te bendiga, Alondra, que Dios te bendiga grandemente, ok, en este maravillosísimo día. Ok, muy bien, bueno, estamos bien entonces. Entonces, todo está bien, gracias al Señor. Me estás escuchando bien, bien por el teléfono, ¿verdad? En el teléfono. Ah, perfecto. Saludos para tu esposito, ok. Dile que le mando un abrazotote bien fuerte y espero verlos, no sé si hoy o mañana, mija, no sé.
2: Más seguro mañana, pastor.
0: Ah, bueno, en el centro de convenciones de Ministerios Vida a las 12 del día. Dile a tu esposito que mañana será importante, muy importante. Todos para el centro de convenciones. Hoy para el Zócalo, mañana para el centro de convenciones de Ministerios Vida. Un abrazo a todos, mija. Ok, Dios te bendiga mucho.
2: Gracias,
0: gracias. Okidoki, bueno, ahí estaba nuestra amada hermana Alondra. Gracias, Dios le bendiga. Muchos saludos en este hermosísimo día. Buenos días, dice mi hermana Luz. Gracias, Señor, por la. Mi amada hermana Elizabeth Mejía, que cómo me encanta. Yo veo a la hermana Elizabeth, nomás la veo y me. No sé, Dios me la bendiga mucho. La siento tan inocente. Si me está escuchando, perdóneme, mi hermana. Mi hermana Elizabeth Mejía, la conocen todos por la hermana. Bueno, no sé si todos. Pero la hermana Madeline Radical Estratega, ¿cómo ve usted? Madeline Radical Estratega. Yo, si me cambio el nombre, yo me voy a llamar Julian Smith. Bueno, Dios bendiga a mi hermana Elizabeth. Dice, buenos días, mi querido pastor Julián Herrera. Dios le bendiga, gracias. Mi hermana Luz dice, gracias, Señor, por la vida. Por buen día, pastor, el Señor lo bendiga. El Ministerio de Vida, mi hermana Graciela, amén. Gloria a Dios, bendiciones, pastor Julián, buenos días. Mi amada hermana Elizabeth, mi muy amada hermana Elizabeth, mi amado hermano Tim, un abrazo todo, dice, buenos días, mi pastor. Dios le bendiga mucho, Dios le bendiga mucho, mi amada hermana Elizabeth, un abrazo todo. Mi hermana Noemí también, ahí está. Oye, mi hermana Noemí me mandó un mensajito. Dice, buen día, mi pastor, le amamos mucho, Dios me la bendiga mucho, mi amada hermana Noemi, también un abrazo totote. Oh, mía, oye, apareció Yasmín, apareció. Y como dice su apellido, bravo, bravo, bravo, bravo. Dice, buenos días, que Dios le bendiga, bendiga. Yo creo que debe ser como el canto, Dios te bendiga. Dios bendiga a mi hermana Elizabeth. Mi hermana Marlene Aguirre, sea Dios la gloria. Bendiciones, pastor, Dios le bendiga a mi amada hermana Marlene. Por ahí, yo no sé si estará aquí bueno, no sé si estará usted en Puebla, pero me imagino que ya el hermano Beto ya no, mi ingeniero, ¿verdad? Ya no aguanta la ausencia de su amada. Bueno, mi amada hermana Nena dice, bendiciones, pastor Julián. Dios le bendiga grande y abundantemente hoy, mañana y siempre. Gracias. Un saludo para usted, para mi hermano Pedrito. Una vez más, como siempre, le bendecimos en el nombre de Jesús y espero verles, bueno, hoy o mañana, ok, pero no se vayan a perder. Pidan permiso ahí en la chamba, en el trabajo. Díganle, es importante que nos den permiso porque este es un día muy importante. Ojalá que sí, ¿verdad? Ojalá. Y entiendo el trabajo. Entiendo que por ustedes mucha gente puede comer, porque si no trabajan ustedes, a lo mejor mucha gente no come. Entiendo esa parte. Pero ojalá que por mañana o por hoy, no sé qué día puedan, los pueda yo ver ahí en estos dos eventos que son tan maravillosos. Muchas gracias, que Dios le bendiga. Mi muy amada hermana Angélica dice, buenos días, pastor Julián, Dios lo bendiga grandemente. Mi amada hermana Angélica, un abrazotote para usted, para mi hermano Joel Neftalí, les amo, les bendigo y deseo lo mejor del cielo para ustedes, ¿ok? Bendiciones, buenos días en esta hermosa mañana, buenos días. Buenos días.
1: ¿Me está escuchando el pastor?
0: Le escucho perfectamente, mi amado. ¿Cómo está usted? Bendiciones.
1: Todavía estamos aquí, pastor.
0: Y yo sé que está usted aquí, pero estoy escuchando. Lo estoy escuchando. Y va usted a tardar todavía mucho tiempo, mi amado, ¿ok? Mire, para la gente
1: El 12 de mayo acabaré 103.
0: 103 años, imagínese usted.
1: Nos conocimos sí. En Pasadena Boulevard.
0: Yo sé. Para la gente que no sabe quién está hablando un caballero que tiene 103 años y todavía sigue usted manejando o ya no maneja, mi amado.
1: No, sí. Y allá por la 225 hay que correr a 100 porque el tráfico va detrás de usted.
0: Padre santo. Oiga, ¿y todavía sigue usted trabajando, levantando las cosas esas de que trabaja? Que
1: bueno, le... cuando... Mi nombre es Domingo.
0: Sí, mi hermano Domingo.
1: Cuando voy por ahí que salgo y se me

0: Pero me dicen cuál es la receta. Bueno, hay que preguntárselo al jefe de jefes, al Dios de dioses, a Jehová,
1: los ejércitos.
0: Él es el que sabe por qué estoy yo aquí. Él fue el que me prestó la vida, me la sigue prestando.
1: Amén. Amén. Amén. Claro que sí, mi amado. Pues Dios me lo bendiga mucho.
0: Oiga, pastor.
1: Sí. Dígame usted, dígame.
0: Está saliendo la televisión. Lo acabo de ver hace unos 3 días. Okay. Pero ahora ya se ve más elegante. Ahí está.
1: Bueno, gracias, carajo. Dios le bendiga mucho, mi amado. Dios le bendiga.
0: Mire, ayer todavía lo miraba yo ahí en Trimos Cajones y...
1: Ándele.
0: Pero, pues, hay un tata muy elegante.
1: Bueno, gracias. Mi amado hermano Domingo, le mando un abrazotote bien fuerte, ¿ok? Y nos seguimos en sintonía porque usted va a aguantar hasta que Cristo venga en las nubes para llevarnos con él, ¿ok? Así que nos vamos y hasta
0: todavía pertenezco al grupo de amigos
1: del Club de Amigos de Radio Vida. Claro que sí, mi amado.
0: Yo tengo
1: la número de cuenta.
0: Yo tengo el número de la cuenta de la iglesia.
1: Sí.
0: Usted me lo dio.
1: Amén. Gracias. Muchas gracias.
0: Dios lo bendiga, pastor.
1: Le mando un abrazo. Dios me lo bendiga mucho. Gracias. Gracias, mi amado. Gracias. Qué lindo. Oiga, ahí está mi hermano Domingo viendo la televisión acá en Houston, ¿ok? Canal 21.2 en Houston, Texas. Búsquenos por ahí si usted no escucha en la radio. Búsquenos aquí. Lo único que hacemos es hablarle la palabra, bendecir su vida, orar por usted. Bendecir su vida, orar y bendecirle con una palabra bendita, gloriosa. Mire, nosotros no nos dedicamos a dar noticias, a dar a la farándula, a dar deportes. No. Eso lo hacen otros canales de televisión y lo hacen muy bien. Nosotros lo que queremos es que Jesucristo se entrone en el corazón de toda la gente, porque al final de cuentas eso es lo más importante. ¿De qué le valiere al hombre ganar al mundo si al final pierde su alma? ¿De qué le valiere el entretenimiento, el afán, si al final de cuentas se va al infierno? No, lo que necesitamos es cada día a Jesucristo en el corazón, dentro del alma. Jesucristo en el corazón hay redención. Jesucristo fuera del corazón hay perdición. Le repito una vez más: Jesucristo en el corazón hay redención. Jesucristo fuera del corazón hay perdición. Necesitamos tener a Jesucristo dentro del corazón. Amén. Gracias. Dice por aquí, vamos a ver a quién tenemos por acá. Dice: bendiciones, mi hermana Nadia. Dice: bendiciones, mi pastor. Buenos días, Dios le bendiga siempre. Le guarde un abrazo fuerte. Gracias, bendiciones en este maravillosísimo día. Dice: oh, maravilloso. Señores, se acaba de conectar la dueña de las quincenas, no es cierto, de las semanas, no, hombre. Oiga, el otro día, híjoles, voy a decir algo que... No, mejor no lo digo. Pero oiga, mi amada esposita dice: buenos días, mi amor. Un saludo a toda la audiencia de Ministerios Vida. La pastora Marisa Alfaro es mi esposita, mi amada esposita, linda, chula, preciosa, linda. Híjoles, yo no sé cómo fue que se enamoró de mí. Yo le digo, luego le pregunto: oye, ¿qué vistes en mí? Porque yo me veo en el espejo y pues la verdad que, así que diga usted que bárbaro, usted sabe, la cara de Brad Pitt o algo así, pues no, nada que ver, ¿no? Digo: ¿qué vistes de mí? Y nomás se queda callada, ¿quién sabe? Nomás se queda callada, no sé qué pensará cada vez que le pregunto eso. Pero bueno, saludos para mi esposita que está en Puebla y hoy ella estará ahí al frente del evento. Ahí estará nuestro hermano Fernando Arao. Impresionante todo lo que va a pasar. Y allá va a estar también todos los hermanos, toda la iglesia de Ministerios Vida, mi amado hermano Néstor, mi hermana Cristina. Dios le bendiga mucho. Y quiero por favor que todas las iglesias de Ministerios Vida, nuestro hermano Martincito, nuestra hermana Normita de Yehualtepec, con toda la gente, vámonos a los eventos, por favor. Necesitamos, aparte de eso, necesitamos de su apoyo para que en la logística, en el en el acomodo, en el trato, en el recibimiento, en la organización, pues,

0: Todo lo que va a pasar, necesitamos gente y por favor necesitamos de su ayuda. Por cierto, que para mañana a las 9 de la mañana, a ver, déjeme ver por aquí, parece que tengo una llamadita por acá, vamos a ver. Bendiciones, buenos días.
1: Buenos días, mi pastor Julián, chulo y hermoso.
0: ¿Cómo estás, Misael? Dios te bendiga, buenos días.
1: Estamos bendecidos porque Dios ya le permitió la bendición de estar aquí en Puebla en el canal 6.5.
0: Así es, mijo. Oye, por cierto, ¿estás viendo el canal o estás escuchando la radio?
1: Estoy escuchando la radio.
0: Ah, bueno, okay. Pero hay que poner la televisión.
1: Como la tele está allá en la sala y no estoy aquí apenas despertando.
0: Ah, bueno, okay. Bueno, mijo, pues entonces Dios te bendiga mucho y qué bueno que te comunicas. Okay, salud para tu mami, para tu abuelita, y para tu mamá y para tu papá, okay, para todos allá, okay.
1: Sí, pastor, ahí me saludo también al hermano Inocencia, al hermano Ismael, al hermano Josecita, la hermana Lucita y a la hermana Chayito.
0: Claro que sí, yo te saludo aquí a toda la gente, aquí a todos los que están, y la hermana Lucita, sí, la mencionaste, pero bueno, aquí te saludo, y a la hermana María Félix, que al ratito a lo mejor la voy a ver, ¿ok? Dios te bendiga, mijo.
1: Ah, bueno.
0: Gracias.
1: Sí, pastor, gracias,
0: Dios te bendiga mucho. Ok, ahí está Misael también reportándose en este maravillosísimo día. Vamos a ver a quién tenemos por acá. Ok, dice, Dios le bendiga, querido pastor, Dios le bendiga grandemente, la gloria de Dios sobre todos los ministerios vida. Gracias, bendiciones en este maravillosísimo día. Mi hermana Jocelyn, un abrazotote bien fuerte para usted, mi hermano René, bendiciones en este maravillosísimo día. Vamos a ver quién tenemos por acá. Dice, good morning, ok, good morning. Ok, bueno, también parece que también hasta el internet se había ido acá, pero... yo creo que estamos bien, ¿verdad? Todo está bien, sí, estamos saliendo, todo perfecto, sí, perfecto. Gracias al Señor, bendiciones, maravilloso nuestro Dios. Qué lindo es el Señor, ok. Yo espero en Dios que todos estemos bien, perfecto, vamos a ver. Ok, bueno, señoras, señores, oiga, le tengo una noticia para toda la gente que está en sintonía de Radio Vida y para toda la gente que está a través de la televisión en Puebla, aunque ahorita estamos en la pausa, pero mañana a las 8:30 de la mañana, ¿ok? 8:30 de la mañana. Estoy invitando a la gente para que sea a las 9 de la mañana, pero yo quiero invitar, por favor, para que sea a las 8:30 de la mañana, porque resulta que tenemos el evento de las 12 del día, entonces mejor a las 8:30 de la mañana para todos los que quieren ser parte de Vida TV Puebla. Estamos abriendo... pues la participación a todos los ministerios, pastores, pastoras, predicadores, predicadoras, siervos y siervas de Dios que quieran utilizar estos medios de comunicación para que se predique el Evangelio de Jesucristo. Ahora, hay reglas, es indiscutible que hay reglas, porque queremos funcionar como Dios manda, queremos hacer las cosas que honran al Señor. Y queremos trabajar en unidad, queremos que cada persona que quiera ser parte de Ministerios Vida esté consciente de cómo estamos trabajando y cuál es el propósito de todo esto. Así que mañana a las 8:30 de la mañana, en Plaza América, en donde está en este momento el canal de Vida TV, en Plaza América, ahí vamos a tener una reunión a las 8:30 de la mañana, ¿ok? Es 8:30 de la mañana, si usted me está escuchando, usted dice, me gustaría que mi pastor pudiera estar ahí, yo sé que mi pastor tiene un mensaje poderosísimo, y si mi pastor está ahí, mucha gente escuchará la palabra de Dios y conocerán de Jesucristo y dejarán de caminar hacia el infierno. Yo quiero, entonces hable usted con su pastor y mándeme un WhatsApp para que usted me diga, pastor, yo voy a estar ahí, o el pastor tal va a estar ahí, o que él mismo mande, o ella misma, si es pastor o pastora, que mande un mensajito de WhatsApp al 22 22 99 99 76, 22 22 99 99 76, y entonces yo le mando la ubicación o le mando cómo llegar a Plaza América. Está ahí frente a Plaza Crisal, en el mero, en el centro de Puebla. Ahí está el estudio de Vida TV, y ahí vamos a estar con la ayuda del Señor teniendo esta reunión a las 8:30 de la mañana. 8:30 de la mañana, porque queremos terminar temprano para entonces irnos al centro de convenciones de Ministerio Vida, de Radio Vida, para estar ya en el evento. Les recuerdo que a las 12 del día, el evento con nuestro hermano Fernando Arau es a las 12 del día. 12 del día, el día de mañana, a las 12 del día en el centro de convenciones. Pero hoy es a las 6 de la tarde. Así que le invitamos para que nos acompañe hoy a las 6 de la tarde en el Zócalo de Puebla. Usted me manda usted un mensajito de WhatsApp y yo le mando a usted también yo le mando la dirección, la información, cómo poder llegar allá al Zócalo de Puebla, y vamos a tener una fiesta impresionante para todos los matrimonios, para todas las parejas, para todos, y para los que se quieren casar, y para los que ya están casados, y para todos, y si usted se quiere divorciar también, para que usted tenga herramientas y pueda usted erradicar, sacar de su corazón, de su mente, esos malos deseos. Oiga, déjeme dejarle a usted con este pensamiento. Mire usted, en el Evangelio de Mateo, capítulo número 28, versículo número 19, quiero que usted escuche esta porción bíblica que es maravillosa, porque aquí es donde nos define el por qué estamos haciendo todo esto, el para qué lo estamos haciendo. Escuche usted lo que dice Mateo, capítulo número 28, versículo número 19 y 20. Dice la palabra del Señor: por tanto, id y haced discípulos a todas las naciones, bautizándolos en el nombre del Padre y del Hijo y del Espíritu Santo, enseñándoles todas las cosas que os he mandado. Perdón, enseñándoles que guarden todas las cosas que os he mandado. Y aquí yo estoy con vosotros todos los días hasta el fin del mundo. Se lo vuelvo a repetir. Jesucristo le dijo a sus discípulos, y ahora nos dice a nosotros: por tanto, id y haced discípulos a todas las naciones, bautizándolos en el nombre del Padre y del Hijo y del Espíritu Santo, enseñándoles que guarden todas las cosas que os he mandado. Y aquí yo estoy con vosotros todos los días de su vida, todos, y aquí yo estoy con vosotros todos los días hasta el fin del mundo. Amén. Ahora, el Señor Jesucristo viene y da esa orden. Cuando dice id, es una orden imperativa, es una orden. Es una palabra imperativa. Id es una palabra imperativa. Id. Vayan. Les ordeno que vayan. Vayan y prediquen el evangelio a toda criatura. Hoy Dios nos ha dado la oportunidad de utilizar todos estos medios de comunicación. ¿Por qué Dios pone en nosotros un canal de televisión abierto que por muchos años se deseó, se anheló? ¿Por qué Dios ahora pone en nosotros esto? Simplemente porque Dios ve nuestro corazón, y porque estamos y hemos estado dispuestos a pagar el precio, y porque gracias a Dios hemos encontrado gente que piensa como nosotros, que por los muertos no se puede hacer absolutamente nada, pero por los vivos hay que hacerlo todo para que no se pierdan, para que no se vayan al infierno. Por los muertos no se puede hacer absolutamente nada, pero por los vivos hay que hacerlo todo para que no se vayan al infierno. Únase con nosotros. Únase, por favor. 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Que Dios le bendiga. Gracias.
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5: Pelea que la buena batalla. ¡Qué maravilloso! Aunque estés en la prueba, aunque estés en la lucha, sigue peleando la buena batalla de la fe. Le alaba al Señor, iglesia. Dice 1 Timoteo 6, 11 y 12. Qué lindo. Y sabe, yo quiero que usted se identifique quiénes son los que verdaderamente tenemos que pelear la buena batalla. Los que son de Dios perseveran y siguen peleando. ¿Qué dice más tú? ¿Qué dice? ¿O hombre de quién?
6: Aleluya.
5: Entonces los hombres y las mujeres de Dios son los que, hermano, que pelean la buena batalla. Son los que echan mano de qué, de la vida. Son los que mejoran día tras día, amén, en una mejor comunión, relación para con Dios. Solo los hombres y las mujeres de Dios. Porque muchos decimos ser, pero no somos. ¿Cuántos decimos amén? Nomás tenemos el título, nomás tenemos el nombre, pero realmente. Entonces dice: mas tú, hombre de Dios, que huye de estas que no se acobarde, no se intimida, no tenga miedo de ellos. Porque yo, dice Dios, estoy contigo, ¿qué? Para ayudarte a seguir peleando la buena batalla de la fe. Mas tú, hombre de Dios, qué bonito es, ¿no? Huye de estas, ¿qué cosas? Y sigue, ¿qué, hermano? La justicia. Escuche, si hay algo que Dios pide, y Él dice: oh hombre de Dios, oh mujer de Dios, yo te he declarado lo que es bueno y lo que yo pido de ti, que hagas justicia en sus negocios, sea justo, no te aproveche. Dice amén. En todas las cosas, seamos ¿qué? Justos. Dice un canto: justos y verdaderos son tus caminos, oh Señor. O así dice: oh Rey, todo. ¿Te lo sabe? ¿Y sigue qué? La justicia. ¿Sigue qué? La piedad. Los hombres de Dios son justos. Las mujeres de Dios son justas. Amén. Los hombres de Dios y las mujeres de Dios son piadosos. ¿Y qué más dice? La fe. Los hombres y las mujeres de Dios son hombres y mujeres de que aunque no lo ven, pero sí lo creen. Aplauda fuerte al Señor. Hermano, ¿y qué otra cosa? El amor. Los hombres y las mujeres de Dios son ¿qué? Amoroso. Primeramente con los suyos en su casa. Porque a veces somos una miel de abeja aquí en la iglesia, pero en la casa somos una hiel. Y decimos ser hombres de Dios y mujeres de Dios. ¿Cuántos decimos amén? Así predicaba un pastor que no se llama el hermano Norberto, hermano, y motivaba a la iglesia a que se amaran los unos a los otros, a los matrimonios. Y la esposa sentada en las asientos, escuchando al padre, al pastor y al esposo y al padre. Y entre sí ella decía: a ver cuando tú haces eso en la casa. Porque a veces somos fariseos y escribas aquí arriba. Dígame o puje o algo haga. Somos fariseos y escribas aquí arriba. Amén. Hermano, mandando, exigiendo, demandando y pidiendo. Pero usted y yo, ¿qué estamos haciendo? ¿Cuántos dicen amén? Hay hogares que hay tristeza, no hay alegría. Cuando llega el capataz a la casa y hermano, todo el mundo se quiere meter debajo de la silla. No hay alegría, no hay felicidad. Ni el perrito sale a recibirte. Porque no hay todas estas cosas. No están todas estas cosas que Dios, no yo, Dios quiere y pide que estén en cada uno de los hombres y las mujeres de Dios. Aplauda fuerte a Jehová. Entonces, ¿qué dice, hermano? La fe, hombres y mujeres de fe, hombres y mujeres amorosos, pero primeramente con la casa, con la familia. Porque si usted no edifica bien su casa, usted no puede edificar la casa de Dios. Y aunque no le guste, así dice la palabra de Dios. Dele un aplauso fuerte a Jehová. No me venga con la apariencia de piedad cuando usted no es piadoso. ¿Le alaba? ¿Ve? Usted me va a decir si oyó este mensaje mejor. Prefiero que lo siga predicando Manamerari. Pero como a cada quien Dios se lo da diferente. Él diga aplauso fuerte al Señor. ¿Le alaba a Dios, iglesia? Entonces, ¿qué? La paciencia. ¿Cuán importante es la qué? La paciencia. Y nosotros somos probados. A ver si somos qué. Dile amén. En el hogar somos qué. Probados. ¿A cuántos se los agota la paciencia? A mí se me acaba de agotar allá atrás. Pero ya me reconcilié con el que se me agotó atrás. Antes de subir aquí, un aplauso fuerte a Dios. Sí, es que a veces, hermano, como dijo aquel predicador, no soy culpable de la cara que tengo, pero soy culpable de la cara que ponemos. Aleluya, le alaba al Señor. Entonces, los hombres y las mujeres de Dios tienen que ser ¿qué? Pacientes. Le alaba. ¿Y qué otra cosa dice? Mansedumbre. ¿Y qué? La mansedumbre. ¿Ser qué? No es que nos lo vamos a irar, a enojar, pero tenemos que mantener la mansedumbre. Le alaba al Señor. Y es por lo que tenemos que orar día tras día, para que habite. Mire qué anhelo, qué deseo del apóstol Pablo para con su hijo en la fe, Timoteo. Y este deseo viene del mismo Padre Celestial tuyo. Y es el deseo para ti que eres su hijo y su hija. Para ti y yo que somos su iglesia. Que no hayan otras cosas en nuestra vida, en esta casa, en esta iglesia, que no sean las cosas que Dios quiere que estén y hayan en nosotros. Aplauda fuerte a Jehová. Sé que no es, hermano, fácil, pero tampoco imposible. Le alaba a Dios. Ah, si usted lee cuántas cosas ahí y sigue, ¿qué? Justicia, piedad, fe, amor, paciencia. ¿Cuántas de estas cosas los harán falta a nosotros? Verso 12. Dice amén, iglesia. ¿Qué dice el verso 12? ¿Cómo voy a pelear? ¿Cómo voy a pelear teniendo todas estas cosas que mencionamos anteriormente? De esa manera se pelea la buena batalla. No chuecamente, no con apariencia. No. Sino, dice amén, iglesia, dice amén. Pelea la buena batalla de la fe, teniendo todas estas cosas. Porque si usted y yo tenemos todas estas cosas, no los dejará estar ociosos, no los dejará estar perezosos. Estaremos siempre, hermanos, dispuestos para seguir peleando la buena batalla. Le alaba. ¿Y qué dice? Pelea la buena batalla, ¿de qué? De la fe. Echa mano de la que, de la vida. La cual, así, mire, a la cual asimismo fuiste, ¿qué? Llamado. Usted no fue llamado para que viva una vida, ¿qué? Aquí, terrenal, abajo, sino para que viva una vida eterna con Cristo allá en los cielos. Él dijo: de cierto digo que el que oye mi palabra, cuando estamos oyendo la palabra de Dios y cree al que me envió, tiene vida y no vendrá condenación, sino que pasa. ¿Cuántos queremos la vida eterna? Amén. Muchos deseamos la vida de los United States, y gloria a Dios porque ya la tenemos. Pero aparte de la vida de los United States, hay una mejor vida, y es la vida eterna con Cristo en los cielos. Mire la vida de los United States. Los ha envejecido. Sí, los ha deteriorado físicamente. Es más, cuando uno va allá, ¿y vos quién sos vos? Aleluya, en lugar de ir rejuvenecidos, vamos más ancianos y ancianos. Dice amén. Pero la vida que Cristo los ha dado, amén, por medio del sacrificio que hizo, ese lo rejuvenece. Dele un aplauso fuerte. Mire, ese hace que el calzado y el vestuario se acaben. Entonces, por eso es que tenemos que, hermano, pelear, ¿qué? Echa mano de la vida, ¿qué? Eterna. Y la vida eterna, aleluya, ¿está en quién? En Cristo. Solo en Él está la vida eterna. Qué lindo es el Señor. A la cual asimismo fuiste, ¿qué? Llamado. Habiendo que hecho la buena profesión delante de muchos testigos. Hermano, hicimos la profe. ¿Qué dice? Profesión. de que seguiríamos a Cristo, serviríamos a Cristo, viniera lo que viniéramos, continuaríamos siguiendo a quién? A Cristo. ¿Te alaba? Recuerde esta palabra, que usted no es cualquier cosa. Usted es un hombre de Dios. Usted es una mujer de Dios. Usted es una iglesia de Dios. Y Dios le ha dado la potestad, el poder. Dele un aplauso fuerte a Dios. No somos cualquier cosa. No tenemos a cualquier cosa. Tenemos poder. ¿Cuántos tienen poder? Tenemos poder en el nombre de Cristo. Porque tenemos poder en el nombre de, aunque no seré, porque tenemos poder en el nombre de Jesús. Le alaba al Dios. Pablo estaba, mire, aconsejando a Timoteo como Dios los está aconsejando a través de su palabra. O sea, el consejo es para todos, pero no todos lo recibiremos, mucho menos todos lo pondremos por. Después del mensaje tenemos que hacer un resumen de lo que escuchamos a través de su palabra y una aplicación a lo que Dios quiere que nosotros hagamos. Le alaba al Señor. Pablo estaba aconsejando a Timoteo. Timoteo era un joven cristiano, no cristino. Timoteo era un hermano cristiano, no cristino. ¿Y sabe dónde están los cristinos, va? No, aquí adentro de la iglesia. Es más, hoy aquí pueden haber sentados entre nosotros hoy. ¿Quiénes son los cristinos y las cristinas? Los que no son verdaderos hombres y mujeres de Dios. Los que no. ¿Quiénes son los que no son los verdaderos hombres y mujeres de Dios? Los que no hacen su voluntad, sino que hacen la suya. Eso. Le alaba al Señor, iglesia. Timoteo, que dice, era un joven cristiano como tú. Yo hubiera dicho amén. Porque sí, yo soy cristiano. Cristiano quiere decir seguidor de Cristo. Cristiano quiere decir que tú te has negado a ti mismo y has tomado la cruz de Cristo y has decidido seguirle. Denle un aplauso fuerte. Por eso es que Jesús dice que decía todo: el que quiera venir en pos de mí, niéguese a sí mismo, tome su cruz una vez a la semana, una vez a la quincena, una vez al mes. Alaba al Señor y sígame, y sígame. Le alaba al Señor. O sea, era Timoteo, era cristiano como qué, como tú y como yo. Provenía de un hogar cristiano como muchos de nosotros y de ustedes. ¿Ve? Pero el ver nacido en un hogar cristiano no lo garantiza que nosotros somos ya que angelitos con alas palidos para el cielo. Si a veces somos más satanacitos y satanacitas. Y venimos de un hogar cristiano. Nuestros padres, nuestros abuelos fueron un modelo de ejemplo. Pero nosotros decidimos lo contrario. La alaba. Qué lindo. Le alaba el Señor, iglesia. De un hogar cristiano como muchos de nosotros, Pablo estaba motivando a Timoteo a pelear la buena batalla. Como Dios los está motivando hoy a través de la palabra, a pelear la buena batalla. Me encanta esa palabra. No te rindas, no te des por vencido. ¿Cómo es que dicen en inglés? Don't give. Ayúdeme. No te caigas, no te quedes, no levántate. Don't give up, o como es que dice. Alguien me dijo allá, ¿cómo es? A los jóvenes, a la jovencita. Le alaba al Señor. A pelear la buena batalla de la fe. Sabemos que la buena batalla de la que, sabemos que la buena batalla de la que habla es la misma buena batalla que todos estamos peleando. ¿Estamos qué? Luchando para llegar. Mire, ¿a dónde? Al cielo. Todos estamos queriendo que luchar y pelear para llegar a dónde. Al cielo. ¿Está peleando usted? ¿Está luchando usted? Número uno, no permita que las motivaciones de otros afecten las tuyas. No permitas que las motivaciones de otros, de otras, afecten las tuyas. Es que fíjate que ya no veo al hermano tal, a la hermana tal. Y si tú le das prioridad a eso, te va a afectar a ti también. Te va a desalentar, te va a animar. Dice amén, iglesia. Entonces no permita que las motivaciones de otros afecten las que las tuyas. No te contamines por las motivaciones de otros. Porque recuerda que un poco de levadura leuda toda la... De esas personas negativas. No sé si a mí, solo a mí me pasa, pero yo cuando hablo con personas negativas, ¿cuántos adoramos a Dios? ¿Usted cree que es posible, hermano? A ver, quién sabe. No está fácil. Y luego cae usted en lo mismo de ellos. Si es verdad, va. Quizás está en vano estar haciendo esto. Le adora al Señor. Le adora al Señor. Dele un aplauso fuerte. Aleluya. O viene otro así, hermano. O sea que ya afectado por las motivaciones, viene a ti y te dice: fíjate que me está pasando esto. Fíjate que. Dígame. O sea, no solo los afecta a nosotros, sino que afectamos ¿qué? A otro. Primera de Timoteo, capítulo 6, versos 3 al 5. Le alaba al Señor. Dice amén. Eso, no permitas que las motivaciones de otros te afecten a ti. Usted sabe quién es, cómo es. Usted es un hombre de Dios, una mujer. No se deje engañar por las excusas de otro que no quiere trabajar o hacer algo. Porque esas personas van a venir a ti para justificarse en ti y hallar una justificación para dejar de hacer lo que hay que hacer, que Dios manda que haga. ¿Cuántos dicen amén? No me pusieron primero ¿qué? Y al 5. ¿Qué dice? Si alguno enseña, ¿qué dice? Y no sé qué. A las sanas qué palabras de que de nuestro Señor Jesucristo y a la que y a la doctrina que es conforme a la piedad. Verso 4. ¿Está qué? Envanecido, nada que sabe. ¿Y de la qué? Dice hermano, y de la delira acerca, perdón. ¿Y delira acerca de qué? De cuestiones y contiendas, de palabras de las cuales nacen qué? Envidias. ¿Y qué otra cosa? Pleito, blasfema, malas qué? Sospechas. Y uno es el culpable, ¿sí? el que vino a ti y tú le creíste y le diste cabida y dejaste de practicar las cosas que antes Dios te habló que practicaste. Usted conoce la Biblia, usted conoce la palabra. Dice amén, iglesia, dice amén. Entonces estas personas están que envanecidos, nada saben y deliran acerca de qué, de cuestiones qué, y contiendas de palabras, de las cuales nacen qué, envidias, pleitos, blasfemias. Dígame. Esas personas, uno tiene que ser sabio. Esas personas son las que te ponen en pleito con otras. Y después que tú estás en riña con otro, lo que hacen ellos y ellas es hacerte un lado y desaparecer. Y ahí te dejaron a ti con el problema. Ahí vea cómo lo resuelve. Gracias porque me ayudas. Dice amén. ¿Verso qué? ¿Verso qué? Disputas. ¿Qué? Disputas necias de qué, de hombres corruptos. ¿De qué? Entendimiento y privados. Que toman que la piedad como fuente de qué, de ganancias. ¿Para qué? ¿Qué toman como, hermano, como fuentes qué? De ganancia. Apartate de los que, apartate de los tales. Le alaba al Señor, le adora al Señor. Desafortunadamente, todavía, mire, qué bonito de ser desafortunadamente. Debido a las motivaciones erróneas de muchos, hay personas que se han que desalentado. Dice amén. O incluso se han hecho que partícipe de esos mismos motivos equivocados. Se han hecho partícipe de esos motivos equivocados. Es que la Biblia no se equivoca. ¿Usted cree que la Biblia se equivoca? ¿Usted cree que todo lo que aquí dice es mentira? Jesús les dijo a sus discípulos, hermanos, que fueran y hicieran y enseñaran todas aquellas cosas que Él les había enseñado a ellos. Y aquí les dice, y aquí yo voy a estar con ustedes todos los días hasta el fin de él. Tenemos que enseñar lo que aquí Dios dice en su palabra. No le quite ni le ponga, porque hay de aquel que le ponga y hay de aquel que le quite. La palabra es la palabra. Dice amén. Dice amén, iglesia. Equivocados. Mire qué bonito es la palabra del Señor. Sin embargo,
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5: Dios mío, al acercarme al trono de tu gracia, lo hago confiadamente. ¿Por qué lo hago? En el nombre del Señor Jesucristo. Hace un tiempo atrás aprendí que en ningún otro hay salvación. ¿Por qué? No hay otro nombre bajo el cielo dado a los hombres en quien podamos ser salvos. Solo en el nombre de Jesucristo. Padre, perdóname por todos los años de ignorancia. Sin darme cuenta, blasfemé contra ti. Perdóname por haberte dado la espalda. Perdóname por tantas veces que me arrodillé ante las cosas y obras hechas por las manos de los hombres. Ahora sé que tú eres un Dios vivo, que tienes todo el poder.

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buenos días, hermosa audiencia de Radio Vida, de Vida TV, a toda la hermosa audiencia que nos acompañan en esta hermosa y preciosa hora de Ministerios Vida. Gracias, muchas gracias por acompañarnos en este día hermoso, en este día lindo que el Señor creó para que usted y yo nos alegremos y nos regocijemos en Él. Saludos bien especiales, hermosa audiencia, a usted que nos acompaña a través de las diferentes emisoras en los Estados Unidos, en Houston, a todos ustedes que nos acompañan también a través de las diferentes estaciones de radio, televisión en Estados Unidos. Un saludo bien cariñoso para todos ustedes. Gracias por acompañarnos en este bonito viernes. Y como dicen en inglés, TGIF, señoras y señores, TGIF. Es viernes, es ya fin de semana para muchos, el inicio de un lindo, precioso y fin de semana, porque en el fin de semana, pues el domingo, la iglesia del Señor se reúne. Y bueno, todo comienza desde hoy. Para nosotros realmente todo comienza desde hoy, porque todo comienza hoy aquí en Puebla. Y digo aquí en Puebla porque desde Puebla les vamos a estar esperando a todos ustedes, a todas las familias que hoy se harán presente al Zócalo de Puebla, a un evento tan importante para las familias, para los matrimonios, para todos los matrimonios, para los que están en darse en matrimonio, para los que están por darse en matrimonio, para los matrimonios recién casados, como también para los que ya tienen muchos años, ¿verdad? Entonces, este evento es para todos, así que no se lo pierdan, por favor, por absolutamente nada. Pero aprovechando esta mañana bonita para poder saludar a todos los que nos escuchan desde casa, los que nos ven a través de la televisión en el estado de Puebla, a través de Canal 6.5, un saludo bien cariñoso para todos, un saludo bien especial para todos los que me han enviado mensajes de textos, que nos están viendo a través del canal. Que Dios les bendiga mucho, siga reportándose con nosotros, déjenos saber desde dónde nos ven, déjenos saber cómo se ve la señal ahí en su casa. Que Dios le bendiga mucho, estamos contentos de saber que estamos entrando a sus hogares, que le podemos acompañar mientras usted está ahí desayunando, mientras está tomándose el cafecito, mientras se toma un chocolatito caliente, mientras usted prepara el desayuno y mientras también toma el desayuno, ¿verdad? Así que desde nuestro corazón le mandamos un saludo muy cariñoso, con mucho cariño para todos ustedes, hermosa audiencia y hermosos televidentes de Ministerios Vida. Gracias por acompañarnos. Los que están conduciendo hacia sus trabajos, todos los que nos escuchan a través de Radio Vida 1480 AM en Houston, a través de 94.9 FM, también cubriendo gran parte de Houston, entre las dos emisoras, pues prácticamente se cubre todo lo ancho y largo de la ciudad espacial de Houston. A todos los que nos escuchan en Beaumont, Texas, ahí en las prisiones, les mandamos un cariñoso saludo a todos ustedes. Gracias por ser parte de Radio Vida y de Ministerios Vida, ahora a través de la televisión, diferentes canales también en Houston. Un saludo bien especial a todos los televidentes de Lake Charles, también de Corpus Christi, a todos los que nos ven también en Beaumont, a todos los que nos ven en Houston, un saludo muy especial para todos ustedes. Gracias por estar con nosotros en esta hora preciosa, en esta mañana linda, en este nuevo amanecer. Y gracias a Dios, hoy disfrutamos de una nueva misericordia. Nuevas son sus misericordias, dice la bendita palabra del Señor. Nuevas son cada mañana sus misericordias, y es por su misericordia que estamos aquí en este día, hoy disfrutando de la misericordia número 205 de lo que va transcurriendo de este año, la misericordia 205. Y este año, pues, ya solamente nos quedan 160 días. Y bueno, 160 días que si el Señor nos lo permite, si el Señor no viene, bueno, podemos hacer muchísimas cosas en su obra bendita. Así que un saludo muy cariñoso para usted, para todos los que forman parte del Club de Amigos de Ministerios Vida. Que Dios les bendiga mucho. 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
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Un cariñoso saludo también para todos los hermanos que hoy están de mantelitos largos. Un saludo bien especial para todos los patrocinadores también de Radio Vida en Houston. Un saludo bien cariñoso. Un saludo también muy, muy especial a todos los programadores, a todos los pastores que tienen un espacio. Y bueno, queremos invitarles para que también hagan de Radio Vida este espacio donde ustedes puedan hacer llegar la palabra del Señor y juntos hagamos llegar la bendita palabra del Señor a través de los medios de comunicación. Aprovechando esta mañana también para saludar a todos los que hoy están de mantelitos largos, un saludo muy cariñoso y en especial a mi hermana Cristina, no recuerdo quién más esté hoy para cumplir años. No sé si Danielita Izaguirre cumple años en este día, pero si es hoy su cumpleaños, muchas felicitaciones. También para mi hermana Cristina, esposa de mi hermano Néstor Camacho, le mandamos un gran abrazo a mi hermana Cristina, que el Señor hoy le permite cumplir un año más de vida. Y es mi oración y deseo, mi amada hermana Cristina, que el Señor le siga dando fuerza, que el Señor siga llenando su vida de vigor para que puedan juntos a mi hermano Néstor servir al Señor y juntos podamos continuar trabajando como equipo, ¿verdad? Porque ya somos un equipo que el Señor los trajo para poder ser esa pieza importante en Ministerios Vida. Que Dios me los bendiga grandemente, que la gracia y el favor del Señor sea con ustedes, que el bien y la misericordia, como dice el salmista, les sigan todos los días de sus vidas. Así que muchas felicitaciones a mi hermana Cristina. Bueno, hoy le estaremos dando un abrazo más tarde y bueno, hoy estaremos todas las familias en el Zócalo de Puebla. Usted no se lo puede perder. Ha llegado el gran día. Ya está con nosotros aquí. Ayer llegaron ya el hermano Fernando y su esposa para estar en estos eventos aquí en Puebla el día de hoy y también el día de mañana. Estaremos siendo ministrados, recibiendo consejos y también ayudándonos como

difíciles en el matrimonio. Y óigame, y es que eso del matrimonio no es nada fácil, ¿eh? Pero Dios, que es tan grande, nos ha dado de su amor para amarnos, para aceptarnos, para entendernos y para soportarnos también. Entonces, Dios es quien nos permite poder, imagínese, es una adaptación. En el matrimonio es una adaptación, usted se tiene que adaptar. Imagínese si son de diferentes culturas. En el caso nuestro, mi esposo y yo, dos culturas completamente diferentes. Somos de diferentes países, pero el Señor nos ha permitido, nos permitió unirnos y nos ha permitido estar juntos ya por varios años. Y yo le doy muchas gracias al Señor por la vida de mi esposo. Y aunque somos distintos, pero el Señor nos ha permitido entendernos, aceptarnos y también soportarnos. Y eso, pues de eso se trata el matrimonio. Así que si usted está pasando quizás por esas tormentas, medias difíciles en el matrimonio, o usted quiere aprender cómo amar a su esposa, aceptar a su esposo, qué sé yo, lo que usted esté viviendo, bueno, véngase, por favor, véngase hoy a la Iglesia del Zócalo, porque va a estar maravilloso. La administración que traerá el hermano Fernando va a ayudar a muchas parejas y ha ayudado a muchas parejas. Nosotros ya lo hemos tenido en actividades como estas en la ciudad de Houston y bueno, ha sido de bendición. Fue de bendición, recuerdo, no recuerdo exactamente en qué año fue que él estuvo por allá, pero fue después del año 2015, fue quizá como en el 16, 17 por ahí, que estuvo con nosotros en un evento y fue de mucha bendición y sé que lo será para todas las familias en Puebla. Y hemos estado orando al Señor, que el Señor use la vida de mi hermano Fernando para estos dos días que van a ser de mucha bendición para los matrimonios. Así que les invitamos, no se lo pierda, por favor. Y aprovechando para saludar a todos los cumpleañeritos, una vez más, mi hermana Cristi, un saludo bien especial. Y para todos los cumpleañeros, que Dios les bendiga, les conceda muchos, muchos años más. A los que forman parte del club de amigos de Ministerios Vida, les mandamos un saludo muy cariñoso, felicitaciones. A los que están en las prisiones, también muchas felicitaciones. A los programadores, también muchas felicitaciones.

todos nuestros televidentes que están de cumpleaños en este día hermoso. También muchas felicitaciones a todos los que también se conectan con nosotros a través de Facebook. Les mandamos un saludo bien especial en esta hermosa y preciosa hora. Y les deseamos muchas felicitaciones a todos los que hoy, 24 de julio, están de mantelitos largos. Felicitaciones, muchas, muchas felicitaciones. Que Dios les bendiga grande y poderosamente. Muchas bendiciones del cielo para cada uno de ustedes. Que la gracia y el favor del cielo sean con cada uno de ustedes. Muchas bendiciones en este día. No olviden darle siempre gracias al Señor. Y bueno, hoy es un buen día para ir a celebrar a todos los que están en Puebla. Hoy es un buen día para ir a celebrarlo al Zócalo. Así que ahí les esperamos. Véngase por favor con su pareja, con su esposo, con su esposa, véngase por favor hoy a celebrar el día de su cumpleaños. Ahí le daremos nuestro abrazo, ahí le daremos también nuestras felicitaciones. Felicidades a todos los cumpleañeros. Un saludo bien especial para todos los que están en las redes sociales, a todos los que están en Facebook. Compartan nuestro enlace y permita que también todos sus contactos puedan ser bendecidos.

0: sentidos ministrados a través de la programación de Ministerios Vida. Saludos a mi hermana Luz Hernández, a mi hermana Silvia García, un saludo bien especial, mi hermana Silvia, muchas gracias por su fiel sintonía. Mi hermana Leticia Cuellar dice muchas felicidades, que Dios la siga bendiciendo, y a Ministerios Vida. Muchísimas gracias, que Dios le bendiga muchísimo a usted en esta hermosa y preciosa hora. A mi hermana Marisela Bonilla, que Dios te bendiga mucho, hija, dice buenos días, mi pastora, Dios la bendiga en este hermoso y bendecido día. Un abrazo grande, mi hermana Marisela, que Dios te bendiga muchísimo. Saludos bien especiales a mi hermana Silvia García, dice mi hermana Silvia, dice que Dios me la bendiga, mi pastora, a usted y a su amado esposito, nuestro pastor Julián Herrera, y Dios les dé más sabiduría, más fuerzas para seguir predicando la palabra del Señor. Eso le pedimos al Señor, ¿sabe? Y eso agradecemos que usted le pida al Señor también cada día, que nos dé esa fortaleza, que nos dé sabiduría, que nos dé gracia y que nos dé también de su favor. Así que a todos los que oran por nosotros, muchísimas gracias. A mi hermana Alondra Gómez dice, bonito día, pastora, bonito día también para usted. Que Dios me la bendiga muchísimo. Gracias por conectarse. Gracias por compartir. A todos ustedes los que comparten, que el Señor les bendiga muchísimo. A mi hermana Luz Hernández, un saludo bien especial. A mi hermana Rosa Rocha dice, bendiciones para usted, pastora Maritza. Muchísimas gracias. Bendiciones también para usted, mi amada hermana Rosita, que Dios me la bendiga muchísimo. Y a todos los que nos ven, nos escuchan, que el Señor les bendiga poderosamente en este día lindo, en este día precioso que el Señor ha creado para que usted y yo nos alegremos y nos regocijemos en Él. Mi hermana Luz Hernández dice, excelente día, pastora Maritza, y a todo el Ministerio Vida, el Señor derrame muchas bendiciones. Muchísimas gracias, muchísimas gracias. A mi hermana Carly Torres dice, bendiciones, pastora Maritza, bendiciones también para usted. Que Dios me la bendiga, mi hermana Carly. Un saludo muy cariñoso para todos ustedes. Un abrazo grande a todos los que se conectan a través de los medios de comunicación, como lo es Facebook, como lo es nuestra aplicación Arca 7, Vida TV Mundial. Todos los que nos ven y nos escuchan en los diferentes estados, en los Estados Unidos, como también en la República Mexicana, a través de Vida TV. Un saludo muy especial para todos ustedes. Que el Señor les bendiga poderosamente a todos los que tienen en la cajita de Vida TV. Les mandamos un cariñoso saludo y por supuesto les invitamos a que adquieran la cajita. Si usted todavía no tiene la cajita en Puebla, si usted no nos alcanza a ver a través del canal 6.5 que cubre Puebla y Tlaxcala, bueno, tenemos la cajita de Vida TV Mundial para que a través de la cajita usted nos pueda ver, usted nos pueda seguir, usted pueda ser ministrado con la palabra del Señor. Y ahí tenemos no solamente los canales de Ministerio Vida, sino que también tenemos otros canales que también son de mucha bendición para todos los que tienen la cajita de Vida TV Mundial. A toda nuestra querida audiencia, nuestros televidentes en el estado de Texas, en la ciudad espacial de Houston y en todos sus pueblos, les mandamos un cariñoso saludo, muy cariñoso para todos ustedes, a los hermanos que están en las prisiones, a ese escuadrón de intercesión que están siempre clamando por nosotros. Muchísimas gracias. Que el Señor les bendiga grande y poderosamente. Hoy es el día que el Señor ha creado. Recuerde, hoy en la iglesia de Radio Vida en Houston tenemos servicio a las 7:30 de la tarde, un servicio maravilloso. Estará siendo dirigido por las damas de la iglesia, que ya están ahí listas para esta noche preciosa, adorar y exaltar al Rey de la Gloria. No se quede en casa. Oiga, yo sé que muchas veces el cansancio nos llega, a todos nos llega el cansancio. Es más, a veces pensamos que las hermanas que están en casa, que no salen a hacer un trabajo como tal fuera de casa, no se cansan. Pero déjeme decirle que el trabajo de casa también cansa. Cansa mucho el trabajo de casa, porque pareciera que no hay mucho que hacer. Hay mucho que hacer en una casa. Mucho, mucho que hacer. Entonces, sí cansa. Pero déjeme decirle que nosotros venimos y tomamos nuevas fuerzas cuando nos presentamos en la casa del Señor.
1: Fuerzas. Es como venir y traer nuestras cargas y dárselas allí al Señor. Y cuando empezamos a adorar al Señor, nuestro espíritu, nuestro corazón se empieza a gozar, y es ese refrigerio para nuestro espíritu venir a la casa del Señor y adorarle. Así que no le dé lugar al cansancio. No le digo con esto que no descanse, pero sí, el día que toca venir a la casa del Señor, véngase por favor a adorar al Señor. Yo felicito a los hermanos en México porque las veces que he tenido la oportunidad de estar en los servicios en México, a mí me bendice escuchar a hermanitas, a hermanitos que vienen de larga distancia. Es más, algunos que terminando el servicio salen pero corriendo, nos saludan y salen corriendo porque pasa el último autobús y si no toman ese autobús, pues ahora les tocaría irse en taxi, imagínense, y lo caro que les saldría, ¿no?, irse en el taxi. Pero ¿sabe qué? No escatiman la distancia, no escatiman el tiempo, porque saben lo importante que es alimentarse de la palabra del Señor. Por eso le felicito. Y la palabra del Señor dice que son bienaventurados los que están hambrientos y sedientos de Él. O sea que se vea que tenemos hambre de Dios, se vea que necesitamos, que queremos más del Señor cada día. Y para eso le invitamos para que se venga, por favor, a la casa del Señor donde nos reunimos para adorar, para exaltar. El salmista dice, mirad cuán bueno y cuán delicioso es habitar los hermanos juntos en armonía. Así que hoy no se pierda, por favor, el servicio en la iglesia de Houston, en el 2902 de la Milroy Lane, en la ciudad de Houston. Ahí les esperamos a todos hoy a las 7:30 de la tarde. Hoy en el Zócalo a las 5 de la tarde, el gran evento para las parejas, para los matrimonios. Hoy también en Yehualtepec, por ahí están ya mis hermanos, mi hermana Normita, mi hermano Martín, esperándoles para poder adorar al Señor juntos. Les mandamos un abrazo especial a todos los hermanos allá en Yehualtepec. Que el Señor les bendiga muchísimo. Un saludo bien especial, un abrazo grande a cada uno de los hermanos y les invitamos para que hoy nadie se quede en casa, nadie. Esta tarde ya se programó para que juntos adoremos al Señor y recuerde que usted y yo fuimos creados no solamente a imagen y semejanza de Dios, fuimos creados para la alabanza de su ser. Entonces, donde haya servicio, ahí nos vamos a adorar al Señor, porque fuimos creados para alabanza de su ser. Así que le invito para que no se pierda usted por absolutamente nada. Y bueno, hoy el gran servicio, el gran evento que comienza hoy a las 6 de la tarde, comienza todo. Llegue temprano. Tenemos bastantes sillas en el Zócalo, sí, pero el cupo es limitado. Obviamente no es tan pequeño el lugar como el centro de convenciones, que es enorme, ¿no? En el centro de convenciones podemos tener miles de personas ahí sentados sin ninguna dificultad, porque tenemos todo el espacio. Es más, en el centro de convenciones lo que nos hace falta son más sillas para llenar el centro de convenciones. Así que véngase por favor al centro de convenciones. Mañana también será la gran fiesta en el centro de convenciones, así que no se lo pierdan por absolutamente nada. Saludos bien especiales para mi hermana Elisa Holguín. Dice, buenos días, pastora. Sabemos que es su último día en Puebla. Reciba muchas bendiciones. Ay, qué linda, mire, están siempre pendientes. ¿Sabe? Yo amo a la gente de México. Amo a la gente de México. Y ayer les compartí a los hermanos, en mi vida yo iba a imaginar estar en Puebla, visitar la República Mexicana, que ya es como mi segunda casa, porque vengo más a México que a mi propio país. Yo no soy de México, para los que no me conocen. Yo soy originaria de la República de El Salvador, pero el Señor me permite ahora viajar con frecuencia a México y juntamente a mi esposo, el pastor Julián Herrera, que es un poblano, por eso amo Puebla, una hermosa ciudad, una gente maravillosa. Y bueno, en todos los lugares que he estado en México, hemos visitado algunos otros lugares, hemos estado en Monterrey ministrando, hemos estado en San Luis, hermoso, San Luis también es hermoso, Monterrey también es muy lindo, es muy bonito, un poco caluroso en la época que fuimos. San Luis es un estado precioso. Estuvimos también por ahí en algunos lugares cerca de Querétaro también, y todos los lugares donde el Señor me ha permitido estar. Hemos estado también en Morelos, hemos estado en algunas iglesias ahí en Morelos, en Chinameca también. Un saludo bien especial para todos nuestros hermanos en Chinameca y a todos los que nos escuchan y nos ven a través de Ministerios Vida. Que Dios les bendiga muchísimo. Gracias, porque me hacen sentir tan bienvenida, me hacen sentir tan bien aquí en México, que me siento bien, me siento muy bien, la verdad. Así que gracias por estar pendiente de mí, por esos saludos, por su cariño, por sus muestras de cariño, porque demuestran su cariño de diferentes maneras y yo agradezco con todo mi corazón y bendigo su vida por ser parte de mi vida y por permitirnos ser de bendición y por bendecirnos también a nosotros. Que el Señor les bendiga muchísimo. Un saludo bien especial para mi hermana Patricia. Dice: buenos días, pastora. Dice: un saludo especial para mi hijo, que hoy es su cumpleaños. Soy la hermana Patty. Dice: por favor, gracias. Mi hijo Fernando, bueno, donde quiera que nos escuche, un saludo para su hijo y para todos los que hoy están de cumpleaños. Que el Señor les bendiga muchísimo y a todos los que están también pendientes de lo que es la programación. Que el Señor les bendiga grande y poderosamente. Un saludo muy cariñoso para todos ustedes. Y recuerde, Dios está buscando en usted y en mí un corazón primeramente que le ame. Y para amarle hay que conocerle. Y para conocerle hay que invitarlo a entrar al corazón. Y para que él pueda entrar a ese corazón, usted y yo tenemos que abrir ese corazón, invitarlo a él. Su palabra bendita dice que de tal manera, porque de tal manera amó Dios al mundo, que dio a su Hijo unigénito. Él lo dio por amor a usted y a mí. Y ahora Él quiere que usted le dé su corazón.

0: se busca un corazón. Es el tema que nos interpretó mi hermana Paola Marino aquí en este espacio de Mujer Virtuosa. Para todos ustedes, mi nombre es Maritza Alfaro, yo soy la pastora Maritza Alfaro, y juntamente a mi esposo, el pastor Julián Herrera Arzola, Dios nos permite llegar a todos ustedes y también ser pastores de las iglesias de Radio Vida, de las iglesias de Ministerios Vida, Radio Vida en Estados Unidos, ahora en televisión en Puebla, a través de Canal 6.5, cubriendo el estado de Tlaxcala, como también el estado de Puebla. Y es una bendición grande para nosotros saber que Dios está bendiciendo el estado de Puebla y muchos lugares en la República Mexicana, en diferentes países en Centroamérica, en los Estados Unidos, a través de Ministerios Vida. Gracias, gracias a ustedes que han abierto sus corazones, que han abierto sus hogares para recibirnos, y a todos los que también se han unido a la visión apoyando este ministerio. Muchísimas gracias. Que el Señor les bendiga grandemente. Como cada mañana en este espacio, yo le invito para que me acompañen a través de esta misma emisora por donde nos escucha usted en Estados Unidos, a través de este mismo canal por donde nos vean también en Estados Unidos como también en México. Ustedes nos acompañan en este espacio de Mujer Virtuosa. Y también les invitamos para que nos acompañen en el programa Amaneciendo con el Espíritu Santo, por las tardes, con el programa de Remembranzas, donde compartimos música clásica que bendice, que alegra el corazón, y en todo lo que es la programación de Radio Vida, en el programa Anochecer con Cristo, donde usted tiene la oportunidad de llamar a cabina y pueda también usted recibir una oración. Así que le invitamos para que nos acompañen en todo lo que es la programación de Ministerios Vida. Muchas, muchas gracias. Que el Señor les bendiga grande y poderosamente. Ahí donde usted se encuentra, quiero invitarle para que se quede conmigo en los próximos minutos, donde vamos a estar pidiéndole al Señor que Él nos hable por medio de su bendita palabra. Les quiero dar mi número de teléfono si usted desea escribirme, enviarme un WhatsApp. Mi número en Estados Unidos es el 770-820-8057. Es el 770-820-8057. Ese es mi número telefónico dentro de los Estados Unidos. Usted me puede escribir a ese número. Me puede enviar un WhatsApp. Ahí en la pantalla también aparece mi correo electrónico, donde también usted me puede escribir. Mi correo electrónico es alfaromaritza@yahoo.com. Es Alfaro, como mi apellido Alfaro, A-L-F de Franco, A-R-O, Alfaro Maritza, Maritza es M-A-R-I-T-Z-A, Maritza, @yahoo.com. Ese es mi correo electrónico donde se pueden contactar conmigo, o mi número telefónico 770-820-8057. Oramos y le pedimos al Padre Celestial que Él nos hable por medio de su bendita palabra. Amado Padre Celestial, te doy gracias en esta hora hermosa por darme la oportunidad, mi Dios eterno, de acercarme delante de tu presencia y poderte dar gracias, poder bendecir tu nombre, Señor, a través de estas ondas radiales y televisivas por las cuales nos permites llegar a cientos y miles a través de este ministerio que tú nos has confiado. Y hoy te ruego, mi Dios eterno, que hables a cada corazón, que tu palabra no regrese a ti vacía, que tu palabra, Señor, pueda llevar gozo a aquellos que están tristes, consuelo, Señor, paz a los que están angustiados, mi Dios eterno, confianza a aquellos que están débiles, quizás emocionalmente, espiritualmente. Te ruego, mi Dios amado, que tú bendigas a todos los que nos escuchan en los diferentes lugares, a través de los diferentes medios, y que tu palabra, mi Dios amado, pueda operar ese milagro que tú deseas en cada corazón. Te ruego, mi Dios amado, que seas tú sanando a los que están enfermos, al que está débil tú lo puedas fortalecer, al que está angustiado tú le des paz, aquel que no te ha conocido, Señor, a través de esta señal, tu Espíritu Santo pueda romper cadenas, ataduras, y puedan, Señor amado, tener ese encuentro maravilloso contigo. Padre Celestial, en el nombre de Jesucristo, te ruego que bendigas a cada uno, Señor, en esta hora preciosa. Es en el nombre maravilloso de Jesucristo, tu amado Hijo, nuestro bendito Salvador, que te lo ruego y te doy muchas gracias, Señor, en el nombre de Jesús. Amén y amén. Aleluya. Que Dios le bendiga grandemente en esta hora preciosa, como cada mañana compartiendo con cada uno de ustedes en este espacio llamado Mujer Virtuosa. ¿Sabe que estaba pensando en un día de estos? Creo que fue ayer por la tarde, así empezaron a cruzar ciertos pensamientos acerca de darle un nuevo nombre a este programa. Porque no solamente la palabra, los consejos es para las mujeres, es para la familia, es para el joven, es para el esposo. Entonces estaba pensando en un nuevo nombre y luego le voy a compartir. Y si usted tiene alguna idea, usted me la puede compartir también, es bienvenida. Pero estaba pensando en darle un nombre, entre... una hora, por ejemplo, una hora con la pastora Maritza Alfaro, una hora entre amigos, y ahí incluyen a las hermanas, a los hermanos. Mi oración es que Dios bendiga a todos los oyentes, porque es la palabra del Señor, y la palabra del Señor pues trae siempre bendición, y la bendición del Señor es la que enriquece, es la que no añade tristeza con ella. Así que le comparto la idea, ¿no? Y vamos a ver si es algo que lo realizamos o simplemente se queda en un pensamiento, en una idea, ¿no? Así que se la comparto nada más. Que Dios le bendiga mucho. Vamos a ver quién más nos escribe por aquí. Elisa Holguín, bueno, ya la leímos. Gracias, que Dios le bendiga. Vamos a ver, tenemos a HHLM Mora. No sé cómo se llame, dice pastora, buenos días. Dice, somos los hermanos de la... somos los hermanos de las tartaletas. Nos vemos por allá en el Zócalo de Puebla. Saludos, que Dios les bendiga. Ahí nos vemos con el favor del Señor. Así que a todos ustedes un gran saludo. Esta semana les he estado compartiendo acerca de los proverbios, la sabiduría que encontramos en los proverbios. Y la palabra del Señor está llena de consejos para usted y para mí. Y en este mes de julio, que contiene 31 días, pues es un mes preciso para poder leer un capítulo de los proverbios cada día. Los proverbios de Salomón, el hombre más sabio de la tierra, escribió los proverbios. Y sabe, dice la palabra del Señor que cuando Dios le permite a Salomón llegar al reino, Dios le pregunta a él, o le da la opción a él, más bien dicho, que él pida lo que él quiera, lo que él quiera pedir. Y entonces Salomón tuvo la oportunidad de pedir tantas cosas. Pero ¿sabe qué? Salomón decidió pedir sabiduría. Y la palabra del Señor nos enseña que ante todo nosotros adquiramos la sabiduría. Y es que la sabiduría es indispensable. La sabiduría que proviene de Dios es la que el hombre, la mujer necesita. El capítulo 2 del cual he estado hablando nos habla acerca de la importancia de adquirir la sabiduría, de buscarla, porque no llega por sí sola. La sabiduría de Dios proviene de una vida recta, de una vida, de un caminar con Dios en rectitud, en temor a Dios y también en obediencia a su palabra. Recuerde que Dios espera de cada uno de nosotros obediencia. Es más, Dios se agrada de la obediencia y no de los sacrificios. Porque quizás usted hace algo con mucho esfuerzo, pero no lo hace obedientemente, no lo hace con alegría, y entonces no está agradando a Dios. Este capítulo 2 del libro de Proverbios nos enseña la verdadera sabiduría, que es un don divino y que requiere búsqueda, y una búsqueda activa, no de vez en cuando, no cuando tengo necesidad de sabiduría voy a ir y voy a pedirle a Dios que me dé sabiduría. Incluso la palabra del Señor dice que el que esté falto de sabiduría, que se la pida a Dios, y Él dice que se la dará abundantemente y sin reproche. Pero la sabiduría es algo que lo debemos de buscar minuciosamente, cuidadosamente, esforzadamente, porque para adquirirla hay que esforzarnos. Dice que si la buscamos como un tesoro escondido, Dios nos la otorgará, nos dará ese discernimiento moral para protegernos de las malas compañías. Así que la sabiduría no es algo que se va a buscar solamente el día que vamos a la iglesia, no solamente cuando necesitamos tomar una decisión. La sabiduría de Dios la debemos de buscar todos los días, porque dice que si la buscáremos como a tesoros, como al oro, como la plata, ciertamente la vamos a encontrar. Es la fuente divina. Este texto destaca que el Señor da sabiduría, aunque usted y yo pongamos el esfuerzo. Es Dios quien finalmente nos concede el conocimiento y actúa como un escudo cuando andamos con integridad. ¿Y qué es andar con integridad? Óigame, es honrar a Dios, es ser temerosos de Dios en todas las áreas de nuestra vida. El Señor me permitió compartir con los hermanos en Izúcar de Matamoros, compartir aquí en el Monte de Dios el día lunes, compartir ayer en el Zócalo y hablando precisamente de los consejos del hermano Pablo. Y el hermano Pablo, cuando nos aconseja hacer ejemplo, hacer medios de bendición, no importa la edad, porque la edad es solamente un número. Incluso a los jóvenes, al hijo en la fe, su hijo en la fe, Timoteo, Pablo le dice: ninguno tenga en poco tu juventud. O sea, en otras palabras, que no piensen que porque eres joven no puedes ser un instrumento de bendición, de ejemplo, porque Pablo le dice, sino más bien sé ejemplo en conducta, en pureza, en palabra, en la manera de conducirnos en la vida. Nosotros debemos de ser ejemplo. La sabiduría nos da la bendición de poder discernir y evitar ser engañados. La sabiduría nos sirve como esa herramienta protectora, nos librará de las personas malvadas. Al hombre dice que lo libra de la mujer inmoral. Esas mujeres muchas veces que sin ningún temor a Dios, porque es así, una persona que simplemente no tiene temor a Dios, se refleja porque solamente vive pensando en el momento, en el placer, porque sus deseos no son los deseos del espíritu, sino los deseos de la carne. Pues la sabiduría de Dios nos ayuda para guardarnos de caer en ese tipo de tentaciones. Y por supuesto, esa sabiduría también da frutos en cuanto a las decisiones que nosotros tomamos en la vida. Mientras que las personas malvadas que se dedican a andar en lo malo se extravían por los caminos equivocados, por los caminos oscuros, esas personas, dice la Escritura, se conducen a la muerte, pero la sabiduría guía los pasos hacia la justicia, hacia Dios, la sabiduría que proviene del Señor. Ahora, en el capítulo 3, la Escritura nos enseña y nos sigue hablando, nos sigue exhortando por medio de este conocimiento que se puede adquirir solamente por medio de la sabiduría. El capítulo 3 del proverbista Salomón nos enseña y nos habla de la siguiente manera. Vea lo que nos dice el proverbista en el capítulo 3. Hijo mío, no te olvides de mi ley. O sea, no la uses solamente cuando te conviene, no te olvides. Y en tu corazón guarda mis mandamientos, o sea, la palabra del Señor, porque largura de días, o sea, al hacerlo, si así lo haces, largura de días y de años de paz, de vida y de paz, te aumentarán. O sea, se nos prolonga la vida. Y son años de paz. Esta mañana escuchaba a un hermano llamar a mi esposo en el programa de la mañana, saludándolo y diciéndole, hablándole, o sea, una persona mayor, un hermano de 103 años, imagínese, y lúcido. Se escucha muy lúcido. Y por lo que escucho de él, no solamente está lúcido, está fuerte el hermano también. ¿Sabe qué? Eso es lo que hace la sabiduría. Porque largura de días y años de paz te aumentarán. Nunca se aparten de ti la misericordia. Seamos misericordiosos. Y la verdad, o sea, hablemos verdad. Seamos personas veraces, no solamente cuando nos conviene, sino en todo el tiempo. Átalas a tu cuello, escríbelas en la tabla de tu corazón y hallarás gracia y buena opinión ante los ojos de Dios y de los hombres. El versículo 5 dice: fíate de Jehová de todo tu corazón y no te apoyes en tu propia prudencia. Reconócelo en todos tus caminos y Él enderezará tus pasos. Cuando dejamos que la palabra del Señor sea la que nos guíe, nuestros pasos son enderezados. En otras palabras, el estilo de vida que antes vivíamos es cambiado. Sí, porque ahora es la palabra la que nos dirige. Ya no son nuestros impulsos, ya no son nuestros deseos, ya no son nuestras emociones. Es la palabra del Señor. Y Él nos dice, fíate de Jehová de todo tu corazón y no te apoyes en tu propia prudencia. Reconócelo en todos tus caminos. Reconocer a Dios siempre y Él enderezará tus pasos, tus veredas. Si usted y yo dejamos que la palabra del Señor nos guíe, esos pasos son enderezados. No sea sabio en tu propia opinión. O sea, no crea usted que usted es sabio porque usted tiene ese gran conocimiento. Usted es una persona demasiado preparada. Usted es una persona con un IQ demasiado elevado, ¿no? No, porque usted tiene los mejores títulos colgados ahí en su pared. No es de esa sabiduría que Dios nos habla. Es la sabiduría que proviene de Dios. No sea sabio en tu propia opinión. Teme a Jehová y apártate del mal. ¿Sabe qué va a ser eso? Dice el versículo 8, va a ser medicina para su cuerpo y refrigerio para sus huesos. ¡Qué lindo! Porque es la sabiduría del Señor la que nos permite conducirnos de la manera correcta. Honra a Jehová con tus bienes y con tus primicias, las primicias de todos tus frutos. Es importante honrar a Dios con lo que Él nos ha dado. Porque al final del día, todo lo que somos y lo que tenemos proviene de Dios, no de nuestras propias fuerzas, no de nuestra propia inteligencia. Es Dios quien nos ha dado la fuerza. Es Dios mismo quien nos dio la vida. Y todo se lo debemos a Él. Y sabe, cuando honramos a Dios, y esto quiere decir que honremos a Dios con nuestros bienes, dándole a Dios lo que a Dios le corresponde, dándole los frutos de las primicias. Y serán llenos tus graneros con abundancia, si así lo hacemos. Y tus lagares rebosarán de mosto. O sea, las personas que tenían en este tiempo, ¿verdad? O que todavía tienen viñedos, sus lagares rebosarán de mosto, o sea, de vino. Cuando Abel ofreció lo mejor, la palabra del Señor nos habla en Hebreos de la honra. De la honra. Dice que aún, su ofrenda sigue hablando por él, porque dio lo mejor. Dio lo mejor. ¿Cómo honrar a Dios? ¿Cómo honrar a Dios con las primicias? Y tres cosas que lo pueden impedir son muchas veces el no dar a Dios, es creer que todo lo que nosotros hacemos es por nuestra propia fuerza. Es creer que nos ha costado a nosotros. Y es creer que nosotros somos autosuficientes y nosotros sin Dios no somos absolutamente nada. El versículo 11 dice, no desprecies o no menosprecies, hijo mío, el castigo de Jehová, ni te fatigues de su corrección. Mire, hay momentos donde Dios nos tiene que corregir, porque Dios nos habla y nos habla y nos habla y nos habla y nos habla por medio de su palabra, y muchas veces no lo queremos escuchar, no lo queremos obedecer, y Dios nos tiene que corregir porque Él nos ama. El versículo 12 dice, porque Jehová al que ama castiga como el padre al hijo a quien quiere. Usted y yo corregimos a nuestros hijos porque queremos que sean hijos de bien, personas de bien, ¿verdad? Bueno, Dios también, si no obedecemos, si no escuchamos. Sin embargo, la obediencia siempre traerá gran bendición a su vida, a mi vida. Entonces es mejor obedecer a Dios. Bienaventurado el hombre que haya la sabiduría, dice la Escritura, y que obtiene la inteligencia. La sabiduría y la inteligencia son dos cosas distintas, pero que también van de la mano. Entonces hay que ser sabios con la sabiduría de Dios y hay que obtener la inteligencia, el conocimiento, escudriñando, leyendo, preparándonos, porque dice la Escritura, porque su ganancia es mejor que la ganancia de la plata y sus frutos más que el oro fino. Más preciosa es que las piedras preciosas. Imagínense qué valioso es ser sabios. La sabiduría nos hace prudentes, dice el capítulo 2 de Proverbios. Y todo lo que puedes desear no se puede comparar a ella. O sea, no hay nada más valioso que ser sabios. Que ser sabios. Y fue lo que Salomón hizo. Le pidió a Dios sabiduría. ¿Y sabe qué? Largura de días están en su mano derecha y en su izquierda riquezas y honra. En otras palabras, la sabiduría nos va a prolongar la vida, nos va a traer riqueza, nos va a traer conocimiento, nos va a traer riquezas, nos va a traer grandes ganancias, nos va a traer conocimiento, pero también nos va a traer largura de días y nos va a traer honra también. Sus caminos son caminos deleitosos y todas sus veredas de paz, porque la sabiduría de Dios también nos da paz. Ella es árbol de vida, la sabiduría es un común árbol de vida, y los que de ella echan mano, bienaventurados son los que la retienen, los que guardan la sabiduría, los que andan en sabiduría son bienaventurados. Jehová con sabiduría fundó la tierra y formó los cielos con inteligencia. Con su ciencia los abismos fueron divididos y destilan rocío de los cielos. Esa sabiduría con la que Dios hizo absolutamente todo es la que Dios quiere que adquiramos de Él. Hijo mío, no se aparten estas cosas de tus ojos. Guarda la ley y el consejo. Qué lindo es. En la multitud de consejos, también dice Proverbios, hay sabiduría. O sea, cuanto más nosotros leemos la palabra, más sabiduría vamos a adquirir. Y serán vida tu alma y gracia tu cuello. Entonces andarás por tu camino confiadamente y tu pie no tropezará. Porque andamos alumbrados por la palabra, guiados por la sabiduría que proviene de Dios. Cuando te acuestes, no tendrás ningún temor, sino que te acostarás y tu sueño será grato. ¡Qué hermoso! Porque la sabiduría también nos da paz. Podemos irnos a dormir tranquilos sin que nada nos robe el sueño. No tendrás temor de pavor repentino ni de la ruina de los impíos cuando vinieres. ¿Sabe por qué? Porque estamos confiados en el Señor, porque nuestra confianza está depositada en Él, porque sabemos que las decisiones que tomamos están basadas en el consejo de su bendita palabra. Porque Jehová será tu confianza y Él preservará tu pie de quedar preso. Así que la sabiduría del Señor hará eso por nosotros. Y no te niegues a hacer el bien a quien es debido cuando tuvieres poder para hacerlo. O sea, seamos misericordiosos. No digas a tu prójimo, anda, ve y vuelve mañana y te daré cuando tienes contigo que darle. O sea, seamos generosos, seamos bondadosos. No intentes mal contra tu prójimo que habita confiado junto a ti. No tengas pleito con nadie sin razón, si no te han hecho ningún agravio. No envidies al hombre injusto, ni escojas ninguno de sus caminos, porque Jehová abomina al perverso, mas su comunión íntima es con los justos. O sea, cuando usted y yo andamos en justicia, la maldición de Jehová está en la casa del impío, pero bendecirá la morada de los justos. Y usted y yo somos justos, justificados por la palabra. Entonces tenemos paz para con Dios y los hombres, dice la Escritura. Ciertamente Él escarnecerá a los escarnecedores, o sea, a los burlones, y a los humildes Él les da gracia. Y los sabios, o sea, los que adquieren la sabiduría, heredarán honra, mas los necios van a sufrir las consecuencias. En otras palabras, es lo que nos dice la bendita palabra del Señor. Apliquemos la sabiduría, esa sabiduría que proviene de Dios y que habita en lo interno de nuestro ser y que se refleja por nuestras acciones, por nuestro estilo de vida. La sabiduría es ese pilar que el ser humano necesita, el pilar de la confianza. Fíate de Jehová de todo tu corazón y no te apoyes en tu propia prudencia. O sea, no digas, no, yo tengo esto bajo control, yo sé cómo manejarlo. No, si usted cree que lo va a poder hacer por sus propias fuerzas, está equivocado. Le está diciendo a Dios, no te necesito, Dios, porque yo sé más que tú. Sin embargo, el consejo para usted y para mí es, fíate de Jehová de todo tu corazón y no te apoyes en tu propia prudencia. Yo le agradezco por su sintonía. Esta tarde les esperamos en el Zócalo, en el gran evento para los matrimonios. Véngase listo con muchas expectativas para ser bendecido por lo que hoy va a suceder. Mañana les esperamos en la oración en la iglesia de Radio Vida a las 5 de la mañana. A las 4:45 las puertas se abren, y también les esperamos la próxima semana en la escuelita bíblica de verano en la ciudad de Houston. Que el Señor les bendiga mucho. Nos escuchamos en el próximo programa de Mujer Virtuosa. Bendiciones para todos.
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0: ¿Qué tal? Bendiciones. 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

0: 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Puedo aconsejarte sobre las buenas amistades, pero no puedo escogértelas. Puedo decirte que el licor es peligroso, pero no puedo repudiarlo por ti. Puedo advertirte acerca de las drogas, pero no puedo rechazarlas por ti. Puedo exhortarte a tener metas altas, pero no puedo alcanzarlas por ti. Puedo enseñarte acerca de la bondad, pero no puedo obligarte a ser bondadoso. Puedo explicarte cómo vivir, pero no puedo vivir por ti. Hay un periodo cuando los padres quedamos huérfanos de nuestros hijos. Es que los niños crecen independientemente de nosotros, como árboles murmurantes y pájaros imprudentes. Crecen sin pedir permiso a la vida. Crecen con una estridencia alegre y, a veces, con alardeada arrogancia. Pero no crecen todos los días. Crecen de repente. Un día se sientan cerca de ti y con una naturalidad increíble te dicen cualquier cosa que te indica que esa criatura de pañales ya creció. ¿Cuándo creció que no lo percibiste? ¿Dónde quedaron las fiestas infantiles, el juego en la arena, los cumpleaños con payasos? El niño crece en un ritual de obediencia orgánica y desobediencia civil. Ahora estás allí, a la puerta de la casa de unos amigos, esperando que salgan de la fiesta, esperando no solo que no crezcan, sino que aparezcan. Allí están muchos padres al volante, esperando que salgan ellos, zumbando sobre patines, con sus cabellos largos y sueltos. Y allí están nuestros hijos, entre hamburguesas y gaseosas en las esquinas, con el uniforme de su generación y sus incómodas y pesadas mochilas en los hombros. Y acá estamos nosotros, con los cabellos canos. Y esos son nuestros hijos, los que amamos a pesar de los golpes de los vientos, de las escasas cosechas de paz, de las malas noticias y la dictadura de las horas. Ellos crecieron amaestrados, observando y aprendiendo con nuestros errores y nuestros aciertos, principalmente con los errores que esperamos no se repitan. Hay un periodo en que los padres vamos quedando huérfanos de los hijos. Ya no los buscaremos más en las puertas de las casas de los amigos, en las canchas y a la salida de los teatros. Pasó el tiempo del piano, el fútbol, el ballet, la natación. Salieron del asiento de atrás y pasaron al volante de sus propias vidas. Deberíamos haber ido más junto a sus camas al anochecer para oír sus almas respirando conversaciones y confidencias entre las sábanas de la infancia, y a sus habitaciones de adolescentes decoradas con cubrecamas vistosos, afiches de héroes, calcomanías fosforescentes, agendas de colores y música ensordecedora. Pero crecieron, y lo hicieron sin que agotáramos con ellos todo nuestro afecto. Al principio fueron al campo, a la playa, a la piscina, a las canchas y a las reuniones de amigos. Sí, había pelea entre ellos por escoger quién iría a la ventanilla del auto, por las gomas de mascar, por la ropa que se ponían sin permiso del dueño y por la música que se autoprestaban. Después llegó el tiempo en que viajar con los padres se convirtió en un esfuerzo, en un sufrimiento. Les era difícil dejar a sus amigos y a sus primeros enamorados. Y así, de un momento a otro, quedamos los padres exiliados de los hijos. Nos llegó la soledad que en ocasiones deseamos tener. Nos llegó el tiempo de mirar de lejos a nuestros hijos, deseando que escojan bien en la búsqueda de la felicidad y que conquisten el mundo del modo menos complejo. Nos llegó la etapa de esperar. Y en algún momento de sus vidas nos sorprenderán con el anuncio de matrimonio. Y cuando menos lo esperemos, llegarán los nietos. Nos sorprenderán apareciendo de la noche a la mañana esos pequeñitos seres humanos que prenderán de nuevo la alegría de la casa. Los nietos son traviesos, cariñosos y ociosos. Demuestran una picardía que no se había visto ejercida en los propios hijos. ¿Será por eso que los abuelos se hacen tan permisivos y distribuyen tan incontrolable cariño? Pues los nietos se constituyen en la última oportunidad de reeditar el afecto. Es urgente que mientras tengamos los hijos dentro del hogar, los disfrutemos, les demos amor y gocemos de su compañía. Se hace necesario reestructurar nuestras prioridades y agendas para que ejercitemos la labor de ser padres, y cuanto antes, ya que nuestros hijos no paran de crecer. Es una lástima que los seres humanos solo aprendamos a ser hijos después de ser padres, y solo aprendemos a ser padres ahora, no mañana, ahora mismo.
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1: 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Alabado.
2: 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El hombre, su caída, redención y esperanza. Creemos que el hombre fue creado por Dios en estado de inocencia, pero a consecuencia de la desobediencia adquirió una naturaleza pecaminosa y quedó sujeto a la condenación eterna. Su única fuente de redención y esperanza de vida eterna está en el sacrificio de Jesucristo en la cruz del Calvario y su resurrección de entre los muertos. Esta es la declaración de fe de Radio Vida, la Santa Cena del Señor. Creemos que la Santa Cena es también un sacramento para la Iglesia, del que participan los miembros de la congregación que ya fueron bautizados en agua, como un símbolo de nuestra unión con Cristo, un recordatorio de su sufrimiento y muerte, y un anuncio de su inminente retorno.
3: Bendito.

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Pero desde que te conocí a ti, Señor, descubrí que lo que anhelo es conocerte más y más. Y cuando más te conozco,

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1: Costa Rica, con ustedes, 777.
2: Oye.
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0: 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Creemos que habrá cielos nuevos y tierra nueva, donde morará la justicia. Allí vivirán todos los santos por la eternidad.
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1: Levanta el ánimo de la radio. Con ustedes. Bueno, pues ahí se los dejo. Adelante, man.
2: ¿Qué tal, amigos? ¿Cómo se le están pasando en esta hora del día? Saludamos a toda la gente linda que cada día nos sintoniza en esto que es la hora de...

0: Padre, en el nombre bendito, santo, glorioso y maravilloso de nuestro amado Señor y Salvador Jesucristo. Te damos gracias, Padre mío, en este maravilloso día, por la bendición que nos das de poder acercarnos al trono de tu gracia, para adorarte, alabarte, exaltarte, para bendecir tu nombre, para darte gloria, honra, alabanza, exaltación solamente a ti, Padre mío. A ti que vives y reinas por los siglos y de los siglos, Señor, te adoramos, te alabamos, te exaltamos, bendecimos tu nombre, Padre bueno, bondadoso y misericordioso. Eres digno, digno, digno, digno de todo honor, de toda gloria, de toda honra, de toda alabanza, de toda exaltación. Nos acercamos como cada día, Padre mío, venimos ante el trono de tu gracia para darte gloria, para darte honra, para darte alabanza, para darte exaltación. Tú eres bueno, bondadoso y misericordioso. Eres digno, digno, digno de todo honor, de toda gloria, de toda honra, de toda alabanza, de toda exaltación. Bendito, glorioso, maravilloso es tu nombre, Rey eterno. A ti la gloria, a ti la honra, a ti la alabanza, a ti la exaltación. Nos acercamos delante de ti, Padre, gracias en el nombre de Jesucristo por la bendición que nos das de poder venir confiadamente, saber que nos escuchas, tú nos oyes, mi Dios. Te adoramos en el nombre de Jesucristo, te adoramos, te alabamos en el nombre bendito, santo y glorioso de Jesucristo. Te adoramos, te alabamos, te exaltamos. Gloria, gloria, gloria, gloria y más gloria sean para ti, al único santo, sabio, todopoderoso Dios, al que está sentado en el trono y al Cordero, sea la gloria, la honra, el poder, el imperio, la autoridad, la soberanía por los siglos y de los siglos. Bendito es tu nombre, Rey mío, bendito es tu nombre, Dios todopoderoso. Toda la honra y toda la gloria es para ti, toda la honra y toda la gloria es para ti. Te exaltamos, te exaltamos, te exaltamos. Bendito Cordero de Dios, gloria al Padre, gloria al Hijo, gloria al Espíritu Santo de Dios, al Dios eterno, al Rey que vive, al único soberano todopoderoso Dios, al que vive y reina por los siglos y de los siglos. Sea la gloria y la honra y la alabanza en el nombre de Jesucristo, en el nombre de Jesucristo, en el nombre de Jesucristo. Nos humillamos delante de ti, Padre mío, en el nombre bendito, santo y glorioso de Jesucristo, en el nombre bendito, santo, glorioso de Jesucristo. Recibe toda honra y toda gloria, maravilloso Rey, maravilloso Dios. Te amo, te adoro, te alabo, te exalto. Eres digno, digno de todo honor, de toda gloria, de toda honra, de toda alabanza, de toda exaltación. Te amo, Dios, te adoro, te alabo, te exalto. Precioso Rey mío, precioso, poderoso, majestuoso, digno de todo honor, de toda gloria, de toda honra, de toda alabanza, de toda exaltación. Te adoro, Padre mío, te adoro con todas las fuerzas de mi alma y de mi corazón. Te adoramos, te alabamos, te exaltamos, precioso y maravilloso Dios. Te adoramos, te alabamos, te exaltamos. Eres digno, eres digno, eres digno. Eres digno de todo honor, de toda gloria, de toda honra, de toda alabanza, de toda exaltación. Precioso Rey, majestuoso Dios, toda la gloria y toda la honra es para ti. Toda la honra, toda la gloria, toda la alabanza es para ti, Padre mío, en el bendito, glorioso y maravilloso nombre de Jesucristo. Humillamos todo nuestro ser, espíritu, alma y cuerpo delante de ti para reconocer que tú eres Dios, eterno Dios, poderoso y majestuoso, Padre Santo, maravilloso Rey. Gracias, Señor, muchas gracias, Padre mío, gracias por tu inmenso amor, por tu bondad, gracias por tu bondad inmensurable. Gracias, Padre mío, te exaltamos, te adoramos. Eres digno, digno, digno, digno de todo honor, de toda gloria, de toda honra, de toda alabanza, de toda exaltación. Eres digno, Padre mío. Recibe el honor, recibe la gloria, recibe la alabanza, recibe la exaltación. Te adoro, te alabo, te exalto, Padre bueno, en el nombre de Jesucristo, en el nombre de Jesucristo, en el nombre de Jesucristo. Bendice, alma mía, Jehová, y bendiga todo mi ser su santo nombre. Bendice, alma mía, Jehová, y no olvides ninguno de sus beneficios. Él es quien perdona todas tus iniquidades, el que sana todas tus dolencias, el que rescata del hoyo tu vida, el que te corona de favores y misericordias, el que sacia de bien tu boca, de modo que te rejuvenezcas como el águila. Jehová es el que hace justicia y derecho a todos los que padecen violencia. Sus caminos notificó a Moisés, y a los hijos de Israel sus obras. Misericordioso y clemente es Jehová, lento para la ira y grande en misericordia. Padre bueno, bondadoso, misericordioso, recibe todo el honor y toda la gloria en el nombre bendito, santo y glorioso de Jesucristo. Te adoramos, te alabamos, te exaltamos. Todos los cielos se llenen de ti, todo, Padre mío. Tu gloria se manifieste, tu presencia bendita lo llene todo en todo el planeta Tierra. En el nombre de Jesucristo, que todos los cielos te adoren, que todos los cielos, todo el universo te adora, Padre mío. Todos los seres angelicales, ángeles, arcángeles, serafines, querubines, todos los seres angelicales te adoran, te alaban, te exaltan, porque eres bueno, porque para siempre es tu misericordia, porque tú eres bueno, porque para siempre es tu misericordia. Te adoro y te alabo, Padre, en el bendito y santo nombre de Jesucristo, en el bendito y santo nombre de Jesucristo. Te adoramos, te alabamos, te exaltamos. Gloria, gloria, gloria, gloria y más gloria sean para ti, al único, sabio, todopoderoso Dios, al que está sentado en el trono y al Cordero, sea la gloria y la honra, el poder y el imperio por los siglos y de los siglos. Padre, me uno con todos mis hermanos y mis hermanas en cualquier parte del mundo, donde quiera que se encuentren, para proclamar que tú eres nuestro Dios. Precioso y maravilloso Espíritu Santo, precioso y maravilloso Espíritu Santo, llénanos de ti, mi Señor, llénanos de ti, precioso y maravilloso Espíritu Santo. Tu presencia en nuestras vidas, tu presencia gloriosa en nuestras vidas. Te adoramos, te alabamos, te exaltamos, te adoramos, te alabamos, te exaltamos. Gloria, gloria, gloria, gloria y más gloria sean para ti, Padre mío, en el bendito y santo nombre de Jesucristo. Gloria a ti, Padre celestial, gloria a ti, gloria al Rey, gloria al excelso soberano, todopoderoso Dios, al que vive y reina por los siglos y de los siglos. Padre, te adoramos en el nombre de Jesucristo. Precioso y maravilloso Espíritu Santo, llénanos de ti, Señor, llénalo todo, inunda todo con tu presencia bendita, santa y gloriosa. Inúndalo todo, mi Rey, te lo pido en el nombre de Jesucristo. Llénanos, que nuestra copa esté rebosando, nuestra copa llena de tu presencia bendita, nuestra copa llena de ti, mi Dios. Nuestro corazón, todo nuestro ser, espíritu, alma y cuerpo, se llenen de tu gloriosa presencia, en el nombre de Jesucristo, en el nombre de Jesucristo, en el nombre de Jesucristo. Te amo, Dios, te adoro, te alabo y te exalto. Te adoro, te adoro, te adoro, te alabo, te exalto, Padre mío, en el nombre de Jesucristo, en el nombre de Jesucristo, en el nombre bendito y santo de Jesucristo. Padre mío, en el nombre que es sobre todo nombre, venimos delante de tu gloriosa presencia para rogarte, como cada día lo hacemos, para implorarte por toda la humanidad, para suplicarte que vengan tiempos de avivamiento, que millones y millones, millones y millones de personas, los que están cerca y los que están lejos, todos tengan la oportunidad de reconocer a Jesucristo como su Salvador, que escuchen tu palabra, que escuchen el mensaje de esperanza, de amor, que escuchen que vino a esta tierra el Rey de Reyes y Señor de Señores, que Jesucristo Cristo se hizo hombre, que la palabra, que el verbo se hizo hombre, se hizo carne para habitar entre nosotros y para que pudiéramos tener la bendición de ser salvos por medio de su sacrificio. Bendito, santo Padre, en el nombre de Jesucristo, que la gente pueda creer, Señor, pueda creer que realmente, que la gente pueda creer que nada es imposible para ti, que realmente Jesucristo vino a la tierra y dio su cuerpo, dio su sangre, dio su sacrificio, se entregó por completo, aceptó los golpes, los latigazos, aceptó todo para que pudiéramos ahora tener la bendición de acercarnos al trono de tu gracia confiadamente, en ese nombre bendito y santo, en el nombre glorioso, bendito y maravilloso de nuestro amado Señor y Salvador Jesucristo. Señor, te adoramos. Padre, te exaltamos. Padre, recibe toda la gloria y toda la honra en el nombre de Jesucristo, en el nombre de Jesucristo. Te amo, Dios, te adoro, te alabo, te exalto. Te adoro, Padre celestial. Eres digno, digno, digno, digno de todo honor, de toda gloria. Padre mío, el hombre necesita de ti. La humanidad necesita de ti. Toda la humanidad necesita de ti, Padre mío. Creemos, entendemos que el tiempo se ha terminado. Estamos conscientes que al hombre se le acabó el tiempo, se llegó la hora, que en cualquier momento sucederá lo que está escrito en tu palabra bendita, que Jesucristo vendrá a llevar a su amada iglesia, como está escrito en tu palabra bendita. Jesucristo dijo en San Juan capítulo 14 versículo 1 en adelante: no se turbe vuestro corazón, creen en Dios, crean también en mí. En la casa de mi Padre muchas moradas hay, si así no fuera yo se los hubiera dicho. Voy pues a preparar lugar, y si me fuere y os prepararé lugar, regresaré otra vez y os tomaré a mí mismo, para que donde yo estoy todos ustedes también puedan estar. Padre bendito, Padre glorioso, Dios todopoderoso, en el nombre de Jesucristo, en el nombre bendito y santo de Jesucristo, te lo pido, Señor, te lo suplico. Obra, obra, Padre celestial, obra, mi Dios, obra, Rey eterno, obra, te lo pido, en el nombre de Jesucristo, en el nombre de Jesucristo. Glorifícate, Padre celestial, glorifícate, Señor, en el nombre bendito y santo de Jesucristo. Señor, salva, salva las almas, toca los corazones, convierte, transforma, redarguye, en el bendito y santo nombre de Jesucristo. Solo tú puedes cambiar el corazón del hombre, solo tú puedes transformar el corazón del ser humano, en el nombre de Jesucristo. Padre mío, aquí estamos públicamente, estamos implorando, rogando por toda la humanidad, por todas las familias de la tierra, en el nombre de Jesucristo, en el nombre de Jesucristo, para que se rompa la venda que Satanás puso en el entendimiento de la humanidad, para que de esa manera resplandezca el evangelio glorioso, las buenas nuevas de salvación, resplandezcan en el corazón de toda la humanidad, en el nombre de Jesucristo. Toca las vidas, Rey mío, toca las vidas, soberano Dios, que fluya tu gloriosa, bendita y santa presencia en todo lugar, en cada hombre, en cada mujer. Obra, Padre mío, te lo pido en el nombre de Jesucristo. Me pongo de acuerdo con todos mis hermanos, mis hermanas, con todos aquellos que hemos sido lavados con la sangre bendita del Cordero de Dios, para implorar y suplicar por toda la humanidad. Obra, Dios eterno, obra, Padre mío, trae salvación a toda la humanidad, trae salvación a todo el planeta Tierra, trae salvación, Dios mío. Aquí estamos, Señor, como cada día, porque tu palabra bendita dice: busqué un hombre que se pusiera entre el cielo y la tierra para que yo no la destruyera, pero yo no la encontré. Pero hoy, en este día, en este precioso y bendito día que tú nos regalas, no solamente hay un hombre, hay miles, cientos de miles y millones de hombres y mujeres que clamamos a ti en el nombre de Jesucristo. Clamamos a ti en el bendito y santo nombre de Jesucristo, para que traiga salvación sobre toda la humanidad, sobre todo el planeta Tierra, en el nombre de Jesucristo. Trae salvación, trae salvación, trae salvación. Necesitamos de ti, Rey mío. Trae salvación, transforma el corazón del hombre. cambia el corazón del hombre en el nombre de Jesucristo. Transforma, cambia, Señor, te lo pido en el nombre que es sobre todo nombre, en el nombre bendito y santo de Jesucristo. Te adoramos, te alabamos, te exaltamos, te damos gloria, te damos honra, te damos alabanza, te damos exaltación, precioso y maravilloso Rey, precioso y maravilloso Dios. Cuán grande es tu nombre, cuán grande es tu nombre, Rey eterno, Rey poderoso, Rey majestuoso, digno de todo honor, de toda gloria, de toda honra, de toda alabanza, de toda exaltación. Eres digno, eres digno, eres digno de todo honor, de toda gloria, de toda honra. Trae salvación sobre todo el planeta Tierra. Espíritu Santo de Dios, Espíritu Santo de Dios, tu presencia bendita fluya, llénalo todo, mi Dios, llénalo todo, absolutamente todo, en el nombre de Jesucristo. Recibe gloria, recibe honra, recibe alabanza, recibe exaltación, en el nombre de Jesucristo, en el nombre de Jesucristo, en el nombre maravilloso, bendito y santo de Jesucristo. Oramos por todos, Padre mío, por toda la humanidad. Señor, intercedemos, clamamos en este día, Padre mío, Padre bueno, Padre bondadoso y misericordioso. Oro para que tú le des sabiduría, para que tú le des guianza al presidente de los Estados Unidos de Norteamérica, al señor Donald Trump. Padre, en el nombre de Jesucristo, dale sabiduría, dale inteligencia cada día para que pueda guiar a esta nación bajo tu voluntad bendita, bajo tus estatutos, bajo tus mandamientos. Bendice a los Estados Unidos de Norteamérica. Cuídanos, protégenos, líbranos de todo mal en el glorioso nombre de Jesucristo. Cuida, Padre mío, cuida a los Estados Unidos de Norteamérica en el nombre de Jesucristo. Que jamás se aparten de ti, que el corazón del pueblo americano te ame, te adore, te alabe, te exalte en el glorioso y bendito nombre de Jesucristo. Padre mío, bendice a los Estados Unidos de Norteamérica, bendice a los Estados Unidos de Norteamérica, te lo pido, Rey mío, te lo ruego, Padre Celestial. Bendice, bendice a los Estados Unidos de Norteamérica. Señor, yo te suplico que los bendigas, cuida del presidente, de su familia, cuida de todo aquel que está en eminencia, y dale sabiduría, pone el temor en cada uno de ellos, el temor de ti, el temor de hacer lo incorrecto, en el bendito y santo nombre de Jesucristo. Padre mío, yo te ruego que pongas en el corazón del presidente Donald Trump el deseo, la iniciativa de poder llevar a cabo una reforma migratoria en favor de millones y millones de hombres y mujeres que te amamos, que deseamos lo mejor para esta nación. Miles, cientos de miles y millones de hermanos y hermanas que llegaron a esta nación para buscar un mejor porvenir, un mejor futuro para su familia. No vinieron a hacer daño, vinieron a hacer bien, a hacerle bien a su familia y trabajar en esta nación para poder construir y bendecir esta nación con su trabajo. Señor, yo te lo pido, pon en el corazón del presidente Donald Trump el deseo de llevar a cabo una reforma migratoria que beneficie a miles, a cientos de miles y a millones de nuestros hermanos y hermanas que vivimos en esta nación americana. Señor, en el nombre de Jesucristo, en el nombre de Jesucristo, en el nombre de Jesucristo, obra, obra un milagro, Padre mío. Yo sé que tu pueblo está orando conmigo. Yo sé que miles, miles y cientos de miles y millones de hermanos y hermanas que aquí tuvimos la bendición, la oportunidad de escuchar de ti, de conocer de ti. Aquí en esta nación nos hablaron de tu palabra bendita. Aquí en esta nación conocimos que solo en Jesucristo hay salvación y vida eterna. En esta nación, Padre mío, Padre, en el nombre de Jesucristo, te lo pido, Señor, te lo ruego, Dios maravilloso, Dios eterno, digno, digno de todo honor, de toda gloria, de toda honra, de toda alabanza, de toda exaltación. Padre bueno, bondadoso y misericordioso, te amo, Señor. Te adoro, te alabo, te exalto. Te adoro, te alabo, te exalto, Padre mío, en el nombre de Jesucristo, en el nombre de Jesucristo, en el nombre bendito y santo de Jesucristo. Te adoro, Padre celestial. Señor, te suplico en esta hora por México, bendice a México, salva a México, obra en toda la nación mexicana, en el nombre bendito y santo de Jesucristo. Oramos, Padre, en el nombre de Jesucristo, por la presidenta, la señora Claudia Sheinbaum, por su familia, por todo su gabinete gubernamental, por todo el poder ejecutivo, legislativo y judicial, para que les dé sabiduría y entendimiento en todas las decisiones que toman, que tomen decisiones que van conforme a tu palabra bendita, que tengan el temor, que tu Espíritu Santo les revele en la noche, Señor, allí en la quietud de sus pensamientos puedan entender que la vida no es otra cosa sino la oportunidad que tú nos das para decidir dónde queremos pasar la eternidad. Padre, te lo pido en el nombre de Jesucristo, que tu Espíritu Santo ponga en el corazón de todos aquellos que están en eminencia, que de qué le valiere al hombre ganar al mundo si al final pierde su alma, que un día estaremos delante de ti y que daremos cuentas de todo lo que hayamos hecho mientras estuvimos en este cuerpo, sea bueno o sea malo, que es imposible que no comparezcamos delante de ti, unos primeros, otros después. Primero tu iglesia en el tribunal de Cristo, después todo aquel que te negó en el juicio del gran trono blanco. Pero tarde o temprano todos compareceremos delante de ti, y si somos justificados por la sangre bendita del Cordero de Dios, estaremos en el tribunal de Cristo. Pero si negamos la eficacia de la sangre de Jesucristo, si le dimos la espalda al sacrificio de Jesucristo, si nos burlamos, si nos avergonzamos de Jesucristo, lamentablemente, Señor, triste y desgraciadamente, millones tendrán que comparecer en el juicio del gran trono blanco, solo para que escuchen que su nombre no está escrito en el libro de la vida, y serán lanzados al lago de fuego. Padre, en el nombre bendito y santo de Jesucristo, te pido, Señor, trata con todo México, con todo el país mexicano. Señor, trae salvación sobre todo el país mexicano, de norte a sur, de sur a norte, de este a oeste, de oeste a este, en todo el territorio mexicano, en los cuatro puntos cardinales del pueblo mexicano, un gran avivamiento del cual tú nos estás haciendo partícipes, un gran avivamiento del cual tú nos haces parte. Señor, que tu gloria llene todo el país mexicano en el nombre de Jesucristo, y que el corazón del pueblo mexicano se rinda a tus pies, que el corazón del pueblo mexicano reconozcan a Jesucristo como su Salvador. Padre Santo, Padre bueno, Dios bondadoso y misericordioso, cuando el hombre se humilla, tú lo levantas. Cuando el hombre se humilla, tú lo exaltas. Cuando el hombre se humilla, cambia todo. Oh, maravilloso Rey, maravilloso Dios, te adoro y te alabo y te exalto. Bendito, bendito, bendito es tu nombre, Rey eterno. Bendito es tu nombre, Padre bueno. Bueno, bendito es tu nombre, Dios Todopoderoso. Eres digno, digno, digno de todo honor, de toda gloria, de toda honra, de toda alabanza, de toda exaltación. A ti la gloria, a ti la honra, a ti la alabanza, a ti la exaltación. Te adoro, Padre Celestial. Bendito es tu nombre, bendito es tu nombre. Oh, precioso Rey, maravilloso Dios, obra, Señor, obra. Oro por todos los países de Latinoamérica, todos los países del continente americano, oro por todos los países del continente europeo, africano, asiático, australiano, por todo lugar. Padre, que no quede un solo lugar sin tu cobertura, sin tu gloria, sin tu presencia. Señor, que no quede un solo lugar donde tu Espíritu Santo no obre, no trabaje. En todo lugar, toda la humanidad necesitamos de ti. Más de 8,000 millones de personas en el planeta Tierra necesitan de ti, Padre mío, en el bendito y glorioso nombre de Jesucristo. Danos más de ti, mi Dios. Danos más de tu presencia, danos más de tu gloria bendita. Padre, ayúdanos, Señor, a través de Ministerios Vida, Ayúdanos a llevar tu palabra bendita a través de ministerios vida, de todos los medios de comunicación que tú nos has dado. Ayúdanos a anunciar el evangelio poderoso, bendito y santo que tú nos diste por medio de Jesucristo. Jesucristo, que es la palabra viviente. Jesucristo, que es el evangelio que vino del cielo. Jesucristo, el regalo del Padre hacia la humanidad. Jesucristo, el único camino, verdad y vida para llegar delante de ti, Padre mío. Jesucristo, nuestro bendito Señor y Salvador. Señor, te adoramos y te alabamos y te exaltamos y te damos gloria y te damos honra y te damos alabanza y te damos exaltación. Te adoramos, te alabamos, te exaltamos. Gloria, gloria, gloria, gloria y más glorias sean para ti, Padre bueno, en el poderosísimo nombre de Jesucristo, en el poderosísimo nombre de Jesucristo. Padre celestial, que tu gloria bendita llene todo el lugar. Usa ministerios vida, Padre mío, todos estos medios de comunicación que tú estás abriendo para que podamos llevar tu palabra bendita, anunciar el evangelio, proclamar las buenas nuevas, gritarle al mundo que solo en Jesucristo hay salvación y vida eterna. Gritarle al mundo que solo en Jesucristo hay salvación y vida eterna. En el nombre de Jesucristo, en el nombre de Jesucristo, en el nombre bendito, santo y glorioso de Jesucristo, te adoramos, te alabamos, te exaltamos, poderoso, majestuoso, digno, digno de todo honor, de toda gloria, de toda honra, de toda alabanza, de toda exaltación. Te adoro, Padre mío, te adoro, te adoro, te adoro, te adoro, Rey eterno, te adoro, Padre celestial, en el nombre de Jesucristo, en el nombre de Jesucristo, maravilloso, todopoderoso Dios, eres digno, digno de todo honor, de toda gloria, de toda honra, de toda alabanza, de toda exaltación. Padre celestial, que este mañana, que este en este momento, Señor, el corazón de tu pueblo esté listo para recibir un milagro del cielo, en el nombre poderoso y majestuoso de Jesucristo, en el nombre glorioso, bendito y santo de Jesucristo. Padre, que fluya tu poder, que fluya tu presencia, que fluya, llena todo, llena los hogares, cada vida, cada corazón, cada hombre, cada mujer que está ahí en sintonía de ministerios vida, sea la radio, sea la televisión, sea las redes sociales, sea Vida TV Mundial, en cualquier parte del mundo, a través de nuestra aplicación, a través de estos medios de comunicación, en cualquier lugar donde nos permitan entrar a sus hogares, que esta mañana tu presencia bendita lo llene todo, Señor, en el nombre poderoso, bendito y santo de Jesucristo. Tu presencia, fluya, fluya tu poder glorioso, fluya tu poder glorioso, fluya tu poder glorioso. Trae salvación, Rey eterno, trae salvación, Padre bueno. Obra, obra, mi Dios, obra, Señor, obra de una manera poderosa y majestuosa, como solo tú lo sabes hacer. Libera cada hogar, libera, libera, libera, libera cada hogar, cada vida, en el nombre de Jesucristo, en el nombre de Jesucristo. Tu presencia bendita y santa fluya, tocando los corazones, tocando vidas, en el nombre de Jesucristo, en el nombre bendito y santo de Jesucristo. Maravilloso, maravilloso, todopoderoso Dios, bendito es tu nombre, bendito es tu nombre, eterno Dios, digno, digno de todo honor, de toda gloria, de toda honra, de toda alabanza, de toda exaltación. Glorifícate, Padre mío, glorifícate, obra, Padre celestial, en el nombre de Jesucristo. Señor, sana los corazones, sana los pulmones, los riñones, libera los riñones, en el nombre de Jesucristo, en el nombre de Jesucristo, en el nombre de Jesucristo. Padre celestial, sana, sana, trae sanidad, Padre mío, trae sanidad, en el nombre de Jesucristo. Tú puedes dar vida, Señor, aun cuando los doctores hayan dicho que ya no hay remedio, aun cuando los doctores hayan puesto plazo, el plazo de los doctores no es el plazo tuyo, Padre celestial, en el nombre de Jesucristo, en el nombre de Jesucristo. Nadie se va fuera de tiempo si está bajo tu voluntad, y en el nombre bendito y santo de Jesucristo, tu pueblo, Señor, ha creído en tu palabra bendita, se han refugiado en ella. Oh, maravilloso Rey, maravilloso Dios, que fluya tu poder glorioso, que fluya tu poder sanador,
1: sanador. Que fluya tu gloria bendita y santa, sanando, restaurando, liberando. Que fluya tu poder glorioso, bendito y santo, en el nombre poderoso de Jesucristo. En el nombre que es sobre todo nombre, en el nombre de Jesucristo, tu gloria, tu poder, tu presencia bendita, sanando, restaurando, liberando, en el nombre de Jesucristo, obra, obra, Padre mío, trae salvación, trae salvación, trae salvación a cada vida, en el nombre de Jesucristo, trae sanidad, tócalos, tócalos, tócalos, poder de Dios, tócalos, tócalos, tócalos, en el bendito y santo nombre de Jesucristo. Aquel leproso vino e hincada la rodilla dijo: Señor, si quieres puedes tocarme, puedes limpiarme, puedes quitar la lepra. Tu palabra bendita dice, Marcos 1:49, y tú quisiste, Señor. Tu palabra dice que tú dijiste: quiero, sé limpio. De igual manera, que esa palabra fluya del mismo cielo y que toque, Señor, cada vida en el nombre de Jesucristo. Restáuralos, restáuralos en el poderosísimo nombre de Jesucristo. Tócalos, Padre Celestial, trae vida, trae vida, trae vida, en el nombre de Jesucristo, en el nombre de Jesucristo, en el nombre de Jesucristo, en el nombre de Jesucristo. Padre Celestial, mira a cada uno de mis hermanos, de mis hermanas, Señor, los bendigo en el nombre de Jesucristo, en el nombre poderoso de Jesucristo, en el nombre de Jesucristo. Tú conoces sus nombres, yo los bendigo en tu nombre, en el nombre de Jesucristo, pero tú los conoces, tú puedes estar ahí donde están, en el nombre de Jesucristo. Puedes llegar ahí hasta la casa de mi hermana Bernardina, en el nombre de Jesucristo, de mi hermana Vanessa, en el nombre de Jesucristo, en el nombre de Jesucristo. Padre bueno, bondadoso, en la casa de mi hermana Benita Carrión, Señor, bendigo su vida, bendigo su vida. Tócala, restáurala, Dios mío, en el poderoso nombre de Jesucristo. Restaura, restaura el cuerpo de mi hermana Benita Carrión, en el nombre poderoso de Jesucristo. Tócalo, Padre, restáuralo, restáuralo, restáuralo, en el glorioso, bendito y santo nombre de Jesucristo. Allá en Puebla, Padre mío, allá en Izúcar de Matamoros, allá en Atlixco, allá en Yehualtepec, allá en todos los pueblos circunvecinos, Padre Celestial, allá en Soronquiapa, Señor, en el nombre de Jesucristo, bendigo a mi hermana Modesta, Señor, bendigo su vida, en el poderoso nombre de Jesucristo. Que tu gloria bendita la llene, tu gloria bendita, tu gloria bendita, Padre, en el poderoso nombre de Jesucristo. Obra, obra, obra, Padre Celestial, obra, mi Dios, te lo ruego, en el nombre de Jesucristo, en el nombre de Jesucristo. Tu presencia bendita llene todo lugar, ahí donde están mis hermanos, mis hermanas, en el nombre de Jesucristo. Fluya tu poder glorioso, fluya tu poder bendito y santo, en el nombre de Jesucristo, en el nombre de Jesucristo. Maravilloso Espíritu Santo, maravilloso Espíritu Santo. Padre, yo te doy gracias, gracias por cada hombre, por cada mujer que son parte de Ministerios Vida, los misioneros, todos los que son parte del club de amigos de Radio Vida, todos los que nos ayudan a llevar tu palabra bendita. Bendícelos, bendícelos, bendícelos, Padre Celestial, así como tú vistes la ofrenda de Abel, Señor, esa ofrenda que sigue clamando delante de ti, esa ofrenda que está presente delante de ti. Así te pido por todos los hermanos que nos ayudan a llevar tu palabra. Bendícelos, Padre mío, en el nombre de Jesucristo. Señor, eres tú el que pone el hacer como el querer, según tu perfecta voluntad. Y Padre Celestial, yo te doy gracias, gracias por cada uno de mis hermanos, de mis hermanas, que de su corazón, voluntariamente, queriendo que la gente escuche tu palabra bendita, deseando con toda su alma que la gente no se vaya al infierno, que reconozcan a Jesucristo como su Salvador. Señor, tú pones en su corazón el deseo de ayudarnos. Bendícelos, Dios mío, te lo pido. Bendícelos, Señor, ayúdalos en el nombre de Jesucristo, en el nombre poderoso, bendito y santo de Jesucristo. Bendícelos, bendícelos, Padre Celestial. Bendícelos, Señor. Ayúdame, Padre mío, pon a mi alrededor un ejército de hombres y mujeres con los cuales podamos llevar tu palabra bendita, el mensaje de esperanza, de amor, de redención, de salvación, en el nombre poderoso, bendito. bendito y santo de Jesucristo, rodéame de miles de hombres y mujeres dispuestos a todo con tal de que la gente no se vaya al infierno. En el nombre poderoso de Jesucristo, ayúdame, Padre Celestial, te lo pido. En el nombre de Jesucristo, suple todas nuestras necesidades conforme a tus riquezas en gloria en Cristo Jesús. Suple todas nuestras necesidades conforme a tus riquezas en gloria en Cristo Jesús. En el nombre de Jesucristo, en el nombre de Jesucristo, suple todas nuestras necesidades conforme a tus riquezas en Cristo Jesús. Padre, mira este gran evento que comienza hoy en Puebla y en el Zócalo de Puebla, en ese lugar que tú nos has dado. Usa la vida de mi hermano Fernando Arao, usa la vida de mi hermano Fernando Arao, en el nombre de Jesucristo, que matrimonios que estaban en problemas, a punto de separarse, las familias que estaban a punto de destruirse, los hombres que no sabían qué hacer, las mujeres que no sabían qué hacer, Padre, que encuentren, Señor, en tu palabra bendita el refugio, en el nombre de Jesucristo. Usa mi hermano Fernando Arao en estos eventos que comienzan hoy, en el nombre de Jesucristo, en el nombre de Jesucristo, en el nombre de Jesucristo. Bendigo este día, bendigo lo que resta de este mes, bendigo el resto del año en el poderoso nombre de Jesucristo, y tu nombre sea glorificado, tu nombre sea glorificado, tu nombre sea glorificado. Gracias, gracias, muchas gracias, Padre mío, en el nombre santo de Jesucristo. A ti la gloria.
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Señoras, señores, les saludamos en el nombre maravilloso, bendito, santo y glorioso de nuestro amado Señor y Salvador Jesucristo en este preciosísimo día, viernes 24 de julio del año 2026. Aquí estamos como cada día dando honra, gloria y alabanza al único Dios todopoderoso, al creador de los cielos y de la tierra, al hacedor de toda maravilla, al que vive por los siglos y de los siglos, ante el cual nuestro corazón se postra voluntariamente, reconociendo su reino, su imperio, su gobierno, reconociendo que Él es el único Dios verdadero, Jehová de los ejércitos, el Dios de Abraham, de Isaac, de Jacob, Padre de mi amado Señor y Salvador Jesucristo. Bendito sea el que vive para siempre, bendito sea mi Padre celestial.

Cada mañana nos unimos a todos los ejércitos celestiales y a todos los seres angelicales y a todos los redimidos, lavados con la sangre bendita del Cordero de Dios, para proclamar a los cuatro vientos, para proclamar a todos los cielos, para proclamar a todo el infinito, a todo el firmamento, a todo el universo, a todo lo que está en los cielos, en la tierra y aún debajo de la tierra, que al único soberano, todopoderoso Dios, al que está sentado en el trono y al Cordero, sea la gloria, la honra, el poder, el imperio, la autoridad, la soberanía por los siglos y de los siglos. Bendito sea mi Padre Celestial, y a usted que está en sintonía de Ministerios Vida, que Dios bendiga su vida, que Dios bendiga su familia, que Dios bendiga todo lo que usted es integralmente, espíritu, alma y cuerpo, que Dios le bendiga cuando amanece, cuando anochece, cuando va para el trabajo, cuando viene del trabajo, que el Señor le bendiga a sus hijos, sus nietos, sus bisnietos, sus tataranietos, hasta mil generaciones, que la bendición de Jehová, la que enriquece y no añade tristeza con ella, sea para su vida. Que Dios le bendiga, que Dios le bendiga, que Dios le bendiga. Gente maravillosa, bendita, qué linda gente. Recuerde, por favor, y yo le voy a recordar por si acaso se le ha olvidado: solo gente sabia, prudente, sensata, hermosa y chula escuchan, ven, son parte de Ministerios Vida. Los demás, sabrá Dios qué carambas andan escuchando por ahí, enfermando sus mentes, lastimando sus corazones y pervirtiendo sus pensamientos. Pero le puedo asegurar, como cada día se lo digo y se lo repetiré y se lo diré un millón de veces si el Señor me lo permite, que no hay mejor manera de comenzar cada día que dando honra, gloria y alabanza al único Dios todopoderoso. Llenarnos de Dios es llenarnos de paz. Llenarnos de Dios es llenarnos de amor. Llenarnos de Dios es llenarnos de lo mejor del cielo. Porque un corazón lleno de Dios, lo único que anhela es hacerle bien a la gente. Una persona que tiene a Dios en su corazón, lo único que anhela es hacerle bien a la gente. Una persona que no tiene a Dios en su corazón, bueno, anda buscando por todos lados cómo hacerle daño a la gente. Esa es la gran diferencia. Mire, se lo voy a volver a repetir. O sea, porque Jesucristo dijo muy claro: por sus frutos os conoceréis. Alguien puede hablar muchas cosas y decir un montón de cosas, y ya ve usted, la gente puede decir un montón de cosas, pero una cosa es lo que la gente diga y otra cosa es lo que la gente hace. Y lo que la gente hace, eso es realmente lo que la gente es. Aquí le va otra vez, lo voy a volver a repetir: no es lo que diga la gente, es lo que hace la gente. La gente no es lo que dice, la gente es lo que hace. Yo no soy lo que digo, yo soy lo que hago. Por eso hacemos lo que hay en nuestro corazón. Una cosa es que yo diga muchas cosas aquí, lamentablemente hay muchas personas que simplemente no tienen nada de temor de Dios y simplemente hablan, y usted sabe, con tal de convencer y con tal de, pues con tal de lograr sus propósitos, dicen tantas cosas que no tienen nada que ver con la realidad. Pero cuando un corazón está lleno de Dios, dice las cosas y las cosas concuerdan con sus hechos. O sea, no es, yo no soy lo que digo, yo soy lo que hago, lo que vivo. Usted no es lo que dice, usted es lo que hace, lo que vive. Y para que podamos hacer cosas que son agradables a Dios, necesitamos llenarnos de Dios. Si usted está haciendo cosas desagradables a Dios, cosas que hacen daño al prójimo, que usted mismo se está haciendo daño, que usted le está haciendo daño a la gente que está a su alrededor, comenzando con su prójimo, que es su esposa, su esposo, sus hijos, sus seres queridos. Si a su alrededor usted lo que está haciendo es causando daño, dolor, lamentablemente, aunque usted diga cosas muy bonitas, la verdad es que su corazón no está lleno de Dios. No. Su corazón necesita encontrar en Dios ese alimento para que de esa manera ahora sus hechos se conviertan en hechos dignos de aquellos que tenemos a Jesucristo en nuestro corazón. Esa es la realidad. Yo sé que a veces no se quieren decir, no, y menos en público, imagínese usted, porque lo que trae audiencia es el aplauso al pecado. De verdad, lo que trae audiencia en los medios de comunicación es el aplauso al pecado. ¿Quiere usted
tener mucha audiencia, apláudale al pecado, promueva el pecado, diga usted que no hay ningún problema, tú puedes ser como tú quieras, ¿qué importa? Apláudale usted al pecado y tendrá usted mucha audiencia. Ah, pero hable de lo que es real, de lo que es verdadero. Hable usted de lo que Dios quiere para cada uno, para cada hombre, para cada mujer. Y a mucha gente lamentablemente no le gusta eso, pero caramba, alguien tiene que decir lo que dice Dios, alguien tiene que decir lo que dice la palabra bendita del Señor, alguien tiene que correr el riesgo. Y nos ha tocado a nosotros compartir el glorioso evangelio de nuestro amado Señor y Salvador Jesucristo. Por eso cuando Jesucristo tiene la visita de un personaje llamado Nicodemo, dice la Biblia que Nicodemo vino al Señor Jesucristo de noche porque tenía miedo de lo que le pudieran hacer si se enteraban del templo, pues él era un príncipe entre los judíos, o sea, era de los que instruían al pueblo de Israel, al pueblo de Dios. Entonces, pero las palabras que habla Nicodemo cuando viene el Señor, dice la Biblia que Nicodemo dice: maestro, o sea, cuando viene ante el Señor Jesucristo, dice: maestro, sabemos que vienes de Dios como maestro, porque ninguno podría hacer las cosas que tú haces si Dios no estuviera con él. Entonces, Nicodemo ya tenía en su mente, en su corazón, un concepto real de lo que era mi bendito Señor y Salvador Jesucristo. La fama del Señor corría por todo lugar. La fama del Señor Jesucristo llegaba a todos los pueblos, aldeas, ciudades, en todos los lugares ahí del entorno de Jerusalén, la fama del Señor Jesucristo. Entonces, el Señor Jesucristo andaba haciendo milagros, prodigios, señales, maravillas impresionantes, a tal grado que llega a los oídos de Nicodemo y dice: Nicodemo, no, es imposible que este hombre no venga de Dios. Es imposible, pero claro, la clase religiosa, porque ese es el punto, a veces puede más el qué dirán, o muchas veces puede más el no querer poner en riesgo nuestra estabilidad económica, nuestra estabilidad emocional, nuestra estabilidad familiar, y muchas veces preferimos sacrificar nuestra relación con Dios. Por eso es que mucha gente en el trabajo no dice que son cristianos, ¿no? ¿Y qué tal si me corren? Mucha gente no dice que tiene a Jesucristo, a pesar de que van a la iglesia, a pesar de que han escuchado del evangelio de Jesucristo. Es más, a pesar de que han recibido a Jesucristo como su Salvador, es más, a pesar de que han llorado en la presencia del Padre, a pesar de que el Espíritu Santo ha tenido un encuentro con ellos y los ha confrontado y los ha redarguido y han llorado, a pesar de eso, muchos en el trabajo y en su entorno no dicen que son cristianos. ¿Por qué? Porque puede más el qué dirán o poner en peligro.

sociedad, y que van a decir que ahora lloré, que fui a la iglesia y escuché la palabra de Dios y que el Espíritu Santo me confrontó y que yo sé pues que es, pero ¿y qué van a decir mis amigos? Entonces mucha gente prefiere sacrificar su relación con Dios, prefiere sacrificar el testimonio de lo que Dios ha hecho en su vida, que ponerlo en peligro delante de sus amigos. Eso es lo que hizo Nicodemo. Nicodemo vino al Señor de noche. O sea, la Biblia dice vino de noche a mi bendito Salvador. Tome en cuenta que vino a buscar a Jesús de noche. Y le tengo una tremenda noticia. Lo encontró. Porque usted puede venir al Señor de noche y usted va a encontrar al Señor también. Usted puede buscarlo de día y usted puede buscarlo de noche y siempre se va a encontrar con el Señor. O sea, ¿qué representa el día? El día representa que todo está bien, hay salud, hay economía buena, la familia está buena, o sea, todo está bien. O sea, eso representa el día. Pero de noche, la noche representa el dolor, la noche representa la tragedia, la noche representa la enfermedad, la noche representa las malas noticias del doctor, la noche representa las consecuencias de nuestro mal proceder. Eso representa la noche. Pero ¿qué cree usted? Le tengo una buena noticia. Usted puede encontrar a Jesucristo de día, pero también lo puede encontrar de noche. ¡Aleluya! Ya les di el bosquejo para los que querían predicar eso. Deje que el Espíritu Santo le guíe, por favor. Sí, sí, usted puede venir a Jesús de día y usted puede venir a Jesús de noche. En cualquier momento usted puede venir al Señor y usted siempre se va a encontrar con el Señor. En cualquier lugar usted puede encontrar a Jesús en la libertad, pero también lo puede usted encontrar cuando está usted en la cárcel ahí. Para todos los que están ahí en las prisiones, para todos los que están ahí en las cárceles allá en México, acá en Houston, ahí en Bowman, Texas, en cualquier lugar, donde quiera que me estén escuchando, usted puede venir al Señor de día, pero también puede venir al Señor de noche. Usted puede buscar al Señor cuando todo está bien y usted puede buscar al Señor cuando todo está mal. Y le tengo una buena noticia: siempre va usted a encontrar al Señor si su corazón está listo para tener un encuentro con el Rey de Reyes y Señor de Señores. Bendito sea el que vive para siempre. Nicodemo vino a Jesucristo de noche. Nada más que Nicodemo vino a Jesús de noche para que no se fueran a enterar los del templo. Y entonces, porque a los que reconocían a Jesucristo, escuche usted bien lo que le voy a decir, mire nada más lo que hace la clase religiosa. Por eso, lo bueno es que aquí no hay religiosos, ok, aquí en México, en Estados Unidos, para acá, para el lado, para todo lo que es el continente americano, para todo lo que es la parte occidental del mundo, no hay religiosos, aquí todos son gente buena. Ok, así que yo no les digo para que no se vaya a sentir alguien ofendido, ¿no? Que va a decir, pero es que ese pastor nos está ofendiendo. No, por favor, yo no quiero ofender a nadie. Yo quiero darle un mensaje de esperanza, de amor, de redención para todo aquel que quiera. Pero bueno, la clase religiosa allá en Jerusalén había llegado a tal extremo que si alguien reconocía que Jesucristo era el Mesías, el Hijo de Dios, el enviado del cielo, lo expulsaban del templo. Por eso cuando Jesucristo le hizo el milagro al ciego aquel, ¿se acuerda usted que estaba ciego y que le puso lodo en los ojos y le dijo vete y lávate en el estanque Siloé? Y entonces el muchacho fue, se lavó en el estanque Siloé y el muchacho regresó viendo. Y cuando la clase religiosa, esa clase religiosa, mire, Jesucristo con nadie se peleaba, pero yo cuando escucho al Señor hablarle a los religiosos, ay, ay, ay, les decía sepulcros blanqueados por fuera, están muy bonitos, pero por dentro están llenos de huesos secos. Pero eso era ya, aquí en esta época, en este siglo XXI, en este tercer milenio, aquí nada pasa, tranquilos, digo, para que nadie se vaya a sentir ofendido, por favor, ok. Pero la clase religiosa, cuando Jesucristo le hace el milagro a este ciego que ahora ya estaba viendo, llaman al muchacho, a ver, ¿cómo? ¿Qué fue lo que pasó? Pues resulta que yo estaba ciego, nací ciego. ¿Cómo que naciste ciego? Sí, yo nací ciego, pero un hombre vino, me puso lodo en los ojos, me dijo, vete y lávate en el estanque Siloé. Y ya estoy viendo, pero ¿cómo? A ver, traigan a los padres. Y traen a los padres del ciego. A ver, ¿este es su hijo? Sí, es nuestro hijo. ¿Nació ciego? Sí, nació ciego. ¿Y cómo está viendo? Pues ahí está él, está viendo. Pero este es su hijo. Sí, este es nuestro hijo.

y nació ciego. Sí, nació ciego. O sea, ni los padres podían tampoco reconocer a Jesucristo, ni el muchacho en este caso. ¿Por qué? Porque todos estaban ya sentenciados. Había una sentencia: quien reconozca a Jesucristo como el Salvador, como el Hijo de Dios, como el Mesías, era expulsado del templo. La clase religiosa siempre hace eso. Una vez más, allá por China y por Japón, en otra época, ya, pues ya, no, ahora no, ahora es todo, es bonito, todo. Bueno, pero ¿cómo? ¿Este es tu hijo? Sí, este es nuestro hijo. ¿Nació ciego? Sí, nació ciego. Es más, mire, edad tiene, dijeron los padres del muchacho. Edad tiene, pregúntenle a él. A ver, ven tú para acá. ¿Cómo fue que pasó? Pues mire, yo estaba ahí, como siempre, pidiendo limosna, alguien que me ayudara, y vino el hombre, usó saliva, hizo lodo con su saliva y me lo untó en los ojos y luego dijo, vete y lávate en el estanque si lo ve. Y cuando yo me empecé a lavar, de pronto, mientras el lodo se iba quitando, iba lloviendo y estoy viendo ahora. Ah, pero dale gloria a Dios, porque ese es un hombre pecador. Y dijo el que estaba ciego, bueno, mire, yo no sé si es pecador o no. Lo único que sé es que yo estaba ciego, pero ahora veo. Amados, mire, la clase religiosa es lo que hace. De la clase religiosa, una vez más, por allá por China y por Japón y por otros lugares, y en otra época, ahora no. Digo, para que no se vaya a sentir nadie ofendido, ¿verdad? Eso es lo que hace. Oh, si no crees como yo, si no piensas como yo, si no eres parte de los míos, entonces tú no entras al reino de los cielos. ¿Y quién caramba les dio autoridad para cerrar y abrir los cielos? ¿Quién? Ah, ya me imagino cuando estemos en el cielo y el Señor le pase el juicio a todos. Ay, Dios mío, qué. No sé si me voy a gozar, de verdad. No sé si me voy a gozar, pero diré, se los dije. Como dicen los puertorriqueños, se los dije. Bueno, el punto aquí es que Nicodemo vino a Jesús de noche. Y cuando viene al Señor, el Señor va directo. Esa es la parte bendita, maravillosa, y es la parte que yo he aprendido de mi amado Salvador: ir directo al grano, pues caramba, dar el mensaje. Cada palabra debe de llevar un mensaje del cielo para cada vida, no darle tantas vueltas al asunto. Que si cada palabra da un mensaje al corazón, si cada mensaje contiene una palabra del cielo para cada vida, vamos, pues caminemos por esa ahí. Pero si las palabras no tienen un propósito, un mensaje directo al corazón, pues ni para qué decirlas, ni para qué hablarlas. Así que cuando viene Nicodemo con el Señor: maestro, sabemos que vienes de Dios como maestro, porque ninguno podría hacer las cosas que tú haces si Dios no estuviera con él. La respuesta del Señor es: Nicodemo, si no nacieres de nuevo, no verás el reino de Dios. ¿Qué? Sí, si no nacieres de nuevo, no verás el reino de Dios. Pero, ¿cómo puede un hombre nacer siendo viejo, Señor? ¿Puede acaso entrar por segunda vez en el vientre de su madre y volver a nacer? Nicodemo, el que no naciere de agua y del espíritu, no puede ver el reino de Dios. Lo que es nacido de la carne, carne es. Y lo que es nacido del espíritu, espíritu es. En otras palabras, lo que le quiso decir mi bendito Señor y Salvador Jesucristo a Nicodemo fue: Nicodemo, naciste en la carne, y si naciste en la carne y militas en la carne, o sea, si naciste en la carne y vives bajo la carne, te vas a ir al infierno. Pero si vives en la carne, si naciste en la carne, pero naces en el espíritu, si no nacieres de nuevo, no entrarás al reino de los cielos. Como siempre enseñamos, el que nace una sola vez en la carne, o sea, el que nace una sola vez se va al infierno, pero el que nace dos veces, que es el segundo nacimiento, es el del espíritu, se va al cielo. O sea, cada hombre necesita llenarse de Dios, y todo comienza cuando la persona recibe en su corazón al Rey de Reyes y Señor de Señores, a nuestro bendito Señor y Salvador Jesucristo. Lo que el hombre necesita es de Dios. El hombre necesita de Jesucristo. El hombre, todo hombre, toda mujer en este planeta Tierra, en cualquier parte donde se encuentre, moreno, negro, blanco, rojo, lo que sea, amarillo, como sea, su color, no importa. Todo hombre necesita a Jesucristo en su corazón. Y todo aquel que tiene un encuentro real y verdadero con el Rey de Reyes y Señor de Señores, deja de caminar hacia el infierno y empieza a caminar hacia el cielo.
O sea, en otras palabras, todo hombre, toda mujer que recibe en su corazón a Jesucristo ha nacido de nuevo. Y al nacer de nuevo, entonces ahora hay una esperanza, hay un cielo para él, hay una promesa del cielo para cada una persona que ha recibido a Jesucristo en su corazón. Y la promesa es de Jesucristo, que dijo: voy y regreso, voy y vuelvo. No se turbe su corazón, no tenga miedo, no tenga temor, tranquilos, me voy y regreso, voy a regresar por ustedes para que donde yo esté, todos ustedes puedan estar también. ¡Gracias!

0: Bueno, y estamos como niño con juguete nuevo. Le mandamos saludos para toda la gente que está a través de cualquiera de las estaciones de radio, pero también a través de Vida TV acá en Houston, Texas, donde me encuentro en este momento. Estoy en Houston, Texas, a través de Canal 21.2 en lo que es la zona de Houston, Texas y todos sus pueblos circunvecinos. Vida TV también en Lake Charles, Vida TV en Corpus Christi, Vida TV en Bowman, Texas. Que Dios bendiga a toda la gente que está a través de la televisión, a través de cualquiera de las frecuencias radiales. Buenos días. Si usted va chambeando, o más bien si usted ya está chambeando, si usted va para la chamba, o si usted viene de la chamba, o si usted en este día no le tocó la chamba, bueno, donde quiera que usted esté, y si está usted de chambón, pues también, bueno, donde quiera que usted se encuentre, le mando saludos en este maravillosísimo día. Por allá, un saludo hasta College Station, a mi hermano Pedrito, a mi hermana Noemí, a mi hermana Elizabeth, a mi hermano Timo, un saludo también de todo mi corazón, a mi hermano Jordi, a mi hermano Eduardo, a Génesis, a todos los que son parte de la agrupación, a mi hermana Lilian también, Dios te bendiga, mija, a las chiquillas, a todos, un abrazote bien fuerte, que el Señor les bendiga. Por allí ya el próximo mes, que ya está pasando el tiempo tan rápido, el próximo mes, exactamente el día 22, si no me equivoco, el día 22 de agosto, estaremos aquí de manteles largos, porque Génesis estará cumpliendo 15 años, y ya los jovencitos quieren ya sentirse ya adultos, y el problema es que cuando después se sienten adultos ya no quieren ser adultos, ¿no? Cuando están niños ya quieren crecer, y cuando ya uno llega a la edad que yo tengo, dice, ya no, que se detenga el tiempo. Bueno, le mandamos saludos por allá a mi hermana Elizabeth, a mi hermano Timo, a mi hermana Noemí, mamá de Génesis, a mi hermano Pedrito, mi amado hermano Pedrito, el hombre que... O sea, toda mujer quisiera que sus esposos fueran como Pedrito. Imagínese usted, ¿cómo no? Pues si Pedrito, pues ya sabe usted todo lo que tiene que hacer. Yo les he comentado aquí que ese es un ejemplo de hombre. Caramba. Prepara el desayuno, la comida, la cena, se va a trabajar, regresa, limpia la casa, limpia la cocina, limpia todo y siempre. Y mi hermana Noemí, pues ella... Pues ella recibiendo el cheque cada semana. No es cierto, estoy jugando, okay. No, pero saludos, Dios les bendiga mucho. Hoy en este día tendremos un culto maravilloso. Señores, sí, hoy aquí en Houston a las 7:30 de la tarde, para toda la iglesia de Radio Vida, para toda la iglesia de Ministerios Vida, hoy es un día donde adoramos, alabamos y exaltamos al Rey Eterno. Por favor, acá en Houston, en el 2902 Milroy Lane, Houston, Texas 77066. 2902 Milroy Lane, Houston, Texas 77066. Hoy acá a las 7:30 de la tarde. Mañana pues tenemos a las 5 de la mañana nuestro culto de madrugada, un devocional a las 6 de la mañana, administración de la palabra del Señor. Y el culto de madrugada es un culto de oración. Esto es, si la gente supiera, si todas las congregaciones se dieran cuenta que en esto radica el ministerio de muchos de nosotros que estamos predicando el Evangelio del Señor. Señor, yo siempre ruego, literalmente, suplico que mis hermanos, aquellos que son parte de nuestro ministerio, me ayuden orando, clamando al Señor. Nuestro ministerio se sostiene no solamente por las ofrendas que la gente nos ayuda, que la gente nos da, se sostiene porque hay un grupo que está orando, que está clamando. Y aunque a veces solamente hay un grupito de 5 o 10 personas, pero de verdad, si con 5 o 10 personas que están clamando por este ministerio, Dios nos ha permitido llegar a tantos lugares. Imagínese usted que tuviéramos un grupo de 200, de 300, de 500 clamando al Padre, por lo menos, mire, en las casas todos los días, pero por lo menos una o dos veces a la semana como iglesia. Eso, imagínese. Si a veces un grupito de 5, de 10 personas, de 15 personas, si hemos, con la ayuda del Señor, hemos llegado hasta donde hemos llegado, ¿qué no haríamos? ¿Qué no pasaría si tuviéramos un grupo de 500, de 1000 personas, de 5000 personas clamando? Yo aprecio mucho. Cuando yo escucho, le digo a la pastora el día miércoles que íbamos de Izúcar de Matamoros para Puebla, llevábamos ahí la, íbamos escuchando a mi hermana Fátima, que iba compartiendo la palabra del Señor, y después pasaron a orar, empezaron a orar, y cuando uno escucha el nombre, yo escuchaba mi nombre, y Señor bendice a nuestro pastor, ayúdalo a la pastora, se siente tan lindo, de verdad, es un regalo. Gracias a todos los que oran por nosotros, de verdad, gracias, bendíganos en el nombre de Jesucristo. Mire, se lo suplico, ayúdenos, si supiera cuánta necesidad tenemos de que la gente ore por nosotros, porque hay mucha gente que nos maldice, hay mucha gente, Satanás nos maldice, hay gente que nos maldice, hay gente que quisiera, que influenciada por Satanás quisiera acabar con nosotros, esa es verdad. O sea, ¿usted cree que Satanás está contento que estemos predicando en el nombre de Jesucristo, que hablemos el evangelio de Jesucristo para que la gente no se vaya al infierno? ¿Usted cree que va a estar contento? No, no, no, y va a usar cualquier, y mire, usa hasta mismos pastores ahí, pero ya por China y por Japón, los usa para desearnos mal. Y Dios, que es bueno, dice, híjole, Dios hace tantas cosas tan lindas para que podamos mantenernos y seguir llevando a cabo el trabajo que Él nos ha encomendado. De verdad, aunque pareciera contradictorio lo que estoy diciendo, porque se supone que somos del mismo equipo, se supone que tenemos la misma camiseta, que estamos metiendo el balón en la portería contraria, no en la nuestra, pero hay gente que sí, hay gente. Por eso digo que es importante llenarnos de Dios. Cuando nos llenamos de Dios, lo que hacemos es sacar de lo que hay de Dios en nuestra vida, en nuestro corazón. Pero cuando lamentablemente hay personas que desean el mal para otra persona, pues tenga cuidado, porque no está usted lleno de Dios, está usted lleno de algo más menos de Dios, porque Dios es amor. El que no ama no ha conocido a Dios, porque Dios es amor. Así que yo valoro mucho la oración, el clamor de todos aquellos que interceden y que ahí en sus oraciones pronuncian el nombre del pastor Julián Herrera, de la pastora Maritza y de todo el equipo con el que trabajamos, para que podamos mantenernos y seguir predicando y proclamando y anunciando que solo en Jesucristo hay salvación y vida eterna. Así que hoy es un día especial acá en la iglesia de Ministerios Vida, de Radio Vida, aquí en el 2902 Milroy Lane, Houston, Texas 77066, y hago un llamado a toda la iglesia para que venga a orar. ¿Por qué? Pues porque aparte de hoy, mañana, el día domingo me toca predicar acá en Houston, y yo estoy contento, ¿verdad? El domingo voy a estar predicando aquí en Houston, pero hoy comenzamos un evento impresionante, la primera vez que en Puebla está nuestro hermano Fernando Arau. Ya llegó, ya está en Puebla, ya está con nosotros en Puebla y está ya en el hotel. Ayer lo saludamos, ayer lo recibimos ahí, gracias a mi hermano Alde, gracias a mi hermano José Luis, gracias, porque ayer se levantaron muy de madrugada para poder ir a traerlo hasta México y luego pues traerlo a Puebla y ponerlo ahí en el hotel donde está, y de esa manera ya está listo, ya se está aclimatando ahí en Puebla, que tenemos un clima tan lindo, por cierto, en Puebla. Pero ayer tuve la bendición de saludarlo a él, a su esposita, porque viene con su esposa, o sea, viene con la evidencia de que Dios sí hace milagros. Porque para los que no saben, ¿por qué he invitado al hermano Fernando Arau? Porque yo ya estuve en 3 de los shows que él hace. Y alguien me escribió por ahí, me dice, pero ¿por qué trae usted este nada más hace puro show? Amados hermanos, yo he estado en esos shows y le aseguro que estos shows que él me menciona como show tienen más de Dios que muchos de otros eventos, muchos de otros pues lugares donde se supone que debiera de ser glorificado el Señor, y lo que único que se hace es predicar religión y religión y religión, que no hace otra cosa sino mandar a la gente al infierno, porque los religiosos no entran al reino de los cielos. Los que entran al reino de los cielos son los que nacen de nuevo. Y el que nace de nuevo deja toda religión para concentrarse en la persona de nuestro bendito Señor y Salvador Jesucristo. Entonces, en este show poderoso se va a hablar de la familia. La familia es una institución creada por Dios. Dios es el encargado, Dios se encargó de crear a la familia. Amén. Él dio la orden, bendito sea el nombre del Señor. Él fue el que... perdón, aquí algo nos pasa por aquí con el sonido. Él fue el que, o sea, el origen de la familia está en Dios. El origen de la familia está en el Señor. El origen de la familia está en nuestro Padre Celestial. Él fue. Entonces, ¿qué cosa hace Satanás? Destruir a la familia. Por eso yo siempre predico, enseño y le digo a toda la gente: Satanás está interesado en destruir la familia, porque tanto la sociedad como la iglesia están compuestos por familias. Si el enemigo de nuestras almas destruye a la familia, no solamente destruye a la sociedad, destruye a la iglesia. Satanás quiere destruir a la familia porque estará destruyendo a la iglesia. Entonces, ¿qué tenemos que hacer nosotros? Trabajar con la familia, hablar a la familia, predicarle a la familia, que la gente, que los esposos, el esposo, la esposa, tenga herramientas para poder tener una buena familia. Amén. Que tenga, cuando vengan los problemas, tenga cómo solucionar esos problemas, o más bien evitar que lleguen esa clase de problemas. Mire, hace unos días, no tiene mucho, yo vi que mi camioneta tenía un problema. No era grave el problema, realmente no era gran cosa. El problema era solamente que tenía yo que apretar las llantas de la camioneta, o una llanta más bien que la que se había aflojado. Ok, ese era todo el problema. Pero el problema más grande del problema es que no tenía yo una llave para apretar la llanta o las tuercas de la camioneta. Si yo no tengo la llave para apretar las tuercas de la camioneta y yo manejo la camioneta con la llanta media floja, ¿sabe qué iba a pasar? Si va a ser un problema más grande, porque yo manejo con la llanta floja y la llanta va a ir pegando así y va rompiendo los birlos hasta que la llanta rompe la tuerca y se sale. ¿Qué es lo que necesitaba? Solo necesitaba una herramienta para poder resolver el problema, y era la llave para apretar las tuercas de la llanta. Eso era todo lo que yo necesitaba, pero no la tenía. Muchas veces en el hogar sabemos dónde está el problema, lo identificamos, sabemos cuál es, pero no tenemos la herramienta. ¿Cómo debo hacer? O sea, por ejemplo, una de las cosas que yo he aprendido, mire, si usted piensa que el pastor Julián Herrera su hogar ha de ser un cielo, nunca ha de tener problemas, se equivoca. Somos seres humanos, hombres. O sea, mi esposa es una mujer, yo soy un hombre con un cerebro completamente independiente, creados completamente en un ambiente totalmente diferente. Ella nació en un hogar cristiano. Ella nació en un ambiente cristiano. Ella dice que vio la televisión hasta que tenía 12 años. Imagínese usted. Yo desde pequeñito, criado en un ambiente totalmente mundano, pagano, en el mercado de azúcar de Matamoros, tratando de vender algo para tener comida. Imagínense usted, yo o vendía chilitos, o vendías algo, gelatinas ahí, chicles o nueces, que era lo que yo andaba con mi cajoncito de nueces ahí vendiendo, o vendías o no tenías para comer. Esa es la realidad. Entonces, dos conceptos totalmente diferentes. Así que yo tuve que ir aprendiendo. Yo aprendí y todavía sigo aprendiendo, no he terminado. Por eso yo invito a esta clase de ministerios, no solamente por usted, también por mí, para aprender yo. Y mi hermano Fernando Arao es un hombre que su matrimonio se destruyó por completo. Él va a estar dando su testimonio. Su matrimonio se destruyó por completo. Pero cuando ya estaba ya prácticamente todo destruido, Dios quiso glorificarse. Alguien lo invitó, y bueno, él va a dar su testimonio, va a estar impresionante. Dios nos va a dar herramientas muy indispensables para poder tener un mejor matrimonio. Si es que usted tiene un matrimonio bueno, usted va a tener un matrimonio mejor, un matrimonio feliz. Y hoy comenzamos a las 6 de la tarde, pero llegue usted temprano. Si usted puede llegar desde las 4, llegue usted temprano. 4, ya el lugar, el salón, como yo le llamaba, la iglesia de Radio Vida, ahí en el Zócalo de Puebla. 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Hoy a las 6 de la tarde es el evento, ok, 6 de la tarde. Ahí estará nuestro hermano Fernando Arau, estará dando esta conferencia, este show, como él le llama. Yo preferiría llamarle conferencia de matrimonios. Por cierto, ayer también me escribió una persona, me dice: pastor, yo no soy casado, ¿puedo ir? Claro, al contrario, esa es la medicina preventiva, dice la doctora Diana. La medicina preventiva es que no necesitas estar enfermo para ir al doctor. La medicina preventiva es que mejor como sanamente, para que cuando quiera venir la enfermedad yo ya la rechacé, porque estoy actuando sanamente, estoy comiendo sanamente de igual manera. Entonces usted va y aprende para que cuando ya se vaya a casar, pues ya usted ya tiene las herramientas necesarias para afrontar todos los problemas. Porque si usted se casa, le puedo asegurar, mire, yo tengo que decirle bienvenida al club, no solamente de los casados, sino de los que tienen problemas en el matrimonio. Ok, así que señores, este día será un día maravilloso. Hoy será un día maravilloso en el Zócalo de Puebla, y en el Zócalo de Puebla estará poderosísimo a las 6 de la tarde. Pero llegue usted temprano, por favor, llegue temprano, para que exactamente a las 6 de la tarde damos inicio. Mire, le voy a decir, para las personas que pagaron, las personas que dieron los 1,000 pesos que se estaban cobrando, que dieron sus 1,000 pesos, van a tener las filas de enfrente, porque fueron como unas 14 personas más o menos. Me parece que fueron 12. Fueron como 12 o 14 personas. Creo que fueron 12. Pero vamos a poner ahí 14 sillas. Las dos primeras filas de enfrente va a ser para las personas que pagaron los 1,000 pesos. O sea, para las parejas que pagaron los 1,000 pesos. Entonces, vamos a poner ahí. No. Yo estoy mal. A ver si la hermana Leo me está escuchando. Yo estoy mal. No es para 14 personas, hermana Leo. Es para 28 personas, porque los que pagaron los 1,000 pesos era por el matrimonio. ¿Ok? Era por el matrimonio. Entonces no son 14 sillas, son 28 sillas. Ándale, qué bueno que ahorita me cayó el 20, ¿eh? Qué bueno que me cayó el 20. Sí, es. Si me está escuchando hermana Leo, por favor, por ahí hermana Cristi, si me están escuchando, si me está, hermana Mari, por favor, díganle a la hermana, bueno, ahí hermana Mari, por ahí hermana Leo, si me están escuchando, porque sí, yo estaba equivocado, es cierto, los que pagaron 1,000 pesos no es por una persona, son por dos personas. Así que entonces no son 14 personas o 12 personas, serían 24 o son 28. Ok, digo, para aclarar el punto. Así que entonces tendría que reservar 4 hileras, las primeras 4 hileras. El lugar en el Zócalo de Puebla, no le cabe más que 170 personas, 175 personas. Por eso le digo que usted tiene que llegar temprano, porque no le cabe más de 170, 75 personas. Entonces, para que usted ocupe su lugar. Pero las primeras 4 hileras van a estar reservadas para los que pagaron, los que mandaron los 1,000 pesos. ¿Ok? Para que quede bien clarito, vamos a honrar. Ahora, si alguien dice, mire, pastor, ¿sabe qué? Devuelvo mis 1,000 pesos, porque, pues, cambió. Sí, abrimos para todos, abrimos el espacio, es entrada libre. Y si alguien de los que pagó los 1,000 pesos dice, pastor, yo le pagué los 1,000 pesos, entonces devuelva mi dinero, porque yo no, está bien, se lo devolvemos, ¿eh? ¿Qué vamos a hacerle? Porque yo decidí que fuera así, decidí que mejor fuera para todos, porque primero eran pocos los que estaban pagando, y segundo, pues también yo no quería correr el riesgo, digo, no sea que alguna persona, algún matrimonio, que por cierto me habló una pareja, me dice, pastor, no tenemos el dinero para poder ir, pero sí que tenemos problemas en nuestro matrimonio, muchos problemas, pero la verdad no tenemos el dinero. Entonces, no, para la próxima. Bueno, ¿sabe qué? vaya, porque ahora no hay problema, usted puede entrar, aun cuando no tenga dinero, usted puede entrar. Ahora, lo que sí estamos pidiéndole es que lleve una ofrenda especial. Mire, lleve una ofrenda especial. Habrá personas que a lo mejor no podían dar 1,000 pesos. No, al contrario, pueden ayudarnos con mucho más. Lleve una ofrenda especial que le identifique a usted como lo que usted es. Porque sí sabe usted que nuestra ofrenda nos identifica. Nuestra ofrenda nos identifica como reyes o como pordioseros. ¡Ay, ay, ay! ¡Ay, ay, ay, ay! Sí, claro. Claro, nuestra ofrenda nos identifica. Pues sí, aquí le va, mire usted. Nos identifica a nosotros y la ofrenda hace ver a la persona lo que la obra de Dios significa para esa persona. Primero, ¿por qué nos identifica a nosotros? Porque según lo que tenemos y lo que somos, eso es lo que damos. Por ejemplo, cuando Elías llegó con la mujer viuda de Sarepta, la respuesta de la mujer viuda de Sarepta fue: no tengo, solo tengo un puñado de harina y un poquito de aceite en la vasija, y pensaba yo hacer una tortita, comérnoslas entre mi hijo y yo y dejarnos morir. ¿Por qué? Porque era un momento de miseria y estaba viviendo la miseria, pues eso es lo que pudo dar, eso es lo que tenía. Ah, entonces, ¿qué más podía hacer? Más que dar lo que tiene. O sea, era una ofrenda en la miseria. Elías se encontró con una persona que era una que trajo una ofrenda en la miseria. Ahora, gracias al Señor que la mujer, la viuda de Sarepta, le dio el pancito y sucedió el milagro en la casa. Muy bien. Pero ahora aquí, escuche usted esto. Cuando viene la reina de Saba ante el rey Salomón, dice la Biblia que le trajo grandes, pero muchos presentes. O sea, una tremenda, pero tremenda bendición le dio a Salomón. O sea, la mujer de Sarepta le da a Elías solo una tortita y es todo lo que tenía. Una tortita, ¿qué es una tortita? Pero era todo lo que tenía. Ok, entonces viene Elías y sucede el milagro ahí. ¿Por qué? Porque la mujer dio la tortita. Ahora, viene la reina de Saba y le da a Salomón, le trae oro, plata, joyas, de todo, le trae desde su país de origen. Pero la Biblia dice bien claro que cuando la reina de Saba se va de Israel, se lleva mucho más de lo que ella trajo. Y algunos eruditos dicen que se fue hasta embarazada porque Salomón tuvo relaciones ahí con ella. O sea, no solamente se fue con muchos regalos, sino que se fue con un bebecito en su vientre, un regalo más. Sí, muchos dicen eso, por eso dicen que mucha gente de allá de África y todo tiene sangre judía, muchos. Pero bueno, entonces estoy hablando de, por favor, o sea, lo que la ofrenda te representa. La ofrenda te representa porque lo que tú eres, eso es lo que tú das. Ahora, ¿por qué también le digo que la ofrenda le hace a usted ver qué es lo que vale Dios para usted o qué es lo que para usted representa el Señor? Cuando la persona teniendo, escúcheme bien por favor, cuando la persona teniendo la oportunidad de dar, simplemente da sobras, da lo que no le sirve, bueno, pues eso es lo que representa a Dios para esa persona. Dios para esa persona es eso, una sobra, un algo que no sirve. Por eso es que dan limosnas, van, ay, lo que sea, teniendo, que conste, teniendo. Por eso cuando Jesucristo elogió a la viuda aquella, porque aquella viuda trajo 2 monedas, mientras los ricos trajeron mucho, Jesucristo dijo, ellos dieron sobras, pero esta mujer en su pobreza dio todo lo que tenía, porque para esta mujer, si esta mujer hubiera tenido mucho más, esta mujer hubiera dado muchísimo, porque para esta mujer Dios era todo. Sin embargo, para los otros, para los ricos, los que dieron mucho pero dieron sobras, eso era lo que para ellos, eso era Dios, eran sobras. Entonces, lo que usted da, eso es lo que Dios es para la persona. Cuando nosotros nos esforzamos en dar lo mejor, cuando usted se esfuerza en entregarse por completo al Rey, usted está declarando: para mí Dios lo es todo. El día que yo me di cuenta lo que era Dios. Yo tuve que tomar una decisión. Hay un punto crucial donde usted está en una encrucijada. A ver, ¿qué cosa es lo que hago? ¿Qué hago? ¿Le entrego a Dios mis diezmos, mis ofrendas, sirvo en una iglesia y sigo trabajando en mi empresa? ¿O me entrego por completo para servir al Señor, a darlo todo por causa del Señor? Yo tuve que tomar una decisión. Yo dije, Dios, si tú lo diste todo, si tú entregaste a Jesucristo, si Jesucristo se entregó por mí en la cruz del Calvario, yo pudiera tener, claro que sí, porque yo ya tenía mi empresa, ya tenía mi negocio, ya tenía mi pequeña compañía. A lo mejor era pequeña en aquellos años, en ese momento sería a lo mejor una de las empresas más grandes en los Estados Unidos, pero en el año 1992-93, yo tenía una muy pequeña compañía, muy pequeña, de construcción. Y decidí dejarlo con tal de meterme en el seminario. Y ahora adoro a mi padre por haber tenido la osadía de dejar todo y de meterme al seminario para poder estudiar, conocer más de la palabra y de esa manera compartir el evangelio glorioso de mi amado Señor y Salvador Jesucristo. Al principio, para algunos era una locura, para otros era solamente una llamarada de petate, para otros era solamente una decisión loca, sin sentido al principio. Para muchos no di el ancho, para muchos no tenía yo llamado, para muchos simplemente me estaba dejando, para muchos simplemente me estaba dejando llevar por una emoción. Porque alguien se forma un concepto, se forma a veces hasta un prejuicio de lo que es la persona, pero nadie más sabe lo que hay en el corazón que Dios, y uno sabe lo que hay en el alma, el deseo, la necesidad que tienes de entregarte por completo, de darlo todo por causa del Señor. Y yo adoro a mi padre que en ese año 1993 me decidí a entregar por completo, totalmente al Señor, y hoy puedo decirle con la frente en alto que la mejor decisión que he tomado en mi vida, con muchos errores y equivocaciones, ¿ok? Con muchos errores y equivocaciones, mi ofrenda a Dios en mi vida ha tenido muchos errores y equivocaciones, pero muchos aciertos, muchos triunfos y muchas victorias. Y cada día caminamos y queremos cada día caminar con el Señor. 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Y lleve su ofrenda, por favor, lleve su ofrenda, según sus posibilidades, lleve su ofrenda, ok. Déjeme saludar rápidamente por acá a todos los que están a través de las redes sociales. Buenos días, bendiciones en este maravillosísimo día. ¿Cómo está usted? Salud para mi hermano Rudy. ¿Cómo está? Dice buenos días desde Houston, camino al trabajo. Buenos días, Alondra Gómez. Bendiciones, tenga un bonito día. Bendiciones. A ver, en un momento más voy a ir a la pausa. Ok, voy a ir a la pausa, pero le esperamos. Ok, sí. Yo hoy, mañana, con la ayuda del Señor, yo voy a estar en Puebla. Hoy está la pastora, hoy está mi esposa, la pastora Maritza Alfaro, ahí va a estar mi hija también, y ahí va a estar mi nieto Mateo. Mateo, mi príncipe, Mateo es mi príncipe, ahí va a estar hoy también. Híjoles, yo cada vez que me despido de Mateo, no sabe usted lo que sufro, Se me hace que no sufro tanto cuando me voy de la pastora y cuando me voy de Mateo. Ay, que no me escuche la pastora, que no me escuche. Pero es que, ay, quién sabe por qué amo tanto a Mateo. No sé. Bueno, muy bien, a ver, voy a ir a la pausa. Pero bueno, Alondra dice: buenos días, gente bonita, preciosa, linda, chula y hermosa. Bendiciones, buenos días. A ver, ¿a quién tenemos más por acá? Mi hermano Josué Pérez, ¿cómo está usted? Bendiciones en este maravillosísimo día. Dice Juana Salrom: buenos días, Dios le bendiga. Bendiciones. Isabel Morales dice: buenos días, familia hermosa de Radio Vida, bendiciones, buenos días. Mi hermana Silvia dice: gracias, Padre bendito, por este hermoso y bendito día. Hermana Silvia, con toda la gente desde Izúcar de Matamoros, de Yehualtepec, de Atlixco, de San Martín Texmelucan, de Tecamachalco, de todos los lugares, esperamos. Déjeme, voy a la pausa y regreso.
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0: Bueno, aquí estamos de regreso. Gracias. Good morning. God bless you. ¿Qué quiere decir? Sabrá Dios. No, Dios les bendiga mucho. Ok. Dice mi hermana Silvia. Vamos a ver. Dice, gracias Padre bendito por este hermoso y bendito día que tú nos has preparado. Señor, bendice, Señor, a mi pastora, mi pastor. Bueno, me imagino que es mi pastor y mi pastora. A todos los televidentes, Señor, toda la audiencia. Le pedimos, Padre bendito, que nos cuide, Señor, que ya andamos también aquí trabajando, mi esposo y yo. Soy gracias de todo corazón que estamos de pie. Estamos respirando. Señor, amén, gracias mi amada, un abrazote bien fuerte para usted, mi hermano Everardo, bendiciones. Mi hermana María Luisa Jantes dice, buenos días pastor, que Dios me lo bendiga siempre, amén, gracias, bendiciones en este maravillosísimo día. Dice, yo pido oración porque me van a programar para una hernia y la escuela. Bueno, que Dios le bendiga mucho y deseamos que el Señor ponga su mano poderosa y le sane, le restaure en el bendito y glorioso nombre de Jesucristo. Ok, buenos días mi amada hermana María Félix, un abrazotote. Oye, hermana María Félix, como que dan ganas de ir para allá a echarse un buen desayunito ahí, ¿eh? Ahora estoy desposado, pero no, porque desposado es el que estaba de novio, ¿verdad? Bueno, no, la cosa es que estoy solito acá en Houston hoy. Anoche llegué para Houston, estoy en Houston, señoras y señores. Tuve que hacer de emergencia, tuve que hacer un viaje relámpago. Dice Chencho, dice, pastor, dice, ¿por qué? Bueno, yo no sé, pero la cosa es que a veces no me gusta irme de acá de Houston porque siempre pasa algo, caramba, siempre pasa algo. Y bueno, ya viste que anoche hubo una tremenda tormenta aquí, impresionante, y se nos apagó todo. Así que bueno, dije, bueno, vamos a arreglar todo, gracias al Señor estamos aquí, pero anoche nomás llegué porque la luz iba a regresar hasta como a la 1:00 a.m. Y resulta que, haga de cuenta que me bajo de la camioneta, doy unos pasos. Bajo de la camioneta, doy unos pasos apenas unos pasos. Y paz, que regresa la luz, Padre Santo. Bueno, entonces ya arreglamos todo, ya estamos listos, ¿ok? Así que estamos aquí en Houston, aquí en los estudios de Vida TV, de Radio Vida, en Houston, Texas. Y pero claro, pues me siento en casa, ¿verdad? Aunque desperté, ¿y qué cree usted? No sabía dónde estaba. Trataba yo de ver dónde me encuentro, decía yo, ¿on toy? Bendiciones, buenos días, ¿quién está por ahí en la línea telefónica? Good morning. Buenos días. Bueno. Hola. No, pues no. A ver si no me... Ay, a ver, oye, a ver, alguien que me llame, por favor, porque o no entró la llamada o no me escuchaba a mí la persona. A ver, alguien que me llame aquí al teléfono. A ver, alguien que me llame aquí a cabina al teléfono 281-781-7930. O no me escuchaba o aquí porque se nos apagó ayer todo. Uf, ¿para qué le cuento? Hubo todo un... De hecho, ni las cámaras siquiera funcionaban. Aquí tuvimos que poner a trabajar aquí a los ingenieros. Alguien que me llame aquí. A ver, vamos a ver si es el equipo. Sí. Bendiciones, buenos días. Buenos días. No, entonces, algo tenemos.
1: Me contesta el pastor que me está contestando.
0: Sí, sí, pero ¿me estás escuchando en el teléfono o en la televisión? No, me está viendo en la televisión, no. Yo quiero, a ver si no me pasa como la señora que sale en las redes sociales de que está escuchando el teléfono y dice, pero vamos a hablar por el teléfono, no por la televisión. Y dice, no, pero es que usted me está contestando allá en el otro lado. No, pero es que yo estoy hablando en el teléfono y se hace un revolú ahí. A ver, alguien que me llame al teléfono 281-781-7930 o de México 001-281-781-7930. Saludos para mi hermana Micaelina, buenos días, Dios le bendiga mucho. Mi hermana Alondra Meyer dice, bendiciones pastor, buen día, que la gracia de Dios sea con cada uno de nosotros, amén, gracias. Mi amada hermana, salud para mi hermano Juanito García Flores, bendiciones. Mi hermana Elizabeth dice, buen día mi querido pastor Julián Herrera, Dios le bendiga. A ver, vamos a ver si es la, ojalá que, a ver, vamos a ver, bendiciones, buenos días.
2: Buenos pastor, buenos días, Dios le bendiga.
0: Dios le bendiga, ¿me escucha usted en el teléfono?
2: Sí, pastor, claramente.
0: Ah, bendito Dios. Entonces era el hermano que no me escuchaba en el teléfono, entonces. ¿Con quién hablo, perdón?
2: Sí.
0: ¿Quién habla?
2: Con Alondra.
0: ¿Alondra?
2: Sí, pastor, de aquí de Atlixco.
0: ¿Alondra Meyer?
2: Sí,
0: Ah, qué bonito, qué bonito. Ah, bueno, ok. Dios te bendiga, Alondra, que Dios te bendiga grandemente, ok, en este maravillosísimo día. Ok, muy bien, bueno, estamos bien entonces. Entonces, todo está bien, gracias al Señor. Me estás escuchando bien, bien por el teléfono, ¿verdad?
2: En el
0: teléfono. Ah, perfecto. Salud para tu esposito, ok. Dile que le mando un abrazotote bien fuerte y espero verlos, no sé si hoy o mañana, mija, no sé.
2: Más seguro mañana,
0: pastor. Ah, bueno, en el centro de convenciones de Ministerios Vida a las 12 del día. Dile a tu esposito que mañana será importante, muy importante. Todos para el centro de convenciones. Hoy para el Zócalo, mañana para el centro de convenciones de Ministerios Vida. Un abrazo a todos, mija. Ok, Dios te bendiga mucho.
2: Gracias,
0: gracias. Okidoki, bueno, ahí estaba nuestra amada hermana Alondra, gracias, Dios le bendiga, muchos saludos en este hermosísimo día, buenos días, dice mi hermana Luz, gracias Señor por la, mi amada hermana Elizabeth Mejía, que cómo me encanta, yo veo a la hermana Elizabeth, nomás la veo y me, no sé, Dios me la bendiga mucho, la siento tan inocente, si me está escuchando, perdóneme mi hermana Elizabeth Mejía, la conocen todos por la hermana, bueno, no sé si todos, pero la hermana Madeline Radical Estratega, ¿cómo ve usted? Madeline Radical Estratega. Yo, si me cambio el nombre, yo me voy a llamar Julian Smith. Bueno, Dios bendiga a mi hermana Elizabeth. Dice, buenos días, mi querido pastor Julián Herrera. Dios le bendiga. Gracias, mi hermana Luz. Dice, gracias, Señor, por la vida. Por buen día, pastor. El Señor lo bendiga. El Ministerio de Vida. Mi hermana Graciela, amén. Gloria a Dios. Bendiciones, pastor Julián. Buenos días. Mi amada hermana Elizabeth, mi muy amada hermana Elizabeth, mi amado hermano Tim. Un abrazo todo. Dice, buenos días, mi pastor. Dios le bendiga mucho. Dios le bendiga mucho, mi amada hermana Elizabeth. Un abrazo todo. Mi hermana Noemí también. Ahí está. Oye, mi hermana Noemí me mandó un mensajito. Dice, buen día mi pastor, le amamos mucho, Dios me la bendiga mucho, mi amada hermana. Mami, también un abrazo totote. Oh, mía, oye, apareció Yasmín, apareció. Y como dice su apellido, bravo, bravo, bravo, bravo. Dice, buenos días, que Dios le bendiga, bendiga. Yo creo que debe ser como el canto, Dios te bendiga. Dios bendiga a mi hermana Elizabeth, mi hermana Marlene Aguirre, sea Dios la gloria, bendiciones, pastor, Dios le bendiga a mi amada hermana Marlene, por ahí, yo no sé si estará aquí en, bueno, no sé si estará usted en Puebla, pero me imagino que ya el hermano Beto ya no, mi ingeniero, ¿verdad? Ya no aguanta la ausencia de su amada. Bueno, mi amada hermana Nena dice, bendiciones, pastor Julián, Dios le bendiga grande y abundantemente hoy, mañana y siempre. Gracias, un saludo para usted, para mi hermano Pedrito, una vez más, como siempre, le bendecimos en el nombre de Jesús y espero verles, bueno, hoy o mañana, ok, pero no se vayan a perder, pidan permiso ahí en la chamba, en el trabajo, díganle, es importante que nos den permiso porque este es un día muy importante, ojalá que sí, ¿verdad? Ojalá, yo entiendo el trabajo, entiendo que por ustedes mucha gente puede comer, porque si no trabajan ustedes, a lo mejor mucha gente no come, entiendo esa parte, pero ojalá que por mañana o por hoy, no sé qué día puedan, los pueda yo ver ahí en estos dos eventos que son tan maravillosos. Muchas gracias, que Dios le bendiga. Mi muy amada hermana Angélica dice, buenos días, pastor Julián, Dios lo bendiga grandemente. Mi amada hermana Angélica, un abrazotote para usted, para mi hermano Joel Neftalí, les amo, les bendigo y deseo lo mejor del cielo para ustedes, ¿ok? Bendiciones, buenos días en esta hermosa mañana, buenos días. Buenos días.
1: Me está escuchando el pastor.
0: Le escucho perfectamente, mi amado. ¿Cómo está usted? Bendiciones.
1: Todavía estamos aquí, pastor.
0: Y yo sé que está usted aquí, pero lo estoy escuchando. Lo estoy escuchando. Y va usted a tardar todavía mucho tiempo, mi amado, ¿ok? Mire, para la gente
1: El 12 de mayo acabaré 103.
0: 103 años, imagínese usted. Pero
1: Nos conocimos. En Pasadena, Boulevard.
0: Yo sé. Para la gente que no sabe quién está hablando un caballero que tiene 103 años. ¿Y todavía sigue usted manejando o ya no maneja, mi amado?
1: No, sí. Y allá por el... Por la 2:25 hay que correr a 100 porque el tráfico va detrás de usted.
0: Padre santo. Oiga, ¿y todavía sigue usted trabajando, levantando las cosas esas de que trabaja? Que
1: bueno, le... cuando... Mi nombre es Domingo.
0: Sí, mi hermano Domingo.
1: Cuando voy por ahí que salgo y se me atraviesa algo así, ya no salgo a... Salgo a distraerme por ahí y luego se me atraviesa por ahí una lavadora, una secadora, todavía lo ha hecho a la troca.
0: Ajá. Guau. Wow.
1: Pero me dicen cuál es la receta. Ajá. Bueno, hay que preguntárselo al jefe de jefes, al Dios de dioses, a Jehová,
0: los ejércitos.
1: Él es el que sabe por qué estoy yo aquí. Él fue el que me prestó la vida, me la sigue prestando.
0: Amén. Amén, amén, claro que sí, mi amado. Pues Dios me lo bendiga mucho.
1: Oiga, pastor.
0: Sí, dígame usted, dígame.
1: Está saliendo la televisión, lo acabo de ver hace unos 3 días. Okay. Pero ahora ya se ve más elegante. Ahí está.
0: Ah, bueno, gracias, carajo. Dios le bendiga mucho, mi amado. Dios le bendiga.
1: Mire, ayer aquí todavía lo miraba yo ahí en trimos cajones y
0: ándele,
1: pero pues hay un tata muy elegante.
0: Ah, bueno, gracias, mi amado hermano Domingo, le mando un abrazotote bien fuerte, ¿ok? Y nos seguimos en sintonía, porque usted mire, usted va a aguantar hasta que Cristo venga en las nubes para llevarnos con él, ¿ok? Así que nos vamos hasta
1: todavía,
0: que
1: todavía pertenezco al grupo de amigos
0: del Club de Amigos de Radio Vida, claro que sí, mi amado.
1: Yo tengo
0: la número de cuenta.
1: Yo tengo el número de la cuenta de mi iglesia.
0: Sí.
1: Usted me lo dio.
0: Amén. Gracias. Muchas gracias.
1: Dios lo bendiga, pastor.
0: Le mando un abrazo. Dios me lo bendiga mucho. Gracias. Gracias, mi amado, gracias, qué lindo. Oiga, ahí está mi hermano Domingo viendo la televisión acá en Houston, ¿ok? Canal 21.2 en Houston, Texas. Búsquenos por ahí, si usted nos escucha en la radio, búsquenos aquí. Lo único que hacemos es hablarle la palabra, bendecir su vida, orar por usted. Bendecir su vida, orar y bendecirle con una palabra bendita, gloriosa. Mire, nosotros no nos dedicamos a dar noticias, a dar a la farándula, a dar deportes. No, eso lo hacen otros canales de televisión y lo hacen muy bien. Nosotros lo que queremos es que Jesucristo se entrone en el corazón de toda la gente, porque al final de cuentas eso es lo más importante. ¿De qué le valiere al hombre ganar al mundo si al final pierde su alma? ¿De qué le valiere el entretenimiento, el afán, si al final de cuentas se va al infierno? No, lo que necesitamos es cada día a Jesucristo en el corazón, dentro del alma. Jesucristo en el corazón hay redención, Jesucristo fuera del corazón hay perdición. Le repito una vez más: Jesucristo en el corazón hay redención, Jesucristo fuera del corazón hay perdición. Necesitamos tener a Jesucristo dentro del corazón, amén. Gracias. Dice por aquí, vamos a ver a quién tenemos por acá. Dice: bendiciones, mi hermana Nadia. Dice: bendiciones, mi pastor. Buenos días, Dios le bendiga siempre, le guarde. Un abrazo fuerte, gracias, bendiciones en este maravillosísimo día. Dice: oh, maravilloso. Señores, se acaba de conectar la dueña de las quincenas. No es cierto.

0: Y porque yo me veo en el espejo y pues la verdad que así que diga usted que bárbaro, usted sabe, la cara de Brad Pitt o algo así, pues no, nada que ver, ¿no? Digo, ¿qué vistes de mí? Y nomás se queda callada, ¿quién sabe? Nomás se queda callada, no sé qué pensará cada vez que le pregunto eso. Pero bueno, saludos para mi esposita que está en Puebla y hoy ella estará ahí al frente del evento. Ahí estará nuestro hermano Fernando Arao, impresionante todo lo que va a pasar. Y allá va a estar también todos los hermanos, toda la iglesia de Ministerios Vida, mi amado hermano Néstor, mi hermana Cristina. Dios le bendiga mucho. Y quiero por favor que todas las iglesias de Ministerios Vida, nuestro hermano Martincito, nuestra hermana Normita de Yehualtepec, con toda la gente, vámonos a los eventos, por favor. Necesitamos, aparte de eso, necesitamos de su apoyo para que en la logística, en el acomodo, en el trato, en el recibimiento, en la organización, pues, de todo lo que va a pasar, necesitamos gente y por favor necesitamos de su ayuda. Por cierto, que para mañana a las 9 de la mañana, a ver, déjeme ver por aquí, parece que tengo una llamadita por acá, vamos a ver. Si menciones, buenos días, buenos días.
1: Buenos días, mi pastor Julián, chulo y hermoso.
0: ¿Cómo estás, Misael? Dios te bendiga, buenos días.
1: Estamos bendecidos porque Dios ya le permitió la bendición de estar aquí en Puebla en el canal 6.5.
0: Así es, mijo. Oye, por cierto, ¿estás viendo el canal o estás escuchando la radio?
1: Estoy escuchando la radio.
0: Ah, bueno, ok. Pero hay que poner
1: Sí,
0: la televisión.
1: como la tele está allá en la sala y no estoy aquí apenas despertando.
0: Ah, bueno, ok. Bueno, mijo, pues entonces, Dios te bendiga mucho y qué bueno que te comunicas. Ok, saludos para tu mami, para tu abuelita, y para tu mamá y para tu papá, ok, para todos allá, ok.
1: Sí, pastor, ahí me saludo también al hermano Inocencia, al hermano Ismael, al hermano Josecita, a la hermana Lucita y a la hermana Chayito.
0: Claro que sí, yo te saludo aquí a toda la gente, aquí a todos los que están, y la hermana Lucita, ah sí, la mencionaste, pero bueno, aquí y a la hermana María Félix, que al ratito a lo mejor la voy a ver, ¿ok? Dios te bendiga, mijo.
1: Ah, bueno.
0: Gracias,
1: Sí, pastor,
0: gracias,
1: cuídese.
0: gracias, Dios te bendiga mucho. Está Misael también reportándose en este maravillosísimo día. Vamos a ver a quién tenemos por acá. Ok, dice, Dios le bendiga, querido pastor, Dios le bendiga grandemente, la gloria de Dios sobre todos los ministerios de vida. Gracias, bendiciones en este maravillosísimo día. Mi hermana Jocelyn, un abrazotote bien fuerte para usted, mi hermano René, bendiciones en este maravillosísimo día. Vamos a ver quién tenemos por acá. Dice, good morning, ok, good morning. Ok, bueno, también parece que también hasta el internet se había ido acá, pero yo creo que estamos bien, ¿verdad? Todo está bien, sí, estamos saliendo todo perfecto, sí, perfecto. Gracias al Señor, bendiciones, maravilloso nuestro Dios, qué lindo es el Señor, ok. Yo espero en Dios que todos estemos bien, perfecto, vamos a ver. Ok, bueno, señoras y señores, oiga, le tengo una noticia para toda la gente que está en sintonía de Radio Vida y para toda la gente que está a través de la televisión en Puebla, aunque ahorita estamos en la pausa, pero mañana a las 8:30 de la mañana, ok, 8:30 de la mañana. Estoy invitando a la gente para que sea a las 9 de la mañana, pero yo quiero invitar, por favor, para que sea a las 8:30 de la mañana, porque resulta que tenemos el evento de las 12 del día, entonces mejor a las 8:30 de la mañana para todos los que quieren ser parte de Vida TV Puebla. Estamos abriendo, pues la participación a todos los ministerios, pastores, pastoras, predicadores, predicadoras, siervos y siervas de Dios que quieran utilizar estos medios de comunicación para que se predique el Evangelio de Jesucristo. Ahora, hay reglas, es indiscutible que hay reglas, porque queremos funcionar como Dios manda, queremos hacer las cosas que honran al Señor. Y queremos trabajar en unidad, queremos que cada persona que quiera ser parte de Ministerios Vida esté consciente de cómo estamos trabajando y cuál es el propósito de todo esto. Así que mañana a las 8:30 de la mañana, mañana 8:30 de la mañana en Plaza América, en donde está en este momento el canal de Vida TV. En Plaza América, ahí vamos a tener una reunión a las 8:30 de la mañana, ¿ok? Es 8:30 de la mañana.

0: Si usted me está escuchando, usted dice, me gustaría que mi pastor pudiera estar ahí. Yo sé que mi pastor tiene un mensaje poderosísimo. Y si mi pastor está ahí, mucha gente escuchará la palabra de Dios y conocerán de Jesucristo y dejarán de caminar hacia el infierno. Yo quiero. Entonces, hable usted con su pastor y mándeme un WhatsApp para que usted me diga, pastor, yo voy a estar ahí, o el pastor tal va a estar ahí, o que él mismo mande, o ella misma, si es pastor o pastora, que mande un mensajito de WhatsApp al 22 22 99 99 76, 22 22 99 99 76, y entonces yo le mando la ubicación, o le mando cómo llegar a Plaza América. Está ahí frente a Plaza Crisal, en el mero, en el centro de Puebla. Ahí está el estudio de Vida TV, y ahí vamos a estar, con la ayuda del Señor, teniendo esta reunión a las 8:30 de la mañana. 8:30 de la mañana, porque queremos terminar temprano para entonces irnos al centro de convenciones de Ministerio Vida, de Radio Vida, para estar ya en el evento. Les recuerdo que a las 12 del día, el evento con nuestro hermano Fernando Arau es a las 12 del día. 12 del día, el día de mañana, a las 12 del día en el centro de convenciones. Pero hoy es a las 6 de la tarde. Así que le invitamos para que nos acompañe hoy a las 6 de la tarde en el Zócalo de Puebla. Usted me manda usted un mensajito de WhatsApp, y yo le mando a usted también yo le mando la dirección, la información, cómo poder llegar allá al Zócalo de Puebla, y vamos a tener una fiesta impresionante para todos los matrimonios, para todas las parejas, para todos, y para los que se quieren casar, y para los que ya están casados, y para todos, y si usted se quiere divorciar también, para que usted tenga herramientas y pueda usted erradicar, sacar de su corazón, de su mente, esos malos deseos. Oiga, déjeme dejarle a usted con este pensamiento. Mire usted, en el Evangelio de Mateo, capítulo número 28, versículo número 19, quiero que usted escuche esta porción bíblica, que es maravillosa, porque aquí es donde nos define el por qué estamos haciendo todo esto, el para qué lo estamos haciendo. Escuche usted lo que dice Mateo, capítulo número 28, versículo número 19 y 20. Dice la palabra del Señor: por tanto, id y haced discípulos a todas las naciones, bautizándolos en el nombre del Padre y del Hijo y del Espíritu Santo, enseñándoles todas las cosas que os he mandado. Perdón, enseñándoles que guarden todas las cosas que os he mandado. Y aquí yo estoy con vosotros todos los días hasta el fin del mundo. Se lo vuelvo a repetir. Jesucristo le dijo a sus discípulos, y ahora nos dice a nosotros: por tanto, id y haced discípulos a todas las naciones, bautizándolos en el nombre del Padre y del Hijo y del Espíritu Santo, enseñándoles que guarden todas las cosas que os he mandado. Y aquí yo estoy con vosotros todos los días de su vida, todos, y aquí yo estoy con vosotros todos los días hasta el fin del mundo. Amén. Ahora, el Señor Jesucristo viene y da esa orden. Cuando dice id, es una orden imperativa, es una orden. Es una palabra imperativa. Id es una palabra imperativa. Id. Vayan. Les ordeno que vayan. Vayan y prediquen el evangelio a toda criatura. Hoy Dios nos ha dado la oportunidad de utilizar todos estos medios de comunicación. ¿Por qué Dios pone en nosotros un canal de televisión abierto que por muchos años se deseó, se anheló? ¿Por qué Dios ahora pone en nosotros esto? Simplemente porque Dios ve nuestro corazón, y porque estamos y hemos estado dispuestos a pagar el precio, y porque gracias a Dios hemos encontrado gente que piensa como nosotros, que por los muertos no se puede hacer absolutamente nada, pero por los vivos hay que hacerlo todo para que no se pierdan, para que no se vayan al infierno. Por los muertos no se puede hacer absolutamente nada, pero por los vivos hay que hacerlo todo para que no se vayan al infierno. Únase con nosotros. Únase, por favor. 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Que Dios le bendiga. Gracias.
1: Te adoramos, Señor, en la hermosura de tu santidad.

0: ¿Sabía usted que las nubes se aglomeran para Armagedón? ¿Sabía que el Señor Jesucristo está a punto de descender de la gloria y regresar a esta tierra? Y nos damos cuenta de esto al observar la Tierra Santa. Acompáñenos. Hoy les hablaré de la cuenta regresiva en la Tierra Santa.
1: Bienvenido y bienvenida a El Amor que Vale, con el profesor y pastor Dr. Adrián Rogers, en la voz del pastor Lenín de Llanón. ¿Se ha dado cuenta que los números en la Biblia siempre traen un profundo significado? Cuando Dios inspira a los autores bíblicos a dar datos exactos, ponga mucha atención en esos números, porque encierran verdades fundamentales. La palabra detalla varios hechos de forma que los hace de fácil ubicación dentro de la historia universal. Por ejemplo, Lucas nos dice que Jesús inicia su ministerio en el año 15 del imperio de Tiberio César. Y sabemos que tres Pascuas más adelante, Jesús hace su entrada triunfal a Jerusalén. La fecha de este acontecimiento es fácil de obtener con la ayuda de cronólogos y astrónomos. Así que podemos decir que el Domingo de Ramos se produjo el 6 de abril del año 32 de Cristo. Daniel proporciona datos que permiten calcular la primera venida del Mesías al mundo. Esos datos numéricos, al ser calculados, concordaron con la época en que Cristo nació. Jesús vino a tiempo, Él murió a tiempo, fue sepultado en el tiempo que correspondía, resucitó a tiempo, y Cristo en su segunda venida será muy puntual. Usted tiene que contar con esto. El Dr. Adrián Rogers, en la voz del pastor Lenín de Llanón, nos entrega el tema Cuenta regresiva en la Tierra Santa.
0: Amigos, ¿sabían que la Biblia es el libro que puede decirnos de qué se trata el futuro? Todos los hechiceros y adivinadores que hay en el mundo solo pueden hacer conjeturas, y estas frecuentemente están tan, pero tan equivocadas. Gracias a Dios por la Biblia, que nos da la profecía, que es historia preescrita. ¿Sabía usted que las nubes se aglomeran para Armagedón? ¿Sabía que el Señor Jesucristo está a punto de descender de la gloria y regresar a esta tierra? Y nos damos cuenta de esto al observar la Tierra Santa. Por eso, hoy deseo hablarles de la cuenta regresiva en la Tierra Santa. ¿Qué está sucediendo en el mundo hoy? Bien, no podemos saber cada detalle. Pero, mi querido amigo, Dios nos ha dado un amplio resumen. Dios nos ha dado un esquema. Dios nos ha dado un indicador para que podamos tomar los periódicos en una mano y la Biblia en la otra y poder saber a grandes rasgos qué es lo que sucede en el mundo hoy. Quizás sabemos más que los consejeros de seguridad presidenciales. Por favor, deseo que comenzamos a leer en el libro de Daniel, capítulo 9 y versículo 24. Daniel estaba orando y él estaba diciendo: Señor, yo quiero saber qué es lo que estás haciendo. Yo quiero saber, Señor, cuál es el futuro para mi gente. Ahora, amigos, un hombre entendedor ora y un hombre de oración recibe entendimiento. Por ello Dios habló a Daniel, y esto fue lo que Dios le dijo en el versículo 24. 70 semanas están determinadas sobre tu pueblo y sobre tu santa ciudad para terminar la prevaricación y poner fin al pecado y expiar la iniquidad, para traer la justicia perdurable y sellar la visión y la profecía y ungir al santo de los santos. Leeremos más en un momento, pero ahora mismo usted dirá: Pastor, para mí eso está muy difícil de entender. Es muy difícil para mí el sentir el pulso de este pasaje. Lo he leído, he escuchado las palabras, pero no sé exactamente qué significa. Muy bien, lo vamos a desmenuzar y estudiar por partes. Lo primero que deseo que note es lo que voy a llamar el período. Dios está hablando de un período de tiempo específico. Él dice en el versículo 24, 70 semanas están determinadas. 70 semanas. Bien, pero ¿qué significa? Significa 490 años. Usted dirá, entonces, ¿por qué no dice 490 años? Realmente lo que dice es 70 sietes, 70 heptas. Usted y yo tenemos la idea de una semana, que es 7 días. Pero en tiempos bíblicos tenían semanas de años como semanas de días. La palabra literalmente no significa 7 días, simplemente significa 70 sietes. Y es obvio al mirar la escritura que aquí no está hablando de 70 semanas de días, sino que está hablando de 70 semanas de años o 490 años. Es una profecía que abarca 490 años. Este es el período comunicado a Daniel en el cual Dios comenzaría y culminaría su política y programa con Israel. El segundo punto, no solo el período, sino también el pueblo. Mire el versículo 24. 70 semanas están determinadas sobre tu pueblo y sobre tu santa ciudad. Esta es una profecía, por lo tanto, que involucra y gira alrededor de Israel. Es muy claro que Daniel era un hebreo, un judío. El pueblo significa los judíos. Aprenda esto, amigo. Usted nunca entenderá la profecía bíblica a menos que comprenda el trato de Dios con los judíos. Los judíos son el pueblo con destino, son el bosquejo, la visión general de Dios, el diseño, el plan de lo que Dios va a hacer en el mundo. La minúscula nación de Israel es el centro del mundo. Bien se la conoce como el ombligo de la tierra. Ahora hemos visto el período, 490 años. El pueblo, los judíos. Ahora el paraje. Mire nuevamente, y sobre tu ciudad santa, o sobre tu santa ciudad. La ciudad santa es Jerusalén. En verdad es la tierra santa. A veces cuando visitan la tierra santa, la gente dice, ¿qué tiene de diferente este terreno de bienes raíces que cualquier otro terreno de bienes raíces? Amigo, es claramente e intrínsecamente diferente. Dios llamó a Jerusalén la santa ciudad. No existe otra ciudad más importante sobre la faz de la tierra. No es Washington, o Moscú, o París, o Tokio, o Madrid. Querido amigo, en los últimos días el sitio o lugar más importante es Jerusalén. Por favor, regresemos a Daniel capítulo 9. Deje su marcador allí. Ahora bien, hemos visto el período, 490 años. Hemos visto el pueblo de Daniel, los judíos, el pueblo con destino. También hemos visto el paraje. Amigo, todo gira alrededor de esa ciudad, ese terreno de bienes raíces que nosotros llamamos la ciudad santa, esa tierra que nosotros llamamos la tierra santa. Cuarto, ¿cuál es el propósito? ¿Qué planea hacer Dios en estos 490 años? Él será ungido como Rey de Reyes y Señor de Señores. La ciudad santa y la persona santa estarán unidos. Este es el propósito. Ahora pasemos a hablar del programa. ¿Cómo va a cumplir su propósito? Bien, Él va a cumplir su propósito con un programa. Y lo encontramos en los versículos del 25 al 27. Dicen así. Sabe pues y entiende que desde la salida de la orden para restaurar y edificar a Jerusalén hasta el Mesías príncipe habrá 7 semanas y 72 semanas. Se volverá a edificar la plaza y el muro en tiempos angustiosos, y después de las 72 semanas se quitará la vida al Mesías, mas no por sí. Y el pueblo de un príncipe que ha de venir destruirá la ciudad y el santuario, y su fin será con inundación. Y hasta el fin de la guerra durarán las devastaciones. Y por otra semana confirmará el pacto con muchos. A la mitad de la semana hará cesar el sacrificio y la ofrenda. Después, con la muchedumbre de las abominaciones, vendrá el desolador hasta que venga la consumación y lo que está determinado se derrame sobre el desolador. Note que Dios dice que hay 490 años, pero para que todo esto tenga sentido para nosotros, debemos saber cuándo comienza a correr el reloj y cuándo se detiene. ¿Cuándo ponemos la primera marca en el calendario de Dios? ¿Y cuándo ponemos el último punto en el programa de Dios? La Biblia dice aquí que hay un tiempo de inicio. ¿Cuándo se inicia el conteo? Por favor, mire la primera parte del versículo 21. Sabe pues y entiende que desde la salida de la orden para restaurar y edificar Jerusalén. Muy bien, el reloj de Dios empezó a contar cuando Él dio la orden de restaurar y construir Jerusalén. ¿Cuándo sucedió eso? Pues sucedió en el tiempo de Nehemías. Él fue quien restauró y construyó Jerusalén. Puede encontrarlo en Nehemías capítulo 2, versículos del 1 al 5. Y se dará cuenta de que están bajo el reinado de Artajerjes. El rey Artajerjes dio a Nehemías la orden de restaurar y edificar Jerusalén. Gracias a Dios, sabemos exactamente cuándo fue, porque está registrado para nosotros. Incluso la Enciclopedia Británica, volumen 2, página 660, dice que fue el año 445 a.C. y la Biblia nos dice en Nehemías 2 que fue en el mes de Nisán. Ahora, escuche bien, esto es muy importante, porque no solo sabemos el año, sino también el mes, cuando comenzó. Nisán es el primer mes del año judío, y recuerde que está regulado por la luna pascual. Por ello podemos ser muy precisos en lo que llamamos el calendario juliano. La orden de restaurar y construir Jerusalén fue dada el 14 de marzo del año 445 a.C. Este es el comienzo del conteo. El segundo punto del programa va a ser la construcción de la ciudad. Por favor, leamos otra vez el versículo 25. Dice, sabe pues y entiende que desde la salida de la orden para restaurar y edificar a Jerusalén hasta el Mesías príncipe, habrá 7 semanas y 72 semanas. Se volverá a edificar la plaza y el muro en tiempos angustiosos. Lo que dice es esto, que la ciudad va a ser reconstruida en 7 semanas, es decir, en 7 semanas de años. En 49 años Jerusalén será reconstruida. Esto sucedió exactamente como Dios dijo que sucedería. Literalmente ocurrió y en 49 años reconstruyeron la ciudad y el muro en tiempos angustiosos. Si usted lee el libro de Nehemías, se dará cuenta de que el diablo hizo todo lo posible por detenerlo, pero no pudo hacerlo. Usted ve el comienzo del conteo. Usted ve la construcción de la ciudad y entonces usted verá la venida del Cristo. Mire nuevamente el versículo 25. Sabe pues y entiende que desde la salida de la orden para restaurar y edificar a Jerusalén hasta el Mesías príncipe habrá 7 semanas. Este es el periodo de reconstrucción de la ciudad y 72 semanas. Ahora, ¿cuánto es 60 más 2 semanas? Bien, 60 más 2 es 62, más las 7 que tomó construir la ciudad. Si sumamos 62 más 7 y luego lo multiplicamos por 7, tendremos 483 años. Esto puede sonar un poco complicado, pero 62 semanas son 434 años. 7 semanas son 49 años. Súmelos y son 483 años. ¿Y qué significan los 483 años? Es el tiempo desde que se dio la orden de restaurar y edificar Jerusalén hasta el Mesías príncipe. Pasarían 483 años. Aclaro que un año en profecía bíblica no es de 365 días, sino que el año profético está formado de 360 días. Y a propósito, esta es la razón por la que tenemos 360 grados en un círculo. 360 días, lo sabemos por el libro de Apocalipsis, que nos dice que 3 años y medio son 1260 días. 360 días es un año profético. Présteme atención, por favor. Dijimos que desde la orden de restaurar y edificar Jerusalén hasta el tiempo de llegada del Mesías pasarían 483 años, y estos 483 años constan de 360 días. Espero que esto no le confunda. Si usted multiplica 483 por 360, le dará 163.880 días. Recuérdelo y permanezca conmigo. Jesús, el Mesías, comenzó su ministerio público en el año 29 después de Cristo. Usted dirá, ¿pero cómo puede estar tan seguro? La Biblia nos dice en Lucas 3, versículo 1, en el año 15 del imperio de Tiberio César. Esta fecha, amigo, se conserva en la historia. Sabemos que es cuando Jesús comenzó su ministerio público, y sabemos que 3 Pascuas después, Jesús hizo su entrada triunfante a Jerusalén. ¿Recuerda cuando Jesús entró montado en un asno y la gente tiró ramas de palmas en su camino? 3 Pascuas más tarde. Y sabemos exactamente cuándo fue esa Pascua. No tenemos que adivinar, porque obtenemos nuestra fecha de la luna pascual, y los cronólogos y los astrónomos nos dicen que fue el día 6 de abril del año 32 después de Cristo, cuando Jesús entró en Jerusalén. Mi estimado amigo, Jesús vino a tiempo. Él murió a tiempo, Él fue sepultado a tiempo, Él resucitó a tiempo y por lo tanto regresará a tiempo. Usted puede estar seguro de ello. Ahora dijimos que hay 490 años, pero cuando el Mesías fue cortado, cuando Jesús fue crucificado, el reloj dejó de correr para Israel. Dios hizo un receso y Dios dejó de tratar con Israel como nación. Dios simplemente nos está diciendo que habrá un período de tiempo conocido como la era de los gentiles. Después de los 483 años, vino el Mesías y fue crucificado, y Dios dijo: muy bien, ahora el reloj ha dejado de correr para Israel. Luego tenemos un período indeterminado de tiempo conocido como guerras y devastaciones de guerras. ¿Cuándo terminará ese período? ¿Cuándo terminará la era de los gentiles? La Biblia dice: ha acontecido a Israel endurecimiento en parte hasta que haya entrado la plenitud de los gentiles. Y se preguntarán ustedes, ¿qué es la plenitud de los gentiles? Creo que, entre otras cosas, es el completar el cuerpo de Cristo. Creo que existe un número conocido solo por Dios que completará la esposa, que hará que el edificio llamado la iglesia esté terminado. Cuando el último ladrillo del edificio sea colocado en su lugar, el último miembro del cuerpo haya entrado, entonces la última parte de la esposa estará completa y la trompeta sonará. Por ello vemos, amigo, el llamado de la iglesia. En la última parte del versículo 26 y en el versículo 27, usted verá el término del conteo. Por favor, observe el versículo 27. Y por otra semana confirmará el pacto con muchos, a la mitad de la semana. Esta es la semana que falta. Teníamos 483 años, pero ahora los 490 años están por completarse. ¿Quién es el que va a confirmar el pacto? ¿Se está refiriendo al Mesías Príncipe? Oh, no, no, no es el Mesías Príncipe. Se está refiriendo al Anticristo Príncipe. Y el pueblo de un príncipe que ha de venir, léalo. El príncipe que vendrá destruirá la ciudad, o la gente del príncipe que vendrá destruirá la ciudad. Pero el príncipe que ha de venir confirmará el pacto con muchos por otra semana. ¿Qué significa todo esto? En simple español significa que cuando el anticristo venga, él hará una alianza, un tratado de 7 años con la nación de Israel. Este anticristo saldrá de un imperio romano restablecido, y él dirá a Israel aliado: yo los protegeré, yo haré un pacto de paz con ustedes. ¿Sabe usted lo que la nación de Israel hará? Dirá: aleluya, gracias a Dios, por fin tendremos la paz. Pero a la mitad de los 7 años, después de 3 años y medio, la Biblia lo llama en Apocalipsis 12, versículo 14, un tiempo y tiempos y la mitad de un tiempo, o 42 meses, o 1260 días, son el mismo periodo. En 3 años y medio, cuando los judíos reanuden sus sacrificios como en el Antiguo Testamento, el diablo en la carne va a entrar en el templo de Dios y dirá: paren, dejen esas tonterías. Si ustedes quieren adorar algo, si ustedes buscan a un Dios para adorar, yo soy ese Dios. La Biblia dice en 2 Tesalonicenses capítulo 2, se siente en el templo de Dios como Dios, haciéndose pasar por Dios. Es de lo que Jesús habla en Marcos 13 al decir: cuando veáis la abominación desoladora de que habló el profeta Daniel, huyan, porque aquellos días serán de tribulación cual nunca ha habido desde el principio de la creación hasta este tiempo, ni lo habrá. Y este maniático, este superhombre de Satanás, este diablo en carne humana, se hará pasar por Dios. Satanás ha dicho siempre: subiré al cielo, en lo alto junto a las estrellas de Dios, levantaré mi trono. Cuando Jesús estuvo sobre la tierra, podía decir: el que me ha visto a mí, ha visto al Padre. Cuando venga el anticristo, él podrá decir lo mismo: el que me ha visto a mí, ha visto al Padre. Él será Satanás encarnado, el hombre de pecado. El anticristo hará un pacto con muchos, y ellos dirán: por fin la paz. Pero por medio de la paz destruirá a muchos. Al cumplirse la mitad de esa semana, 3 años y medio, el anticristo en persona entrará en el templo de Dios, haciéndose pasar por Dios, y hará cesar el sacrificio y la ofrenda. Desearía tener más tiempo para hablarles de esto. Bien, por último, permítame mencionar qué otra cosa observó Daniel. No solo vio el conteo completo y los últimos 7 años al comenzar a correr el reloj otra vez. De paso, dijimos que el reloj comenzó a correr cuando se dio la orden de restaurar y edificar Jerusalén, y que éste dejó de correr después de los 483 años cuando fue crucificado el Señor Jesús. ¿Cuándo se reanudará el conteo? Cuando ocurra el rapto de la iglesia. Cuando la iglesia sea arrebatada, entonces pasará a ser el tiempo de Israel otra vez. Vivimos en un tiempo parentético llamado la era de la iglesia, el misterio que se le ocultó a los profetas. Cuando la iglesia sea sacada, en ese momento, el reloj profético de Dios reanudará su conteo final de 7 años. La gran tribulación durará 7 años y los últimos 3 años y medio serán tiempos de horror inexpresable. Bien, ¿cómo terminará todo? Gracias a Dios, nosotros sabemos. Miren la última parte del versículo 27. La Biblia dice: hasta que venga la consumación y lo que está determinado se derrame sobre el desolador, o sea, el diablo. No piense, mi querido amigo, que Satanás va a triunfar. La Biblia dice que vendrá la consumación. El Señor Jesús consumará todas las cosas. Jesucristo puso todo en acción y Jesucristo pondrá todo en conclusión. Cristo estuvo allí en el comienzo. Cristo estará allí en la consumación. Llamamos al anticristo el 666, pero amigo, le diré que el 777, o sea, Dios mismo, se encargará del 666. Cuando Jesús regrese, no por sus santos, pero esta vez con sus santos, después del período de la gran tribulación, Él vendrá con los ejércitos celestiales y de su boca saldrá una espada aguda que es su palabra. Permítame decir algo más. Hoy tenemos mucha adoración satánica en el mundo. Mucha gente por alguna razón sigue a Satanás. Pero no siga usted a un perdedor, porque Satanás es un perdedor consumado. Tenga fe en Dios, Él está sobre su trono. Tenga fe en Dios, Él cuida de los suyos. Él no puede fracasar, Él prevalecerá. Tenga fe en Dios. Amigo, si ha sido así hasta ahora y toda escritura se ha cumplido al pie de la letra hasta hoy, usted puede confiar y depender que el resto también se cumplirá.
2: Gracias por escuchar hoy al Dr. Adrián Rogers en la voz del pastor Lenín Dayanón. Esperamos que este mensaje haya sido de motivación para usted y que le haya ayudado a sentir el amor de Dios, el amor que vale de una manera.

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0: tal? 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

Qué interesante, abogado. No sabía eso, las diferentes visas, ¿verdad? La visa U, PAWA y todo esto es importante saber, ¿verdad? No confundirnos por ahí. Así es que, pues si usted tiene una pregunta en esta tarde, casos civiles, casos criminales, pero sobre todo casos de inmigración, le invitamos para que nos llame. 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A toda la audiencia que está por ahí en sintonía, como siempre, haciéndole la invitación, ¿verdad? Para que, pues número uno, para que participe en su programa, ¿verdad? 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Todos nuestros radioescuchas, a todos los radioescuchas por ahí que están en esta tarde en las redes sociales, también les invitamos para que pues participe, nos llame o deje por ahí su comentario en las redes sociales, ¿verdad? Siempre por ahí estamos también leyendo los comentarios que ponen por ahí. Así es que todas las líneas están abiertas. Si usted tiene una pregunta, inmigración, casos civiles, casos criminales, si usted tiene alguna duda de lo que está pasando en su caso, si usted desea, ¿verdad?, tramitar algún documento, tramitar, hacer alguna petición, o si usted cree que puede patrocinar a alguien, o usted cree que alguien lo puede patrocinar, siempre llame y haga su pregunta, siempre esté, asegúrese de lo que va a hacer, asegúrese que asegúrese de que todo está correctamente, ¿verdad? Porque es muy difícil enmendar algo con inmigración. No es imposible, pero muchas veces un error nos puede costar carísimo. Así es que tenga mucho cuidado. Siempre, siempre acuda a un profesional, alguien que sabe, que conoce la ley, así como lo son los abogados Reyes y Blum. 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Amén, amén. Así es que seguimos adelante. Este es su programa estelar, La Hora con los Abogados Reyes y Blum. Para toda la audiencia, ¿verdad? Por ahí, si usted tiene TPS también, recuerde que todo esto, pues, bastante información que nos interesa. Todos las personas por ahí que están tramitando sus residencias, sus ciudadanías, siempre hay que estar al tanto en el tiempo, en las citas y todo esto, porque es sumamente importante de que estemos, ¿verdad?, bien atentos con todo lo que está pasando. 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

0: 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Y vamos a tomar una llamadita por aquí en esta hermosa tarde. Radio Vida, buenas tardes. Adelante con su pregunta, por favor.
1: Sí, quería preguntarle al abogado si también ven casos así de divorcio.
2: Sí, tenemos un abogado quien hace el trabajo de los divorcios, sí.
0: Claro que sí. Okay. ¿Tiene el número de teléfono de las oficinas?
1: Sí. Sí, nomás quería saber si se puede hacer si puede hacer también divorcio.
0: Okay.
2: Llámenos.
1: ¿Tengo que hacer cita?
2: Usted nos puede llamar, lo podemos evaluar el caso en el teléfono y ya le podemos decir lo que se tiene que hacer y qué, ¿verdad? Y darle una aproximidad sobre el trabajo y el costo.
1: Okay. Muy bien. Está muy bien. Muchas gracias.
2: Aquí hay que ver todos los factores, ¿verdad?
1: Ajá.
2: Propiedades de hijos menores de edad, todo ello. Ajá. ¿Cuál es el acuerdo? ¿Va a haber acuerdo? ¿No va a haber acuerdo? ¿Se va a hacer trámite para avisarle a ella? ¿Qué sea? Hay muchos muchos tornillos ahí a la misma situación.
1: Okay. Está bien, entonces yo le llamo para
0: claro que sí, se puede llamar a los oficinas
1: y ya le digo qué día puedo yo pasar por allá.
0: Claro que sí, muchas gracias por llamarnos, que Dios le bendiga.
1: Gracias, igualmente.
0: Gracias. Claro que sí, pues ahí quedó esta otra llamadita. 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Como siempre, a toda la audiencia, ¿verdad? 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Más y más personas pueden escuchar, pueden saber de lo que pasa, ¿verdad? Con todo este tema de la ley. Entonces. Así, ¿verdad? 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Así es que le invitamos siempre, ¿verdad? Para que comparta. Estamos aquí de lunes a viernes de 4 a 5 de la tarde. 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Vamos a tomar otra llamadita por aquí. Radio Vida, buenas tardes. Adelante con su pregunta, por favor.
3: Sí, buenas tardes. Tengo una pregunta. Yo soy de El Salvador, ¿verdad? Y tengo el TPS. Pero mi hija se hace, tiene 21 años hasta el 7 de abril del otro año. Entonces, ¿qué me aconseja el abogado en este caso si logran quitar el TPS? Lo voy a escuchar por la radio. Muchas gracias.
0: Gracias a usted por llamarnos.
2: Bueno, ¿okay? Una pregunta
3: muchas gracias.
2: Se me vaya, ¿verdad?
3: Gracias.
2: Pero usted en el TPS ha hecho viajes a su país y regresado.
0: Nos colgó, abogado, nos colgó por ahí.
2: Bueno, bajo ese escenario, si acaso él estuvo o está en TPS y ha ejercido un viaje a su país o afuera de este país y regresado legal, claro, cuando la niña cumpla 21, entonces se le facilita arreglar, hacer el ajuste de estado. Ahora, si nunca ejerció un viaje o una entrada legal acá, pues se complica más, porque aquí la hija, entonces aquí hay que ver cuándo aplicó para el TPS él y si acaso había cumplido antes de haber aplicado para el TPS. Él había estado aquí ilegal más de un año antes de haber aplicado, entonces ahí hay otra complicación, porque va a tener que pedir un perdón, porque no va a tener derecho de arreglar aquí. Puede arreglar allá afuera, pero va a tener que pedir un perdón, la cual la hija directamente no le puede asistir con ese perdón, solamente su esposa de él, residente o ciudadana, o los padres residentes o ciudadanos, son las únicas personas que le pueden asistir con ese perdón. Pero aquí hay que ver otras preguntas que tendría para él, es cuándo llegaste a este país, cuándo fue... ¿cómo entraste? ¿Te detuvo inmigración en aquel tiempo? ¿Qué complicaciones hay ahí, verdad? La otra es qué tanto duró él para aplicar para el TPS, ¿verdad? Aquí debería de haber estado aquí en el 2001, en febrero, antes de febrero 13, me parece, de haber estado físicamente aquí, haber aplicado por el TPS. En otras palabras, que no haya cumplido con su ilegalidad aquí antes de haber aplicado, que le dan un año. Eso se tiene que examinar para ahora calcular si la hija le puede arreglar.
0: Claro que sí, abogado. Pues vamos con otra llamadita por aquí. Radio Vida, buenas tardes. Adelante con su pregunta, por favor.
4: Buenas tardes. Un residente, ¿cuántas veces puede salir del país?
2: Oh, las que se le antoje, siempre que no acumule mucho tiempo allá. Digamos, sale por algunos 2 meses, va a visitar la familia, regresa, al rato se ofrece. Aquí lo único que le advertiera es que ya cuando en acumulación usted ha estado allá 8 meses y nomás 4 acá, entonces ellos comienzan a preguntar, pues, ¿dónde vives? A todo tiempo que esté consciente que no vaya a abandonar acá sus rentas, su trabajo, o que indica que todavía vive acá.
4: Está bien, gracias.
0: Gracias a usted por llamarnos, Dios le bendiga. Claro que sí, abogado, ese es acumulación, ¿verdad?, de tiempo, abogado, ¿no? Las veces... Pues uno puede pasar, si usted vive en la frontera, usted puede pasar para allá y para acá todos los días, ¿verdad, abogado? Nomás medir su tiempo que pasa allá, entonces es...
2: Pues sí, pero la pregunta va a ser, pues, ¿qué andas haciendo en México tanto tiempo?
0: Sí, obviamente, es pues sí, medir su tiempo, ¿verdad? Que pase, durante un año tiene que pasar tiempo más acá, ¿verdad?, que fuera del país, ya sea en donde sea.
2: Se supone que vas a visitar el extranjero.
0: Yeah. Abogado, yeah. ¿Y ese tiempo por ejemplo, el lapso del año del 1 de enero al 31 de diciembre, o cómo se mide ese tiempo?
2: No, 12 meses.
0: Okay. Okay, muy bien.
2: Un tramo de 12 meses, ¿verdad?
0: Okay, perfecto, abogado, ¿no? Está bien, entonces, pues sí, para todos los residentes, ¿verdad? Puede entrar pues las veces que quiera, básicamente, pero mida ese tiempo, tenga cuidado cuánto tiempo pasa fuera del país, ¿verdad? Porque sí está, eso es pues algo diferente, ¿verdad? Completamente. Así es que
2: es sospechoso, ¿no? Aquí hay mucha gente que pues sí tiene sus casitas allá en México, que vienen acá y son residentes, vienen acá, se quedan algún mes, que y luego se regresan para allá otros 4 o 5. Entonces cuando inmigración ve que aquí se pasó, por ejemplo, 8 meses allá y 4 meses acá en pedacitos, entonces es sospecha. ¿Dónde vives? Muéstranos que todavía vives acá.
0: Sí, claro.
2: Ya. ¿Dónde pagan los biles? ¿Entiendes? A ver, cuando de tener raíces acá quiere decir o estás comprando casa o tienes las rentas por de año a año, tienes biles, lo que uno hace viviendo acá, ¿verdad? Pero sí, cuando ya tienen una sospecha de ello, entonces les van a pedir esa evidencia.
0: Sí, claro. Bueno, vamos a tomar otra llamadita por aquí, abogado. Radio Vida, buenas tardes. Adelante con su pregunta, por favor.
5: ¿Está hablando el programa del abogado?
0: Claro que sí, adelante con su pregunta.
5: Bueno, Chencho, ¿cómo está? Sí, quería preguntarle sobre lo que se propaga en las redes, de que una persona, un residente puede aplicar sin entrevista y sin examen para la ciudadanía.
2: No, todo el tiempo hay entrevista. Que no le den el examen es otra, pero aunque no le den el examen, usted va a ir a contestar las preguntas. Es un formulario de 20 preguntas. Lógica, pues usted ya las contestó en escrito con la aplicación, pero ahora es en palabra. Si hay un antecedente o qué, le van a preguntar a usted, ¿verdad?, más detalles sobre el incidente o qué. Si okay, tuvo anteriores con inmigración o qué, de que usted lo explique. Okay. Ahora de que sí, todo el tiempo, a lo mínimo va a ser la entrevista para repasar esa aplicación.
5: Ok. Entonces es un fraude eso, ¿verdad? Que se anuncia que puede haber la ciudadanía, si tiene más de 20 años de residente y sin examen y sin entrevista. Fraude.
2: Bueno, sí, digamos, si usted tiene 20 años de residencia y tiene 65 años de edad, si lo está tomando en español. Ahora, si usted muestra a inmigración que usted no tiene la capacidad de memorizar o qué, ya por la edad o por alguna enfermedad que le falla la memoria, claro, si usted obtiene una carta certificándolo de ello, por un especialista, un neurólogo, bien, como quiera le dan la cita para que a lo menos repasar la aplicación, porque ellos quieren saber si todas esas contestaciones fueron correctas. Oh, yeah. Y necesitan la firma de usted, pero ya no toman el examen en escrito del inglés o en español, ya no, pero sí le dan su cita para que repase esa aplicación que se hizo inicialmente.
5: Entendido. Muchas gracias.
0: Bueno, muchas gracias a usted por llamarnos. Dios le bendiga. Amén, Dios le bendiga. Ok, abogado, entonces al parecer él miró algo en línea, en internet, ¿verdad? Acerca de, ha de haber sido un anuncio, ¿verdad? Arregla tus papeles sin hacer el examen, pero
2: sí, se escucha mal. Es propaganda, porque no, sí, no le dijeron mentira, pero no le explicaron bajo sí, qué circunstancias.
0: Exacto.
2: Si haría eso, ¿verdad? Claro. So, aquí nomás lo dejan con mitad de la verdad y lo dejan todo
0: Así
2: todo
0: es decir.
2: Asustado o alegrado, según sí, la reacción, ¿verdad?
0: Claro que sí,
2: abogado. Pero, sí, pero nomás media pregunta,
0: media respuesta.
2: ¿Verdad claro que sí. se diga? ¿Verdad?
0: Claro que sí. Vamos con la siguiente llamadita por aquí, abogado Radio Vida. Buenas tardes, adelante con su pregunta, por favor.
6: Sí, buenas tardes. Disculpe, si ¿sí se puede dar el caso de que una persona de que ya tiene tiempo de estar conduciendo su carro y le mandan una demanda de que provocó un accidente, le están cobrando las personas ahí cuando no ha conducido hace como 3 años ni en el año ese que ponen ahí? ¿Qué puede hacer esta persona en ese caso para saber si eso es real o es un fraude? ¿Qué puede hacer? Porque lo dejaron los documentos en su casa.
2: Primeramente, ¿sucedió accidente?
6: No, la persona tiene tiempo de no conducir. En ese año que ponen ese accidente, la persona ya no estaba conduciendo, ya no tenía carro.
2: Okay.
6: Y han dejado los documentos en la casa de la persona poniendo esa demanda de que uh-huh. tiene que contestarla porque provocó ese accidente.
2: Cuando bueno, le aconsejo que la conteste. Es una contestación formal a la corte en la cual se niega todo lo que se le alega o acusa.
0: Oh.
2: ¿Okay? Que conteste a tiempo, porque es posible de que si no contesta, entonces ya la perdió y el juez puede acceder a la demanda de la otra persona, del otro partido. Si el otro partido pidió de remedio $10,000, pues ya se entracaló usted.
6: Pero en todo caso, ¿puede ir la persona a la corte a hablar de eso o qué tiene que hacer?
2: No, usted conteste primero, porque no va a haber audiencia si no contesta. Y usted tiene que contestar en persona, en una forma, una respuesta en escrito.
0: Decir que usted no fue.
2: Y ahí le dan a la persona, depende en el grado de demanda que lo es, pero en general es el primer lunes después de 20 días de haberle avisado.
6: ¿Dan 20 días para que conteste esa demanda?
2: Sí.
6: ¿Cuánto tiempo es el tiempo?
2: El primer lunes. Okay. Bueno, ¿cuándo le llegó la carta o cuándo vino a la puerta a la persona sí. y le entregó esa?
6: Hace 5 días se fue? La dejaron. Hace como 5 okay. días se la dejaron.
2: So usted cuenta de esa fecha, cuenta 20 días, y luego el primer lunes, después de 20 días, es usted tiene hasta entonces para contestar, pero hágalo en escrito. Y sí, se la manda a la corte, ahí en esos papeles tiene la dirección de la corte y todo ello.
6: Ahí lo que mandan es lo que dejaron una tarjeta de que estos abogados estaban para que se okay. comunicara con
2: ellos. O sea, entonces aquí todavía no es una demanda, sino tratan de negociar acá afuera, por las buenas, de negociar un arreglo para no tener que someter o enforzar una demanda.
6: En todo caso, ¿dónde se puede llevar esos papeles para que a la persona le explique bien claro si eso está una demanda puesta o es un...
2: Si gusta, haga una cita lo más pronto en nuestra oficina y nosotros buscamos si existe una demanda o no la existe, o nomás ahorita están tratando de llegar a un acuerdo informal, ¿verdad?
0: Disculpe, ¿esa persona que usted dice el carro lo vendió?
6: Es que no ponen carro ni nada, solamente ponen el nombre de la persona. Y hasta los apellidos vienen cambiados, o sea que le ponen el primer apellido, no es el apellido, no le ponen el nombre correcto, sino que están los apellidos que el primero le pusieron de segundo y el segundo de primero.
2: O sea, pueda que sea fraude, señora, pero tiene que tener cuidado porque sí. pueda que no sea fraude y entonces si no contestó asumiendo que era fraude, entonces se complica la situación, ¿no?
0: Muy bien, ¿alguna otra pregunta?
2: Haga una cita, tráigame todo ese papeleaje y nosotros podemos claro confirmar sí. si es simplemente fraude, que lo están tratando de intimidar.
0: Sí, tienen
6: sí, quieren sacar dinero. Y otra preguntita más, disculpe.
0: Adelante.
6: Para una persona que está con solicitando un asilo y le y ya está, ¿verdad?, en proceso de que se está en apelación nada más, pues esta persona quiere irse a trabajar fuera de la ciudad porque le ponen un determinado millaje a que no tiene de retirarse. ¿Puede migración extenderle de que pueda salir de las millas esas a trabajar donde ella quiere?
2: Bueno, él estando en apelaciones, o que él está legal aquí, o él puede viajar en todos los Estados Unidos.
6: No, la persona es una muchacha. Ella trae grillete, le pusieron grillete.
2: Ah, okay.
6: Está en apelación, bueno, de asilo.
2: Necesita pedirle a quién es el supervisor allí, el grillete, ¿verdad? De pedirles permiso para viajar y que muestre la razón, el porqué.
6: Oh, es que es por razones de que quiere trabajar afuera de la ciudad o en otro estado.
2: Sí, no veo el porqué. Nomás con que ellos sepan que ella salió, porque si trae un grillete acá se van a dar cuenta que ella salió afuera de las limitaciones, ¿verdad?, de distancia. Pero si ellos lo saben que ella va a salir, entonces no les preocupa, es todo.
6: Oh, entonces sí le pueden extender un permiso.
2: El derecho lo tiene, es nomás de avisarles a ellos.
0: Okay.
6: Oh, muy bien. Está muy bien, abogado.
0: Disculpe, ¿tiene el número de teléfono de las oficinas de los abogados Reyes y Bloom?
6: Sí, ya lo tenemos. Ya he mandado personas ahí con ellos.
0: Ah, ok. Muchas gracias. Pues haga su cita a ver si le pueden ayudar con todo esto. Gracias por su llamada.
6: Claro que sí. Bendiciones.
0: Bendiciones. Claro que sí. Seguimos adelante. Abogado, esa pregunta era interesante, fíjese. Por ejemplo, abogado, si esta persona vendió su carro, ¿verdad? Porque dijo que ya no manejaba, al parecer ni tenía el carro. Y si lo vendió y por alguna razón la otra persona no hizo el cambio de título, el cambio de placas, lo que se necesita hacer, y la otra persona chocó, en verdad, y le tomaron la información de la otra persona, ahí, ¿cómo se llevaría ese caso, abogado? Esa era mi pregunta que quería hacer hace ratito, pero pues sí, porque puede que alguien más chocó y tomaron la información del carro de esta persona, pero aunque ya no lo tenía, ¿verdad?
2: Cuando venden un carro y nomás le firman atrás al título, ¿verdad?, y se lo entregan al comprador, deberían de llenar otra forma en la cual se le avisa al Estado que han vendido ese carro.
0: Okay.
2: Porque entonces, si aquel el comprador no lo registra bajo el nombre nuevo, entonces queda bajo la responsabilidad de esta otra persona. Y ese documento que se entrega al Estado, entonces ahí se confirma de que el carro sí fue vendido. Un recibo, ¿verdad?
0: Sí, okay, muy bien. Pues
2: entonces
0: sí,
2: cuando sucede el accidente, pues técnicamente ya no tiene responsabilidad del vendedor.
0: Muy bien, abogado, pues sí, es interesante, ¿verdad?, saber y conocer todo esto, porque es peligroso, ¿verdad?, para todos, personas. He escuchado de personas que venden sus carros y luego se los llevan a la frontera.
2: Y hay otra situación donde el vendedor vende el carro, pero no le va a dar el título al comprador hasta que acabe de pagar. O sea, aquí ponle que le vendes el carro y le das 8 o 10 meses para que te dé el pago, y le dice, pues aquí yo tengo el título, pero no te lo voy a dar, no te lo voy a firmar hasta que tú me acabes de pagar. Bueno, cuidado, porque si ya le diste el carro al comprador y tú tienes el título, técnicamente nomás se lo prestaste.
0: Sí, sí.
2: Ahora, si aquel el comprador se mete en problemas con el carro, ¿qué? Pues pueda que a ti te echen la culpa.
0: Sí, claro.
2: Andan buscando quién tiene el más dinero.
0: Sí, eso es difícil, pues sí, hay que tener mucho cuidado, como siempre, la audiencia, ¿verdad? Los consejos de los abogados siempre ¿verdad? Para nosotros tomar precaución sobre todo. Y pues sí, si usted tiene alguna pregunta, ¿verdad? 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Entonces, tome pues este momento, ¿verdad? Para si usted desea hacer una pregunta, tiene alguna pregunta, si usted alguna duda que usted tenga con su caso, tal vez usted está llevando un caso por ahí, ¿verdad? O quiere empezar ese trámite de ciudadanía, es lo que más miro por aquí, ¿verdad? Que personas ahora todos se quieren ser ciudadanos o por fin quieren dar el paso, ¿verdad? De que ya tienen 2 años, 3 años casados y no habían arreglado y ahora sí ya todos quieren arreglar. Pues está bien, ¿verdad? Pero asegúrese de que está llenando todo correctamente, asegúrese de que usted está tramitando todo bien, que la persona que le está ayudando no es cualquier persona ahí que se acomedió, ¿no? Nomás porque habla inglés, nada más porque sabe inglés, muchas veces, hey, lléname esta forma porque tú sabes inglés. No, acuda a alguien que conoce la ley, acuda a alguien que sabe todo lo que está pasando en temas de ley de inmigración. Así es que, pues aquí siempre le estamos invitando, ¿verdad? Para que llame y haga su pregunta. 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Bueno, vamos a tomar la llamadita y seguimos adelante. Claro que sí. Radio Vida, buenas tardes. Adelante con su pregunta, por favor.
7: Una pregunta para el abogado. Yo tengo con mi residencia... casi 46 años. Entonces, mi pregunta es, hace un año la renové mi residencia y tengo mi recibo y tengo todo. ¿Aproximadamente cuánto más durará para que me llegue la nueva residencia?
2: Bueno, ahorita están durando hasta año y medio. Y en casos más de ellos, sí, están bastante lentos con entregarle a ustedes su
0: tarjeta,
2: su mica, ¿verdad? Uh-huh.
7: Sí, porque el recibo, todo está perfecto, porque el recibo dice que puedo viajar y puedo todo, y me lo dieron por 3 años.
2: Okay.
7: ¿Es correcto?
2: Entonces, ellos sí han dado 36 meses para hacer el trabajo, entonces.
7: Exactamente. Entonces ahorita no hay, puedo salir y puedo ir y venir a México y ningún problema. Ya he ido 2 veces.
2: Ninguno.
7: Y no he tenido ningún problema.
2: Okay. No lo va a tener tampoco.
0: Muy bien.
7: Exactamente.
0: Muy bien.
7: André, pues muchas gracias. Que Dios bendiga.
0: Gracias a usted por llamarnos. Dios le bendiga. Claro que sí, pues qué bueno, ¿verdad? Ahí con esta pregunta. Y sí, Pues siempre hemos escuchado aquí de parte de los abogados, ¿verdad, Reyes? Que sí se está tardando bastante. 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Es muy fácil estafar a alguien ahorita. Esa llamada que recibimos hace un rato, ¿verdad? Como dijo el abogado, ¿verdad? Te dicen una verdad a medias solo para atraparte, y eso es ahí es donde se pone difícil, ¿verdad? Pues se la pintan muy bonito, ¿verdad? Entonces tenga mucho cuidado.
2: Aquí ocurre de que, pues sí, ven acá a la oficina y me vas a dar una consulta que te va a costar tanto, y luego al fin le dicen la otra verdad, la otra mitad de la verdad, y sale que posiblemente no califique. So, aquí se podría haber ahorrado la consulta y la pérdida.
0: Sí, claro.
2: Simplemente haberle dicho toda la verdad a la vez. Pero sí, así se usan los anuncios para atraer la gente.
0: Exacto.
2: Y pues quitarles a lo menos la consulta, ¿verdad?
0: Sí, sí, eso es pasa muy a menudo en todos lados, en todas las sí, en muchas partes, ¿verdad? Entonces, hay que tener mucho cuidado, siempre atienda, ¿verdad?, a los expertos, a los profesionales. Bueno, pues amada audiencia, muchas gracias por habernos acompañado. Este ha sido su programa de la hora con los abogados Reyes y Blum. Abogado Juan Reyes, nos despedimos.
2: Gracias
0: a usted por acompañarnos, abogado. Pues ahí quedó el abogado Juan Reyes. Amada audiencia, gracias por haber estado en sintonía de la hora con los abogados Reyes y Blum. Recuerde que lo esperamos aquí el lunes a partir de las 4 de la tarde a toda la audiencia de Radio Vida para que esté en sintonía. Muy buenas tardes a todos. Gracias por habernos acompañado. Hasta la próxima.

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Muy, pero muy buenas tardes, amada audiencia de Radio Vida. Dios les bendiga en esta hermosa tarde. Estamos nuevamente aquí en su programa de Remembranzas, como siempre, dándole la gloria, la honra, la adoración, la exaltación al Dios eterno, al Dios todopoderoso, al Dios maravilloso, al único Dios verdadero, Jehová de los ejércitos, Dios todopoderoso, creador del cielo, creador de la tierra, creador de todo el universo. Qué precioso, qué hermoso. Él siendo el Dios santo, santo, sublime, todopoderoso, teniendo toda la creación, fíjese, nos miró con amor, y un amor especial, un amor puro, un amor que es incomparable. Así es que Dios le bendiga, amado hermano, en esta hermosa tarde. Dios le bendiga ahí donde está en su hogar. Dios le bendiga donde esté, rumbo a casita, rumbo al trabajo, si usted trabaja de noche, ¿ven? Dios le bendiga a toda la audiencia de Radio Vida en esta hermosa tarde. Estamos nuevamente aquí en su programa más alegre de todas las tardes, su programa de Remembranzas, amén, amén. Y así es que en esta tarde le invito para que juntos glorifiquemos y exaltemos al Rey de Reyes y Señor de Señores, a nuestro amado Señor y Salvador Jesucristo. ¿Cómo? Pues con unos bellos clásicos, unas alabanzas de esas que nunca pasan de moda, amén. No como nosotros, que luego pasamos de moda, ya no nos, amén, amén, ya no nos quieren porque ya tiene. Amén, amén. Dios les bendiga, amados hermanos. Saludos por allá a todos nuestros hermanos en Puebla, en Izúcar de Matamoros, en Bosques de San Ángel, en San Andrés Azuñatla, en Yehualtepec, en todo Puebla, en todo el estado de Puebla, el estado de México, por ahí en el Distrito Federal. Que Dios les bendiga a todos nuestros hermanos por ahí en Veracruz, en Michoacán. Que Dios les bendiga en esta hermosa tarde. Y a todos nuestros hermanos en Durango, Dios les bendiga, muy buenas tardes. Los hermanos de Durango son muy, siempre están ahí al pendiente, ¿verdad? También, Dios los bendiga. Nuevo León, Dios les bendiga. A todos nuestros hermanos Houston y sus alrededores, que Dios les bendiga. Aquí, Pasadena, Katy, Conroe, por ahí todos nuestros hermanos que están en sintonía, que Dios les bendiga en esta hermosa tarde. Como siempre, invitándole, ¿verdad?, para que participe en su programa de Remembranzas. Número en cabina, 281-781-7930. Amén, amén. Recuerde que hoy es el gran día. Hoy es el gran día, señoras y señores. Se llegó el día. Padre Santo de la Gloria, tanto que hemos esperado este día y ya llegó. Hoy está por allá nuestro hermano Fernando Arau, está por allá en Puebla. Hoy estará en la iglesia de Radio Vida. No, la iglesia de Radio Vida, no. La iglesia de Ministerios Vida en el Zócalo. Ya no es el centro de adoración de Radio Vida en el Zócalo, ya no es la iglesia de Radio Vida en el Zócalo. Ahora es la iglesia de Ministerios Vida en el Zócalo. Hoy a las 6 de la tarde, por favor, no se lo voy a perder por ahí. Vaya, gócese, va a ser de gran bendición. Amén, amén. Número en cabina, 281-781-7930. Y mañana va a estar por allá en el centro de convenciones de Radio Vida. Amén, amén. Y hoy es día de culto aquí en Houston, señoras y señores. No se lo vaya a perder. A las 7:30 de la tarde, todos los caminos conducen para la 2902 de la Milroy Lane. Gloria al

Mi pastor me está mirando por una camarita. Amén, amén. Dios les bendiga, amada audiencia de Radio Vida. Recuerde que hoy tenemos culto a las 7:30 de la tarde. No se lo vaya a perder, por favor. Es algo necesario. No es algo necesario para la iglesia, no es algo necesario para la congregación. Es algo necesario para usted. Así es que hoy

0: Radio Vida, buenas tardes, Dios le bendiga.
1: Hermano Hino, Dios le bendiga. Estaba yo marca y marca y no entraba la llamada, mi hermano Hino.
0: Hermanita, yo creo que es su teléfono porque es la primera vez que timbra, hermano. Es de hermana Elisa, ¿verdad?
1: Elisa, sí, soy la hermana Elisa de Puebla, hermano.
0: Amén, hermana Elisa, gusto en saludarla, sí. ¿Cómo está?
1: Estamos pero bien contentos, gozosos, alegres, porque ahora va a haber pero un gran milagro allá en la iglesia del Zócalo.
0: Amén, amén.
1: Se va a derramar el poder de nuestro amado y bendito Salvador ahí.
0: Amén, hermana, claro que sí, claro que sí, gloria a Dios.
1: Todo Houston y todos los que estén escuchando, sepan que nos vamos a gozar los hermanos de Puebla con el hermano Fernando Aarón. Que va a haber algo maravilloso va a haber en esta iglesia.
0: Amén, amén. Gloria a Dios. Amén, claro que sí. Y mañana también, otra vez, mañana a las 12,
1: hermana. Voy a llamar al hermano
0: Hino. Amén, mañana otra vez a las 12 en el centro de convenciones. También no vaya a faltar, por favor.
1: No, también voy para allá. Mañana también nos toca.
0: Qué bueno, perfecto,
1: ir allá, en Zócalo, en el... ¿Cómo se llama? En Chachapa.
0: En Chachapa, en el centro de convenciones mañana, sí, perdón. Yo también me equivoqué poquito.
1: Sí, hermano, y no.
0: Amén, amén, hermanita.
1: Estamos bien contentos ahí alabando y glorificando a Dios. Yo estoy, pero bien, ya me estoy preparando para irme, ya estoy para salir, hermano, y no.
0: Los últimos retoques, ¿no, hermana?
1: Pues ya no me pinto ni nada, porque yo así soy hermosa para el Señor, con que me van y me cambien y vaya
0: amén,
1: yo a lavar,
0: amén, gloria
1: con
0: a Dios.
1: Esa
0: es la actitud, hermana, esa es la actitud. A ver, ¿con cuál clásico la vamos a complacer en esta tarde, hermana?
1: Ay, hermano, otra vez quiero que me ponga usted Mi Primer Amor, pero lo quiero escuchar porque ese día, viste que ya no me lo puso usted y después me lo puso usted, pero me tenía que ir a la iglesia, ya no lo escuché.
0: Sí, ayer se lo pusimos otra vez, hermano. Ok, ahorita
1: sí,
0: se lo
1: sí
0: buscamos.
1: Lo pusiste,
0: con mucho gusto,
1: usted,
0: hermanita,
1: pero
0: claro
1: como
0: que
1: me
0: sí.
1: Fui, por favor, póngamelo usted, hermano.
0: Sí, ahorita se lo voy a poner antes que se vaya al evento del hermano.
1: Antes que me vaya yo, sí. O sea, lo escuche yo, para que estoy ya antes de que me vaya yo, hermano. Por favor, mi hermano.
0: No se vaya a ir sin antes de escucharlo.
1: ¿Cómo estás de contento ahí alabando a Dios?
0: A ver, hermana, Dios te bendiga. Gusto en saludarla. Ven, amén. Dios te bendiga. Ven, amén. Con cuidado, hermana.
1: La hermana Elisa, porque el pastor luego se le sale y me dice Elizabeth. Pero soy Elisa de Puebla.
0: Amén, hermana Elisa de Puebla.
1: La hermana Elisa de Puebla.
0: Porque Elisa es como Elizabeth, pero Elisa es como incompleta.
1: No, es que mi papá se llamaba Elisa porque mi papá ya no vive, y a mí me puso Elisa. Elisa, no Elizabeth, Elisa.
0: Ahorita Elizabeth lo vamos a regañar, hermana. Ahorita vamos a llamar la atención,
1: sí,
0: por ahí ese
1: Elizabeth,
0: pastor.
1: Elizabeth, mi hija, por eso luego dice, mi hija, mira, me están mandando a mí los saludos y no a ti. Dije, ay, Señor, si eran para mí, pero ya también son para ti, hija, les digo.
0: Amén, amén, hermana. Dios te bendiga, hermanita. Amén, amén, amén. Claro que sí, Dios te bendiga. Amén, amén.
1: Y sígase gozando ahí que está escuchando los cantos.
0: Amén, amén. Dios te bendiga.
1: Amén.

Amén, amén. El culto de hoy va a estar maravilloso, señoras y señores. 2902 de la Milroy Lane, Houston, Texas, 77066. No se lo voy a perder. 7:30 de la tarde. Y a todos nuestros hermanos en Puebla, hoy a las 6 de la tarde, por favor, no vaya a faltar. Nuestro hermano Fernando Arau ya está por allá, afinando garganta y todo ahí, afinando todo. Así es que, por favor, todos los caminos conducen para la Iglesia de Ministerios Vida en el Zócalo a las 6 de la tarde. Por favor, la cordial invitación. Recuerde que la entrada es libre. La salida no le aseguramos nada, así es que vaya preparado. Por favor, sea consciente, y usted ya sabe que todo esto es para seguir predicando el glorioso Evangelio de Jesucristo. Amén, amén. Aquí saludando a nuestra hermana que no se llama Elizabeth, que solamente se llama Elisa. Amén. Antes de que se vaya al Zócalo, hermana, aquí está el canto. Escúchelo con mucho gozo. Dios le bendiga. Dios le bendiga a toda la audiencia por allá en Puebla en esta hermosa tarde. Este es su programa de Remembranzas. Número en cabina 281-781-7930.

0: los hombres no es igual que Dios. Dios nos recoge de la basura, de ahí Dios nos recoge y nos coloca en silla de príncipes. Cante con nosotros este canto, una llaga podrida.
1: Amén, amén. Dios les bendiga, amados hermanos. Por aquí vamos a ver los mensajitos, más que me distraen por acá también.

A ver, aquí está el pastor Julián Herrera. A ver, vamos a hermano. Alondra Gómez, dice nuestra hermana Alondra Gómez. Buenas tardes, hermano, bendiciones. Saludos para Pau, Carla, Memito y Don José. Saludos para Don José, saludos para Memito, saludos para Carlita y saludos para Pau. Amén, Dios le bendiga. Hermana Juana Ramírez. Juana Ramírez. No es mi prima, no. Amén, dice, muy buenas tardes, mi hermano en Cristo. Saludos y un clásico, por favor, con Ramón González, el indocumentado. Gracias y que tenga un excelente fin de semana. Amén, amén, hermana. Claro que sí, ahorita se lo buscamos con mucho gusto. Y le seguimos haciendo la invitación a todos nuestros hermanos por ahí en... Todos nuestros hermanos que nos escuchan, ¿verdad? Ya sea redes sociales, televidentes, donde quiera que nos esté escuchando, radio escuchas, le seguimos invitando para que se una y se comprometa con Dios, ¿verdad? Para seguir predicando el Evangelio de Jesucristo. No es una obligación, no le estamos obligando, no le estamos imponiendo, le estamos haciendo una cordial invitación. Si usted no está de acuerdo, no se preocupe, sea feliz, que no le dañe su corazón, nada. Si usted no, pero si usted, Dios toca su corazón en esta tarde, mire, los testimonios ya están ahí, los testimonios ya están ahí y van a seguir saliendo más y más de personas que escuchan el Evangelio de Jesucristo por la televisión, así como lo ha sido la radio, ¿verdad? En algún momento yo creo que hubo personas que aún no creían en la radio, no creían en el proyecto de la radio, pero hoy podemos ver testimonios, personas que se han convertido por medio de la radio, personas que se alimentan por medio de la radio, y es de gran bendición. Y así va a ser también la televisión. Así es que si usted quiere ser parte de esta gran bendición, y la bendición que usted va a tener más grande, la bendición que usted va a tener, una de las bendiciones más grandes, porque va a haber muchas bendiciones grandes. Recuerde, cuando lleguemos también a la presencia de Dios, va a ser diferente, unas bendiciones más grandes. Pero aquí una de las más grandes bendiciones que usted va a tener va a ser escuchar testimonios de personas que se convierten a Cristo por la televisión. Y eso le aseguro que si usted tiene a Cristo en su corazón, eso va a llenar su corazón de gozo y alegría. Así es que la invitación es... por un año, ¿verdad? $1,000 al mes o $60 al mes. Y es entre usted y Dios, amén. Así es que ahí está la invitación, le seguimos invitando, amén. Nuestra hermana Juana Ramírez con un canto de Ramón González, el documentado. Gracias, amén, amén. A todos nuestros hermanos por ahí que van en caminito a casa, que Dios los bendiga y Dios los guarde, amén, amén. Número en cabina 281-781-7930. Si usted está fuera de los Estados Unidos, 001-281-781-7930.

Amén, amén, amén. Gloria al Rey de Reyes y Señor de Señores. Amén. Por ahí nuestro hermano Ramón González, amén. Por ahí complaciendo a nuestra hermana Juana Ramírez, que Dios le bendiga. Nuestra hermana Guadalupe Tapia dice: Dios le bendiga, hermano Inocencio. Saludos desde Izúcar de Matamoros. Podría poner cuando allá se pase lista, amén. Claro que sí, en un momentito más le buscamos por ahí el canto. A la audiencia de Radio Vida le seguimos invitando, ¿verdad? Número en cabina: 281-781-7930. 281-781-7930. Si usted está fuera de los Estados Unidos, usted puede marcar el 001-281-781-7930. 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También se le hace una invitación a la audiencia, a nuestros hermanos en Cristo, ¿verdad? Que de la iglesia más que nada, para que nos apoyen por ahí. 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Por ahí para que inscriba. Amén, amén. Así es que seguimos adelante. Su programa va a salir de todas las tardes. Su programa de Remember.

0: Hablando de amigos, Jesucristo es nuestro mejor amigo. Un amigo confiable, un amigo verdadero, un amigo perfecto, amén. También, usted, ¿verdad? Hoy es un día especial para que lleve a su amigo o amiga, ¿verdad? Por ahí al evento de Fernando Arau. Es de gran bendición, ¿sabes? De gran bendición estos eventos. Así es que si usted tiene por ahí su amigo, su amiga, llévelo. Para toda la audiencia también, vaya. Es de gran bendición para usted. Así es que le invitamos. Vamos con la siguiente llamadita por aquí. Radio Vida, buenas tardes. Dios le bendiga.
1: Bendiciones, hermana Inocencia. Buenas tardes. ¿Cómo está?
0: Hermana Elsa, gusto en saludarla, hermana.
1: Igualmente, aquí contentos y esperando la noche y el día de mañana para lo del hermanito que va a estar de aquí, de Cachu Cachu.
0: Amén, amén, hermana. ¿Ya va para allá o todavía
1: usted? Un ratito más y vamos para allá, porque ve que empieza a las 6. Esperemos poder entrar, porque ve que va a ir mucha gente.
0: Es que allá en México son las 4:30, ¿verdad?
1: Sí, es temprano, todavía es temprano.
0: Sí, yo estoy.
1: Y como es media hora de aquí para allá, buen tiempo.
0: Sí, sí, sí, yo estoy aquí mirando el reloj y dije, no, pues ya faltan 20 para las 6, ya deben estar allá, pero no les falta todavía.
1: No, es temprano todavía, es muy buena hora todavía, hermano Inocencio. Hermano Inocencio, a ver si me puede poner la de Aleluya del hermano Polo Negrete.
0: Amén, hermana, claro que sí, por ahí el saludito.
1: Pues para todos, para el pastor, para la pastora, que ha sido una bendición acá lo de TV Vida, y está todo el día alabanza, es una cosa hermosa, y esperemos que esto crezca para Cristo y que las personas puedan verlo, ¿verdad?, y que sean salvos.
0: Amén, amén, hermana. Claro que sí, hermana, pues sí, ese es el deseo del corazón, y que Dios siga bendiciendo Vida TV, amén.
1: Amén, amén, hermano Inocencio.
0: Amén.
1: Cuídese mucho, que Dios le bendiga y saludos a la hermana Lucita. En la noche los escuchamos Anochecer con Cristo.
0: Amén, amén. ¿Okay? Dios le bendiga, hermana. Buenas tardes, buenas noches.
1: Buenas tardes.

Amén, amén, amada audiencia, les seguimos invitando. Recuerde que hoy tenemos culto a las 7:30 de la tarde, 2902 Milroy Lane, Houston, Texas, 77066. Mañana no se pierda el evento del Centro de Convenciones de Radio Vida en Bosques de San Ángel, Chachapa, con nuestro hermano Fernando Arau. 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Así es que por ahí, ya está todo listo, todo está preparado. Por favor, vaya y apoye pues a Radio Vida, ¿verdad? Y no deje todo esto en no lo ponga en poco, ¿verdad? Es de gran bendición, es de mucha bendición, amén. Así es que pues ahí está la invitación para hoy a las 6 de la tarde y para mañana a las 12 de la tarde por allá en el Centro de Convenciones de Radio Vida, amén. Para todos nuestros hermanos, ¿verdad? Por ahí que están en sintonía en esta hermosa tarde, pues les seguimos invitando, ¿verdad? Para que se unan a los 500 misioneros de Radio Vida para seguir predicando el Evangelio de Jesucristo en el canal 6.5 en Puebla y en Tlaxcala. Amén, amén. Así es que pues ahí están las invitaciones. Recuerde que mañana también lo esperamos a las 4:45 de la mañana. Aquí en la sede de Radio Vida 2902 Milroy Lane, Houston, Texas 7707.

Dios es bueno y maravilloso, y Él sea la gloria y la honra por los siglos de los siglos. Qué hermoso, ¿verdad? Glorificar a Dios, exaltar a Dios. Mañana le esperamos a las 4:45 de la mañana. Por favor, no va a faltar. Para toda la audiencia, ¿verdad? De Radio Vida, para todos nuestros hermanos que están por ahí en sintonía. Es importante que alabemos, que glorifiquemos y que exaltemos al Rey de Reyes y Señor de Señores. Pues él nos ha dado vida, fíjese. Nosotros como seres humanos fallamos mucho, fallamos bastante. En todo, en todo, en todo, en todo. Pero es su gracia, su amor y su misericordia la que nos sigue sosteniendo. Así es que no se nos olvide ningún día agradecerle a Dios, que no se nos olvide que los días de culto es para ir a adorarle y a glorificarle, a darle gracias. Que no se nos olvide que eso es un privilegio para nosotros. No es una carga, no es un ay, otra vez algo. No, es un deleite para nuestro espíritu, para nuestro ser. Es algo precioso que deberíamos de anhelarlo que llegue, ¿verdad? Así es que pues no vaya a faltar. La mayoría de iglesias, ¿verdad?, tienen culto los viernes, así es que yo creo que varias iglesias tienen culto los viernes, los sábados, o perdón, más bien los domingos es el día más común para la iglesia, pero hoy también.

Amén, amén, el sendero de amor, qué precioso, qué hermoso. Amén, amada audiencia de Radio Vida, para todos los que están por ahí en sintonía, no se pierdan, pues hoy el culto a las 7:30 de la tarde y mañana la oración a las 4:45 de la mañana, 2902 Milroy Lane, Houston, Texas, 77066. Aquí en la sede de Radio Vida, amén. Así es que, por favor, no vaya a faltar mañana a las 4:45 de la mañana a las a la oración. El domingo lo esperamos también para desayunar aquí con nosotros en la sede de Radio Vida. Si usted viene tempranito, las hermanas de Radio Vida, las hermanas del Ministerio Vida, de los Ministerios Vida, se preparan unos ricos y deliciosos desayunos que para qué le cuento. Así es que le esperamos el domingo a las 9 de la mañana. Por favor, no vaya a faltar por aquí en la sede de Radio Vida. Pues ya que está aquí, pues se queda en la escuela dominical con nosotros a las 9:45. Y el primer culto a las 10:30. Amén, amén. Así es que, pues le esperamos para que no vaya a faltar el domingo a las 9 de la mañana. Mañana a las 4:45. Hoy a las 7:30. Eso es aquí en Houston, 2902 de la Milroy Lane. En Puebla, recuerde que hoy está el evento con nuestro hermano Fernando Arau en el Zócalo y mañana en el Centro de Convenciones de Radio Vida en Bosques de San Ángel, Chachapa. No se lo puede perder. Amén, amén. Este es su programa de Remembranza.

0: Claro que sí. Amada audiencia de Radio Vida, gracias por habernos acompañado en esta semana. Ha sido un placer estar con ustedes. Que Dios les bendiga. Ya Luna está por aquí, nuestra pastora. Así es que ha sido un placer, ha sido un deleite estar acompañándoles aquí, pues en su programa de remembranzas, ¿verdad? Para todos, pues la cordial invitación para que no falte hoy a las 7:30 de la tarde y para que nos apoye a predicar el Evangelio de Jesucristo. El canal de Puebla va a ser de mucha bendición, el 6.5 va a ser de mucha bendición. Así es que son 500 misioneros comprometidos por un año, mes a mes, ¿verdad? $60 o 1,000 pesos en México. Así es que muy buenas tardes, amada audiencia, que Dios les bendiga. Hasta la próxima.
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Señoras y señores, les saludamos en el nombre maravilloso, bendito, santo y glorioso de nuestro amado Señor y Salvador Jesucristo en este preciosísimo día, viernes 24 de julio del año 2026. Aquí estamos como cada día dando honra, gloria y alabanza al único Dios todopoderoso, al creador de los cielos y de la tierra, al hacedor de toda maravilla, al que vive por los siglos y de los siglos, ante el cual nuestro corazón se postra voluntariamente, reconociendo su reino, su imperio, su gobierno, reconociendo que Él es el único Dios verdadero, Jehová de los ejércitos, el Dios de Abraham, de Isaac, de Jacob, Padre de mi amado Señor y Salvador Jesucristo. Bendito sea el que vive para siempre, bendito sea mi Padre celestial.

Cada mañana nos unimos a todos los ejércitos celestiales y a todos los seres angelicales y a todos los redimidos, lavados con la sangre bendita del Cordero de Dios, para proclamar a los cuatro vientos, para proclamar a todos los cielos, para proclamar a todo el infinito, a todo el firmamento, a todo el universo, a todo lo que está en los cielos, en la tierra y aún debajo de la tierra, que al único, soberano, todopoderoso Dios, al que está sentado en el trono y al Cordero, sea la gloria, la honra, el poder, el imperio, la autoridad, la soberanía por los siglos y de los siglos. Bendito sea mi Padre Celestial, y a usted que está en sintonía de Ministerios Vida, que Dios bendiga su vida, que Dios bendiga su familia, que Dios bendiga todo lo que usted es integralmente, espíritu, alma y cuerpo, que Dios le bendiga cuando amanece, cuando anochece, cuando va para el trabajo, cuando viene del trabajo, que el Señor le bendiga a sus hijos, sus nietos, sus bisnietos, sus tataranietos, hasta mil generaciones, que la bendición de Jehová, la que enriquece y no añade tristeza con ella, sea para su vida. Que Dios le bendiga, que Dios le bendiga, que Dios le bendiga. Gente maravillosa, bendita, qué linda gente. Recuerde, por favor, y yo le voy a recordar por si acaso se le ha olvidado: solo gente sabia, prudente, sensata, hermosa y chula escuchan, ven, son parte de Ministerios Vida. Los demás, habrá Dios, qué caramba, andan escuchando por ahí, enfermando sus mentes, lastimando sus corazones y pervirtiendo sus pensamientos. Pero le puedo asegurar, como cada día se lo digo y se lo repetiré y se lo diré un millón de veces si el Señor me lo permite, que no hay mejor manera de comenzar cada día que dando honra, gloria y alabanza al único Dios todopoderoso. Llenarnos de Dios es llenarnos de paz. Llenarnos de Dios es llenarnos de amor. Llenarnos de Dios es llenarnos de lo mejor del cielo. Porque un corazón lleno de Dios, lo único que anhela es hacerle bien a la gente. Una persona que tiene a Dios en su corazón, lo único que anhela es hacerle bien a la gente. Una persona que no tiene a Dios en su corazón, bueno, anda buscando por todos lados cómo hacerle daño a la gente. Esa es la gran diferencia. Mire, se lo voy a volver a repetir. O sea, porque Jesucristo dijo muy claro: por sus frutos os conoceréis. Alguien puede hablar muchas cosas y decir un montón de cosas, y ya ve usted, la gente puede decir un montón de cosas, pero una cosa es lo que la gente diga y otra cosa es lo que la gente hace. Y lo que la gente hace, eso es realmente lo que la gente es. Aquí le va otra vez, lo voy a volver a repetir: no es lo que diga la gente, es lo que hace la gente. La gente no es lo que dice, la gente es lo que hace. Yo no soy lo que digo, yo soy lo que hago. Por eso hacemos lo que hay en nuestro corazón. Una cosa es que yo diga muchas cosas aquí, lamentablemente hay muchas personas que simplemente no tienen nada de temor de Dios y simplemente hablan, y usted sabe, con tal de convencer y con tal de lograr sus propósitos, dicen tantas cosas que no tienen nada que ver con la realidad. Pero cuando un corazón está lleno de Dios, dice las cosas y las cosas concuerdan con sus hechos. O sea, no es, yo no soy lo que digo, yo soy lo que hago, lo que vivo. Usted no es lo que dice, usted es lo que hace, lo que vive. Y para que podamos hacer cosas que son agradables a Dios, necesitamos llenarnos de Dios. Si usted está haciendo cosas desagradables a Dios, cosas que hacen daño al prójimo, que usted mismo se está haciendo daño, que usted le está haciendo daño a la gente que está a su alrededor, comenzando con su prójimo, que es su esposa, su esposo, sus hijos, sus seres queridos. Si a su alrededor usted lo que está haciendo es causando daño, dolor, lamentablemente, aunque usted diga cosas muy bonitas, la verdad es que su corazón no está lleno de Dios. No. Su corazón necesita encontrar en Dios ese alimento para que de esa manera ahora sus hechos se conviertan en hechos dignos de aquellos que tenemos a Jesucristo en nuestro corazón. Esa es la realidad. Yo sé que a veces no se quieren decir, no, y menos en público, imagínate usted, porque lo que trae audiencia es el aplauso al pecado. De verdad, lo que trae audiencia en los medios de comunicación es el aplauso al pecado. ¿Quiere usted
tener mucha audiencia, apláudale al pecado, promueva el pecado, diga usted que no hay ningún problema, tú puedes ser como tú quieras, qué importa, apláudale usted al pecado y tendrá usted mucha audiencia. Ah, pero hable de lo que es real, de lo que es verdadero. Hable usted de lo que Dios quiere para cada uno, para cada hombre, para cada mujer, y a mucha gente lamentablemente no le gusta eso, pero caramba, alguien tiene que decir lo que dice Dios, alguien tiene que decir lo que dice la palabra bendita del Señor, alguien tiene que correr el riesgo. Y nos ha tocado a nosotros compartir el glorioso evangelio de nuestro amado Señor y Salvador Jesucristo. Por eso cuando Jesucristo tiene la visita de un personaje llamado Nicodemo, dice la Biblia que Nicodemo vino al Señor Jesucristo de noche porque tenía miedo de lo que le pudieran hacer si se enterábamos del templo, pues él era un príncipe entre los judíos, o sea, era de los que instruían al pueblo de Israel, al pueblo de Dios. Entonces, pero las palabras que habla Nicodemo cuando viene el Señor, dice la Biblia que Nicodemo dice: maestro, o sea, cuando viene ante el Señor Jesucristo, dice: maestro, sabemos que vienes de Dios como maestro, porque ninguno podría hacer las cosas que tú haces si Dios no estuviera con él. Entonces Nicodemo ya tenía en su mente, en su corazón, un concepto real de lo que era mi bendito Señor y Salvador Jesucristo. La fama del Señor corría por todo lugar. La fama del Señor Jesucristo llegaba a todos los pueblos, aldeas, ciudades, en todos los lugares ahí del entorno de Jerusalén, la fama del Señor Jesucristo. Entonces el Señor Jesucristo andaba haciendo milagros, prodigios, señales, maravillas impresionantes, a tal grado que llega a los oídos de Nicodemo y dice: Nicodemo, no, es imposible que este hombre no venga de Dios. Es imposible. Pero claro, la clase religiosa, porque ese es el punto, a veces puede más el qué dirán, o muchas veces puede más el no querer poner en riesgo nuestra estabilidad económica, nuestra estabilidad emocional, nuestra estabilidad familiar, y muchas veces preferimos sacrificar nuestra relación con Dios. Por eso es que mucha gente en el trabajo no dice que son cristianos, ¿no? ¿Y qué tal si me corren? Mucha gente no dice que tiene a Jesucristo, a pesar de que van a la iglesia, a pesar de que han escuchado del evangelio de Jesucristo. Es más, a pesar de que han recibido a Jesucristo como su Salvador, es más, a pesar de que han llorado en la presencia del Padre, a pesar de que el Espíritu Santo ha tenido un encuentro con ellos y los ha confrontado y los ha redarguido y han llorado, a pesar de eso, muchos en el trabajo y en su entorno no dicen que son cristianos. ¿Por qué? Porque puede más el qué dirán, o poner en peligro el lugar donde se encuentran, que van a decir mis amigos, que van, y eso normalmente se ve mucho en la clase social alta. Dentro de la sociedad, dentro de la clase social alta, mucha gente, aquí no, pero por allá por China y por Japón, ok, no se preocupe, aquí no, allá por China y por Japón, mucha gente dice: no, ¿cómo? ¿Qué van a decir? Yo soy de la alta sociedad. ¿Y qué van a decir? Que ahora lloré, que fui a la iglesia y escuché la palabra de Dios y que el Espíritu Santo me confrontó y que yo sé, pues, que es. Pero, ¿y qué van a decir mis amigos? Entonces, mucha gente prefiere sacrificar su relación con Dios, prefiere sacrificar el testimonio de lo que Dios ha hecho en su vida, que ponerlo en peligro delante de sus amigos. Eso es lo que hizo Nicodemo. Nicodemo vino al Señor de noche. O sea, la Biblia dice: vino de noche a mi bendito Salvador. Tome en cuenta que vino a buscar a Jesús de noche. Y le tengo una tremenda noticia. Lo encontró. Porque usted puede venir al Señor de noche y usted va a encontrar al Señor también. Usted puede buscarlo de día y usted puede buscarlo de noche y siempre se va a encontrar con el Señor. O sea, ¿qué representa el día? El día representa que todo está bien, hay salud, hay economía buena, la familia está buena, o sea, todo está bien. O sea, eso representa el día. Pero de noche, la noche representa el dolor, la noche representa la tragedia, la noche representa la enfermedad, la noche representa las malas noticias del doctor, la noche representa las consecuencias de nuestro mal proceder. Eso representa la noche. Pero ¿qué cree usted? Le tengo una buena noticia. Usted puede encontrar a Jesucristo de día, pero también lo puede encontrar de noche. ¡Aleluya!
Ya les di el bosquejo para los que querían predicar eso. Deje que el Espíritu Santo le guíe, por favor. Sí, sí, usted puede venir a Jesús de día y usted puede venir a Jesús de noche. En cualquier momento usted puede venir al Señor y usted siempre se va a encontrar con el Señor. En cualquier lugar usted puede encontrar a Jesús, en la libertad, pero también lo puede usted encontrar cuando está usted en la cárcel ahí. Para todos los que están ahí en las prisiones, para todos los que están ahí en las cárceles allá en México, acá en Houston, ahí en Bowman, Texas, en cualquier lugar, donde quiera que me estén escuchando, usted puede venir al Señor de día, pero también puede venir al Señor de noche. Usted puede buscar al Señor cuando todo está bien y usted puede buscar al Señor cuando todo está mal. Y le tengo una buena noticia: siempre va usted a encontrar al Señor si su corazón está listo para tener un encuentro con el Rey de Reyes y Señor de Señores. Bendito sea el que vive para siempre. Nicodemo vino a Jesucristo de noche. Nada más que Nicodemo vino a Jesús de noche para que no se fueran a enterar los del templo. Y entonces, porque a los que reconocían a Jesucristo, escuche usted bien lo que le voy a decir, mire nada más lo que hace.

Alguien ofendido, ¿no? Que va a decir, pero es que ese pastor nos está ofendiendo. No, no, no, por favor, yo no quiero ofender a nadie. Yo quiero darle un mensaje de esperanza, de amor, de redención para todo aquel que quiera. Pero bueno, la clase religiosa allá en Jerusalén había llegado a tal extremo que si alguien reconocía que Jesucristo era el Mesías, el Hijo de Dios, el enviado del cielo, lo expulsaban del templo. Por eso cuando Jesucristo le hizo el milagro al ciego aquel, ¿se acuerda usted que estaba ciego y que le puso lodo en los ojos y le dijo vete y lávate en el estanque Siloé? Y entonces el muchacho fue, se lavó en el estanque Siloé y el muchacho regresó viendo. Y cuando la clase religiosa, mire, Jesucristo con nadie se peleaba, pero yo cuando escucho al Señor hablarle a los religiosos, ay, ay, ay, les decía sepulcros blanqueados por fuera, están muy bonitos, pero por dentro están llenos de huesos secos. Pero eso era ya, aquí en esta época, en este siglo XXI, en este tercer milenio, no, aquí nada pasa, tranquilos, digo, para que nadie se vaya a sentir ofendido, por favor, ¿ok? Pero la clase religiosa, esta clase religiosa, cuando Jesucristo le hace el milagro a este ciego que ahora ya estaba viendo, llaman al muchacho, a ver, ¿cómo? ¿Qué fue lo que pasó? Pues resulta que yo estaba ciego, nací ciego. ¿Cómo que naciste ciego? Sí, yo nací ciego, pero un hombre vino, me puso lodo en los ojos, me dijo, vete y lávate en el estanque Siloé. Y ya estoy viendo, pero ¿cómo? A ver, traigan a los padres. Y traen a los padres del ciego. A ver, ¿este es su hijo? Sí, es nuestro hijo. ¿Nació ciego? Sí, nació ciego. ¿Y cómo está viendo? Pues ahí está él, está viendo. Pero este es su hijo. Sí, este es nuestro hijo. ¿Y nació ciego? Sí, nació ciego. O sea, ni los padres podían tampoco reconocer a Jesucristo, ni el muchacho en este caso. ¿Por qué? Porque todos estaban ya sentenciados. Había una sentencia: quien reconozca a Jesucristo como el Salvador, como el Hijo de Dios, como el Mesías, era expulsado del templo. La clase religiosa siempre hace eso. Una vez más, allá por China y por Japón, en otra época, ya, pues ya, ahora es todo, es bonito. Todo. Bueno, pero ¿cómo? ¿Este es tu hijo? Sí, este es nuestro hijo. ¿Nació ciego? Sí, nació ciego. Es más, mire, edad tiene, dijeron los padres del muchacho. Edad tiene, pregúntenle a él. A ver, ven tú para acá. ¿Cómo fue que pasó? Pues mire, yo estaba ahí como siempre pidiendo limosna, alguien que me ayudara y vino el hombre, usó saliva, hizo lodo con su saliva y me lo untó en los ojos y luego dijo, vete y lávate en el estanque si lo ve. Y cuando yo me empecé a lavar de pronto, mientras el lodo se iba quitando, iba yo viendo y estoy viendo ahora. Ah, pero dale gloria a Dios porque ese es un hombre pecador. Y dijo el que estaba ciego, bueno, mire, yo no sé si es pecador o no. Lo único que sé es que yo estaba ciego, pero ahora veo. Amados, mire, la clase religiosa es lo que hace. De la clase religiosa, una vez más, por allá por China y por Japón y por otros lugares, y en otra época, ahora no. Digo, para que no se vaya a sentir nadie ofendido, ¿verdad? Eso es lo que hace. Oh, si no crees como yo, si no piensas como yo, si no eres parte de los míos, entonces tú no entras al reino de los cielos. ¿Y quién caramba les dio autoridad para cerrar y abrir los cielos? ¿Quién? Ah, ya me imagino cuando estemos en el cielo y el Señor le pase el juicio a todos. Ay, Dios mío, qué. No sé si me voy a gozar, de verdad, no sé si me voy a gozar, pero diré, se los dije. Como dicen los puertorriqueños, se los dije. Bueno, el punto aquí es que Nicodemo vino a Jesús de noche. Y cuando viene al Señor, el Señor va directo. Esa es la parte bendita, maravillosa, y es la parte que yo he aprendido de mi amado Salvador. Ir directo al grano, pues caramba, dar el mensaje. Cada palabra debe de llevar un mensaje del cielo para cada vida. No darle tantas vueltas al asunto. Que si cada palabra da un mensaje al corazón, si cada mensaje contiene una palabra del cielo para cada vida, vamos, pues caminemos por esa ahí. Pero si las palabras no tienen un propósito, un mensaje directo al corazón, pues ni para qué decirlas, ni para qué hablarlas. Así que cuando viene Nicodemo con el Señor, maestro, sabemos que vienes de Dios como maestro, porque ninguno podría hacer las cosas que tú haces si Dios no estuviera con él.
La respuesta del Señor es Nicodemo.

si no nacieres de nuevo, no verás el reino de Dios. ¿Qué, qué? Sí. Si no nacieres de nuevo, no verás el reino de Dios. Pero, ¿cómo puede un hombre nacer siendo viejo, Señor? ¿Puede acaso entrar por segunda vez en el vientre de su madre y volver a nacer? Nicodemo, el que no naciere de agua y del espíritu, no puede ver el reino de Dios. Lo que es nacido de la carne, carne es. Y lo que es nacido del espíritu, espíritu es. En otras palabras, lo que le quiso decir mi bendito Señor y Salvador Jesucristo a Nicodemo fue: Nicodemo, naciste en la carne, y si naciste en la carne y militas en la carne, o sea, si naciste en la carne y vives bajo la carne, te vas a ir al infierno. Pero si vives en la carne, si naciste en la carne, pero naces en el espíritu, si no nacieres de nuevo, no entrarás al reino de los cielos. Como siempre enseñamos, el que nace una sola vez en la carne, o sea, el que nace una sola vez se va al infierno, pero el que nace dos veces, que es el segundo nacimiento, es el del espíritu, se va al cielo. O sea, cada hombre necesita llenarse de Dios, y todo comienza cuando la persona recibe en su corazón al Rey de Reyes y Señor de Señores, a nuestro bendito Señor y Salvador Jesucristo. Lo que el hombre necesita es de Dios. El hombre necesita de Jesucristo. El hombre, todo hombre, toda mujer en este planeta Tierra, en cualquier parte donde se encuentre, moreno, negro, blanco, rojo, lo que sea, amarillo, como sea, su color, no importa. Todo hombre necesita a Jesucristo en su corazón. Y todo aquel que tiene un encuentro real y verdadero con el Rey de Reyes y Señor de Señores, deja de caminar hacia el infierno y empieza a caminar hacia el cielo. O sea, en otras palabras, todo hombre, toda mujer que recibe en su corazón a Jesucristo ha nacido de nuevo. Y al nacer de nuevo, entonces ahora hay una esperanza, hay un cielo para él, hay una promesa del cielo para cada una persona que ha recibido a Jesucristo en su corazón. Y la promesa es de Jesucristo, que dijo: voy y regreso, voy y vuelvo. No se turbe su corazón, no tenga miedo, no tenga temor, tranquilos, me voy y regreso. Voy a regresar por ustedes para que donde yo esté, todos ustedes puedan estar también. ¡Gracias!

0: Bueno, y estamos como niño con juguete nuevo. Le mandamos saludos para toda la gente que está a través de cualquiera de las estaciones de radio, pero también a través de Vida TV acá en Houston, Texas, donde me encuentro en este momento. Estoy en Houston, Texas, a través de Canal 21.2 en lo que es la zona de Houston, Texas y todos sus pueblos circunvecinos. Vida TV también en Lake Charles, Vida TV en Corpus Christi, Vida TV en Bowman, Texas. Que Dios bendiga a toda la gente que está a través de la televisión, a través de cualquiera de las frecuencias radiales. Buenos días. Si usted va chambeando, o más bien si usted ya está chambeando, si usted va para la chamba, o si usted viene de la chamba, o si usted en este día no le tocó la chamba, bueno, donde quiera que usted esté, y si está usted de chambón, pues también, bueno, donde quiera que usted se encuentre, le mando saludos en este maravillosísimo día. Por allá, un saludo hasta Call Station, a mi hermano Pedrito, a mi hermana Noemí, a mi hermana Elizabeth, a mi hermano Timo, un saludo también de todo mi corazón, a mi hermano Jordi, a mi hermano Eduardo, a Génesis, a todos los que son parte de la agrupación, a mi hermana Lilian también, Dios te bendiga, a mi hija, a las chiquillas, a todos, un abrazote bien fuerte, que el Señor les bendiga. Por allí ya el próximo mes, que ya está pasando el tiempo tan rápido, el próximo mes, exactamente el día 22, si no me equivoco, el día 22 de agosto, estaremos aquí de manteles largos, porque Génesis estará cumpliendo 15 años, y ya los jovencitos quieren ya sentirse ya adultos, y el problema es que cuando después se sienten adultos ya no quieren ser adultos, ¿no? Cuando están niños ya quieren crecer, y cuando ya uno llega a la edad que yo tengo, dice ya no, que se detenga el tiempo. Bueno, le mandamos saludos por allá a mi hermana Elizabeth, a mi hermano Timo, a mi hermana Noemí, mamá de Génesis, a mi hermano Pedrito, mi amado hermano Pedrito, el hombre que... O sea, toda mujer quisiera que sus esposos fueran como Pedrito. Imagínese usted, ¿cómo no? Pues si Pedrito, pues ya sabe usted todo lo que tiene que hacer. Yo les he comentado aquí que ese es un ejemplo de hombre. Caramba. Prepara el desayuno, la comida, la cena, se va a trabajar, regresa, limpia la casa, limpia la cocina, limpia todo y siempre. Y mi hermana Noemí, pues ella recibiendo el cheque cada semana. No es cierto, estoy jugando, ¿okay? No, pero saludos, Dios les bendiga mucho. Hoy en este día tendremos un culto maravilloso. Señores, sí, hoy aquí en Houston a las 7:30 de la tarde, para toda la iglesia de Radio Vida, para toda la iglesia de Ministerios Vida, hoy es un día donde adoramos, alabamos y exaltamos al Rey Eterno. Por favor, acá en Houston, en el 2902 Milroy Lane, Houston, Texas, 77066. 2902 Milroy Lane, Houston, Texas, 77066. Hoy acá a las 7:30 de la tarde. Mañana pues tenemos a las 5 de la mañana nuestro culto de madrugada, un devocional a las 6 de la mañana, administración de la palabra del Señor. Y el culto de madrugada es un culto de oración. Esto es, si la gente supiera, si todas las congregaciones se dieran cuenta que en esto radica el ministerio de muchos de nosotros que estamos predicando el Evangelio del Señor. Señor, yo siempre ruego, suplico que mis hermanos, aquellos que son parte de nuestro ministerio, me ayuden orando, clamando al Señor. Nuestro ministerio se sostiene no solamente por las ofrendas que la gente nos ayuda, que la gente nos da, se sostiene porque hay un grupo que está orando, que está clamando. Y aunque a veces solamente hay un grupito de 5 o 10 personas, pero de verdad, si con 5 o 10 personas que están clamando por este ministerio, Dios nos ha permitido llegar a tantos lugares. Imagínese usted que tuviéramos un grupo de 200, de 300, de 500 clamando al Padre, por lo menos, mire, en las casas todos los días, pero por lo menos una o dos veces a la semana como iglesia. Eso, imagínese. Si a veces un grupito de 5, de 10 personas, de 15 personas, si hemos, con la ayuda del Señor, hemos llegado hasta donde hemos llegado, ¿qué no haríamos? ¿Qué no pasaría si tuviéramos un grupo de 500, de 1000 personas, de 5000 personas clamando? Yo aprecio mucho. Cuando yo escucho, le digo a la pastora el día miércoles que íbamos de Izúcar de Matamoros para Puebla, Llevábamos ahí la, íbamos escuchando a mi hermana Fátima, que iba compartiendo la palabra del Señor, y después pasaron a orar, empezaron a orar, y cuando uno escucha el nombre, yo escuchaba mi nombre, y Señor bendice a nuestro pastor, ayúdalo a la pastora, se siente tan lindo, de verdad, es un regalo. Gracias a todos los que oran por nosotros, de verdad, gracias, bendíganos en el nombre de Jesucristo. Mire, se lo suplico, ayúdenos, si supiera cuánta necesidad tenemos de que la gente ore por nosotros, porque hay mucha gente que nos maldice, hay mucha gente, Satanás nos maldice, hay gente que nos maldice, hay gente que quisiera, que influenciada por Satanás quisiera acabar con nosotros, esa es verdad. O sea, ¿usted cree que Satanás está contento que estemos predicando en el nombre de Jesucristo, que hablemos el evangelio de Jesucristo para que la gente no se vaya al infierno? ¿Usted cree que va a estar contento? No, y va a usar cualquier, y mire, usa hasta mismos pastores ahí, pero ya por China y por Japón, los usa para desearnos mal. Y Dios, que es bueno, dice, híjole, Dios hace tantas cosas tan lindas para que podamos mantenernos y seguir llevando a cabo el trabajo que Él nos ha encomendado. De verdad, aunque pareciera contradictorio lo que estoy diciendo, porque se supone que somos del mismo equipo, se supone que tenemos la misma camiseta, que estamos metiendo el balón en la portería contraria, no en la nuestra, pero hay gente que sí, hay gente. Por eso digo que es importante llenarnos de Dios. Cuando nos llenamos de Dios, lo que hacemos es sacar de lo que hay de Dios en nuestra vida, en nuestro corazón. Pero cuando lamentablemente hay personas que desean el mal para otra persona, pues tenga cuidado, porque no está usted lleno de Dios. Está usted lleno de algo más, menos de Dios, porque Dios es amor. El que no ama no ha conocido a Dios, porque Dios es amor. Así que yo valoro mucho la oración, el clamor de todos aquellos que interceden y que ahí en sus oraciones pronuncian el nombre del pastor Julián Herrera, de la pastora Maritza y de todo el equipo con el que trabajamos, para que podamos mantenernos y seguir predicando y proclamando y anunciando que solo en Jesucristo hay salvación y vida eterna. Así que hoy es un día especial acá en la iglesia de Ministerios Vida, de Radio Vida, aquí en el 2902 Milroy Lane, Houston, Texas 77066, y hago un llamado a toda la iglesia para que venga a orar. ¿Por qué? Pues porque aparte de hoy, mañana, el día domingo me toca predicar acá en Houston, y yo estoy contento, ¿verdad? El domingo voy a estar predicando aquí en Houston, pero hoy comenzamos un evento impresionante, la primera vez que en Puebla está nuestro hermano Fernando Arau. Ya llegó, ya está en Puebla, ya está con nosotros en Puebla, ahí está ya en el hotel. Ayer lo saludamos, ayer lo recibimos ahí, gracias a mi hermano Alde, gracias a mi hermano José Luis, gracias, porque ayer se levantaron muy de madrugada para poder ir a traerlo hasta México y luego pues traerlo a Puebla y ponerlo ahí en el hotel donde está, y de esa manera ya está listo, ya se está aclimatando ahí en Puebla, que tenemos un clima tan lindo, por cierto, en Puebla. Pero ayer tuve la bendición de saludarlo a él, a su esposita, porque viene con su esposa, o sea, viene con la evidencia de que Dios sí hace milagros. Porque para los que no saben, ¿por qué he invitado al hermano Fernando Arau? Porque yo ya estuve en 3 de los shows que él hace. Y alguien me escribió por ahí, me dice, pero ¿por qué trata este nada más hace puro show? Amados hermanos, yo he estado en esos shows y les aseguro que estos shows que él me menciona como show tienen más de Dios que muchos de otros eventos, muchos de otros pues lugares donde se supone que debiera de ser glorificado el Señor, y lo que único que se hace es predicar religión y religión y religión, que no hace otra cosa sino mandar a la gente al infierno, porque los religiosos no entran al reino de los cielos. Los que entran al reino de los cielos son los que nacen de nuevo. Y el que nace de nuevo deja toda religión para concentrarse en la persona de nuestro bendito Señor y Salvador Jesucristo. Entonces, en este show poderoso se va a hablar de la familia. La familia es una institución creada por Dios. Dios es el encargado, Dios se encargó de crear a la familia. Amén. Él dio la orden, bendito sea el nombre del Señor. Él fue el que... perdón, aquí algo nos pasa por aquí con el sonido. Él fue el que, o sea, el origen de la familia está en Dios. El origen de la familia está en el Señor. El origen de la familia está en nuestro Padre Celestial. Él fue. Entonces, ¿qué cosa hace Satanás? Destruir a la familia. Por eso yo siempre predico, enseño y le digo a toda la gente: Satanás está interesado en destruir la familia, porque tanto la sociedad como la iglesia están compuestos por familias. Si el enemigo de nuestras almas destruye a la familia, no solamente destruye a la sociedad, destruye a la iglesia. Satanás quiere destruir a la familia porque estará destruyendo a la iglesia. Entonces, ¿qué tenemos que hacer nosotros? Trabajar con la familia, hablar a la familia, predicarle a la familia, que la gente, que los esposos, el esposo, la esposa, tenga herramientas para poder tener una buena familia. Amén. Que tenga, cuando vengan los problemas, tenga cómo solucionar esos problemas, o más bien evitar que lleguen esa clase de problemas. Mire, hace unos días, no tiene mucho, yo vi que mi camioneta tenía un problema. No era grave el problema, realmente no era gran cosa. El problema era solamente que tenía yo que apretar las llantas de la camioneta, o una llanta más bien que la que se había aflojado. Ok, ese era todo el problema. Pero el problema más grande del problema es que no tenía yo una llave para apretar la llanta o las tuercas de la camioneta. Si yo no tengo la llave para apretar las tuercas de la camioneta y yo manejo la camioneta con la llanta media floja, ¿sabe qué iba a pasar? Si va a ser un problema más grande, porque yo manejo con la llanta floja y la llanta va a ir pegando así y va rompiendo los birlos hasta que la llanta rompe la tuerca y se sale. ¿Qué es lo que necesitaba? Solo necesitaba una herramienta para poder resolver el problema, y era la llave para apretar las tuercas de la llanta. Eso era todo lo que yo necesitaba, pero no la tenía. Muchas veces en el hogar sabemos dónde está el problema, lo identificamos, sabemos cuál es, pero no tenemos la herramienta. ¿Cómo debo hacer? O sea, por ejemplo, una de las cosas que yo he aprendido, mire, si usted piensa que el pastor Julián Herrera su hogar ha de ser un cielo, nunca ha de tener problemas, se equivoca. Somos seres humanos, hombres, o sea, mi esposa es una mujer, yo soy un hombre, con un cerebro completamente independiente, creados completamente en un ambiente totalmente diferente. Ella nació en un hogar cristiano. Ella nació en un ambiente cristiano. Ella dice que vio la televisión hasta que tenía 12 años, imagínese usted. Yo desde pequeñito, criado en un ambiente totalmente mundano, pagano, en el mercado de azúcar de Matamoros, tratando de vender algo para tener comida, imagínese usted. Yo o vendía chilitos, o vendías algo, gelatinas ahí, chicles o nueces, que era lo que yo andaba con mi cajoncito de nueces ahí vendiendo, o vendías o no tenías para comer. Esa es la realidad. Entonces, dos conceptos totalmente diferentes, así que yo tuve que ir aprendiendo. Yo aprendí y todavía sigo aprendiendo, no he terminado. Por eso yo invito a esta clase de ministerios, no solamente por usted, también por mí, para aprender yo. Y mi hermano Fernando Arao es un hombre que su matrimonio se destruyó por completo. Él va a estar dando su testimonio. Su matrimonio se destruyó por completo. Pero cuando ya estaba ya prácticamente todo destruido, Dios quiso glorificarse, alguien lo invitó, y bueno, él va a dar su testimonio, va a estar impresionante. Dios nos va a dar herramientas muy indispensables para poder tener un mejor matrimonio. Si es que usted tiene un matrimonio bueno, usted va a tener un matrimonio mejor, un matrimonio feliz. Y hoy vamos a tener, comenzamos hoy a las 6 de la tarde, pero llegue usted temprano. Si usted puede llegar desde las 4, llegue usted temprano. 4, ya el lugar, el salón, como yo le llamaba, la iglesia de Radio Vida, ahí en el Zócalo de Puebla. Si usted quiere saber cómo llegar, mándeme un WhatsApp al 22 22 99 99 76 22 22 99 99 76 22 22 9999976. Mándeme un WhatsApp y yo le mando un video que yo tengo para que yo le indique cómo poder llegar al salón de adoración o a la iglesia de Radio Vida o a la iglesia de Ministerios Vida en el Zócalo de Puebla. Hoy a las 6 de la tarde es el evento, ok, 6 de la tarde. Ahí estará nuestro hermano Fernando Arau, estará dando esta conferencia, este show, como él le llama. Yo preferiría llamarle conferencia de matrimonios. Por cierto, ayer también me escribió una persona, me dice: pastor, yo no soy casado, ¿puedo ir? Claro, al contrario, esa es la medicina preventiva, dice la doctora Diana. La medicina preventiva es que no necesitas estar enfermo para ir al doctor. La medicina preventiva es que mejor como sanamente, para que cuando quiera venir la enfermedad yo ya la rechacé, porque estoy actuando sanamente, estoy comiendo sanamente. De igual manera, entonces usted va y aprende para que cuando ya se vaya a casar, pues ya usted ya tiene las herramientas necesarias para afrontar todos los problemas. Porque si usted se casa, le puedo asegurar, mire, yo tengo que decirle bienvenida al club, no solamente de los casados, sino de los que tienen problemas en el matrimonio. Ok, así que señores, este día será un día maravilloso. Hoy será un día maravilloso en el Zócalo de Puebla, y en el Zócalo de Puebla estará poderosísimo a las 6 de la tarde. Pero llegue usted temprano, por favor, llegue temprano, para que exactamente a las 6 de la tarde damos inicio. Mire, le voy a decir, para las personas que pagaron, las personas que dieron los 1,000 pesos que se estaban cobrando, que dieron sus 1,000 pesos, van a tener las filas de enfrente, porque fueron como unas 14 personas más o menos. Me parece que fueron 12. Fueron como 12 o 14 personas. Creo que fueron 12. Pero vamos a poner ahí 14 sillas. Las dos primeras filas de enfrente va a ser para las personas que pagaron los 1,000 pesos. O sea, para las parejas que pagaron los 1,000 pesos. Entonces, vamos a poner ahí. No. Yo estoy mal. A ver si la hermana Leo me está escuchando. Yo estoy mal. No es para 14 personas, hermana Leo. Es para 28 personas, porque los que pagaron los 1,000 pesos era por el matrimonio. ¿Ok? Era por el matrimonio. Entonces no son 14 sillas, son 28 sillas. Ándale, qué bueno que ahorita me cayó el 20, ¿eh? Qué bueno que me cayó el 20. Sí, es. Si me está escuchando hermana Leo, por favor, por ahí hermana Cristi, si me están escuchando, si me está, hermana Mari, por favor, díganle a la hermana, bueno, ahí hermana Mari, por ahí hermana Leo, si me están escuchando, porque sí, yo estaba equivocado, es cierto, los que pagaron 1,000 pesos no es por una persona, son por dos personas. Así que entonces no son 14 personas o 12 personas, serían 24 o son 28, ok, digo, para aclarar el punto. Así que entonces tendría que reservar 4 hileras, las primeras 4 hileras. El lugar en el Zócalo de Puebla, no le cabe más que 170 personas, 175 personas. Por eso le digo que usted tiene que llegar temprano, porque no le cabe más de 170, 75 personas. Entonces, para que usted ocupe su lugar. Pero las primeras 4 hileras van a estar reservadas para los que pagaron, los que mandaron los 1,000 pesos. Ok, para que quede bien clarito, vamos a honrar. Ahora, si alguien dice, mire pastor, ¿sabe qué? Devuelvo mis 1,000 pesos, porque pues cambió. Sí, abrimos para todos, abrimos el espacio, es entrada libre. Y si alguien de los que pagó los 1,000 pesos dice, pastor, yo le pagué los 1,000 pesos, entonces devuelva mi dinero, porque yo no, está bien, se lo devolvemos, ¿eh? ¿Qué vamos a hacerle? Porque yo decidí que fuera así, decidí que mejor fuera para todos, porque eran pocos los que estaban pagando, y segundo, pues también yo no quería correr el riesgo, digo, no sea que alguna persona, algún matrimonio, que por cierto me habló una pareja, me dice, pastor, no tenemos el dinero para poder ir, pero sí que tenemos problemas en nuestro matrimonio, muchos problemas, pero la verdad no tenemos el dinero, entonces no, para la próxima, bueno, ¿sabe qué? Vaya, porque porque ahora no hay problema, usted puede entrar, aun cuando no tenga dinero, usted puede entrar. Ahora, lo que sí estamos pidiéndole es que lleve una ofrenda especial. Mire, lleve una ofrenda especial. Habrá personas que a lo mejor no podían dar 1,000 pesos, no, al contrario, pueden ayudarnos con mucho más. Lleve una ofrenda especial que le identifique a usted como lo que usted es. Porque sí sabe usted que nuestra ofrenda nos identifica. Nuestra ofrenda nos identifica como reyes o como pordioseros. ¡Ay, ay, ay! ¡Ay, ay, ay, ay! Sí, claro. Claro. Nuestra ofrenda nos identifica. Pues sí. Aquí le va, mire usted. Nos identifica a nosotros y la ofrenda hace ver a la persona lo que la obra de Dios significa para esa persona. Primero, ¿por qué nos identifica a nosotros? Porque según lo que tenemos y lo que somos, eso es lo que damos. Por ejemplo, cuando Elías llegó con la mujer viuda de Sarepta, la respuesta de la mujer viuda de Sarepta fue: no tengo, solo tengo un puñado de harina y un poquito de aceite en la vasija, y pensaba yo hacer una tortita, comérnoslas entre mi hijo y yo y dejarnos morir. ¿Por qué? Porque era un momento de miseria y estaba viviendo la miseria. Pues eso es lo que pudo dar, eso es lo que tenía. Ah, entonces, ¿qué más podía hacer? Más que dar lo que tiene. O sea, era una ofrenda en la miseria. Elías se encontró con una persona que era que trajo una ofrenda en la miseria. Ahora, gracias al Señor que la mujer, la viuda de Sarepta, le dio el pancito y sucedió el milagro en la casa. Muy bien. Pero ahora aquí, escuche usted esto. Cuando viene la reina de Saba ante el rey Salomón, dice la Biblia que le trajo grandes, pero muchos presentes. O sea, una tremenda, pero tremenda bendición le dio a Salomón. O sea, la mujer de Sarepta le da a Elías solo una tortita y es todo lo que tenía. Una tortita, ¿qué es una tortita? Pero era todo lo que tenía. Ok, entonces viene Elías y sucede el milagro ahí. ¿Por qué? Porque la mujer dio la tortita. Ahora, viene la reina de Saba y le da a Salomón, le trae oro, plata, joyas, de todo, de todo. De todo, le trae desde su país de origen. Pero la Biblia dice bien claro que cuando la reina de Saba se va de Israel, se lleva mucho más de lo que ella trajo. Y algunos eruditos dicen que se fue hasta embarazada porque Salomón tuvo relaciones ahí con ella. O sea, no solamente se fue con muchos, muchos regalos, sino que se fue con un bebecito en su vientre, un regalo más. Sí, muchos dicen eso, por eso dicen que mucha gente de allá de África y todo tiene sangre judía, muchos, muchos, muchos. Pero bueno, entonces estoy hablando de, por favor, o sea, lo que la ofrenda te representa. La ofrenda te representa porque lo que tú eres, eso es lo que tú das. Ahora, ¿por qué también le digo que la ofrenda le hace a usted ver qué es lo que vale Dios para usted o qué es lo que para usted representa el Señor? Cuando la persona teniendo, escúcheme bien por favor, cuando la persona teniendo la oportunidad de dar, simplemente da sobras, da lo que no le sirve, bueno, pues eso es lo que representa Dios para esa persona. Dios para esa persona es eso, una sobra, algo que no sirve. Por eso es que dan limosnas, van, ay, lo que sea, teniendo, que conste, teniendo. Por eso cuando Jesucristo elogió a la viuda aquella, porque aquella viuda trajo 2 monedas, mientras los ricos trajeron mucho, Jesucristo dijo, ellos dieron sobras, pero esta mujer en su pobreza dio todo lo que tenía, porque para esta mujer, si esta mujer hubiera tenido mucho más, esta mujer hubiera dado muchísimo, porque para esta mujer Dios era todo. Sin embargo, para los otros, para los ricos, los que dieron mucho pero dieron sobras, eso era lo que para ellos, eso era Dios, eran sobras. Entonces, lo que usted da, eso es lo que Dios es para la persona. Cuando nosotros nos esforzamos en dar lo mejor, cuando usted se esfuerza en entregarse por completo al Rey, usted está declarando: para mí Dios lo es todo. El día que yo me di cuenta lo que era Dios. Yo tuve que tomar una decisión. Hay un punto crucial donde usted está en una encrucijada. A ver, ¿qué cosa es lo que hago? ¿Qué hago? ¿Le entrego a Dios mis diezmos, mis ofrendas, sirvo en una iglesia y sigo trabajando en mi empresa? ¿O me entrego por completo para servir al Señor, a darlo todo por causa del Señor? Yo tuve que tomar una decisión. Yo dije, Dios, si tú lo diste todo, si tú entregaste a Jesucristo, si Jesucristo se entregó por mí en la cruz del Calvario, yo pudiera tener, claro que sí, porque yo ya tenía mi empresa, ya tenía mi negocio, ya tenía mi pequeña compañía, a lo mejor era pequeña en aquellos años, en ese momento sería a lo mejor una de las empresas más grandes en los Estados Unidos, pero en el año 1992-93, yo tenía una muy pequeña compañía, muy pequeña, de construcción. Y decidí dejarlo con tal de meterme en el seminario. Y ahora adoro a mi padre por haber tenido la osadía de dejar todo y de meterme al seminario para poder estudiar, conocer más de la palabra y de esa manera compartir el evangelio glorioso de mi amado Señor y Salvador Jesucristo. Al principio, para algunos era una locura, para otros era solamente una llamarada de petate, para otros era solamente una decisión loca, sin sentido al principio. Para muchos no di el ancho, para muchos no tenía yo llamado, para muchos simplemente me estaba dejando, dejando llevar por una emoción. Porque alguien se forma un concepto, se forma a veces hasta un prejuicio de lo que es la persona, pero nadie más sabe lo que hay en el corazón que Dios, y uno sabe lo que hay en el alma, el deseo, la necesidad que tienes de entregarte por completo, de darlo todo por causa del Señor. Y yo adoro a mi padre que en ese año 1993 me decidí a entregar por completo, totalmente al Señor, y hoy puedo decirle con la frente en alto que la mejor decisión que he tomado en mi vida, con muchos errores y equivocaciones, ¿ok? Con muchos errores y equivocaciones, mi ofrenda a Dios en mi vida ha tenido muchos errores y equivocaciones, pero muchos aciertos, muchos triunfos y muchas victorias. Y cada día caminamos y queremos cada día caminar con el Señor. Así que por eso en este maravillosísimo día le espero, porque hoy a las 6 de la tarde, hoy viernes a las 6 de la tarde en Puebla, en el mero Zócalo, vamos a tener un evento muy especial dirigido para todas las parejas, para todos los matrimonios, parejas y disparejas, casados, recién casados, requete casados, recasados y no casados, los que se quieren casar y los que se quieren descasar, para todos. Hoy a las 6 de la tarde en el Zócalo de Puebla, y mañana en el Centro de Convenciones de Ministerios Vida en Bosques de San Ángel, Chachapa, Centro de Convenciones de Radio Vida. Si usted no sabe cómo llegar al Centro de Convenciones, mañana es a las 12 del día, hoy es a las 6 de la tarde, pero mañana es a las 12 del día. Escuche usted bien, por favor, señores, hoy es a las 6 de la tarde, pero mañana sábado es a las 12 del día en el Centro de Convenciones de Ministerios Vida, a las 12 del día, hoy viernes 24 de julio, 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Ahí está el Centro de Convenciones de Radio Vida, de Ministerios Vida, y mañana a las 12 del día, ¿ok? A las 12 del día. Así que hoy les esperamos a las 6 de la tarde, pero una vez más llegue usted temprano, porque solo hay espacio para 175 personas. Eso es todo lo que hay. Y apretaditos, pero con ayuda del Señor va a estar maravilloso. Y lleve su ofrenda, por favor, lleve su ofrenda. Lleve, según sus posibilidades, lleve su ofrenda, ¿ok? Déjeme saludar rápidamente por acá a todos los que están a través de las redes sociales. Buenos días, bendiciones en este maravillosísimo día. ¿Cómo está usted? Salud para mi hermano Rudy. ¿Cómo está? Dice buenos días desde Houston, camino al trabajo. Buenos días, Alondra Gómez. Bendiciones, tenga un bonito día. Bendiciones. A ver, en un momento más voy a ir a la pausa, ¿ok? Voy a ir a la pausa, pero le esperamos, ¿ok? Sí. Yo hoy, mañana, con la ayuda del Señor, yo voy a estar en Puebla. Hoy está la pastora, hoy está mi esposa, la pastora Maritza Alfaro, ahí va a estar mi hija también, y ahí va a estar mi nieto Mateo. Mateo, mi príncipe, Mateo es mi príncipe, ahí va a estar hoy también. Híjoles, yo cada vez que me despido de Mateo, no sabe usted lo que sufro, Se me hace que no sufro tanto cuando me voy de la pastora y cuando me voy de Mateo. Ay, que no me escuche la pastora, que no me escuche. Pero es que, ay, quién sabe por qué amo tanto a Mateo. No sé. Bueno, muy bien, a ver, voy a ir a la pausa. Pero bueno, Alondra dice: buenos días, gente bonita, preciosa, linda, chula y hermosa. Bendiciones, buenos días. A ver, ¿a quién tenemos más por acá? Mi hermano Josué Pérez, ¿cómo está usted? Bendiciones en este maravillosísimo día. Dice Juana Salrom: buenos días, Dios le bendiga. Bendiciones. Isabel Morales, buenos días, familia hermosa de Radio Vida, bendiciones, buenos días. Mi hermana Silvia dice: gracias, Padre bendito, por este hermoso y bendito día. Hermana Silvia, con toda la gente desde Izúcar de Matamoros, de Yehualtepec, de Atlixco, de San Martín Texmelucan, de Tecamachalco, de todos los lugares. Esperamos, déjeme, voy a la pausa y
1: regreso. 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